0: Actualmente, ¿quién compone la banda?
1: Actualmente, bueno, está Patricio, que es mi hermano, tenemos a Juan Carlos Holguín en batería, y yo, Félix García, que estoy en la voz y en la guitarra. Somos un power trio.
0: Un power trio, mira qué bien.
1: Sí, exacto.
0: Y cuéntanos, ¿se están presentando? ¿Tienen algo? Porque me llamó la atención, el bar Óxido.
1: Sí.
0: Que es metalero, un bar metalero que haya llegado el blues, lo encuentro fantástico. Que el blues se esté apoderando el bar Óxido, sigan con eso, amigos, sigan. Muy bien, cuéntanos esa experiencia que vamos a vivir de poquito.
1: Este jueves nos presentaremos en el bar Óxido, conjunto con otras bandas. Y claro, ahí hay una conexión un poco metalera, así que estamos muy contentos de poder colonizar ese lugar y ojalá ser una forma de generar un camino para que muchas más bandas bluseras se presenten en ese bar, que es bastante conocido y
0: es generoso. Conocidísimo, sí. Pero conocidísimo en la onda metalera.
1: Exacto.
0: Qué bueno que estén llevando la semilla del blues a esos locales. Yo lo encuentro fantástico.
1: Llevamos un set list bien cortito, pero bien intenso, bien blues rock, bien cargadito al rock con matices de metal.
0: Sí, ha pasado con otros bares, el bar de René, uh-huh, de rockero, metalero. Ya el blues está incorporado en el lugar y con muy buenos resultados. La gente, exacto, le gusta, la gente lo disfruta.
1: Exacto, exacto.
0: La música del alma, queridos amigos, es para todos. Y me gustaría entrar en materia musical.
1: Entremos.
0: Hace poquito nomás estuvimos celebrando nuestras fiestas patrias, ¿no? Estábamos todos con el 18 en el alma.
1: Tiki, tiki, ti.
0: Y este tema que hacen ustedes, que es un homenaje a uno grande, 5 años ya de su partida. Lo conocí personalmente, era un hombre impresionante, de una presencia que, bueno, era muy, con un magnetismo increíble. Me refiero a Patricio Mans.
1: Patricio Mans.
0: Y usted le hacen un homenaje, ¿eh?
1: Exactamente.
0: Preséntanos tú mismo el tema que viene ahora de Pato Mans.
1: Sí, bueno, nosotros este tema lo hicimos con mucho respeto a don Patricio. Obviamente, antes de que él falleciera, él nos dio su
0: digamos, eso es importante.
1: Su visto bueno, le pedimos la autorización, nos contestó y nos dio el permiso, digamos. Así que lo realizamos, lo grabamos, y básicamente porque es un tema que la letra es súper potente. Es increíble como a veces no es necesario tener una guitarra eléctrica fuerte, una batería fuerte para mostrar potencia, sino que solamente con una pura lírica uno puede llegar presentar o mostrar esa potencia. Entonces en ese contexto a nosotros nos llamaba mucho la atención y quisimos hacerlo. Entonces si lo me permites presentarlo,
0: esa es la idea.
1: A toda la gente que escuche nuestro tema, que los puede también escuchar después en Spotify, Arriba en la Cordillera.
0: De Patricio Mans, y lo estás escuchando en nuestro programa, tu programa, Blues Chileno.

0: ¡Qué tremendo tema, compadre! ¿Eh? ¡Lo felicito!
1: ¡Oh, muchas gracias!
0: ¡Oh! Oye, la historia también, ¿eh? La historia habla de cuatreros.
1: Exactamente.
0: ¿Sabes? De cuatreros. Hay esto que sucede en la cordillera y nadie sabe cómo sucede ni cómo termina.
1: Exactamente.
0: Y lo lleva tan genialmente en esa letra de Pato Mans, 5 años de su partida, 5 años que se le recuerda porque es parte de la historia musical chilena, igual como lo está haciendo nuestro querido amigo invitado de hoy, Escudero, del blues. Y yo quiero remontar a una anécdota que la primera vez que te conocí conté. ¿Qué pasó que apareciste en un compilado allá de por el sector oriente, pero oriente en Rusia? Sí. ¿Cómo fue eso? ¿Tuviste alguna vez? ¿Qué pasó? Cuéntale al público.
1: Mira,
0: todo.
1: Lo que pasa es que un día estábamos buscando información para ¿ya? algo relacionado a la banda, a trabajar, qué sé yo, y de repente aparecieron unos links en ruso.
0: En ruso.
1: Entonces empecé a hacerle clic y abrí las páginas y de repente nos dimos cuenta que estábamos en un compilado de blues, de música blues en Rusia.
0: No te puedo creer.
1: ¿Cómo? ¿Cuándo? No sé. ¿Cómo fue? No teníamos idea, pero
0: hay que averiguar. Divertido. ¿Conocí a alguien en la KGB? En alguna parte llega, salió la información, por eso. Yo creo que
1: fue una anécdota muy divertida.
0: Pero más divertida, sí. Y tremendamente, sí. Emocionante. Pues, ¿eh?
1: Así que la si salió. Alguien va a Rusia por ahí que me pueda traer el disco, se lo agradecería.
0: Oiga, por favor, un encargo. ¿Eh? Si alguien anda por Rusia, por favor, busquen el compilado donde está nuestro Escudero del Blues. Y lo contactamos para que se lo traiga a mi compadre. Por último, le sacamos unas copias, ¿no? No, pero interesante, ¿eh?
1: Sí, no, divertido.
0: Muy bueno, muy bueno. Volviendo a tu historia sureña, historia sureña. ¿Tú estuviste en qué ciudad del sur?
1: En Puerto Montt.
0: Puerto Montt.
1: Sí, en Estuario Roloncaví, trabajando en salmonicultura. Ahí estuve cuando estaba por allá, digamos, trabajando.
0: Pero qué bien, ¿eh? Oye, Puerto Montt. Tenemos un amigo en común allá, pues. Y varios amigos.
1: Sí, sí.
0: ¿Quién podría ser? Andrés Campos.
1: Andrés Campos.
0: Andrés Campos, de todas maneras, y los tripulantes, ¿eh? Haciendo blues allá en el sur, ¿eh? Nada menos que en Puerto Montt, ¿eh? Buenísimo. Y me vas a creer que cuando conté esto, me contacté con Andrés Campos. Hijo, genial, pues. Así que le voy a mandar un saludo.
1: Oh, qué bien.
0: Tenemos un saludo, entonces, de nuestro querido Andrés Campos, desde allá, desde las tierras de Puerto Montt, junto a los tripulantes. A ver.
2: Hola, amigazos, ¿cómo estamos? Desde acá, desde Puerto Montt, reportándonos Andrés Campos una vez más. Abrazo grande, Cristian. Tremendo el programa, como siempre. Un gusto estar acá. Ricardo, a la distancia, también un abrazote. Y obviamente, saludando al gran Félix de los Escuderos. Abrazo, hijito. Qué bueno saber que está en este tremendo programa, mostrando la música de los Escuderos, los más apañadores, además, amigazos desde tiempo, y esperando escuchar siempre la música de ustedes. Así que bueno, dejarles un abrazo grande. Nosotros estamos acá con hartas cositas también. Ayer estuvimos en la Arena Puerto Montt tocando para una feria que se hizo de tatuadores, y la verdad que estuvo espectacular. Tenemos próximas fechas también. Y se nos vienen hartas cositas. Yo creo que vamos a estar en diciembre también por Santiago nuevamente, así que esperamos vernos ahí, de seguro.
1: Por supuesto que nos vamos.
2: Un abrazote grande y aguante Blue Chileno.
0: Aguante Blue Chileno. Andrés Campo, el hombre que lidera a los tripulantes, ¿eh? Oye, ¿tú qué opinas de Andrés y su música?
1: No, yo me declaro fans de su música. Siempre me ha gustado su música. Encuentro, y además que son unas personas increíbles. Él y el Willow, como hermanos, sí, son hermanos. Sí. Entonces, son personas que son muy, muy, muy cálidas, muy, como gente del sur. ¿Sí? Y bueno, a Andrés yo lo conocí, o la primera vez que lo vi tocar fue en el Bar Gres, en el antiguo Bar Gres.
0: En el antiguo, sí.
1: Claro, no, el Andrés se paraba con su guitarra de palo nomás ahí, solo, y cantaba ahí un tema que me gustaría escucharlo ahora. Que, sí.
0: A ver, no he presentado al controlador de sonido, nuestro director aquí, al gran Patito. Patito, ¿cómo estamos? ¿Ah? Ahí nos hace un ok, la vida es bonita, y mejor entre amigos, de todas maneras. Eso. Patito, podríamos hacer, ¿cómo se llamaría el tema que quiere hacer?
1: El tema se llama Mágica Matilde.
0: ¿Podríamos hacer Mágica Matilde? Sí, me dice Patito. ¿Cuándo ha dicho que no, me compare? Es peligroso, hay que aprender a decir que no también, ¿eh? Ya, pues, Patito. Entonces, vamos a dejar la preferencia de nuestro querido invitado de hoy día. Félix, en tema de Andrés Campos y los tripulantes, Mágica Matilde, y lo está escuchando como siempre en su programa Blues Chileno.

0: Tremendo, tremendo temazo. Tremendo.
1: Sí, sí.
0: Andrés Campo y los tripulantes, tremendo temazo. ¿Y por qué escogiste este tema?
1: Porque me trae el recuerdo de aquellos tiempos donde veía a mi amigo ahí, Andrés Campos, con su guitarra pararse frente con un coraje tremendo y cantó justamente esta canción, pues fue la primera canción que le conocí. Entonces dije, esta tiene que ser la canción que tiene que sonar hoy día.
0: Más o menos cuando estamos hablando.
1: Yo soy un poquito malo para las fechas, pero imagínate que el Bar Grecia estaba todavía cerca en Purísima.
0: En Purísima, sí, el barrio, sí.
1: Estamos hablando de hartos años atrás.
0: Sí, bastante años. Pero bueno, el tiempo es hemífero, dijo Nacho.
1: Claro.
0: Hemífero.
1: ¿Eh?
0: Lo importante es pasarlo bien, lo importante es estar siempre agradecido de la vida, buscar lo positivo. El vaso lleno para arriba, medio lleno para arriba, no para abajo, ¿no es cierto?
1: Exacto.
0: Y eso es lo que hacemos todos los días lunes en este programa de Blues Chileno, trayendo lo mejor de la actualidad del blues. Y realmente Andrés Campo y los tripulantes, que yo lo he visto muchas veces en vivo, tienen ese magnetismo, ¿eh?, con la gente, ¿eh?
1: Sí.
0: Y Matilda, la hija, ¿no?
1: Es la hija, sí.
0: Es la hija, sí, pues. ¿Eh? Dedicado también con retoques familiares, podríamos decir, ¿eh? Bueno, quisiera saludar a los amigos que están por medio de el Facebook de Ricardo García Buidobro. Estoy viendo que se encuentra mi amigo Daniel Zuco. Luis Alberto Ulloa, siempre, al pie de la vaca, como dirían los granjeros. Sí. A Eric Muñoz Binet y a un amigo muy especial de Radio Cariño, Rodrigo Álvarez. ¿Eh? Un abrazo para todos ustedes, gracias por estar opinando. Si usted también quiere opinar, lo puede hacer por el Facebook, ahí está el WhatsApp. Y quiero decirles que este programa tiene ese aroma especial. Yo te recordaba hace poquito a Vintage Blues. Uh-huh. Que yo espero que se reunifiquen porque es una gran banda. Y lo que hacen ustedes también, que tienen muchas cosas en similar, ¿eh? Ese sonido profundo buscando dejar sonido, ¿eh? Tú me dijiste que taparon la batería para el tema que escuchamos.
1: Sí, en algunas partes como que tapamos para que sonara tipo más bombo artesanal, sobre todo en los redobles de los toms. Entonces, para darle ese sentido un poquito más.
0: ¿Cómo aire sería entonces? Porque en el tema arriba de la cordillera la batería, pero llega a subir al quinto piso de una. Claro. Muy bien, ¿eh? Claro. Muy buen sonido, ¿eh? Bueno, y seguimos avanzando, porque la noche sigue avanzando. Oye, un recadito. Alberto Salinas, ya va a llegar un saludo de Los Jaivas. Él es el representante de Los Jaivas, nos recuerda que la próxima semana, el fin de semana, está Los Jaivas, ¿dónde? En otra casa nuestra, por el Teatro Caupolicán, ¿eh? Son dos días. Y viernes y sábado. Así que mucha fuerza y mucho aguante para Los Jaivas, una gran institución, ¿eh? Claudito Parra nos va a mandar algo y lo estoy esperando con mucho cariño. Pero también fíjate que Caupolicán tiene su salida de a terreno increíble. Me avisaron que el 10 de noviembre tendríamos al hombre de Ronnie Wood. Ronnie Wood es... ¿Qué podría ser? Mike Jagger también lo acompaña.
1: Sí, por supuesto, todo lo que es Rolling Stone.
0: Rolling Stone, pues, Ronnie Wood, el bajista, pues, viene con... Tiene una banda paralela, y siempre hace música paralela. Bueno, todos ellos hacen música paralela. Y va a venir al Teatro Caupolicán. Esa es una primicia, porque esto salió hace unos días atrás, nomás. Y el 16...
1: Gran primicia.
0: El 16 de noviembre, bueno, una presentación increíble. ZZ Top.
1: Wow.
0: Billy Gibbons. Acuérdense que hace poco falleció su baterista. Todos dijeron, se cae. No, lo va a hacer con reemplazo. Y sigue, sí, en el Caupolicán para el 16 de noviembre, que nos juntemos los viejos rockeros. Tiene mucho que ver el ZZ Top también con el blues, ¿ah? ¿Eh? Tiene,
1: sí,
0: mucho sonido.
1: Totalmente. Texas Blues ahí.
0: Texas Blues, totalmente. Oye, hablando de Texas Blues y toda esta onda, hay un tema tuyo que me gusta mucho, que es Blues de las 6:30. Cuéntame la historia de eso, porque me gusta mucho ese tema.
1: Sí, esa canción nació cuando estaba trabajando full en un banco, digamos, un antiguo banco, Corbanca. ¿Se puede decir el nombre? Porque ya no existe.
0: Sí, ya no existe. Dígalo nomás.
1: Entonces estaba trabajando allá y estaba full estrés, viajaba en el metro, el colectivo, los transbordos, la gente se ponía a pelear. Bueno, nunca ha pasado de moda eso, o sea, ocurre, sigue corriendo. Pero parece que ese tiempo era más. Y lo que pasó fue que tuve un problema de salud que me hizo... tuve que quedarme en casa un buen tiempo, casi un mes. Y ahí razoné sobre todo esto, lo que era el estrés y lo aburrido que estaba de levantarme tan temprano, de hacer los transbordos y que al final podía ver a la familia, a la gente que quería un par de días, que era el fin de semana, porque el resto finalmente uno no los ve. Entonces ahí fue cuajándose esta idea y con un riff que fue aflorando, y ahí salió el tema, nació el tema 6:30.
0: 6:30, 6:30.
1: 6:30, sí.
0: El blues de las 6:30. Pero vamos a hacer primero, estamos en la hora, sí, vamos a hacer un corte obligatorio, porque usted sabe que comerciales siempre tiene que salir en su hora y en su momento, y aquí no va a ser la excepción.
1: Muy bien.
0: Defendamos a los ingenieros comerciales, a los publicistas, a todos, porque vienen comerciales en su programa favorito de los días lunes. Blues chileno. Ya, Patito, nos fuimos a comerciales y volvemos después con el blues de las 6:30.
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0: So, regresamos amigos, sí señores. Hoy día es una noche muy especial, un poquito fresquita, pero te has dado cuenta que el calor del blues hace que esta noche sea perfecta.
1: Perfecta, temperatura ambiente perfecta con el blues.
0: Y perfecta la música que tiene nuestro querido invitado hoy día, Félix. Y estábamos hablando del tema, el blues de las 6:30. Ya viste como una referencia a cómo lo compusiste. Y me gustaría presentarlo, pues. Preséntalo tú mismo, este próximo tema, por favor, porque te escuchan todos los oyentes de blues chileno. Me dijeron por interno, dile que hable más, que presente sus temas. Compadre, apasiónese y el micrófono es suyo.
1: Bueno, muchas gracias a todas las personas que nos están escuchando, a todos los amantes del blues, a las personas que se están incorporando recién a escuchar y a entender este hermoso género, y mucho mejor cuando es con sentido nacional, con matices nacionales, chilenos, ¿verdad? Así que les dejo cordialmente invitado a escuchar nuestra canción, que también la pueden escuchar en Spotify, en todas las redes sociales, pueden seguirnos en nuestra página de Facebook, y ahí van a encontrar todo nuestro material, así como nuestro concierto de hace 10 años atrás en Sala Master, que fue acá mismo.
0: Sí, Sala Master de Chile, Sala Master.
1: Sí, exactamente. Ese concierto lo pueden encontrar y están todas estas canciones ejecutadas de manera en vivo y con un súper buenas cámaras. Está bastante bonito. Ahí sale esta canción también, 6:30, para todos ustedes.
0: 6:30, entonces lo vamos a escuchar en el programa número 1 de Blues Chileno.

0: Volvemos con nuestro tremendo invitado hoy día. Oye, qué buen tema, ¿eh?
1: Muchas gracias.
0: Con harto peso lucero,
1: ¿eh? Sí, harto cuatro cuartos, blues, cuerdas arrastradas y pentatónica.
0: Oye, me gustaría que me hablaras de tu hermano, pues, del Pato.
1: El gran Patricio.
0: Cuéntanos de él, el instrumento que toca, cómo es la creatividad, su función dentro de la banda.
1: Patricio es el trío. Sí, no, Patricio es el bajista de la banda y es como el director de orquesta, el señor de los tiempos, del timing, de los matices, de manejar todo eso. Entonces, con el baterista van trabajando esa parte. ¿Ya? Y me dan la oportunidad a mí de ir surfeando en la pentatónica o en las escalas, digamos, haciendo los solos y cantando sobre la canción. Esa parte se trabaja harto. Patricio, como te decía, es el bajista y además toca el bajo en, como te comentaba al principio, en Totem Corpse, en una banda de death metal. Entonces tiene como esos matices de rockero y matices blues.
0: Tiene su rotación el hombre,
1: sí,
0: ¿eh?
1: Sí.
0: Bueno, mandémosle un saludo a Patito entonces.
1: Un gran saludo a Patricio.
0: Yo sé que nos está escuchando y ustedes también. En el programa número uno de Blues Chileno. Con alma y con mucha pasión hacemos este blues chileno para todos los amigos.
1: Sí, si me permites, también quisiera mandarle un gran saludo a nuestro baterista,
0: ¿ya?,
1: Juan Carlos Holguín.
0: Mira.
1: Él lleva ya más o menos 2 años trabajando con nosotros, ha sido un gran aporte. Así que ahí vaya un gran saludo, un gran abrazo. Y bueno, el jueves vamos a estar dándolo todo ahí en el Bar Óxido para que las personas escuchando que vayan a darse una vuelta.
0: En Purísima. ¿Purísima?
1: Sí, creo que es Purísima.
0: Sí, Purísima.
1: Por ahí, Purísima.
0: Yo me acordaba el metal ahí como sonaba. Cosa fuerte. Oye, hablando de amigos. Te tengo un saludo de un amigo.
1: Oh, buenísimo.
0: Un amigo del blues, un hombre con mucho oficio, un gran músico, un buen creador, ¿eh? Es un tipo muy completo y vas a saber al tiro quién es, ¿eh? Este personaje yo lo quiero mucho y lo estimo mucho porque es uno de los viejos cracks de esta materia. A ver, ¿quién será?
2: Muy buenas noches a toda la gente que escucha Blues Chileno en la radio, que piensa en la radio Universidad de Chile. Les saluda Iván Torres de Zapatillas Social Blues para saludar a compañeros de ruta, a los hermanos García de los Escuderos del Blues, que ya pronto van a estar con 20 años de existencia y que han sido una gran compañía y una gran hermandad en este tiempo. Así que yo quiero felicitarlos, agradecerle su cariño, su amistad y bueno, que sean muchos años más de blues y que la rompan, eso. Un abrazo gigante para todos.
1: Qué buenísimo.
0: ¿Qué te pareció? Sí, nuestro gran...
1: El profesor Iván Torres. El
0: profesor máster de máster, sensei.
1: Sí,
0: sensei,
1: sí.
0: De todas maneras, el gran Iván Torres. Zapatillas Social Blues.
1: Zapatillas al Blues.
0: Claro, este hombre tiene una característica. Está en todos lados, ¿eh? Yo lo conocí cuando era más rockero. Uh-huh. Esto estoy hablando del Café del Cerro. Imagínate, por favor, saquen la cuenta nomás. Su evolución me ha parecido fantástica. Un hombre que está 100% en la música y ha llegado a conmovernos con unos temas,
1: sí,
0: que para mí son El Discípulo y el Maestro, por ejemplo.
1: Claro.
0: El Bar de la Calle Feliz, no. Y esas locas ganas de soñar, ¿no? Pero háblame tú con la relación que has tenido con Iván.
1: No, a Iván, yo lo conocemos de hace mucho tiempo. Tenemos la suerte de encontrarnos en varios lados, digamos. Pero yo al principio lo conocí como público.
0: ¿Ya?
1: Lo vi en ¿cómo se llama? En el Bar Altazor, un bar chiquitito.
0: Sí, recuerdo, perfecto.
1: Él también, muy similar a Andrés, con su pura guitarra. Se paraba y era un tremendo, así llenaba todo el escenario, espectacular. Y no sé si tú te recuerdas un evento de un periodista que le tiró los zapatos a un presidente, a Bush, creo que fue.
0: Sí, sí.
1: ¿Sí? Iván Torres, un día, al tiempo después de la semana, el fin de semana, se subió a tocar ahí y andaba sin zapatos.
0: Yeah.
1: Y todo le preguntaba de los zapatos, no, se los tiré a Bush también. Entonces, tiene siempre esa onda de que como que
0: siempre
1: la contingencia.
0: Siempre está ahí preparado. Llorando con la cartita bajo la manga,
1: sí,
0: para responder,
1: sí,
0: ¿eh?
1: Estoy siempre...
0: Me recuerda a alguien, pero te lo digo, ¿eh? ¡Qué maestro! ¿Eh?
1: Sí, siempre su show muy entretenido, porque no solamente música, sino que como que... Y llena todo, no solamente con su música, sino que también con las cosas que dice, con las anécdotas, con la interacción. Es un gran personaje, un profesor.
0: Y pues, sus letras, sí, realmente son muy buenas. Yo me entretengo mucho. Bueno, amigo, esta es la conversación que tenemos los días lunes, ¿ves? Grande invitado, un gran sonido. Creo que el programa ha estado muy bien. Pero pongámosle un poquito más música, porque después vamos a tener una sorpresa, como siempre, música en vivo. Y yo quiero pasar por este tema, yo debo decir que es de los temas que me gusta de Escudero del Blues, ¿eh? Dedicado a mi sobrita, Diabla se llama, y ustedes lo pueden escuchar en su programa. ¿Cómo se llama el programa?
1: Blues Chileno.

0: Ay, ay, ay, ay, qué terrible temazo. Tremendo, maestro, ¿ah? Yo voy a aplaudir, ¿ah? Tremendo temazo. Yo lo quería escuchar, por eso lo traje aquí al estudio, porque realmente es un temazo, ¿ah? Oye, explíquenos más o menos de qué habla la letra, cómo fue la composición.
1: Sí, la composición tiene que ver con... Bueno, yo estaba trabajando en Puerto Montt, en la Salmon y Culturas, y salíamos los fines de semana por ahí a diversos lugares, cabros jóvenes, digamos, con la posibilidad...
0: Me imagino, que salir con testosterona alta.
1: Claro, ¿ya? Testosterona alta. Entonces, íbamos a algunos cabarets, y fue en el tiempo del corralito en Argentina.
0: Ah, ya, cuando le sacaron la plata adentro.
1: Claro, empezó a quedar ahí como la embarrada con temas de
0: no
1: plata.
0: No se podía sacar, sí.
1: Claro, entonces las trabajadoras, las chiquillas estas que te tratan de tú, allá,
0: que tutean, ¿sí?
1: ¿Sí? En Argentina, empezaron a migrar a los cabarets de Puerto Montt.
0: De Chile.
1: De Chile, claro. Y, claro, ahí había una chiquilla bastante buena moza, entonces por ahí en una de estas...
0: Algunas chicos, se hicieron modelos, creo. Ya.
1: Claro.
0: No, eso aparte.
1: Una de estas situaciones salió la canción, digamos.
0: Ah, de ahí viene, Diablo.
1: Sí, ahí viene Diablo.
0: Oye, tengo una pregunta que nos hace Ricardo García Huidobro, que está muy pendiente del programa. Saludos, compadre. Aquí han preguntado harto por usted, pero usted es un profesional que tiene que viajar por el mundo, ¿ok? El mundo es su escenario.
1: Exacto.
0: Pregunta que hable sobre el efecto Talk Box.
1: El Talk Box, sí.
0: Talk Box.
1: Sí. El Talk Box es un instrumento que nosotros utilizamos y su traducción en español es la cajita de que habla.
0: Persona,
1: claro. Es un pequeño amplificador que digamos tiene una manguera y que al final el sonido del amplificador sale llega a tu boca y con eso tú modulas y vas entregando el sonido por el micrófono de la voz, no por el micrófono por el amplificador de la guitarra, sino que por el sonido de la voz, y ahí puedes modular, puedes hilar algunas palabras, como lo hace Peter Frampton.
0: Sí.
1: Peter Frampton es el que popularizó este efecto. Entonces, nosotros usamos harto este efecto, nos gusta mucho. Tratamos de no abusar, obviamente, pero sí un efecto, que a mí me gusta mucho y que me entretengo mucho. Entonces, me encanta Peter Frampton y cómo no iba a usar el Talk Box.
0: Sí, imagínate, ¿eh? Estamos hablando de los años 80.
1: Sí.
0: Get me away, ¿eh? Temazo, ¿eh?
1: Show me the way.
0: So Midway. Oye, y bueno, estamos avanzando en el programa. Realmente está lleno de preguntas, está lleno de comentarios. Estoy leyendo que también te manda saludos Andrés Alberto Ronda Gómez.
1: Grande,
0: saludos, Feli. Abrazote.
1: Abrazo.
0: ¿Sí?
1: Trutruca ahí, el nombre de la trutruca.
0: Mira, mientras preparamos
1: poeta.
0: La guitarra, poeta, ¿sí?
1: Sí, poeta. Y también es un muy buen intérprete de la trutruca.
0: Entonces, ah, mira.
1: Sí. Toca también cuando viene Andrés Campos, lo ha tocado varias veces con ellos también, así que...
0: Perfecto.
1: Sí, muy bueno.
0: Interesante lo que me estás contando.
1: Sí.
0: Oye, mientras preparamos guitarrita, porque vamos a hacer una cosa al aire, la mosca sobre los cachos del güey, vamos preparando, quiero comentar un poquito, va a ser una muestra de función compuesta.
1: Ok.
0: Por la cantidad de sonido, por la cantidad de instrumentos, que me pareció extraordinario. Y mientras prepara ahí, vamos a tirar el tema Patito, función compuesta, y después nos vamos de lleno en vivo con nuestro invitado hoy día, Félix y García. Ya. Vamos entonces por el Patito.

0: A ver, tengo un mensaje que me llegó acá. A ver si reconoces la voz. Porque viene solamente con el número de teléfono y la foto está muy oscura, pero seguramente ahí, detrás de esa oscuridad hay un gran artista. A ver.
1: Hola, hola, Zuko por acá de
0: Puerto Rico. Zuko.
1: Saludo al programa. Bueno, como siempre, y un abrazote a mi compadre Félix. Aguante los escuderos, ya nos veremos en el verano.
2: Eso.
1: Saludo a todos, aguante el blue chileno.
0: Grande, Daniel.
2: Daniel Zuko.
0: Por supuesto. Armonicista. Lo vi en Lago Ranco, ahí lo conocí, muy extraordinario. Bueno, vámonos entonces a la música en vivo. Okay. ¿Tú nos presentas qué vas a hacer?
2: Sí, voy a hacer una canción que se llama Amor en Media Hora. No sé si tú te recuerdas, en los años 80 había un trago que se llamaba La Grapa, que era bien,
0: sí,
2: era bien
0: debajo. Cabezón.
2: Que nosotros consumíamos en la playa. Entonces, como no había mucho presupuesto en ese tiempo, comprábamos ese trago y no nos alcanzaba la Coca-Cola y comprábamos dos caramelos de estos media hora. Entonces, uno a la boca, enjuagábamos, revolvíamos.
0: Patito dice que se acuerda. Sí. ¿Ya? Dale un poco, padre.
2: Esta canción se llama Amor en Media Hora.
0: Amor en Media Hora, entonces.

0: boca, viene, compadre, muy buena.
1: ¿Eh? Gracias.
0: Grapa. Y bueno, llegamos a los 100 últimos metros, se acabó la historia, pero le damos muchas gracias a los que nos acompañaron en la sintonía, a nuestro invitado Félix García, y por supuesto a todos los escuderos de Blues y a todos los amigos de Blues Chileno. La próxima semana, entonces, esta misma hora, tampoco va a estar Ricardo, pero este servidor está con mucho cariño reemplazando, no hay ningún problema. Gracias, Patito, de allá, desde el control de sonido, gracias a todos los amigos, y este es Radio Universidad de Chile, la 102.5, la radio que piensa para su programa Blues Chileno.
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5: Radio Universidad de Chile indica la hora.
2: Son las 22 horas, 2 minutos.
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8: Mensaje en clave para el presidente. Aquí el control de Júpiter 2. Desde este momento, la nave espacial ha pasado los límites de nuestra galaxia. 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
1: Aló, aló, aló, aló, aló, uno, dos y tres. Sintonizan Perdidos en el Espacio como cada día lunes a partir de las 10 de la noche por Radio Universidad de Chile. Hoy sesión de 28 de septiembre y nos repetimos con la banda, no así con el plato. Volvemos con el tercer disco editado por la banda Mojave 3, nacida de las cenizas de Slowdive allá por el 94-95. El disco es una reafirmación de la calidad única del líder y compositor Neil Halstead, lúcido e ingenioso contador de historias. Aquí nos deja dos. La primera, la de una stripper que sueña con que su arte llegue a las grandes ligas, pero ve que Europa está muy lejos. La otra, la de alguien que escribe cartas a su perdido amor, pero lo único que recibe de vuelta es la misma carta con una nota que dice: devolver.

Bristol de fines de los años 90. Si bien Mark es muy electrónico, aquí aporta capas y capas de instrumentos acústicos, todo acústico. Hay esperanzas, aunque han dicho que este relanzamiento no augura ningún tour de esta banda. Pero acá en Perdidos les vamos a dejar, además de las canciones, las letras. Las voy a compartir ahora en las redes de Perdidos. Son los temas My Life in Art y Return to Sender. Es Mojave 3 en Perdidos.

Aló, aló, aló, aló, aló, aló, uno, dos y tres, sintonizan Perdidos en el Espacio. Segundo bloque y ahora seguimos con un disco de varios artistas. El título es Un almanaque irlandés del ruido de la experimentación musical de 2025. Editado por el sello Nia Records. Es una compilación doble de 32 piezas musicales en que el tejido recorre el ruido, el trabajo acústico, electroacústico, también la electrónica, la música concreta, el drone y el manejo de cintas, en la que conviven artistas consagrados y también emergentes de diferentes nichos, desde la formación académica hasta productores autodidactas de dormitorio, en una cartografía diversa y minuciosa. Y de aquí vamos a mostrar tres piezas, donde hay juegos vocales, manipulación y arte sonoro que abrazan la fricción, la textura y lo impredecible. Vamos con las piezas Cage on a Stage, o sea, Cage en escena, y 5 minutos iniciales de improvisación en solitario de una gira de verano, a fines del verano. Esto es Perdidos en el Espacio.

0: Creo que está vivo.
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Aló, aló, 1, 2, 3. Sintonizan Perdidos en el Espacio, tercer bloque. Y ahora vamos con músicos que vienen de Ámsterdam, Holanda, quienes presentan este disco llamado Indie Stock, editado por un sello discográfico de nicho que privilegia el bajo tiraje y que defiende la independencia creativa por sobre las reglas del mercado. Típico espécimen en Perdidos. Es indie pop de melodías quebradizas y pegajosas, una pieza artesanal. Me recordó un poco a la banda Caroline en sus tramos más juguetones, o incluso a las estructuras melódicas de esta banda que nos acompañó en 2 sesiones en vivo, acá en los cumpleaños de Perdidos, reina en el siglo 40, específicamente en el segundo tema que vamos a mostrar, The Outcome. Vamos con la banda From 2 en Perdidos, en el espacio.

0: No hay nada aquí. No tiene nada que nos sirva.
1: Y no hay señales del robot. Ninguno de los aparatos está bien. Parece un patio de chatarra.
0: ¿Qué fue eso?
1: Tal vez el robot.
0: Parece que vino de allá.

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1: 1, 2, 3, 2, 1. Están sintonizando Perdidos en el Espacio, Radio Universidad de Chile. Cuarto bloque, y ahora nos vamos con el músico y compositor australiano David Shea, editado por el sello Room 40 este año. El álbum se llama Meditaciones y continúa la investigación que inició el año 2015 con su disco Rituales. Aquí la exploración es un giro contemplativo frente a la experimentación más nerviosa de trabajos anteriores de Shea. Combina piano y guitarra eléctrica con cuencos tibetanos y vibráfonos. Es un ritual íntimo construido más desde el fluir que desde motivos temáticos fijos. Alcanza una abstracción instrumental y una honestidad emocional que fuerza al espíritu a mantenerse. El disco suena menos a una banda sonora para meditar y más a un registro de la meditación misma. De este disco vamos a ir con las meditaciones Saba y Sitting in a Painted Cave. Es David Shea en Perdidos en el Espacio.

0: Aparatos destruidos, miles de ellos.
1: Si estuvieran en buenas condiciones, podrían destruirnos.
0: ¡Robot!
2: Echemos un vistazo.
0: Revisaré la cápsula. ¡Robot!
3: Cuidado, William, puede ser una trampa.

Aló, aló, aló, aló, aló, uno, dos, y cerramos Perdidos en el Espacio con este disco llamado Música para tres mujeres en cinta, o sea, embarazadas. Se trata del músico Marc Leclerc, más conocido por su proyecto Acufen, muy ligado a lo que fue el micro house de principios de los 2000. El desarrollo de este disco es alusivo al periodo de gestación. Es una meditación sobre la transformación y la aritmética silenciosa de una vida nueva, según cuenta el propio Marc. Lo que escuchan de fondo corresponde a uno de los últimos tracks del disco, que va desarrollándose cronológicamente a medida que avanzaban los 9 meses de gestación. El tema que mostraremos está enfocado casi en las primeras semanas, el día 85. Y con esto cerramos Perdidos. Toda la información, como siempre, en nuestro blog www.perdidos.cl, además del link al podcast, o sea, este mismo programa. Bien, nos vemos, nos vamos. Gracias, Pato, por poner a Perdidos al aire nuevamente. Cambio y fuera.

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4: Radio Universidad de Chile indica la hora.
5: Son las 23 horas, 2 minutos.

0: Muy bien, siendo las 10 de la mañana con 32 minutos, estamos comenzando esta edición de La Voz de los que Sobran. Muy buenos días, Hassan. Muy buenos días, Daniel. ¿Cómo va esta semana? Vamos con energía, lo que se puede, para terminar septiembre y comenzar octubre.
1: Hoy exactamente.
2: Queda poquito.
0: Entramos al último trimestre del año.
2: Increíble. A mí septiembre fue así. Bueno, quizás la, no sé, julio.
0: Bueno, todo el mundo pasa. Sí. Todo el mundo septiembre es rápido, ¿eh?
2: Sí, es rápido. Mucha cosa.
0: Y este fin de semana también fue bastante intenso. En España agitado. Hubo una acampada después de todo lo que conversamos la semana pasada
1: de
0: con
1: la
0: Alejandra
1: Carmen.
0: Martínez sobre Mari Carmen, exactamente. Bueno, este fin de semana, una gran zona del centro de Madrid fue poblada nuevamente por un gran campamento, que fue justamente lo que conversamos la semana pasada, y puede que el gobierno de Pedro Sánchez está buscando cómo salir de esto. Hay una ley que le pusieron, ley Mari Carmen. Vamos a ver cómo todo se canaliza finalmente. Y también en nuestra patria grande, como se dice también a Sudamérica, nuestro continente, estamos viendo una asonada, diría yo, difícil de enfrentar para Lula da Silva. Sí. ¿Por qué lo estamos diciendo? Porque este presidente brasileño, ¿verdad? Este fin de semana, durante la semana pasada, fue como que esto se fue extendiendo durante la semana pasada, le pusieron restricciones a su cuenta de campaña, la empresa Meta.
1: Brutal.
0: Y uno diría, quizás Lula se iba a asustar, iba a salir diciendo, pucha, ¿qué hago yo para merecer esto? Pero no, Lula se pone en pie de guerra y anuncia la prohibición de los casinos online, y denuncia, por supuesto, esta campaña sucia en su contra. Es interesante lo que dijo el fin de semana, a mí me gustaron mucho sus palabras. Dijo, bueno, búsquense, dijo, porque ante todas las críticas que le hicieron, críticas muy fuertes sobre que se iba a acabar el fútbol, más o menos, que los influencers no iban a tener cómo vivir, qué terrible para ellos. Entonces dijo, búsquense una forma honesta de vivir y que no sea provocándole adicción al juego a las personas pobres. Muy

0: Si en internet, bueno, como viéndolo bien cortito, ¿no? Internet tiene ese problema, hemos descubierto, cada vez se van descubriendo cosas más, ¿no? Que, mira, podíamos pedir cosas para llevar a la casa por internet, ¿qué podemos hacer esto por internet? ¿Qué podemos leer por internet? Tiene muchas cosas. Y un nicho de personas encontró que estas casas de apuestas, que no tienen control en los países, no hay legislación porque están quizás donde esos servidores, son terribles. En Chile hacen mucho daño, incluso están en las camisetas de unos equipos de fútbol y son ilegales, señora, señor. Bueno, Lula lo enfrentó. Y eso habla de que Lula es un tipo que no le tiene miedo, ha estado en la cárcel, se ha llevado al hombro a Brasil en alguna oportunidad, bajando la pobreza. ¿Ah?
1: La izquierdita valiente.
0: Bueno, subiendo, o sea, Brasil. Entonces ahora tiene una campaña terrible de parte de la derecha, de mucho dinero puesto en redes sociales.
2: Exacto.
0: Pero él lo enfrenta, él va de frente y eso muestra un líder increíble. No se puede garantizar que vaya a ganar pese al bien que le hace a los brasileños y brasileñas, ¿no?
2: Es muy heavy. Bueno, pero que ahí los movimientos, lo que dicen es que lo principal, o lo que se ha analizado desde hace años a la fecha, son los movimientos que tienen que ver con el mundo evangélico. Por eso se cruza con Chile y, ¿no es cierto?, produje poniéndole plata a la iglesia en vez de ponerle plata a los comités de vivienda.
0: Sí.
2: Bueno, es más o menos lo mismo. Por esa razón lo hacen, ¿no? Porque así es como ellos ganan elecciones, no solo con las redes sociales. Evidentemente, lo que hace Meta, sin razón clara, y eso es muy grave, de por qué le baja la cuenta a tres días de... Porque este fin de semana es la elección. Entonces, es terrible que lo hayan hecho de esta forma a tan pocos días de que haya una elección tan importante. A mí me parece que esto es una intromisión extranjera, de empresas extranjeras.
0: Bueno, claro.
2: En la elección de un país muy clara. Es una intromisión clara de parte de principalmente Estados Unidos, que son los dueños, que son los tecnócratas dueños de estas empresas, son de Estados Unidos. Entonces, son los oligarcas tecnológicos que manejan el mundo hoy. Entonces, si esto no es evidente, ¿qué más? Ojalá que el pueblo brasileño sea consciente y le gane a esos oligarcas tecnológicos que quieren seguir gobernándonos. Y no como nosotros, Argentina, Ecuador y todo alrededor nuestro prácticamente, ¿no? Hassan.
3: Brasil es casi solo entre los países que ha tenido la valentía y la capacidad de enfrentar a estos oligarcas de las grandes empresas tecnológicas que son unos verdaderos chupasangres. La explotación de personas adictas en esos casinos online es una brutalidad. Personas que están poniendo la poca plata que tiene de forma compulsiva en esos juegos de azar con la patética esperanza que van a transformar sus vidas. Esa adicción, que la ludopatía es una cosa real, como enfermedad, lo ocupan esas personas que tienen el menor interés en la vida de esas personas. Solamente les importa que les llegue más plata. Y la brutalidad, la impunidad de esas empresas tecnológicas, de Elon Musk, de Mark Zuckerberg, de Peter Thiel, que esas personas son multimillonarios que viven en una nube que no tiene absolutamente nada que ver, ni siquiera con la vida de los millonarios. Los multimillonarios están en otro planeta, y de hecho tienen planes para ir a otro planeta. Y esa gente hoy día tienen control sobre nuestra democracia. ¡Qué susto! Realmente lo que estamos enfrentando es una guerra apocalíptica. Es difícil entender lo que está pasando, pero uno tiene una empresa privada extranjera que tiene la capacidad completamente arbitraria de limitar la capacidad de comunicación de un candidato presidencial que además es en este momento es presidente de la República. ¿Qué tipo de poder es eso? Y le dan automáticamente a Meta, sin ningún cuestionamiento, ningún tapujo. Lo que hizo la Corte Suprema, el Tribunal Supremo de Justicia en Brasil, de cortar Twitter en todo el país, cortar X, hasta que pusieron a una persona, un representante legal de esa empresa en el país para poder regular, fue un enfrentamiento de lo más brutal. O sea, una empresa que realmente creía, tenemos el derecho de hacer lo que nos da la gana. Y fue el Tribunal Supremo de Justicia de Brasil que tuvo la valentía, la capacidad de enfrentar eso con el apoyo de su ejecutivo, de su presidente Lula. Tuvieron la capacidad de

0: torcerle la mano a Elon Musk. Lamentablemente, los tecnooligarcas no se olvidan. Y hoy día, ¿qué están haciendo? Están haciendo todo lo posible para dificultar la reelección de Lula. Acá estamos viendo, no solo la elección en Brasil no es la elección Lula-Bolsonaro. Es la elección Lula contra Elon Musk. Es la elección de Lula contra Mark Zuckerberg. Es la elección de Lula contra Peter Thiel. Los tecnooligarcas que están impulsando, sí, Bolsonaro en Brasil, pero también Abelardo en Colombia, también Milei en Argentina, donde vive Peter Thiel, también la alternativa para Alemania, esos nazis que están ganando allá en Europa, también tienen el apoyo de los tecnooligarcas. Acá hay un movimiento globalista de gente que se está ganando dinero de los más pobres adictos del internet y de los casinos online. Y esa gente está interviniendo en la democracia, entonces realmente no podría ser más importante la elección en Brasil. Ojalá que no ganen ellos.
1: Hay que decir, nosotros hemos tenido varias veces ofertas para tener estas empresas porque controlan muchísimos programas de internet. Porque ponen dinero en YouTube, en Instagram, en TikTok principalmente, y a pesar de que están prohibidas, yo no entiendo por qué igual siguen estando las camisetas de fútbol. Es bien incomprensible. En Brasil pasaba lo mismo. Lula se enfrentó y mira lo que está pasando. Le bajan su cuenta de campaña. Empezaron a decir que se acababa el fútbol. Y Lula responde de la mejor manera, diciéndoles que buscan una forma honesta en vez de estar generando la adicción a las personas. Es muy similar a cualquier entonces narco que te puede encontrar en la esquina, ¿cachai? Como generando la adicción a los niños. Porque así es, a niños es que les generan adicción. Entonces, esto
0: de hecho, hay un
1: reconocimiento, creo yo.
0: Lo más impresionante es que ellos mismos lo reconocen. Tenemos a Lula enfrentando a tecnooligarcas como Mark Zuckerberg, cuya empresa reconoce haber producido productos intencionalmente adictivos.
1: Así es.
0: ¿Ya? Ellos han pagado miles de millones de dólares a distintos estados de Estados Unidos reconociendo que tienen que hacer cambios a sus productos porque son adictivos y han afectado hasta llevando a suicidio a menores de edad. De eso estamos hablando. De empresas con fines de lucro, existen en todas partes, pero empresas capaces con su afán de lucro de hacer adictos a niños chicos, a llevar niños chicos al punto de suicidio, a hacer adictos a jóvenes en poblaciones que están haciendo esos juegos online en casinos, ofreciéndoles la promesa de un escape para una vida miserable que nunca van a poder escapar en realidad. No son todas las empresas que hacen eso. Esas son las empresas de manipulación digital que están usando las redes sociales para transformar la mente de las personas y destruir la vida de ellos.
1: Oye, mira,
0: y también manipular la democracia.
1: Bio cambió el titular que tenía. Habían puesto alertan. ¿Quiénes alertan? Mira, alertan fin del fútbol. O sea, fin del fútbol. Alertan fin del fútbol, ¿no? Si no quieren nada perjudicar a Lula. Lula prohíbe apuestas online y ponen jaca finanzas de los clubes. O sea, ahora resulta que el fútbol, si no es por las casas de apuestas, no se financia. Preocúpense de hacer seguros los partidos para que la familia vuelva al fútbol y compre entrada, entonces, pues.
2: Estoy sorprendido de esto de la
1: es
2: familia.
1: Es que realmente es ridículo. Y tuvieron que cambiarlo y poner el verdadero DF, que dice: Lula prohíbe las casas de apuestas online y pone en jaque finanzas de clubes de fútbol en Brasil. Bajaron el tono evidente. Pero usted entra a leer la voz de los que sobran, donde el titular es el que realmente debería ser, que es que las campañas sucias en su contra de empresas como Meta. Esa es la campaña sucia, ¿no?
2: Pero además,
1: esa es la verdadera campaña.
2: El fútbol
1: sucia
2: siempre ha tenido formas de financiarse y esta entrada de platas de las online son últimamente, ¿no? Cuando, como decía yo, algún brillante dijo en internet, podemos usarlo para toda esta cosa, pero también para encuestas online. O sea, perdón, encuestas online. Apuestas online. Entonces, ¿cómo alguien osa decir que se acaban los clubes de fútbol? A mí me extraña mucho la familia Moschiati, me extraña mucho. O sea, Porque yo conozco a alguno de sus miembros de esa casa, de esa familia.
1: Y, ¿de hace y cuántos años que no los ves?
2: A ver, no, es que depende.
1: ¿Hace cuántos años que no los ves? Te lo voy a preguntar así en serio. ¿20 años? No, ¿crees que en 20 años la gente no cambia?
2: No, Daniel? no, para. No estoy hablando de estoy hablando de cuando yo estaba en la BioBio y antes de mi compañero curso, pero
1: por eso.
2: Claro, sí, no, hace tiempo, sí.
1: Hace unos cuantos décadas, digamos.
2: No.
1: La gente va cambiando, pues,
2: sí, no, eso sí te lo compro.
1: Y tienen una radio hace muchos años que se dedica a hacerle propaganda a quienes le ponen dinero. Obvio. Seguramente ellos deben tener dinero de la apuesta online, así como tienen dinero de las Fuerzas Armadas cuando hacen campaña, como tienen dinero del gobierno, del Estado, ¿no es cierto?, y del gobierno de turno.
2: O sea, todo eso pasa con esta radio y con otras, pero el titular da cuenta de algo más. Da cuenta de que están queriendo decir que Lula es peligroso para el negocio, Lula es peligroso para el fútbol y para el negocio de las encuestas, o sea, de las apuestas online al final del día. Entonces están diciendo que es mejor que existan las apuestas online, que te financian como radio, a un presidente que ha bajado la pobreza en un país y le ha dado la cara a los países más grandes del mundo que están queriendo usarnos como patio trasero. Y eso no entiendo a la radio Bio Bio, que en el fondo se hace un mínimo análisis, llega a esta conclusión, y es tan escandaloso que tiene que cambiar, como dijiste tú, su titular. Entonces es como, ¿hasta dónde vamos a llegar, no? ¿Hasta dónde va a impulsarse el dinero? Poderoso caballero es don dinero, ¿no?
1: Es que llevan demasiado tiempo en esto como para que te extrañe. Eso no, es lo único que me extraña. Extraña que te extrañe.
2: Es que este titular es demasiado para mí, por lo menos.
1: Uf, lo he visto con unos titulares.
2: A mí por lo menos me genera un remezón interno de este titular. ¿Y por qué? Porque alertan fin del fútbol. Alertan. ¿Quién? Tú lo dijiste, pues, Ale.
1: Sí, pues, ¿quién?
2: ¿Quién lo alerta? ¿Dónde está el responsable de alertarlo? ¿Quién lo dijo? ¿Los dueños de las casas de apuestas? ¿Los dueños de los clubes de fútbol? ¿Los jugadores fueron? ¿Los árbitros? ¿Quiénes lo alertan? El fin del fútbol. Mira lo que estamos diciendo. Un deporte que se realiza en todas partes del mundo. Hay profesionales, pero también hay mucho amateur que no le importan las casas de apuestas, porque la gente va y juega de fútbol. Y después los que van a los estadios, ¿tú crees que le importan las casas de apuestas a los que van a los estadios a hinchar por su equipo? Entonces, alertan. Lula prohíbe apuestas online y pone en jaque finanzas de clubes. Los clubes entonces se financian sobre todo, quizás con todo, con las casas de apuestas. Eso es sacar el fútbol de donde está y llevarlo a otro lado. Ese es el punto.
1: Lula, solo puse en la IA, yeah, titulares escandalosos de Radio Bio Bio.
2: Ah.
1: Y mira lo que encontré.
2: A ver.
1: El grupo Los Vázquez, hace poquito, a inicio de este año, le pidió por favor bajar un titular porque los indicaba a ellos como si hubiesen recibido doble pago. En el cuerpo de la noticia se explicaba que ellos habían hecho un conversatorio gratuito y que no habían recibido doble pago. Pero en el título decía que sí. Imagínate. Después tuvieron un histórico fallo. Es el único fallo que ha existido por la ley Zamudio a medios de comunicación. Con la Machi Millaray Huichalaf. Tuvieron que pedirle disculpas porque recurrieron a conductas discriminatorias y de estigmatización contra la Machi Millaray Huichalaf. Como parte de la sentencia, se ordenó que el 90% del personal de la radio Bio Bio tiene que hacer cursos para aprender a informar con derechos humanos como base.
2: Ojalá que lo hayan censura, hecho.
1: Es una buena pregunta.
2: Fiscalizar si se hizo ese curso.
1: Después la censura que le hicieron aquí en Mato a Gaete, de Mauricio Redolés, que tuvieron que pedirle disculpas. Y así, o sea, solo estamos viendo lo de este año. Y él hace como 2 años fue lo de Redolés. Pero, yeah, o sea, para que te des cuenta que a lo que quiero ir, que no es nuevo que Radio Bio Bio intente cambiar la realidad y le pegue a Lula da Silva diciendo que él es el peligroso y no las apuestas que generan adicción.
0: Pero el titular, pero el titular que Lula va a terminar con el fútbol brasileño, ¿ya? No es solamente un titular de la radio Bio Bio. Esto es un titular que ellos están copiando de una serie de otros medios.
2: Lo tengo claro.
0: ¿Y por qué esos medios están haciendo esa exageración? Porque por supuesto, la derecha va a decir, no es literal. Es una exageración, con fines explicativa, o es una metáfora. Acuérdense de eso, ¿cierto? Estos son todos metáforas de campaña.
2: Quizá una hipérbole,
0: no van a decir, bueno, no, hipérbole es la palabra correcta. conocimiento de figuras retóricas no tenía tanto. El presidente de República de Chile, José Antonio Kast, cuando reconoció que decir que iba a expulsar una enorme cantidad de un número específico, ¿cierto? 300.000 era. Sí,
2: como ¿sí? 400.000.
1: Era 300.000.
0: La sí, falsa sí. precisión de dar un número, uno piensa, bueno, si tiene un número hay un cálculo detrás. Y después no, era un número metafórico. O sea, van a decir ahora que esto también es metafórica. Que esa frase, que es al final una exageración, pero la realidad es que, ¿por qué exageran? ¿Por qué hacen esas metáforas? ¿Por qué hacen esas mentiras? ¿Ya? El fin de eso no es simplemente ganar plata, es hacerse parte de un coro de medios que están diciendo lo mismo. Y acá no es solamente la prensa empresarial chilena, ¿ya? No estamos solamente hablando de Radio Bio Bio y los Moshiati, no estamos solamente hablando de Canal 13 y los Luxich. Estamos hablando de algo, lamentablemente, aún más grande y más fuerte que eso. Que es un movimiento global de las personas más ricas del mundo.
1: Exacto.
0: Si uno compara la riqueza de Luxich y la riqueza de Elon Musk, da miedo cuando uno se da cuenta de la diferencia. Estamos hablando literalmente del primer trillonario del mundo, ¿ya? Y esa persona, la cantidad de recursos que tiene y la capacidad de manipulación que hace que toda la prensa empiece a repetir las líneas que vienen de ellos, ¿ya? Eso ya ha pasado un poquito más allá de Patito Verde y esos que golpean a su propia madre. No, estamos hablando ahora de un movimiento de manipulación digital, manipulación de la mente de las personas a nivel global, con una brutalidad, una arbitrariedad, donde las reglas de la democracia parece no importan porque no hay ninguna regulación. O sea, si a mí me da la gana, yo mañana puedo apagar la cuenta de Twitter de quien sea. Eso es el poder que tienen. Ya, y no tienen que ni siquiera declararlo, es que simplemente claro, el algoritmo deja de compartir y que, bueno, no hay transparencia algorítmica, como dicen. Entonces, hay un poder de imponer mentiras, hay un poder de hacer invisible a voces, incluso voces tan poderosas como presidentes de las repúblicas del mundo. Ese nivel de poder y la razón por la cual estas elecciones son tan importantes, porque América Latina es primera línea de la batalla contra los tecnooligarcas. Porque esta es una sociedad donde hay altísima penetración de uso de redes sociales. Brasil, en términos porcentuales, tiene entre los más altos que tienen redes sociales. Y eso es su forma de su manera de informarse. Y esos pueden cambiar el titular así. Y que una radio local en Chile sigue la ola es una obviedad. Pero acá estamos viendo algo harto más poderoso sí, que eso, lamentablemente.
2: Tienes toda la razón, y tú también, Ale. El punto mío era quizás, y ahora que lo veo, como lo están planteando ustedes, una cosa casi emocional, ¿no? Porque yo el Mercurio nunca he dudado que tergiversa todo, nunca he dudado que el Mercurio miente para un sector, nunca he dudado. Pero la radio yo trabajé ahí, era otra el espíritu. Entonces, claro, era una cuestión con, de repente tenés razón, una cuestión más emocional que decir, pero ¿cómo pueden llegar a esto gente que incluso yo en un momento llegué a admirar y que yo trabajé para ellos? Eso, más que nada, para que se entienda.
1: O sea, es que yo trabajé en todas las radios, también trabajé en la Bio Bio, y no significa eso que no hayan sido siempre iguales.
2: Es que yo soy más sensible.
1: Sí, siempre. Es que no, de verdad. No
0: hay que perder la capacidad de asombrarse, dice.
1: Estoy súper de acuerdo.
0: No ataque la inocencia y la ingenuidad de Daniel. Eso es lo que hay que cuidar. Es como un bien.
1: 10 años más que yo es muchísimo más inocente en esto.
0: Eso es lo que estamos tratando de proteger. Esos brotes de inocencia que en una sociedad cruel y capitalista casi no existen. Entonces deja de tratar de aplastarlo. Eso es lo que hay. Esa inocencia pura es lo que hay que proteger.
1: Qué verdad.
2: Ya pasemos al segundo tema.
1: Voy a leer los comentarios del público, por supuesto, porque mientras nosotros nos hemos aquí molestado un rato entre los tres, vamos a ir a leer a ustedes, que son los importantes. Grande Lula, dice Peterson. Como sociedad, hasta hace unas décadas teníamos más que claro el problema de los casinos, la ludopatía, dice. Sí. Por eso estaban en pocos lugares, limitados, ahora en el celular y nadie cuestiona. Sí, bueno, hay hasta series de televisión que lo cuestionan y lo cuestionan los gobiernos, impresionante. Alice 93 dice, bien Lula, ojalá los gobiernos sigan su ejemplo. Ana Cruz, más Lulas da Silva, más Claudio Sheinbaum para América Latina, menos Kast, menos Milei. Chuta, pero está al revés la cosa posta ahora. Virginia Olinda Fernández dice que le vaya bien al gran presidente Lula, que Dios lo oiga y el diablo se haga el sordo, Trump dice. Difícil, porque además en las iglesias, recordemos, o sea, yo por eso puse el tema de la iglesia evangélica, ¿eh? No, sí, por nada. Sí. Porque acá también Kast ganó gracias a la iglesia evangélica en muchos lugares. Por algo les hizo un culto adentro de la moneda. Por algo hoy día sabemos que están poniendo millones, o sea, miles de millones de pesos para las iglesias, alrededor de 213 millones de pesos el máximo que le van a dar, pero a, no sé, 50, 60 iglesias, y le quitan a los comités de vivienda. Es decir, estamos en un país donde pasa lo mismo, de una manera más solapada a lo mejor, o no, no son tan grandilocuentes como pare de sufrir ahora no, pero tienen al hijo de subsecretario en la moneda, los pastores, ¿no? Esa es la diferencia, y por eso yo digo y pongo el tema de los evangélicos también, que él se enfrente a las casas de apuesta, habla de la valentía de Lula, pero muy difícil el tema de la religión. Margarita dice, casas de apuestas igual financian diarios, financian de todo. Y Paula CJ dice, la Biobío es inmoral y no escatimaría en mentir. Hassan,
0: la elección que viene, solo para
1: lo que viene el domingo, ¿qué nos vamos a enfrentar? Está difícil el panorama para Lula, ¿no? No está fácil.
0: La elección que está enfrentando Lula es la más importante de su vida y también de la vida nuestra. La importancia de esta elección para el futuro democrático de Brasil y del mundo no se podría subestimar. Acá estamos enfrentando una elección donde Bolsonaro tiene el apoyo de todos los tecnooligarcos, de los multimillonarios del mundo, que están en contra de Lula porque ha podido enfrentar casi solo el poder de las empresas de redes sociales, que logró frenar a Elon Musk. Quiero detenerme un segundo en explicar la riqueza de Elon Musk. ¿Ya?
3: Ya.
0: Elon Musk es 20 veces más rico que Andrónico Luksic.
2: Pero Andrónico Luksic también es millonario.
0: No, no. Mira la diferencia. Si uno toma a una persona en Chile que gana el sueldo mínimo y uno lo compara con alguien que gana 11 millones de pesos mensual, se puede entender eso, sí, ¿cierto? Sí, eso, 11 millones de pesos mensual, sí, es el presidente de la República en Chile, ¿ya? Y sueldo mínimo, 500 tanto mil pesos mensual. Esa es la diferencia, sí, entre Luksic y Elon Musk.
2: Me está ahí.
0: Eso es la diferencia, ¿ya? Entonces, acá estamos enfrentando a tecnooligarcas que son un poquito distinto que esos empresarios que son los típicos enemigos del momento, ¿ya? Una riqueza, una acumulación de riqueza impensada en la historia y un poder de manipulación de la mente. Por eso estamos hablando de casa de apuestas, que Lula se enfrenta a esa gente y dice, no, ustedes están lucrando con la vida de la gente en nuestras favelas, en nuestras poblaciones. Y dice no. Dice que Elon Musk está activamente compartiendo desinformación, mentiras, y está atacando la institucionalidad democrática de Brasil. Dice que no. Y él apoya su Corte Suprema, el Tribunal Supremo de Justicia, haciendo eso. Eso habla de una valentía que pocos presidentes tienen frente a una concentración de poder que es inigualado en la historia. Entonces, en este momento, todo está contra Lula y sigue resistiendo. Eso es la importancia de la elección de domingo.
1: Oye, yo solo quiero aclarar una cosa también, que hay alguien poniendo que eso es solo la plata que el Minbu va a poner para las iglesias, es solo para las iglesias católicas. No, es para cualquier centro comunitario que esté vinculado a la ley del culto, digamos, ¿no? Entonces, eso. No, no sé qué tenemos que estudiar, yo lo tengo súper bien estudiado porque me parece, lo estoy estudiando porque es un tema que a mí me impresiona. Por algo este año Kast volvió a la iglesia de J.B. Eche a hacer el Tedeum evangélico a pesar de todas las problemas de corrupción que tenía esa iglesia. Por algo también el hijo de uno de los más importantes pastores evangélicos de Chile es subsecretario en la moneda. No es casual, no es casual. Lo llevaron en campaña, a hacer campaña, y lo van a seguir así, y por algo hoy día le están retribuyendo con dinero, ¿no? No, a mí al menos no me parece nada de casual. Si usted no lo quiere ver, bueno, ahí usted, pero a mí no me parece nada de casual ni con la Iglesia Evangélica ni con la Iglesia Católica, digamos. Vamos a pasar justamente a hablar de lo que pasa en el país, porque efectivamente este fin de semana, recuerde que usted puede mandarnos mensajes de audio, hay que recordárselo, perdón, al +569 91 010672, +569 91 010672. Murió un carabinero en una de las comunas más desprotegidas de la región metropolitana, estamos refiriéndonos a la comuna de Lo Espejo. Y la muerte de este carabinero, el cabo segundo Christopher Aguilera, por supuesto, solidarizamos con su familia, nadie merece una muerte así de violenta, menos que la familia quede desprotegida. Pero entrando al fondo del asunto, el fiscal confirmó que el autor del ataque es venezolano y que registraba ya detenciones anteriores. Esto que generó, ¿no es cierto?, generó entonces que salga la derecha a echarle la culpa, principalmente a echarle la culpa a quienes no aprobaron, y aquí está la trampa, ¿verdad?, la semana pasada, esta forma de que el gobierno pretendía tener más tiempo para expulsar a los migrantes que tienen, que han cometido delitos. Esto me parece a mí interesante, porque se indica una ley, como si esa ley hubiese salvado a este carabinero. Y esa es la pregunta que en realidad deberíamos hacernos, ¿no? Porque este fin de semana fue uno de los más violentos en la región metropolitana de los que se tenga memoria. La cantidad de muertos, balaceras que hubo, es bien impresionante. Entonces, ahora estamos puesto el acento en un carabinero que murió, y curiosamente, no creo que sea una cosa baladí, en una de las comunas más desprotegidas de la región metropolitana, que sabemos que además no tienen la misma cantidad de carabineros que otras zonas de la región metropolitana, con una alcaldesa que la semana pasada aquí se murió justamente el tipo que le había amenazado de muerte a la alcaldesa de Lo Espejo, y vemos entonces que los planes del gobierno, que ella ya ha denunciado muchas veces cómo su comuna hay lugares que están tomados por el narcotráfico, y los planes del gobierno no han funcionado. Entonces ahora se tiran la pelota diciendo que esta ley de expulsiones, o más bien acortar los plazos de la ley de alargar los plazos de la ley de expulsiones, no acortarlos, alargarlos, habría sido la solución, la panacea. ¿Con eso no habría muerto este carabinero? Esa es la pregunta que tenemos que hacernos y preguntarnos por qué pasan estas cosas. Daniel.
2: Sí, a ver, aquí hay que ser un poco más riguroso y no hacer acusaciones al voleo, como que decir que por culpa del Frente Amplio y el PC que votaron en contra de esta modificación de ley que estaban hablando hace un par de días en el Congreso, murió el carabinero, digamos. Eso ya creo que ese va más allá del sentido común, y no podemos mirar con No podemos validar una opción como esa. La ley 21.325 es la ley de migraciones y extranjería, que fue modificada por la ley 21.590, que lo que hizo fue de 48 horas pasar a 5 días que extranjería puede detener a una persona para después expulsarlo al país. ¿Ya? Una persona que está irregular, antes decía usted puede tenerlo 48 horas y expulsarlo del país. Si no lo hace, tiene que soltarlo, 48 horas. Y ahora entonces se dijo, mira, no, ahora son 5 días a partir de la ley 21.590, 5 días usted lo puede tener retenido, ya es bastante tiempo, y después expulsarlo del país. Si no lo hace, tiene que soltarlo. La propuesta de CAST era tenerlo 30 días, no sé dónde, pero aumentable a 180 días. Entonces, ya ahí hay una violación flagrante de derechos humanos, por mucho que sea una persona que está. O sea, tú organízate para sacarlos del país lo más rápido posible, ¿no? Además, propia gendarmería le dijo, y otras instituciones, no tenemos dónde tener a esas personas tanto tiempo. Por lo tanto, la ley carecía de base, ¿no? Y además, la derecha tenía los votos para sacarla. Pese a lo mala que era la ley, la derecha tenía los votos para sacarla, para aprobarla. ¿Y qué pasó? ¿Por qué no estaban los diputados para aprobarla? ¿Por qué no estaban esos diputados que tenían los datos? Porque estaban en Nueva York acompañando a Kast. Entonces uno dice, cuando nosotros decimos muchas veces la ley, que nosotros no tuvimos los votos, es porque la izquierda no tuvo los votos suficientes para algo. Bueno, ahora la derecha no tuvo. Entonces le van a echar la culpa al otro sector. Entonces vamos a hacer siempre lo mismo cuando se aprueben votos pésimos, o sea, leyes malas de la derecha, como todas las que han aprobado en este último tiempo, ¿no? De bajarle el impuesto a los más ricos, ¿cierto? De todo este tipo de cosas, que ellos tenían los votos. Ahora los contaron mal, ¿no? El propio gobierno reconoció que habían hecho un mal cálculo. García Ruminot, que es ministro, estábamos convencidos de que los votos estaban y les falló porque se fueron a Nueva York, pues. ¿Ah?
1: Claro, ahí reconocido por el propio García Ruminot.
2: Entonces, cuidado con eso. De partida, la ley no era buena. Y por último, eso se podría haber seguido discutiendo en la Cámara, en el Senado, para sacar uno mejor. Pero no puedes tampoco proponer, porque además, y este es un problema, no sé si tú qué piensas tú, Alejandra, Hassan, que Kast no quiere que las leyes se conversen, quiere que las leyes se aprueben. Es una diferencia enorme.
1: Estoy de acuerdo contigo.
2: En que hagan una discusión de las leyes en el Congreso, que para eso está, a que se aprueben como ellos quieren. Y cuando no se han aprobado como ellos quieren, vamos a llevarlo al Tribunal Constitucional. Escúchenlo, véanlo. Así ha pasado la última, que no le aprueban hasta el último punto. Entonces, ¿el Congreso qué está de más? ¿Sobra? No, se discuten las leyes. Y acá estamos hablando de que quería que de 5 días que podías retener a una persona para expulsarla del país, quería pasar a 30 con posibilidades de 180 días. Eso para alguien que estudió derecho es una violación de derechos humanos total y completa, ¿no?
1: Quizá incluso puede estar en contra de algunos tratados.
2: No, está en contra de algunos tratados internacionales. ¿Viste? Esa acotación es absolutamente acertada. Entonces, tenía que conversarse, pues.
1: Entonces, mira, hay ilegalidad. Sí. Entonces te pueden llevar después al Tribunal Constitucional. Claro, aquí a mí lo que me pasa es justamente lo que tú dices. Primero, los que tenían que tener los votos son ellos.
2: Sí.
1: Porque ellos estaban proponiendo esta ley. Se van de viaje, prefieren ir a la ONU a darse una vueltita con el presidente, que fue a hacer el loco, y nosotros, y de partida ni siquiera se fijaron en lo que estaba firmando. Y además, luego vuelven y le echan la culpa a la oposición. ¿Qué estaba poniendo? Y hay una persona que está muerta. Y no solo. Y yo quería dejarlo súper claro, porque miren esto. Manuel Farías dice: en Lo Espejo vive más gente buena, humilde y trabajadora. Es una comuna estigmatizada por los medios. Me parece interesante. Y Espartaca dice: en Lo Espejo están todos desprotegidos. La alcaldía, la ciudadanía, los negociantes y ahora sabemos que también los carabineros. Solo los narcos viven tranquilos. Hay muchas comunas en esa situación. Yo diría que son barrios más que comunas y me parece, y así dejamos de estigmatizar. Pero ¿por qué lo digo? Porque fíjense que entre el viernes y el domingo murieron más de 7 personas antes de este carabinero. O sea, estamos hablando de un fin de semana de un nivel de violencia inusitado. Y murieron en todas partes al final, ¿no? En la población Padre Alberto Hurtado, en Talca, en Lota, en Recoleta, en Independencia, y así, en La Serena, en Concepción. Estamos hablando de que hoy día estamos hablando de la muerte de un carabinero, porque siempre es llamativo que una persona que está cumpliendo con su labor, con su trabajo, lamentablemente sea asesinada de esta forma tan cruel. Pero hay muchas otras personas que fueron víctimas de esta violencia el fin de semana. Entonces la pregunta es si es que efectivamente con una ley, que ahora entonces van a empezar a tratar de aprobar así como de lugar, siempre que hacen esto, como dice Daniel, sin conversar, sin debatir, sin legislar como se debe. Oigan, mira, este artículo a mí me parece que no está bien, qué sé yo, ¿qué vamos a hacer con estas personas? ¿Las vamos a meter a la cárcel a estar ahí hacinada, poniendo más gente adentro? Todo eso que tenemos que conversar cuando se hace una ley para que no quede mal hecha, parece, seguramente lo van a tratar de evitar. ¿Por qué? Porque todo es escándalo por la muerte de una persona, que por supuesto hay una familia detrás y todos podemos estar condolidos por eso. Pero eso no significa que la solución sea esta ley. Hassan.
0: ¿Hasta cuándo hay otro carabinero asesinado y la culpa es de la oposición? ¿Hasta cuándo hay otro carabinero asesinado y la culpa es del Congreso? ¿Hasta cuándo tenemos la prensa empresarial diciendo, no, acá los que tienen que dar explicaciones no son ni la Presidenta de la República, ni la mayoría de derecha que él tiene en el Congreso, sino los pocos votos que tiene el Frente Amplio, el Partido Comunista. Por favor, tenemos una emergencia de inseguridad y delincuencia, según el propio candidato José Antonio Kast cuando estaba en esa campaña, y hoy día tenemos a carabineros muriéndose, asesinados, porque él no tenía ningún plan de seguridad. Lo dijo su propia ministra de seguridad, Steinert. Después él la reemplazó con otro ministro, Arrau, y Arrau dice, vamos a usar el plan de seguridad de Gabriel Boric. O sea, el Ejecutivo no tenía ningún plan de seguridad. Después van al Congreso y ofrecen malas leyes, como eso que tenía 180 días para el procesamiento de migrantes irregulares. Podrían haber hecho un tiempo más razonable, una extensión que sí es necesario, 10 días, 15 días, pero 180 es abrirse las puertas al abuso del mismo Estado y aumentar su nivel de ineficiencia. Entonces eso se podría haber arreglado. Pero ni siquiera con eso son capaces. No tenían plan de seguridad desde el Ejecutivo, ni plan para conversar con el Congreso y sacar buenas leyes para enfrentar el tema. Ahora necesitan 2/3 para enfrentar el hecho que no tuvieron los votos en la Cámara Baja. Y la culpa es del Frente Amplio del PC, que ellos tienen que decir sí a un Ejecutivo que no negoció bien la ley. No, no, no, esto es una trampa evidente. Que acá lo importante es la agenda de seguridad que este gobierno nunca tuvo. Se están muriendo carabineros todavía en Chile porque el gobierno actual no tenía y no tiene plan de seguridad. Ellos prometieron un gobierno de emergencia y nos han dado un gobierno de indolencia. No ha mejorado nada porque no tenían y no tienen plan, porque no están dispuestos a un plan real para enfrentar el crimen organizado. Ojo que está aumentando el porcentaje de crímenes que tienen vínculo justamente con las mafias.
1: Así es.
0: Acá hay un problema súper fuerte de crimen organizado donde entran más armas a la sociedad. Ley de control de armas, reforzarlo. ¿Dónde está ese plan? En ninguna parte. ¿Dónde está la inteligencia policial con un aumento en presupuesto justamente para los que desarticulan las bandas? En ninguna parte. De hecho, la primera ministra Steinert se metió con lo poco de inteligencia policial que tiene la PDI por razones personales. No hemos visto ninguna mejora en las cosas que sí pueden enfrentar el crimen organizado, y la consecuencia de eso es que se mueren carabineros. Y el ejercicio de distracción, quejarse, no, lo que necesitamos son 180 días en la expulsión de migrantes.
2: La retención de migrantes
0: para luego expulsarlos. ¿Realmente piensan que eso va a resolver el problema del crimen organizado? Si meten preso uno, va a haber 10 más.
1: Exacto.
0: Hay una organización detrás, y es la organización que tienen que desarticular, pero el gobierno, no de emergencia sino de indolencia, no ha sido capaz de enfrentar la organización, y la única cosa que dicen, necesitamos más medidas contra los individuos que están haciendo eso, sin ver el problema estructural que han sido indolentes en enfrentar.
1: Y además estigmatizando, porque entonces lo que están diciendo es que todos los que dispararon este fin de semana eran extranjeros, porque eso no es tan real.
2: No.
1: Yo les leí 7 homicidios más que hubo, y todos vinculados al crimen organizado, como dice Hassan. Todos son disparos, un joven que lo secuestraron de una fiesta, se lo llevaron a otro lado y lo mataron, etcétera. Pero el plan de ellos es nuevamente una cosa que tiene que ver solo con eslogan. Echémosle la culpa al PC y al FA. Acá está. Mira, es tan sencillo como escuchar lo que pasa en la prensa. Así es. El señor Repenin, una vez más, por supuesto, que él lleva la batuta creyéndose analista político, aquí está.
3: Tiene que salir también a dar explicaciones. La semana pasada se votó una reforma constitucional. ¿Para qué? Para poder, a estas personas con antecedentes de forma que están irregulares, poder retenerlos más tiempo para concretar su expulsión. ¿Sabe qué pasó? Se rechazó por un voto. ¿Y quiénes votaron en contra? Frente Amplio, Partido Comunista, Partido de la Gente se abstuvo. Y todo, y acá, ayer, el ministro García Rubinot dijo que los votos estaban y que a última hora cada uno votó como quería. Entonces, a mí me da lo mismo si es que le querían hacer un punto al gobierno, que si a usted le puede gustar el gobierno, no le puede gustar el gobierno. Las leyes que se estaba votando
0: era
3: buena para
0: Chile.
3: Era
0: una mala ley por culpa del gobierno.
4: Esa herramienta.
0: Tiene que leer las leyes que están proponiendo para entender por qué votan en contra o por qué abstienen.
1: A él no le
0: su
1: importa,
0: nivel de ignorancia de parte de ese caballero. Exacto. Es impresionante. Acá, si van a retener a migrantes irregulares para luego expulsarlos, ¿ya? Si tienen antecedentes penales, hay buenas razones para hacerlo, sí, todo perfecto. Pero 180 días para cualquier migrante irregular, hay que ir al detalle y negociar. ¿Y quién es a cargo de las negociaciones con el Congreso donde hay una mayoría de derecho?
2: García Ruminot.
0: Entonces, en vez de andar esparciendo culpas a todas partes, salvo en los empresarios como su dueño Andrónico Lupsic, que financia ese canal y que financia también las campañas de la derecha, en vez de ver la culpa de ellos en negociar mal la ley, que tener una ley que en sus detalles es totalmente deficiente y además tener a sus diputados andando por el mundo sin votar, está diciéndonos la culpa es de todos los políticos. No, la culpa es de los grandes empresarios como Lupsic, que le pagan el sueldo a ese caballero. La culpa es de las campañas que ellos financian, como la campaña de Kast y la campaña de la derecha en general. Y la culpa es del Ejecutivo por la mala calidad de las leyes que pasan en el Parlamento. Eso es la culpa directa. Entonces no anden como confundiendo la gente diciendo que el problema es el Partido Comunista y el Frente Amplio. Si acá...
1: Y el PDG, se te quedó.
0: Y el PDG. Perdón. Porque acá lo que tenemos es la falta de un plan de seguridad. De un gobierno que en campaña prometió, número uno en sus promesas, un plan de seguridad. Y después llega la primera ministra de seguridad. Ah, yo no sabía que era necesario tener un plan de seguridad. Por favor, la desfachatez de Repening para empezar a culpar a la oposición. 6 meses de gobierno ha tenido José Antonio Kast. ¿Dónde está su gobierno de emergencia? Es indolencia. Gobierno de indolencia, no de emergencia. Y eso es la interpelación que la prensa empresarial no hace. Porque ellos son financiados por los mismos empresarios que financiaron este desastre. O sea, ahí está el problema. Que hay que tener bien claro que cuando la culpa es de todos los políticos, es de ninguno. No, la culpa acá tiene nombres y apellido, empezando con García Ruminot.
1: Sí, y siguiendo por el presidente Kast, que evidentemente el que tenía que armar un equipo que estuviese a la altura de las promesas que él hizo durante la campaña.
2: Exactamente.
1: Hasta ahora no hemos tenido eso. Y no solo eso. O sea, él prometió que la zanja iba a ser la solución de las soluciones y ahí estamos viendo cómo hoy día es un meme. Pero esto es lo que pasa cuando tenemos periodistas como este señor Repening. Él es solo un ejemplo de los periodistas que están hoy día conduciendo los programas de televisión. Periodistas ignorantes, periodistas sesgados, periodistas que lo único que buscan es instalar el relato que les entregan como minuta el gobierno. Para él es muy lógico eso, porque él no sabe cómo vive la gente realmente. Entonces, él cree que las cosas no se negocian, que uno tiene que decirle que sí, porque resulta que el presidente de la República no es el presidente, no es una autoridad elegida a la que nosotros, el pueblo, le dimos la posibilidad de estar en La Moneda para representarnos a nosotros y, por tanto, a otros representantes nuestros que son otro poder del Estado, que se llama poder legislativo y que tiene la labor de legislar. Y por lo tanto, ellos tienen la labor de decir que sus leyes están bien hechas. Y luego, encontrar los votos para que esas leyes que ellos creen fervientemente que están bien hechas, sean aprobadas. Esa es la democracia. Se llama control de los poderes del Estado. No sé si lo estudió usted en la universidad.
2: No creo.
1: Yo creo que sí. Voy a ser honesta. Yo creo que sí, pero se lo olvidó en el camino, parece. Que la labor del poder legislativo es distinta a la labor del Ejecutivo. Y que esas personas nos representan a nosotros. Ellos no son nuestros jefes. No tenemos que decirle que sí a todo. Y se lo recuerdo porque es algo que a mí me saca un poquito de quicio. Cuando a mí me dicen que el alcalde es mi jefe.
2: No, pues no es tu jefe.
1: Yo tengo que decirlo rápidamente, que el alcalde no es mi jefe.
2: Tú tienes que fiscalizar ese
1: señor. Exacto, mi labor es fiscalizar, que es la que había en su pega. Lo mismo la Cámara de Diputadas y Diputados. Uh-huh. Por algo el PDG, siendo un partido prácticamente de gobierno, se abstiene, porque estaba mal hecha la ley. Uh-huh. Entonces, ¿qué estamos hablando? Un gobierno que es ineficiente y un gobierno que hace mal las leyes. Por algo no se la aprobaron. Entonces, Entonces, por favor, ¿tú crees que le importa leer la ley, Hassan, antes de hablar?
2: No,
1: obvio que no. A ese señor le importa defender los intereses del dueño de ese canal. Y nada más. Y ahora, yo en general no digo eso de los periodistas, pero en este caso me parece demasiado evidente.
2: ¿Sabes qué? Mira, yo... a ver, esto es como... me produce cosas a mí, ¿eh? Igual que a ti, Ale. Y eso que yo no soy periodista, pero...
1: Pero es comunicador, hace sí. mucho tiempo ya.
2: No, hay que decir esta cosa. Mira, la ley que yo dije, la 21.590, el año 2023, en el gobierno de Boric, subió de 48 horas que podías retener a una persona para después expulsarla a 5 días.
1: Perfecto, ahí ya había subido.
2: El Congreso aprobó... que antes decía 48 horas, ahora tú puedes retenerlo para expulsarlo por las razones que dice, por razones administrativas, no pasa por tribunales, eso, ojo, 5 días. Se estima hoy día que por todo lo que pasa, debería ser más el tiempo que podría estar retenido una persona que la van a expulsar administrativamente en Chile. ¿Y qué hace Boric? Presenta una cuestión, no un tejo pasadito, lo tiró tres canchas de fútbol más allá, el tejo.
0: Eso es lo que produce.
2: Estamos hablando de 5 días pasar a 60 renovable por 60, renovable por 60. Una persona que van a expulsar del país, tienen todo el derecho ahí, la administración, digamos, poder ejecutivo tiene, hizo el estudio, etcétera, etcétera, lo va a expulsar. No son 5 días. No, no, son 7, no son 15, son 60 y no tienen la capacidad, otros 60 y no tenemos la capacidad, otros 180 días. Atenta contra cualquier, como dijiste
1: son
2: tú.
1: 6 meses, claro, cualquier tratado. Sea,
2: cualquier tratado internacional. Bueno, ya, ese es un primer punto. Esto, si usted no me cree, busque el boletín 18.314.07. Ahí está la propuesta de CAST, ¿cierto? Porque siempre está los boletines del Poder Legislativo, vamos aprendiendo, así se hacen las leyes. Y, por supuesto, un grupo, y aquí viene el segundo punto, dijo, ¿sabéis que no? Esto no, no, no, esto no, esto es mucho. Porque lo que José Luis Repenín quiere es que sea como Corea del Norte. Así quiere, pues. Que todos digan, sí, porque levantamos la mano. ¿Ah? Cuando el líder máximo de Corea del Norte propone algo, todos dicen, sí, nadie dice que no. Como Corea del Norte.
1: Totalmente.
2: Eso quiere que sean los diputados chilenos, chilenas, que seamos Corea del Norte. Todos dicen que sí, al tiro. No, no, no cuestionan nada. No, están ahí de pa puro levantar la mano, igual que Corea del Norte, igual que los comunistas, ultristas, no sé qué, no sé cuánto. Eso es lo que pretende, porque no está defendiendo la democracia con esas expresiones Repening. Está pidiendo que todos sean obsecuentes y que no, ni siquiera se cuestione. Entonces uno dice después, ya, ¿qué pasa con lo que dice Repening? ¿Saben? Aparentemente tiene sentido común. Porque, esta gente que no aprobó, entonces mataron al... Es simplista. Y nosotros tenemos la pega difícil, y esto tengo que decirlo, y esto nunca hablo mucho de nosotros, pero nosotros tenemos la pega difícil de tratar de explicarle a usted, señora, señor, que cuando se dicen cosas así, que tienen aparente sentido común, no lo son en verdad. La verdad es que las cosas siempre son un poco más complicadas de lo que te presentan. ¿No? Son más complicadas de lo que te dicen. No, claro, votaron en contra. ¿Cómo? Y mataron al carabinero. Pero sí es absurdo. Ellos están para discutir las leyes. No les gustó un proyecto. Ya hemos dicho que CAST quiere que se aprueben de inmediato todo y si no lo lleva al Tribunal Constitucional, yo lo rechazo. Si quiere hacer algo mejor, converse antes conmigo. El ministro García Ruminot, ¿saben cuál es su pega en este gobierno y en todos los gobiernos de ese ministro?
1: El de la SECPES.
2: Conversar con el Congreso. Esa es la pega de la SECPRES, conversar. ¿Y se acuerdan cuando acusaban a George Jackson que no era bueno en esa pega porque había tenido malas relaciones?
1: Exacto.
2: Toda la razón, lo sacaron y pusieron a otro. Porque no sabía conversar, porque lo acusaban, bla, bla, bla, lo que sea. Bueno, el que tenía que conversar es este señor que está ahora en pantalla, García Ruminot. ¿Ah? Y entonces él creía que estaban los votos seguros, no fue a conversar y después le salió el tiro por la culata. Entonces, por favor, lo que tiene esta apariencia de sentido común de Repening, no lo es. Porque hay muchos que no hicieron la pega. Y por último, voy a decir tres cosas. Una cosa más que voy a aprovechar de lo que dijo la Ale y me voy a sumar a lo que tú dijiste.
1: ¿Qué cosa?
2: ¿Qué prometió CAST? Prometió en cuenta regresiva, tú siempre lo mencionas.
1: Sí.
2: Cuenta regresiva y sí. Empezó a decir, les quedan tantos días, y después menos. Y no pasó nada, porque eso era mentira, humo. ¿No? Zanja. Primero 3 días, 5 días, zanja. Vayan a ver la zanja, po.
1: Es un meme.
2: Es un meme lo que dice la Ale. Es un meme, la zanja era imposible. Y claro, hoy día ya todos nos reímos de la zanja. porque era una mentira, una cuestión de vender humo, ¿no? El plan implacable existía. No existía el plan implacable que él anunció en su campaña. Porque tanto no existía que la ministra dijo, no sabía que tenía que tener plan. Y cuando llegó a Rau dijo, vamos a usar el de Boric. Quizá el de Boric era el plan implacable, po. Y ahí no sabíamos.
1: Otra. No le habían puesto el título tan rimbombante nomás.
2: ¡Cancerbero! ¿Qué cresta es eso? ¿Qué pasó con eso? Nada, es puro humo. Apariencia de sentido común, pero es humo al final del día. Entonces usted tiene, no tiene que dejarse llevar por estas cosas que tienen... Que,
1: o sea, ejemplo, y mira lo que voy a decir. Es más, para complementar lo que tú estás diciendo, por el favor. Último, sobre todo lo que tiene que ver con las... Porque la ley de expulsiones, quizás sí hay que conversarla.
2: Sí, pues.
1: Quizás hay que revisarla. Yo sí. No me niego a eso, ni ninguno de nosotros.
2: Y se puede
1: nosotros
2: aumentar un par de días, no sé cuánto tiempo.
1: No estamos diciendo eso.
2: Sí, claro.
1: No estamos diciendo que no haya que revisar esa ley en particular. Uh-huh. Lo que estamos diciendo es que las discusiones no se pueden dar así, porque no se está dando una discusión.
2: Exacto.
1: Y las discusiones parlamentar se hace para que las cosas queden bien hechas, porque si no, tenemos leyes que quedan tan bien, tan mal hechas que hay denegación de justicia. Y eso está mal. Entonces, tenemos que lograr que las leyes queden bien hechas. No porque una muerte de 8 que hubo este fin de semana, vamos a apurar la discusión.
2: Y que lamentamos, por cierto, a su familia.
1: Por supuesto, y lo hemos dicho varias veces, nosotros le entregamos nuestras condolencias a esa familia. Claro. Creemos que efectivamente el Estado tiene que hacerse responsable de lo que ahí pasó. Y tiene que estar en los lugares. Pero hay un joven de 16 años que fue asesinado, acribillado. Y otra joven que fue asesinada también. Y entonces, y nos estamos preguntando por qué. Yo, eso es lo que también a mí me genera mucha, mucha angustia. Porque nos quedamos en una muerte a la que se le da todo el foco, el hiperfoco ahí. Y resulta que este fin de semana tuvimos un fin de semana muy violento.
0: Sí.
1: ¿Y todos los asesinos eran asesinos extranjeros?
2: No.
1: ¿No?
0: No, pero...
1: No lo sabemos. Lo que sí sabemos es lo que dijo Hassan, que la mayoría de esos asesinatos están vinculados al crimen organizado. Y eso no sabemos si lo están combatiendo o no, y si esta ley ayuda o no, o si a lo mejor sí, pero tampoco se alcanzó ni siquiera a discutir. Eso es lo que estamos diciendo, además. Y eso es muy pernicioso para un país democrático. Tiene que haber contrapeso entre los poderes del Estado y esta es la forma en que se hace, ¿no? Y puede que ahora se venga una buena discusión en el Senado. Lo esperamos también.
0: Es una tragedia la muerte de ese carabinero en ese operativo policial en Lo Espejo. Es una tragedia familiar, personal y también una tragedia nacional que siguen asesinando a carabineros y siguen asesinando a civiles común y corriente en la calle. O sea, tenemos un problema súper fuerte con el crimen organizado, ¿ya? Y las razones por las cuales pueden asesinar a un carabinero son las mismas razones por las cuales pueden asesinar a cualquier persona en Chile. Tenemos un problema y también tenemos una responsabilidad, que es responder al problema con buenas políticas públicas. Entonces, cuando el señor Repening dice, acá el Frente Amplio y el Partido Comunista tienen que dar explicaciones, es un comentario peligrosísimo y nefasto, porque pone la responsabilidad justo donde no hay responsabilidad. Acá los que tienen que dar explicaciones, y no solo explicaciones, sino compromisos concretos con mejorar son los del Ejecutivo y del Ministerio de Seguridad, porque acá, para que no sigan muriéndose más personas, para que no sigan matando a carabineros, lo que necesitamos es levantar el secreto bancario, aumentar los recursos para la inteligencia policial y endurecer la ley de control de armas. Con esas cosas vamos a empezar a poder desarticular las bandas, porque uno puede meter preso a un delincuente, asesino, migrante irregular. Pero va a haber 10 más. Pero si uno va por la organización detrás de ellos, ahí sí empieza a cambiar la situación. Entonces ahora no pueden reponer esa ley para cambiar la cantidad de tiempo que pueden reponer a los migrantes, retener a los migrantes irregulares sin 2/3 en el Congreso. ¿Cierto? Porque ya hay una votación fallida, para poder insistir 2/3. Perfecto, que negocien ahora los 2/3 con todos los actores en el Congreso, finalmente aceptando que la emergencia es real, pero la emergencia es de crimen organizado y por eso levantar el secreto bancario, aumentar recursos de inteligencia policial y endurecer la ley de control de armas. Que lo hagan finalmente, porque es este gobierno que ha dicho no, no vamos a cambiar lo del secreto bancario, porque quieren proteger a sus amigos corruptos empresariales, pero esa ley es demasiado importante en la contabilidad forense, porque los grandes narcotraficantes sí ocupan cuentas bancarias y sí organizan esos asesinatos. Entonces acá, cuando la prensa empresarial, cuando Reppening dice, ah, no, el problema del Partido Comunista del Frente Amplio es un ejercicio de distracción, porque el problema acá es que ahora tienen que negociar de verdad el Ejecutivo con el Congreso y no para insistir en su pésima ley. Qué bueno que hayan rechazado esa ley, porque no habría ayudado al carabinero asesinado y solo habría causado más problemas. Ojo, 180 días reteniendo un migrante irregular. Ya, ¿cuánta fe tienen ustedes en el Estado? Que van a ir por el venezolano mochochoro, guarimbero, invitado a este país por Mario Desbordes y por Piñera y toda esa gente porque son fascistas. Ah, qué bueno que entren esos fascistas venezolanos que en Venezuela eran delincuentes y organizaban protestas.
1: Y nosotros nos encontramos mañana en un capítulo nuevo de La Voz de los que Sobran, mostrando todo lo que pasa en las calles, que seguramente no se lo van a mostrar en otros lugares, como siempre, con un enfoque distinto desde acá, de La Voz de los que Sobran, el programa que le da voz a los trabajadores y a las trabajadoras. Que estén muy bien, hasta mañana.
0: Chao, chao.
1: Póngale me gusta.
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5: Son las 0:05.
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0: hayas mucha suerte.
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1: Es la 1 de la madrugada. 5 minutos.
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2: Son las 2 de la madrugada, 3 minutos.
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3: Las 3 de la madrugada, 6 minutos.
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2: Son las 4 de la madrugada. Un minuto.
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2: 5:00 a.m, 2 minutos.
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Muy buenos días.

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Les invitamos a escuchar a continuación Concierto para piano y orquesta número 4 en sol mayor, opus 58, de Ludwig van Beethoven. Sus movimientos son los siguientes: Allegro moderato, andante con moto, rondo, vivace. Interpretan Daniel Barenboim, solista y director, junto a la Orquesta Filarmónica de Berlín.

Daniel Barenboim, como solista en piano y director de la Orquesta Filarmónica de Berlín, nos han presentado Concierto para piano y orquesta número 4 en sol mayor, opus 58, de Ludwig van Beethoven. Vamos a escuchar Balada para piano en fa mayor, opus 38, número 2, de Frédéric Chopin. Interpreta Christian Zimmermann.

buenos días. Cuando son las 7 de la mañana con 2 minutos, comenzamos una nueva edición de Radio Análisis a través de todas las plataformas de Radio Universidad de Chile, 102.5 FM en el dial, acá en la región metropolitana, también a través de internet, radio.uchile.cl, nuestra señal en línea.

0: En YouTube, Radio Universidad de Chile, así nos encuentra, pero además llegamos a ustedes a todo el país a través de la extensa red de radios que piensan y también a través del canal de televisión Uchile TV, que puede sintonizar en la televisión abierta digital, en internet uchiletv.cl y también algunos cable operadores. Tenemos varios temas que comentar el día de hoy en esta jornada de día martes 29 de septiembre. Se nos va el noveno mes del año y hay varios temas, varias noticias que están circulando tanto en nuestro país como en el mundo. Saludamos a todo el equipo de la radio que hace posible esta transmisión, en especial a Constanza Vargas, que está con nosotros acá en estudio. ¿Cómo estás, Connie? Muy buenos días.
1: Muy buenos días, Claudio, auditores, auditoras, a todo el equipo que hace posible esta entrega informativa. Como cada mañana hacemos radioanálisis, siendo las 7 de la mañana con 3 minutos de este martes 29 de septiembre, con toda la información que ha marcado la jornada a nivel nacional e internacional, y vamos directamente con las principales noticias. El gobierno baraja cambios a su agenda de seguridad. Desde el oficialismo dicen que el fallecimiento del cabo de carabineros Christopher Aguilera marcó un punto de inflexión y se evalúa incluso retirar la reforma de seguridad que plantea el Ejecutivo con la propuesta de senadores de la Comisión de Seguridad sobre la mesa ya. El canciller Francisco Pérez Mackenna enfrentó más de 2 horas de cuestionamientos durante inédita interpelación en la Cámara. Desde el oficialismo defendieron la gestión del ministro, mientras desde la oposición mantuvieron sus cuestionamientos a las decisiones en política exterior. Un nuevo traspié legislativo sufrió el gobierno en materia de seguridad. Una abstención del Partido Nacional Libertario terminó siendo clave para que la Comisión de Seguridad rechazara el catálogo de conductas contempladas en el registro de incivilidades. En otras noticias, Andesiron puso fin a acciones judiciales contra el último rechazo por el proyecto minero portuario Dominga y zanjará controversias sobre el proyecto por la vía administrativa. Y ante una nueva alza de combustibles, camioneros realizan exigencias al gobierno y le dan 48 horas para responder. Parte de las noticias que marcan la jornada a nivel nacional, y también vamos a abordar noticias internacionales para que se quede con nosotros y nosotras hasta las 10 de la mañana, pero la invitación, como cada día, es a que nos acompañe durante toda la jornada.
0: Sí, toda la jornada tenemos una programación muy pero muy interesante para ustedes. Cielos parcialmente cubiertos a esta hora en la mañana en Santiago, temperatura que llega a los 7,8 grados, una humedad relativa en el ambiente del 94%. La máxima para esta tarde llegará a los 19 grados y se mantendrán los cielos parcialmente cubiertos, aunque mayormente nublados hacia la tarde, de acuerdo a lo que informa la Dirección Meteorológica de Chile. Y nos han llegado reportes bien tempranito respecto de una sorpresiva lluvia que cayó hace algunos minutos, hace algunas horas, en Antofagasta. Bueno, para hoy en la capital de la antigua segunda región, hoy ya es región de Antofagasta, ya no se les llama por su numeración, eso es algo más antiguo, cielos nublados con llovizna durante algunos puntos o ratos de esta jornada. Va a ser algo más bien variable e inestable. 18 grados a esta hora, la máxima es de 20 para Antofagasta, de acuerdo a lo que informa la Dirección Meteorológica de Chile. Y antes de darle el pase a Connie, por cierto, que va a estar ya con todas las noticias del día de hoy, dos menciones respecto de fallecimientos que han ocurrido durante las últimas horas y días, en realidad, porque para quienes crecimos con la televisión de fines de los años 80, principios de los 90, ha fallecido a la edad de 75 años el actor Dennis Haskins, que a lo mejor no le suena mucho de nombre, pero si le digo que era el inspector de la serie Salvados por la Campana, seguramente va a entender y a acordarse, ¿no?, respecto de quién me refiero. Falleció este actor, que efectivamente su principal papel y por el cual es más recordado es precisamente por la serie Salvados por la Campana. Y también recordar una figura que de nuestro deporte, que nos dejó también durante el fin de semana, no lo habíamos mencionado, el gran Gustavo Barrera, uno de los mejores jinetes que ha entregado nuestro país. Falleció también durante el fin de semana, producto de complicaciones por un cáncer que estaba arrastrando ya hace un tiempo. Se nos fue el ciclón, también para quienes somos asiduos a la hípica, una pérdida lamentable, así que va el recuerdo para estas dos personas, tanto Dennis Haskins como el gran Gustavo Barrera.

0: 7 de la mañana con 7 minutos. Desde el Palacio de la Moneda, el presidente José Antonio Kast presentó este lunes el Plan Chile Despega, una agenda pro empleo con la que el gobierno busca enfrentar el deterioro del mercado laboral mediante la aceleración de inversión pública, subsidios a la contratación, apoyo financiero a empresas y una ejecución territorial de las medidas. La iniciativa contempla movilizar 1,3 billones en inversión, obras y programas de empleo, con el objetivo de generar más de 100.000 puestos de trabajo y comenzar a mostrar resultados durante los próximos meses y con mayor intensidad en 2027. El anuncio se produce en un escenario marcado por 43 meses consecutivos con una tasa de desocupación superior al 8%, mientras el desempleo llegó a 9,5%. Kast calificó el escenario como uno de los principales problemas que enfrenta el país y sostuvo que su solución requiere acuerdos que trasciendan al oficialismo. Lo que hoy día queremos presentar es una causa de Chile, no es una causa de un sector político, afirmó en su intervención el presidente José Antonio Kast. También advirtió que el deterioro laboral afecta especialmente a jóvenes y mujeres. Llevamos 43 meses, no es un problema de un gobierno, de un color político, es un problema de nuestra nación que no se ha podido poner de pie, señaló. Agregó también, hoy día enfrentamos una crisis aún más grave porque hemos llegado al 9,5% de desempleo, mientras entre los jóvenes la cifra alcanza el 20%. El presidente José Antonio Kast presentó entonces este plan desde el Palacio de la Moneda, descartó que exista una respuesta inmediata capaz de resolver por sí sola esta situación y puso el énfasis en la preocupación de la inversión privada.
1: Como Estado, tenemos que ordenarnos. Tenemos que ver cómo utilizamos bien cada recurso, cada peso que tenemos, para que ese peso que ahorramos dentro del Estado vaya en beneficio de las personas que hoy día quieren trabajo. El Estado sí, es grande, genera bastante empleo, pero no es suficiente. El empleo se genera en el mundo privado, donde están ustedes. Si hay más distribuidores que entregan los productos que ustedes fabrican, si hay más restaurantes donde ustedes puedan llevar su talento, si hay más pymes, si hay más inversión minera, si hay más pesca. Bueno, ese es el trabajo que dura más en el tiempo y que permite que un país salga adelante.
2: Bueno, el primer pilar de este programa Chile Despega apunta precisamente a acelerar la inversión pública y las obras de rápida ejecución. El Ejecutivo instruyó a los Ministerios de Obras Públicas y Vivienda a completar el 100% de la inversión contemplada para 2026. A ello se sumarán 90.000 millones de ejecución a través de la subdere y una inyección fiscal adicional de 800.000 millones de pesos para nuevas obras de rápida ejecución. Hubo reacciones también luego de la presentación de este plan. Escuchemos lo que dijo el presidente de la Democracia Cristiana, diputado, representante de la región del Biobío, Álvaro Ortiz, quien planteó que las medidas deberán ser examinadas en detalle durante la discusión presupuestaria y cuestionó la meta de 100.000 empleos.
3: Creemos que cada uno de los cuatro pilares tiene pro, tiene contra. Se tendrá que analizar sobre todo en lo que es la discusión presupuestaria que esta semana ingresa a lo que es el Congreso. Nosotros queremos destacar en todo caso que 100.000 empleos es insuficiente para la gran cantidad de personas que sufre el flagelo de la cesantía. Creemos que es positivo el poder impulsar un apoyo en el apuro de pagar a las empresas que han hecho trabajo al mundo público. Creemos que también la entrega de subsidios puede ayudar a bajar esta tasa de desempleo, no sé hasta cuánto, digamos.
0: El segundo eje de este plan considera 91.000 millones para subsidios al empleo durante 2026 y 2027, con énfasis en la contratación de mujeres y jóvenes. Sabemos que hay empresas que quieren contratar, pero que necesitan un impulso para poder hacerlo, es parte de lo que dijo el presidente José Antonio Kast. Según explicó, la intención es reforzar los mecanismos ya utilizados a través de Modo Empleo y focalizar los nuevos recursos en los segmentos con mayores dificultades de inserción laboral. Queremos que ese apoyo se transforme en algo muy concreto, más personas entrando a trabajar y más familias recuperando sus ingresos. El tercer componente busca recuperar liquidez para empresas y proveedores mediante el adelanto de 130.000 millones al Ministerio de Salud para regularizar obligaciones con proveedores y una capitalización de hasta 300.000 millones para el Fondo de Garantía para Pequeños Empresarios FOGAPE, parte de entonces los pilares de este plan que presenta el Ejecutivo. Por su parte, el diputado Jaime Mulet de la Federación Regionalista Verde Social valoró que el Ejecutivo haya presentado estas medidas para enfrentar el desempleo.

Mientras que el MOP contempla 265 contratos asociados a 157 proyectos que llegarán como mínimo a 129 comunas. Esta propuesta no puede quedarse en Santiago ni en una planilla. Los recursos deben llegar donde más se necesitan, a las regiones, a las comunas y a las localidades donde hay más desempleo, sostuvo entonces el mandatario. Parte de lo que se dijo durante la jornada de ayer en la presentación de este plan Despega, anunciado por el gobierno para tratar de revertir la compleja situación en materia laboral que está enfrentando el país.

0: 7 de la mañana, 13 minutos. Organizaciones estudiantiles, sindicales y sociales convocaron un paro nacional para este jueves 1 de octubre en rechazo a los recortes que, según plantearon, contempla el proyecto de presupuesto 2027, que de hecho debe presentarse a más tardar mañana miércoles. Y ante la falta de diálogo con el gobierno, la movilización tendrá actividades en distintas regiones y reunirá estudiantes, trabajadores de la educación y organizaciones de distintos sectores. Por ejemplo, la presidenta de la FECH y vocera de la CONFECH también, Laura Linares, situó la convocatoria en los antecedentes que ha dejado el Ejecutivo. Pasamos, de hecho, a escuchar lo que dijo la presidenta de la FECH y vocera de la CONFECH, Laura Linares.
1: Hoy día, como estudiantes de la educación superior, en conjunto con los trabajadores y trabajadoras y estudiantes secundarios, nos encontramos llamando a un paro nacional para el día 1 de octubre, con la consigna ni un peso menos, para transformar Chile ni un peso menos para la educación, en el marco de la discusión de la ley de presupuesto 2027. Vemos que este 30 de septiembre el gobierno va a presentar al Congreso un nuevo proyecto, un proyecto que las únicas certezas que tenemos son los antecedentes que nos deja este gobierno en los primeros 6 meses, que son recortes para las familias trabajadoras, recortes para los estudiantes, en el área de la salud, en el área de educación, de vivienda, de seguridad social. Y frente a eso nosotros respondemos con unidad social, respondemos con organización, respondemos con movilización, sobre todo frente a un gobierno autoritario.
2: En tanto, se refirió también a la relación con el Ejecutivo la presidenta de la FEUSACH, también vocera de la CONFECH, Andrea Abarca, quien afirmó que llevan más de 2 meses esperando una reunión con las autoridades.
3: Bueno, nosotros queremos ser enfáticos a que a dos días de la presentación de la ley de presupuesto 2027, no hemos tenido ningún tipo de instancia de diálogo con la ministra Arzola, pese a que hace más de 2 meses la subsecretaria de Educación Superior nos prometió que íbamos a tener esta reunión. Nosotros como estudiantes hemos estado y estamos abiertos al diálogo, ya que esto es clave para una democracia, pero este gobierno se ha cerrado tajantemente. Es por eso que hemos decidido movilizarnos para expresar nuestro descontento, pero también quiero recalcar que nosotros no somos criminales, somos estudiantes que estamos unidos con las distintas organizaciones sociales, porque esto afecta a todos los chilenos y chilenas, esta próxima ley que se va a presentar.
0: La presidenta de la FECH entregó también detalles de cómo se va a desarrollar esta movilización en Santiago y expresó las preocupaciones de los convocantes respecto al recorrido autorizado para este jueves.
1: Sí, nos autorizaron la movilización del día jueves, va a ser desde las 10:30 de la mañana, el recorrido es desde Baquedano hasta Los Héroes. Tenemos una gran preocupación porque ya las primeras declaraciones de Carabineros hablaba de que probablemente no lleguemos a Los Héroes. Eso habla de un gobierno que no solamente es autoritario, no quiere escuchar ni dialogar con los estudiantes de Chile, sino que también nos criminaliza y nos reprime en las calles. Una de las principales preocupaciones que tenemos, pero frente a eso no nos vamos a dejar amedrentar, vamos a seguir organizándonos, pacíficamente nos vamos a movilizar y seguir construyendo unidad social, defendiendo los derechos de nuestra familia, de los trabajadores, trabajadoras y de los estudiantes.
2: Sí, pues esta convocatoria no solamente agrupa a los estudiantes de la CONFECH, sino que también incorpora a representantes de los estudiantes secundarios, a también otras agrupaciones sociales, como por ejemplo la Coordinadora Feminista 8M. Y se espera que tenga carácter nacional. Las organizaciones anunciaron movilizaciones en distintas regiones y ciudades del país, mientras que en Santiago esta marcha fue autorizada para este jueves desde las 10:30 de la mañana, con un recorrido que va desde Baquedano hasta Los Héroes. Linares expresó sus reparos frente a las advertencias de Carabineros, ya escuchábamos ahí en el audio. Entre las ciudades que tendrán jornada de movilización también están Punta Arenas, ahí en la región de Magallanes, Osorno, Valdivia, Concepción, la región de Ñuble, Chillán, Talca, Rancagua, Valparaíso, La Serena, Antofagasta, Iquique y también Arica.

0: 7 de la mañana con 18 minutos. Diputadas y diputados de los distritos 8 y 14 presentaron este lunes 28 de septiembre un oficio ante la empresa de ferrocarriles del Estado EFE para solicitar explicaciones por la postergación del tramo soterrado Lorrazuriz-Alameda del proyecto Tren Alameda-Melipilla. La acción parlamentaria se suma al emplazamiento realizado por 8 alcaldes de comunas involucradas, quienes durante el fin de semana pidieron al gobierno revertir esta decisión. El proyecto Tren Melipilla Estación Central contempla 61 kilómetros de extensión y 11 estaciones, concentrando Estación Central, Cerrillos, Melipilla, Padre Hurtado, Peñaflor, Talagante, El Monte y Melipilla, además de contemplar conexiones con las líneas 1 y 6 de metro. El diputado Marco Barraza, del Partido Comunista, cuestionó la decisión de suspender el tramo hacia Alameda y sostuvo que se trata de una obra esperada por décadas, el denominado Melitren, y que ha generado bastante cuestionamiento, sobre todo de autoridades de la región metropolitana, por esta decisión de paralizar el proyecto. Escuchamos lo que dijo el diputado comunista Marco Barraza, quien apuntó a la importancia que tiene este proyecto para las comunas involucradas, la conectividad justamente de la región metropolitana, y pidió transparentar los fundamentos de la decisión.
1: El Tren Melipilla-Santiago es una expectativa ciudadana de décadas. Tiene que ver con calidad de vida, con desplazamientos de la ciudadanía, con conectividad, con mejoramiento en las condiciones de transporte. El tren contempla 61 kilómetros de vía férrea y se viene a suspender el tramo que va de Lorrazuriz a Santiago. Y aquí hay una situación que hay que despejar. El presidente de la República el 1 de septiembre declaró en su discurso que esta parte del proyecto de línea férrea era estratégica. Y en buena hora que haya hecho esa definición. Sin embargo, el 17 de septiembre, EFE, de manera con opacidad, sin transparencia, sin razones de fondo, deja sin efecto y posterga esta construcción de esta línea férrea. Son 61 kilómetros, 11 estaciones. La última estación sería hasta Lorrazuriz. Entonces, habría costos adicionales para el Estado en adecuaciones viales, habría costos adicionales para las familias en conectividad y conexiones.
2: Sí, es importante para la gente de Melipilla y para también para las comunas que están en entremedio, ¿no? La construcción de este tren, un porcentaje importante de la población de esa comuna, de esa ciudad, trabaja acá en la ciudad de Santiago, es lo que se llama estas comunas o ciudades dormitorio, ¿no? Donde la gente va finalmente a descansar, pero trabajan acá en Santiago, y por lo mismo es importante la conectividad porque no hay muchas alternativas. La alternativa que hay es el bus, sí. No hay muchas líneas, hay una suerte de monopolio ahí que también nunca se ha abordado mucho respecto de Melipilla, donde tampoco los habitantes tienen muchas opciones para trasladarse a Santiago, entonces es importante en ese sentido incorporar estas alternativas. Bueno, escuchemos lo que dijo la diputada del Frente Amplio, Tatiana Urrutia, quien cuestionó la falta de coordinación con las autoridades locales y criticó que los alcaldes se hayan enterado de esta decisión a través de la prensa.
3: Este gobierno ha hecho costumbre enterar, que las autoridades se enteren vía prensa de sus decisiones, lo que habla de, aún después de 7 meses, no entender cómo funciona el aparato estatal, cómo se debe dialogar desde el Ejecutivo hacia las autoridades, en este caso los alcaldes, que en su mayoría, representando 1 millón de personas, no fueron comunicados por este compromiso de Estado. Ha hecho costumbre este presidente hacer anuncios que después tengamos que unirnos distintas autoridades para hacerle ver este Chile que al parecer no conocen, este Chile que hace décadas está esperando, por ejemplo en este caso, una conectividad. Es incongruente que el gobierno aparezca todos los días con eslóganes nuevos diciendo que le va a mejorar la calidad de la vida de las personas, pero al mismo tiempo tomando este tipo de decisiones que afectan a la vida de las personas.
0: Habló el ministro de Obras Públicas y Transporte, Luis de Grange, se refirió a esta controversia que ha generado la postergación del Melitren, dijo que, o destacó más bien que el proyecto no se ha suspendido y enfatizó en que hablar de aquello sería incorrecto. De hecho, los 1.600 millones de los 1.900 que cuesta el proyecto completo ya están comprometidos y están siendo ejecutados. El 90% del tramo también está siendo ejecutado. Hay una parte simplemente que está siendo revaluada y que prontamente vamos a dar muy buenas noticias. Es parte de lo que concluyó la autoridad de gobierno. Lo cierto es que sí hay una postergación del tramo soterrado de Lorrazuriz Alameda, por lo tanto vamos a estar atentos a esta muy buena noticia que dice el ministro que va a entregar el gobierno en algún momento.
4: Y acá hay una señal de unidad el día de ayer los alcaldes y alcaldesas de estos distritos, 8 alcaldes y alcaldesas, demostraron en una carta la inconformidad con esta decisión que está tomando el gobierno, y ahora nosotros como diputados y diputadas también nos sumamos, habemos diputados del distrito 8 y el distrito 9, solicitando que se rectifique esta bajada de este tramo que EFE dice que no va a construir por ahora. Nosotros creemos que es una mala noticia.
2: Bueno, escuchábamos al diputado Gustavo Gatica, que es de representante de la comuna de Maipú y otras que sí comprenden ese distrito, el 11, si no me equivoco, ese distrito. Entonces, por cierto, parte por donde pasaría este tren a Melipilla. Vamos a ver si es que finalmente se entrega una solución por parte del gobierno respecto de este anuncio, ¿no? Que
0: distrito 8, Maipú.
2: Distrito 8, claro, distrito 11. No, todavía no me voy esperando bien los distritos. Bueno, distrito 8 porque el gobierno ya aclaró que esto no se suspendió, sino que se están reevaluando algunos tramos, algunos sectores de este tren, así que vamos a ver.
0: ¿Pero
2: que ojalá
0: qué significa reevaluar también?
2: Claro, ¿y cuánto va a demorar, cuánto va a atrasar el proyecto en general, ¿no? Así que bueno, ojalá se pueda entregar una solución rápida. 7:25, vamos a cambiar de materia, porque ayer en la segunda edición de Radio Análisis conversamos con la ministra de la Mujer y Equidad de Género, Judith Marín, a propósito de la tramitación de la ley de Sala Cuna Universal, que recordemos se encuentra actualmente en la Cámara de Diputados y Diputadas, específicamente la Comisión del Trabajo, que tuvo durante la jornada de ayer una jornada muy pero muy intensa. Conversando con ella y preguntándole respecto del avance de esta propuesta, la secretaria de Estado destacó que tiene mucha esperanza en el proyecto porque es una oportunidad histórica que tiene Chile de acabar con la discriminación a las mujeres en el Código del Trabajo. Pero específicamente respecto de lo que ha generado mayor controversia, que es el financiamiento, lo que de hecho se rechazó en el Senado. Sostuvo la ministra Judith Marín que la iniciativa presentada por el gobierno en esta materia, en financiamiento, es responsable. Escuchemos.
5: Todos los informes que hemos presentado en las comisiones de trabajo ahora, ¿cierto?, en la Cámara de Diputados, o en Educación, en Hacienda y Trabajo del Senado, han demostrado, ¿no?, que no se vería afectado la sustentabilidad del seguro de cesantía, y que también y este escenario, incluso bajo un muy mal pronóstico, digamos, ¿cierto?, un hipotético desfavorable, aún así no se vería afectado, y eso nos da la tranquilidad también de que la propuesta es muy pero muy responsable, y eso es lo que invitamos también a los parlamentarios a conocer.
0: Bueno, ya sabemos que el gobierno tiene hasta mañana para presentar el presupuesto 2027 con un foco que va a estar puesto en salud, obras públicas, seguridad y defensa, que es parte de lo que dicen desde Hacienda. Conversamos también sobre este tema con la ministra Marín. La secretaria de Estado descartó que los eventuales recortes presupuestarios del erario 2027 afecten a programas sociales de su cartera. Escuchemos parte de lo que dijo la ministra Marín.
5: Y ninguna mujer que está en un programa dejará de participar, y eso es nuestro trabajo, nuestra meta, es lo que nos hemos propuesto tanto en el ajuste inicial, así también nos propusimos dar continuidad a lo que tenemos que hacer por ley, cómo implementar el sistema integrado, que es un desafío de aquí al año 2029. Por lo tanto, al menos en un par de ejecuciones presupuestarias adicionales lo vamos a contemplar, porque eso es lo que nos corresponde. Vamos a ser muy responsables y ningún programa, insisto, al igual que en el ajuste inicial, se va a ver afectado.
2: Bueno, puede revisar esta entrevista completa en nuestro canal de YouTube Radio Universidad de Chile, también en nuestro diario electrónico. Y vamos a cambiar de materia porque un grupo de diputados de oposición recurrió hasta la Contraloría General de la República para cuestionar la legalidad de la adhesión de Chile al denominado Escudo de las Américas, advirtiendo que sus alcances se podrían exceder los de un mecanismo de cooperación voluntaria y corresponder a su juicio a un tratado internacional encubierto que debió ser sometido a la aprobación del Congreso. Escuchamos lo que dijo al respecto el diputado del Partido Comunista, Luis Cuello.
6: Este tratado internacional debe pasar de forma indispensable por el Congreso Nacional, y en consecuencia el presidente se está saltando el Congreso Nacional para establecer una ventaja no para Chile, sino que más bien para beneficiar los intereses de una potencia extranjera como es Estados Unidos. En consecuencia, nosotros hoy día como parlamentarios tenemos el deber de defender a Chile, de impedir que Chile sea el patio trasero de Estados Unidos, y por eso estamos acá hoy en la Contraloría.
2: Bueno, ya escuchábamos al diputado Luis Cuello a propósito de la adhesión de Chile al Escudo de las Américas, que fue parte, por cierto, de la interpelación al ministro de Relaciones Exteriores, Francisco Pérez Mackenna, que revisaremos en unos minutos más.
0: Son las 7 de la mañana con 28 minutos. El gobierno decretó duelo nacional durante los días 28, 29 y 30 de septiembre de este año en homenaje al cabo segundo de Carabineros, Christopher Andrés Aguilera Fernández, de 30 años, quien, recordemos, falleció luego de recibir un disparo en su cabeza en medio de un procedimiento policial en la comuna de Lo Espejo. La tarde de este domingo, recordemos, falleció el cabo segundo de Carabineros Aguilera, recibió este disparo en su cabeza en medio de un procedimiento policial en la comuna de Lo Espejo, se encontraba en labores preventivas en la población Las Dunas junto a otros uniformados de la 42 comisaría, cuando un ciudadano venezolano de 29 años extrajo un arma y disparó contra los funcionarios y terminó con este resultado fatal. En su octavo consejo de gabinete, el presidente José Antonio Kast abordó este hecho, hizo un llamado a avanzar en medidas que permitan combatir el crimen y confirmó también este decreto de duelo nacional. Escuchemos parte de lo que dijo el presidente Kast en este consejo de gabinete.
7: Como les decía, vamos a ver todas las posibilidades que tenemos administrativas y vamos a plantearle a los parlamentarios poder avanzar rápidamente en todas aquellas normas que nos permitan enfrentar este tipo de situaciones como corresponde, deteniendo, reteniendo, expulsando a cada una de las personas que, como en el caso del delincuente abatido por Carabinero, se encontraba en una situación irregular, ya con antecedentes, cosa que tiene que terminar.
2: Por su parte, el gobernador de la región metropolitana, Claudio Rego, señaló la importancia de avanzar en cárcel efectiva para el porte ilegal de armas mientras se investiga.
8: Pero lo más grave de lo de ayer son las circunstancias de esto. No es que sea o no sea extranjero el que lo mató. Es que esa persona había sido detenida previamente por porte ilegal de armas. Yo le pregunto a los legisladores y también al gobierno, ¿cuándo vamos a hacer que el porte ilegal de armas tenga cárcel efectiva mientras se investiga? Si andar con un arma de manera ilegal es gravísimo y es la antesala de lo que pasó ayer. Entonces, claro, el gobierno dice, aprobemos la agenda. Bueno, depende de la agenda, porque hay cosas que todo el mundo ha estado en desacuerdo, como por ejemplo el estado de excepción que plantearon, y hay otras cosas en las cuales podemos ponernos de acuerdo, como por ejemplo la política penitenciaria. Y yo agregaría esto que te acabo de decir.
0: Claro, este hecho ha traído a colación qué prioridades legislativas debería tener el Ejecutivo en materia de seguridad, y de hecho está este debate puesto sobre la mesa respecto a la posibilidad de que el gobierno retire su reforma de seguridad. Esto sucedería, de hecho, a más tardar mañana miércoles, así que vamos a seguir de cerca lo que suceda al respecto. Son las 7 de la mañana con 30 minutos. Hacemos una breve pausa y seguimos haciendo radioanálisis.

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0: Esta primera edición de Radio Análisis 7:34. Hay varias cosas que comentar respecto de lo que ocurrió ayer en el Congreso Nacional a propósito de la interpelación al canciller Francisco Pérez Mackenna, así que le damos de inmediato el pase a nuestra colega Fernanda Araneda, que está acá en estudio. ¿Cómo estás, Feña? Muy buenos días.
1: Buenos días, Claudio. Buenos días, Constanza. Efectivamente, por poco más de una hora se extendió la interpelación del diputado del Partido Socialista Nelson Venegas al ministro de Relaciones Exteriores Francisco Pérez Mackenna. Esto pese a que el parlamentario contaba con un total de 120 minutos para realizar sus preguntas. La interpelación, recordemos, fue empujada por los diputados y diputadas de la oposición para que el canciller diera respuesta a una serie de dudas sobre el manejo de la política exterior después de la controversia entre nuestro país y Argentina por el Estrecho de Magallanes y también de una serie de polémicas declaraciones del embajador de Estados Unidos en Chile, Brandon Yud. Sin embargo, algo que eclipsó esos temas fue la adhesión de nuestro país al Escudo de las Américas, que se concretó la semana pasada durante la gira que realizó el presidente Kast para participar en la Asamblea General de las Naciones Unidas. La pregunta del diputado Venegas sobre este tema en particular se centró en lo que el parlamentario definió como diferencias importantes entre la manera en que la Cancillería chilena interpretó la incorporación al organismo con la declaración conjunta del Escudo de las Américas y los dichos de funcionarios del gobierno estadounidense. Escuchemos lo que dijo el diputado.
2: Es importante que Chile sepa lo que dijo Marco Rubio durante la reunión del Escudo en la semana pasada. Abro comillas. El escudo no se trata solo de crimen transnacional. También se trata de oportunidades de colaborar en lo económico y diplomático para hablar con una sola voz sobre cuestiones que nos unen, votar juntos en foros internacionales, unir nuestros recursos diplomáticos y actuar coordinadamente en defensa de intereses comunes. Podremos actuar en conjunto en temas económicos y diplomáticos. Nuestra voz se podrá expresar unida en temas que nos afectan a todos. Cierre comillas. Ministro, no pregunto nada secreto, solo algo básico. El documento suscrito, las palabras de Marco Rubio y las explicaciones del gobierno chileno no calzan. ¿Cómo explica usted esta enorme diferencia?
1: Mientras que el diputado Venegas sostuvo que Chile se está comprometiendo a nivel comercial, militar y diplomático al adherir al Escudo de las Américas, el canciller Pérez Mackenna insistió en la versión del gobierno que apunta que solo se busca enfrentar de mejor manera el crimen organizado. El ministro además argumentó que Chile no podía quedarse afuera de una iniciativa a la que se sumaron países vecinos y remarcó que el Escudo de las Américas no es un tratado internacional. Para firmar se necesita un papel y un lápiz, en este caso no hubo firma. Escuchemos lo que dijo el canciller.
3: Esto es simplemente una declaración, la tengo acá, la puedo leer si usted quiere, pero básicamente que no es vinculante. En varios puntos de la declaración se habla de nuestra intención, pero por lo tanto estamos perfectamente libres de que esto sea un tratado, no lo es.
1: Luego de la interpelación, el balance del gobierno fue positivo. El canciller Francisco Pérez Mackenna señaló estar contento de haber participado en una actividad republicana y estimó que se contestó a todas las preguntas que le fueron planteadas. Por su parte, el viceministro del Interior y Segegov, Claudio Alvarado, destacó que se resolvieron las dudas de manera seria, responsable y con sentido de Estado.
4: Yo creo que hoy día el gobierno, a través del ministro Pérez Mackenna, ha dado respuesta a las inquietudes del Parlamento en orden a una facultad fiscalizadora. El ministro Pérez Mackenna ha respondido todas y cada una de las preguntas, lo ha hecho de una manera seria, responsable, profunda, con firmeza, con altura y con un profundo sentido de Estado, y así lo han podido apreciar cada uno de ustedes.
1: Una visión distinta tuvo el diputado Nelson Venegas, quien a la salida de la interpelación acusó que el canciller Pérez Mackenna respondió lo que quiso y faltó a la verdad en reiteradas oportunidades. Venegas, en todo caso, recalcó que lo realmente importante fue la votación que se realizó al final de la interpelación, en que se acordó pedirle al presidente Kast mayores antecedentes sobre estos asuntos de la política exterior chilena. De acuerdo al diputado socialista, esos antecedentes van a dejar absolutamente claro que el día de hoy, en esta importante instancia de la democracia, el ministro faltó a la verdad. Nadie le cree y esos antecedentes lo dejarán absolutamente claro. En una línea similar, el diputado del Frente Amplio, integrante de la Comisión de Relaciones Exteriores, Gonzalo Winter, afirmó que el canciller mintió sobre dos asuntos: los alcances que tiene la adhesión de Chile al Escudo de las Américas y el hecho de que corresponde a un tratado internacional.
5: El canciller nos mintió de manera deliberada. Si quieres se lo pongo en términos más coloquiales. El canciller decidió mentir y dijo dos mentiras muy concretas. dijo que Chile no había firmado nada. Y es evidente que el hacerse parte del escudo de la América y ser parte de declaraciones de los miembros del escudo de la América es firmar. Pero además dijo que el escudo de las Américas es un tratado para combatir la delincuencia. Y eso es mentira, porque todas las declaraciones del tratado de la, del escudo de la América, no solo la última, sino que inclusive su convocatoria el 5 de marzo del 2026, dice cooperación económica, cooperación ante organismos multilaterales.
1: Finalmente, mencionar otros de los pronunciamientos del canciller Pérez Mackenna en esta interpelación. Respecto al embajador de Estados Unidos, Brandon Yud, y a las declaraciones en que señaló que en Chile es fácil aplicar la denominada doctrina Monroe, el canciller sostuvo que Chile cuenta con independencia política y soberanía y que ningún embajador extranjero define lo que hace este país. No obstante, consultado sobre una eventual nota de protesta a Estados Unidos por las ocasiones en que ha opinado sobre asuntos de política interna chilena, Pérez Mackenna lo descartó, señalando que ya se presentó una nota de protesta en el gobierno anterior, que se le ha llamado la atención verbalmente y que así se ha manifestado la disconformidad con el embajador de Estados Unidos. Constanza, Claudio.
0: Feña, te quiero hacer una pregunta, pero en calidad de ciudadana. Le hablo a la ciudadana Araneda, no a la periodista Fernanda Araneda.
1: Voy a tratar de disociarme ahí.
0: Respecto de los antecedentes que tú ya manejabas respecto de este caso, ¿te sirvió de algo esta interpelación para saber más?
1: No nos sirvió. Yo tengo la opinión de que en realidad fue un poco sumacero, que en realidad no fue provechoso, no nos dimos cuenta de ningún detalle nuevo sobre estos temas. Yo no diría que fue productivo realmente, porque el canciller durante la interpelación no se sale del discurso que ha tenido el gobierno constantemente sobre estos temas. Entonces, si no se sale del discurso, no antecedentes nuevos, en realidad, ¿valió la pena todo esto? Yo diría que no.
6: Sí. También está la interpretación de que es más bien un punto político, más allá de que realmente se entreguen nuevos antecedentes, como dice Fernanda, de lo sucedido, por ejemplo, con el escudo de las Américas, o los impas con Argentina, o de, por ejemplo, la relación con el embajador de Estados Unidos, Brandon Yod. Y yo creo que ese es todo el punto que estaba haciendo Claudio respecto a lo que pasa con una interpelación a un ministro.
0: Al final uno se queda con la idea de que, bueno, que claro, el canciller rehuyó a las preguntas, pero el interpelador también estaba más preocupado de aparecer en las redes sociales que efectivamente tratar de desenredar o de tratar de entender qué es lo que había pasado. Y finalmente, si es que esa es la actitud de ambas partes, es poco lo que se puede sacar.
1: Poco podemos sacar. Un poco la intención de tratar de que el canciller se equivocara, a lo mejor buscando eso. Pero no vimos eso y tampoco vimos que nos aportara nada nuevo. Entonces, poco sacamos de esto que vimos ayer en el Congreso.
0: Bueno, Feña, muchas gracias por este completo informe. Que estés bien.
1: Buenos días.
6: Gracias, Fernando.
0: 7:42 a.m. y vamos a saludar de inmediato a nuestro primer invitado de la jornada. Nos referimos al diputado de la Unión Demócrata Independiente, integrante de la Comisión de Seguridad, además de la Cámara Baja, Eduardo Cretón, a quien le damos la bienvenida. Diputado, ¿cómo le va? Buenos días. Gracias por estar nuevamente con nosotros.
7: Hola, muy buenos días. Muchas gracias por la invitación.
6: Buen día, diputado.
0: Sí, bueno, diputado, preguntarle respecto de lo que ha pasado estos últimos días, ¿no? Porque obviamente todos hemos quedado muy impactados por la situación, ¿no?, que enfrentó a este funcionario de Carabineros, un nuevo mártir de la institución, en un contexto en el cual hay recriminaciones, por así decirlo, de lado y lado, ¿no?, respecto de cómo va avanzando el tema de la agenda de seguridad en el Congreso. ¿Qué podríamos decir a modo general, diputado, para empezar esta conversación?
7: Bueno, o sea, lo primero es, por supuesto, lamentar la muerte, el asesinato, el cruel asesinato de un nuevo carabinero, se suma otro mártir. Y yo acá creo que hay que recoger el llamado que hizo el presidente José Antonio Kast a que el Congreso apure el tranco en poder sacar adelante la ACOT, que es la Agenda contra el Crimen Organizado y el Terrorismo, y también hacer un llamado al propio gobierno a que ojalá pueda recoger una agenda que nosotros desde la UDI hace 2 meses atrás planteamos, que es la agenda Mártires para Chile, que entre otras cosas busca fortalecer los seguros de vida para carabineros, darle oportunidades de estudio a las familias que quedan, de vivienda y acceso preferencial a un montón de otros beneficios sociales, porque cuando ocurre esto, por supuesto que hay un tremendo pesar porque hay un nuevo mártir de carabineros, pero también hay que recordar que detrás de Christopher queda una familia, queda una hija, de la cual el Estado también se tiene que hacer cargo, y por eso esperamos, en el marco de la discusión de la ley de presupuesto del próximo año, que el presidente José Antonio Kast pueda recoger esta agenda de mártires que nosotros venimos planteando con mucha fuerza hace más de 2 meses desde la bancada de la UDI.
6: Diputado, se habla de apurar el tranco respecto a la COT o la agenda de seguridad y se hace un llamado al Congreso, pero hay cosas que no generan consenso, como por ejemplo la reforma de seguridad del gobierno, y se pone sobre la mesa la posibilidad de que el gobierno retire su reforma de seguridad. De hecho, hay parlamentarios que lo dicen como si fuera un hecho, y quiero citar algo que dijo el senador y presidente del Partido Republicano, Arturo Esquella. Dijo que el asesinato del cabo Aguilera ha marcado un punto de inflexión, que desde el gobierno, desde la oposición, ha significado que todos estén lo suficientemente conscientes de que hay que ceder en las posiciones y encontrar un punto donde se pueda avanzar, porque esta reforma de seguridad era un punto donde no se podía avanzar y generó que el gobierno se estancara en materia de seguridad, y claro, se genera un punto de inflexión con este tema. ¿Y cómo ve la posibilidad de que el gobierno retire su reforma?
7: A ver, yo lo primero es que no se entraría a la COT, la agenda contra el crimen organizado y el terrorismo, simplemente a la reforma constitucional que planteó el gobierno. Es evidente que esta agenda no partió con el pie derecho, precisamente porque esa reforma tenía varios problemas. De hecho, nosotros desde la UDI hicimos ver tempranamente nuestros reparos respecto de el nuevo estado de excepción constitucional que se estaba planteando en esa reforma, pero yo creo que hay que entender que esta es una agenda mucho más amplia, que contempla más de 20 proyectos de ley, y algunos de esos proyectos de ley son proyectos de ley que hemos ido aprobando de manera transversal en la Comisión de Seguridad y en el Congreso. Le pongo un ejemplo: proyecto de ley que amplió el plazo de detención en flagrancia, fue aprobado prácticamente por la unanimidad de los votos. Entonces, ¿qué es lo que yo creo que debiésemos hacer acá si es que efectivamente hay voluntad tanto del gobierno como de la oposición de poder avanzar en materia de seguridad? Bueno, es que la oposición nos diga cuáles de esos 20 proyectos son los que ellos consideran que podríamos tener algún grado de acuerdo para despachar eso lo antes posible, y después obviamente seguir discutiendo aquellos donde legítimamente podemos tener diferencias. Pero yo creo que hoy día no hay ningún tipo de excusas para no seguir avanzando con la agenda de seguridad, que es una de las principales preocupaciones de los chilenos.
6: Pero es el gobierno el que pone el foco en la reforma de seguridad, y por eso se lo pregunto. ¿Cómo ve la posibilidad de que se retire la reforma de seguridad y que se ingrese, por ejemplo, a lo que se está llegando a acuerdo entre Republicano y el senador Longton de Renovación Nacional?
7: Efectivamente, lo que hace el gobierno después del primer traspié que tiene con esta reforma constitucional es quitarle la urgencia. Y eso lo hace precisamente para que dentro del espacio donde está radicada esta reforma, que es la Comisión de Constitución del Senado, se pueda llegar a un entendimiento y un acuerdo. Una reforma constitucional requiere mayorías más que simples, se requiere al menos de 28 votos en el Senado para que esta reforma pueda avanzar. Y uno, para alcanzar esos 28 votos, por supuesto que tiene que sentarse a conversar y a buscar puntos de encuentro. Yo de esa reforma constitucional rescato al menos dos elementos que me parecen que son súper importantes. El primero, y donde hay mucho consenso, tiene que ver con que es necesario que en Chile habilitemos de manera constitucional tener regímenes penitenciarios diferenciados, porque de lo contrario nos vamos encontrando con noticias como esta de que obliga a trasladar de nuevo un preso desde La Laguna a Punta Arena, o lo que pasó con el clan Cheng, que lo trasladaron a la cárcel de seguridad de La Laguna en Talca, que después por una orden judicial piden volverlo a Iquique. Bueno, para terminar con eso, para tener regímenes penitenciarios diferenciados, donde el crimen organizado tenga que estar en celdas individuales, con uniformes, incomunicados, con un régimen de visita estricto, se requiere una habilitación constitucional. Y en eso yo creo que hay puntos de encuentro, porque incluso hay un proyecto de la senadora Bodarovich, del Partido Socialista, que hablaba precisamente lo mismo.
6: Sí.
7: Y el segundo elemento que a mí me gustaría rescatar de esa reforma constitucional tiene que ver con las listas de organizaciones criminales y terroristas que existen en otros países. Por ejemplo, Argentina en esto ha sido bastante pionero en la región y tiene estas famosas listas de organizaciones criminales y terroristas. Entonces yo creo que obviamente hay elementos que se pueden rescatar de la reforma constitucional que planteó el gobierno, pero para eso es evidente que lo que se requiere es un diálogo político y tratar de llegar a acuerdo con la mayor cantidad de senadores posible. Y por eso me parece que haberle quitado la urgencia a la reforma, una buena señal, y ahora lo que corresponde es que se logre un acuerdo en la comisión, ya sea ingresando un nuevo texto o mejorando el texto que hay a través de una indicación sustitutiva, pero lo importante es que rescatemos aquellos elementos donde hay consenso y que nos permiten combatir de mejor forma el crimen organizado, el narcotráfico y el terrorismo.
0: Diputado, ayer el presidente José Antonio Kast dijo que aprendió a conversar a propósito de todo lo que ha pasado en las últimas semanas, y hay que reconocer que eso es algo que desde su sector, desde Chile Vamos, han estado empujando desde prácticamente desde antes, incluso durante la campaña presidencial, que era necesario precisamente para llegar a estos acuerdos que permitan avanzar en materias tan importantes como esta. ¿Cómo recibe esa confesión del mandatario? Porque a lo mejor puede ser como una declaración al paso, ¿no?, dentro de una actividad en particular, pero una declaración de intenciones que puede ser bastante potente.
7: Sí, a ver, mire, yo no soy de los que creen los acuerdos por los acuerdos. De hecho, he sido bastante crítico de algunos acuerdos que ha alcanzado mi propio sector en los últimos años. Pero sí creo que en democracia uno tiene una obligación, que es sentarse a conversar, sentarse a escucharse. Eso no significa una renuncia a las propias convicciones, ni significa tampoco, por otra parte, que uno esté obligado a alcanzar un acuerdo en determinada materia. Pero lo que sí estamos obligados en democracia es a escucharnos, es a sentarnos a la mesa, es a debatir, a dialogar. Y creo que en eso la declaración del presidente José Antonio Kast da muestra de que estamos viendo un presidente que ha ido madurando en el ejercicio del cargo en términos políticos, que ha logrado construir un gobierno mucho más amplio de lo que pensaron algunos en un minuto. Recordemos que este gobierno va desde el Partido Republicano hasta personas de demócratas, incluso de amarillo. Y creo que eso demuestra que el presidente José Antonio Kast tiene la convicción absoluta de que quiere hacer un gobierno de emergencia y de que quiere recuperar nuestro país, recuperar la seguridad, el crecimiento, el empleo, y para eso evidentemente que se requiere sentarse a la mesa, escuchar, dialogar, sin que eso signifique una renuncia a las propias convicciones.
0: Estamos conversando con el diputado Eduardo Cretón, de la Unión Demócrata Independiente, integrante de la Comisión de Seguridad de la Cámara de Diputados y Diputadas. Bueno, está este trabajo de diálogo, ¿no?, de conversación que se puede hacer a nivel político, pero también hay un trabajo muy importante que dice relación con lo que ocurre precisamente ahí en el Congreso Nacional, diputado, y hay una situación que no podemos obviar que ha estado ocurriendo durante el último tiempo, y es que se han sucedido algunas series de problemas que han impedido que algunos proyectos derechamente avancen o se aprueben, o que tengan algunos problemas al interior de comisiones, como lo que ocurrió en esta semana a propósito de este registro de incivilidades, ¿no?, con esta suerte de disputa entre el Partido Republicano y el Partido Nacional Libertario, que terminó siendo clave para que finalmente se rechazara el catálogo de conductas ahí en la Comisión de Seguridad. ¿Cómo ve esa situación, ¿no? Porque se ha puesto el ojo en el Ministerio de la Secretaría General de la Presidencia, en la figura del ministro García Rubinot, a propósito de estas coordinaciones, ¿no?, que son importantes también a la hora de poder sacar estos proyectos y esta agenda adelante.
7: Sí, a ver, dos cosas. Primero, respecto a lo que ha ocurrido en la Comisión de Seguridad entre el Partido Nacional Libertario y el resto de la Comisión, por así decirlo. A mí me parece que el Partido Nacional Libertario, al no ser parte del gobierno, tiene mucha más libertad para criticar y puede tener algunos roces incluso con el gobierno del presidente José Antonio Kast. Pero esas disputas, esos roces, no pueden traducirse en que sean los chilenos quienes paguen los platos rotos de los enojos del Partido Nacional Libertario. Primero lo hicieron respecto de la ley antibarricada 2.0, aprobando una indicación del Partido Socialista. Mire qué curioso esto del Partido Nacional Libertario votando junto al Partido Socialista, pero ocurrió, y esa indicación del diputado Leiva terminó por desnaturalizar por completo el proyecto de ley barricada 2.0. Y ayer en la Comisión de Vándalos, nuevamente producto de molestias del Partido Nacional Libertario, terminan dejando prácticamente vacío el catálogo de incivilidades que eran de competencia de los juzgados de policía local, como por ejemplo el hecho de consumir alcohol o drogas en la vía pública. Entonces, el Partido Nacional Libertario se puede tener todos los reparos que quiera con el gobierno, puede estar enojado, pero esos enojos no se pueden traducir en que dejemos caer proyectos importantes en materia de seguridad para los chilenos. Y lo segundo, respecto de la coordinación legislativa del gobierno, acá se ha hablado mucho de una cirugía mayor en cuanto a un posible cambio de gabinete. Yo difiero un poco de eso. Yo creo que lo que se necesita es una cirugía mayor en cuanto al diseño de gobierno que queremos plantear. Y para mí esa cirugía mayor pasa por responder una pregunta que es fundamental. ¿Qué modelo de gobierno queremos? ¿Queremos seguir sosteniendo la idea de un gobierno y dos coaliciones con todas las peleas que implica eso a través de los medios de comunicación, las descoordinaciones, etcétera? ¿O queremos avanzar un modelo de gobierno donde tengamos un gobierno y una gran coalición política que le dé sustento? Y para eso, esa pregunta también se la tiene que hacer evidentemente el propio presidente José Antonio Kast. Si es que el presidente quiere o no quiere ser jefe también de una coalición política.
6: Está no solamente lo que pasó con el registro de incivilidades, sino que venía ya lo que había pasado con el tema de las expulsiones administrativas, ¿no? Que generó también bastante revuelo y el gobierno va a insistir con eso, pero generó un punto político, ¿no? Respecto a cómo se está ordenando el oficialismo respecto a la agenda de seguridad. Y decía en conversación con nosotros el secretario general del Partido de la Gente, Franco Parisi, que él ve un problema de administración política en el gobierno. ¿Ve usted un problema de administración política justamente en cómo se dan las conversaciones dentro del oficialismo y de parte del gobierno respecto a temas importantes como lo de seguridad en el Congreso?
7: Sí, yo creo que el error de diseño es no tener una coalición de gobierno. Nosotros desde la UDI hemos venido planteando esto desde hace mucho tiempo. Lamentablemente no se ha hecho eco de lo que nosotros hemos planteado, de que acá se requiere construir la coalición del 62% del rechazo, que le dé conducción política al gobierno del presidente Kast, pero que al mismo tiempo nos permita proyectar uno o dos gobiernos del mismo signo que le devuelvan la estabilidad que nos quitó el octubrismo en nuestro país. Y para eso, evidentemente, que hay que centrarnos más en aquellas cosas que nos unen que en aquellas cosas que nos dividen, y hay que tener un ánimo societatis, por así decirlo, hay que tener la voluntad de querer construir esa coalición política, al menos de parte de este diputado existe, creo que podemos trabajar en conjunto, que hay un programa de gobierno que nos une, que hay tres objetivos por los cuales los chilenos eligieron un gobierno de emergencia, que es recuperar la seguridad, hacerse cargo de la grave crisis económica y darle más oportunidad a los chilenos haciéndose cargo de la crisis de empleo. Yo creo que en torno a esos tres objetivos es posible construir una coalición de emergencia, una coalición lo más parecida al 62% del rechazo del 4 de septiembre.
0: Sí, y usted, diputado, mencionaba que es importante de que el propio presidente se haga esa pregunta, es decir, que quiere avanzar en esa línea. ¿Lo ve con intenciones de plantearse esa pregunta al presidente o cómo está viendo eso?
7: Yo creo que es evidente que en un gobierno exitoso los presidentes tienen que ser jefe de Estado, jefe de gobierno, pero también jefes de coalición. Y nosotros le hemos planteado esto al presidente José Antonio Kast en reiteradas oportunidades. Yo creo que de a poco se ha ido avanzando hacia una especie de coalición de facto, pero que no es suficiente. Acá hay que formalizar una coalición, porque las coaliciones no son simplemente pactos electorales. Si lo que nosotros vamos a construir va a ser una coalición simplemente para tener un pacto electoral en la elección municipal y de gobernadores de un par de años más, estamos perdidos. Acá hay que construir una coalición que vaya más allá de lo electoral.
0: Disculpe, diputado, pero porque nos quedan poquitos minutos y es importante lo que está diciendo. ¿Cómo se formalizaría esa coalición?
7: Yo creo que hay que partir de la idea de que no es posible sostener esta idea de un gobierno y dos coaliciones. Porque lo que uno ve con la idea de un gobierno y dos coaliciones es que constantemente vemos enfrentamientos entre ciertos sectores de Chile Vamos y el Partido Republicano. Y seguimos en esa pelea de quién es más valiente, quién es menos valiente, y lo que fue un poco la campaña presidencial que vimos. Yo creo que hay que empezar a dejar atrás eso, avanzar a una coalición que no simplemente sea algo electoral, sino que algo que nos permita tener objetivos compartidos y proponerle un camino de desarrollo a nuestro país.
6: ¿Y cómo se propone ese camino compartido cuando hay diferencias importantes que se siguen manifestando? Y se lo pregunto porque no se deja ver solamente la votación de proyectos, sino que se deja ver también en como peleas, comillas, entre personeros políticos. Y la intención, por ejemplo, del presidente en avanzar una coalición, la pregunta que hacía Claudio es importante también, porque si el presidente no tiene la intención de avanzar en una coalición, al menos en este momento, es difícil que eso se concrete.
7: Sí, absolutamente, por eso le digo, yo creo que el presidente José Antonio Kast tiene que asumir que está convocado también a ser jefe de coalición. Ahora, ¿cómo se construye esto? Bueno, es muy simple, teniendo muy claro los objetivos que mueven esa coalición. Y para mí eso tiene que ver con la idea de un gobierno de emergencia que se haga cargo de la crisis económica, de la crisis laboral, de la crisis de seguridad en nuestro país. Si nosotros tenemos claro qué es lo que le queremos ofrecer a Chile, cuál es el camino de desarrollo que le queremos ofrecer al país, evidentemente que uno termina centrándose más en esas cosas que muchas veces las peleas que terminan dividiendo al sector.
0: Disculpe que le hiciste la pregunta, diputado, pero para que quede bien claro, esto de formalizar, ¿se refiere a incorporar derechamente, por ejemplo, a Partido Nacional Libertario al gobierno, a que haya mayor presencia de Chile Vamos en el gabinete? ¿Cómo lo ve usted?
6: Ponerle un nombre nuevo.
0: Claro.
7: Sí, parte por el tema del nombre, es evidente. Parte también por el tema de querer construir algo que sea mucho más amplio de lo que fue Chile Vamos en su minuto. Hoy día hay una nueva realidad política donde hay actores nuevos, como el Partido Republicano, como el Partido Social Cristiano, como el Partido Libertario. Si usted me pregunta a mí me encantaría que el Partido Nacional Libertario ingresara también al gobierno formalmente, ojalá con presencia en el gabinete del presidente José Antonio Kast. ¿Por qué no? Pero creo que más allá de los cargos, más allá de cómo se materializa esto, tiene que haber una intención de formar una coalición de emergencia. Intención de querer trabajar juntos para darle sustento al gobierno del presidente Kast, para que a este gobierno le vaya bien y para que podamos proyectarnos, ojalá, en una continuidad de acá 4 años más.
0: Diputado Eduardo Cretón, integrante de la Comisión de Seguridad de la Cámara de Diputados y Diputadas, queremos agradecer el tiempo que ha tenido para conversar con nosotros y lo esperamos en una próxima ocasión. Que esté muy bien.
7: Igual usted, hasta luego.
6: Gracias,
7: hasta
6: diputado.
0: Ahí estaba entonces el diputado Eduardo Cretón conversando con nosotros a esta hora de la mañana. Interesante lo que mencionaba respecto de esta necesidad de avanzar en una coalición nueva, pero claro, le entregó o le endosó la responsabilidad de encabezar ese proceso al presidente José Antonio Kast. Vamos a ver si es que eso se materializa. 8:00 a.m. en punto, tenemos que hacer una pausa en esta primera edición de Radio Análisis, pero siga nuestra sintonía. Ya llega Patricio López para continuar con el programa. Hasta las 10:00 a.m. tenemos transmisión, así que siga junto a nosotros. Connie, nos reencontramos mañana. Miércoles, sí.
6: Nos reencontramos mañana, que tengan buen día.

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0: A continuación, el comentario del periodista Patricio López.

Muy buenos días en este martes 29 de septiembre del año 2026. Aunque las primeras señales ayer temprano, luego del repudiable asesinato del cabo segundo de carabineros Christopher Aguilera, ocurrido en Los Espejos mientras cumplía labores preventivas, indicaban que el hecho sería invocado para acelerar la agenda de seguridad, finalmente ocurrió algo distinto y valioso. Resulta significativo que el gobierno haya optado por ahora retirar la reforma constitucional que creaba un nuevo estado de excepción y abrir espacio a una propuesta trabajada con la oposición. Es una decisión políticamente responsable que por esta vez no trata de transmitir la señal de quién es más firme en este tema, sino de entender que tratándose de un asunto tan importante y complejo como la seguridad, la fortaleza de las políticas también se mide por la legitimidad y por la permanencia en el tiempo de las reglas que se consiguen construir. Hay además una lección política que conviene recoger sin ánimo de vencedores ni vencidos. José Antonio Kast llegó a La Moneda después de una campaña en la que atribuyó reiteradamente al gobierno anterior responsabilidades por la inseguridad e incluso por la muerte de carabineros. Hoy, desde el gobierno, se enfrenta a una evidencia diferente. Ningún gobierno puede resolver por sí solo fenómenos criminales que tienen causas acumulativas, territoriales, institucionales, policiales y sociales, entre otras. La muerte de un carabinero bajo una administración determinada no convierte automáticamente a esa administración en la culpable de esa muerte. Del mismo modo que una nueva ley no puede convertirse por sí sola, cual si fuera fórmula mágica, en explicación o solución de un fenómeno tan complejo. Gobernar supone algo más difícil que encontrar culpables o sacar ventaja, comprender la complejidad y hacerse responsable de actuar sobre ella. También es saludable observar que, frente a la propuesta original, hubo una reacción política transversal en defensa de ciertos contrapesos propios de la democracia. La iniciativa contemplaba facultades extraordinarias para el presidente por periodos extensos y sin el contrapeso parlamentario que normalmente acompaña a poderes de esa naturaleza. Sus reparos, en ese momento, y ustedes recordarán bien, no provinieron solamente de la oposición, sino que también encontraron resistencia dentro del propio oficialismo. En ese sentido, que el gobierno haya escuchado esas objeciones y esté dispuesto a modificar el rumbo, puede entenderse, a pesar de todos los problemas que a veces tiene nuestro funcionamiento democrático, como una expresión saludable de su Estado. Esa capacidad de corregir cuando una propuesta no corresponde a un cierto estándar y cuando no logra reunir la legitimidad suficiente. En resumen, la seguridad del país, y esto lo venimos diciendo hace muchos años, no puede seguir instalada en el mismo lugar donde cada semana hay alguien que intenta sacar provecho en una encuesta. Tiene que volver al lugar donde se construyen acuerdos de Estado, políticas persistentes y capacidades institucionales amplias y complejas que sobrevivan a los gobiernos. La delincuencia o el crimen organizado evoluciona, es cierto, pero no cambia de estrategia cada 4 años. Sería absurdo entonces suponer que deberían hacerlo las instituciones encargadas de enfrentarla. Por eso la respuesta que parece más sabia y más democrática no puede ser solamente endurecer, a veces demagógicamente y en función de un determinado clima de opinión, el discurso. Debe ser construir mejores herramientas con eficacia policial, con inteligencia, con una capacidad más sofisticada de persecución criminal y con un respaldo consistente de las instituciones, que no es lo mismo que autoridades altisonantes. Y por supuesto, con los contrapesos que protejan la libertad de las personas. Si este momento sirve para que gobierno y oposición comprendan que en seguridad se puede discrepar en muchas cosas, pero que se necesita encontrar en algunas fundamentales acuerdos, entonces quizás puede surgir algo que el país hace tiempo viene necesitando y que es un acuerdo que dure más que lo que dura un periodo presidencial.

0: 9, vamos a cambiar a temas internacionales, porque un problema social que se viene produciendo hace tiempo en Europa en general y en España en particular ha ido transformándose en un problema directo para el gobierno de Pedro Sánchez, y este es el tema de los desalojos que se han ido produciendo en los casos de personas que llevan mucho tiempo viviendo en sus departamentos y casas simplemente porque no pueden seguir pagando. El caso de una mujer de 82 años reactivó protestas y también acampamientos en el centro de Madrid. Estos manifestantes contra la crisis de la vivienda estaban dispuestos a seguir presionando al gobierno de Pedro Sánchez, reclaman una nueva ley que proteja más a las personas ante los precios disparados. Bueno, nuestro medio asociado Radio France Internacional conversó con algunas de las personas que están protestando en la Puerta del Sol, luego de lo cual les contaremos algunas novedades al respecto. El informe es de nuestro colega Juan Gascón.
1: Es la primera vez que estoy acampando en la Puerta del Sol. Estamos aquí luchando para que todo el mundo tengamos un derecho a la vivienda digno. Estamos aquí un mes metidos, pues estamos un mes metidos, lo que haga falta.
2: No tengo excusa, en plan, está aquí y tengo que hacer algo.
3: Que la vivienda sea pública, que se nos dejemos de fondos buitres y que no es algo que se pueda jugar con ello.
4: Son las voces de quienes han decidido acampar en la Puerta del Sol en pleno centro de Madrid para expresar su hartazgo ante la crisis de la vivienda. Y hay quien compara lo que está sucediendo con el movimiento 15M de 2011.
5: Creo que de las personas que estamos aquí lo vivimos de pequeño y ahora creo que lo que se está tejiendo es un nuevo malestar y que estamos aquí para mostrarlo, para que se nos escuche y para que realmente se llegue a la ambición que se tiene que llegar.
4: El gobierno acelera para aprobar el martes en Consejo de Ministros un decreto ley de vivienda, conocido aquí en Sol como Decreto Mari Carmen, en referencia a la mujer de 87 años desahuciada el miércoles pasado del piso en el que llevaba viviendo desde hacía más de 7 décadas. Se espera un decreto que incluya medidas contra los desahucios y la especulación y que proteja la vivienda asequible de uso residencial frente a los alquileres turísticos. El Sindicato de Inquilinas de Madrid, convocante de la acampada en Sol, exige que se incluyan los contratos indefinidos. Valeria Arracu es su portavoz.
6: Necesitamos hacer del alquiler realmente una opción real para la gente y por tanto necesitamos que signifiquen estabilidad. Aquí la pregunta básica es, ¿las casas son para vivir o para especular? Y si las casas son para vivir, los contratos no tienen por qué tener un final.
4: Al descontento social se suma la presión de los socios de gobierno a la izquierda del Partido Socialista en una semana que empieza con una auténtica cuenta atrás y con la expectativa de una solución a esta crisis de la vivienda. Desde Madrid, Juan Cascón para Radio Francia Internacional.

Bueno, y en relación a este asunto, complementar que representantes de esta mujer que se ha convertido en el símbolo, con 87 años, 70 años viviendo en la misma casa desalojada, Mari Carmen Abascal y de la empresa que la desalojó, Urba Gestión, alcanzaron un acuerdo para que pueda regresar al departamento de Madrid donde ha residido durante prácticamente toda su vida. El desalojo, recordemos, ocurrió el miércoles de la semana pasada. Este acuerdo inicial, porque falta confirmar algunos antecedentes que está pendiente de convalidación por parte de Mari Carmen, se ha producido durante una reunión o al final de una reunión que duró más de 4 horas, en la que estuvo participando también los profesionales de la empresa municipal de la vivienda y suelo de Madrid. Esta es una historia que conmovió profundamente a España y que encontró finalmente un rostro para un problema social y extendido. Una mujer de ya una edad muy avanzada, con problemas de movilidad, y que tras el desalojo ocurrido el pasado 23 de septiembre tuvo que ser ingresada en un hospital. Durante días acusaba a la empresa Urba Gestión que

de YouTube y en Uchile TV me quedo con ese cartel que decía tu Airbnb era mi casa, ¿no? Es parte del drama que se está viviendo en España y que adquiere vigor con motivo de este desalojo tan inhumano como el de Mari Carmen Abascal.

0: esta hora, cuando son las 8:15, al diputado de la Democracia Cristiana por la región de Arica y Parinacota e integrante de la Comisión de Relaciones Exteriores de la Cámara, Jorge Díaz. Tanto por la comisión a la que pertenece, por el distrito al que representa, tenemos mucho interés en conversar con el diputado, así es que le agradecemos por su tiempo. Muy buenos días.
1: ¿Qué tal? Muy buenos días. Muchas gracias por este contacto.
0: Sí, diputado, ¿con qué gusto se quedó ayer? Porque la típica después de las interpelaciones es la disputa de narrativas de quién ganó y quién perdió. Bueno, ¿cómo lo ve usted?
1: Mira, yo creo que más allá de quién gana o quién pierde, una interpelación nace porque existen dudas razonables respecto de un tema en particular, y en este caso, la forma en que se han manejado las relaciones exteriores del país. Y claramente era algo que Chile requería respuestas que no se obtuvieron del todo, que no fueron del todo completas, no fueron del todo satisfactorias. Y sí, esto revela la importancia de mantener relaciones exteriores de manera constante frente a las realidades que hoy día surgen en el país y en el mundo. Entonces, por eso que me parecía que era necesaria esta interpelación frente a las incertezas en un espacio político donde tienen que haber certezas. Más aún porque Chile se incorporaba dentro de los países no alineados, y eso que implicaba que en definitiva podía ser muy amigo de todos y tener la capacidad de negociar con todos, entendiendo las características de nuestra economía y también la cantidad de población que existe en Chile. Somos un país pequeño en relación a otras potencias mundiales. Y ahí empieza a darse esta narrativa en donde se mantienen ciertas preocupaciones, ¿eh? No tan solo por el alza arancelaria que ha tenido Estados Unidos para los productos chilenos, y diciéndolo bien en simple, no sé, la viña Conchitoro, que es chilena y que tiene su viñedo en Chile, hoy día exporta vino al extranjero, y ahí Estados Unidos le incorpora un 12% adicional de arancel que era cero, y que por lo tanto lo transformaba en un producto muy competitivo. Uh-huh. Ahora, cuando se incorpora un arancel del 12% adicional, va a ser un 12% más caro la venta de ese vino en Estados Unidos. ¿Qué puede provocar en el consumidor estadounidense? Puede provocar que consuma menos o que prefiera otros productos. ¿Eso qué impacto tiene en Chile? Que Chile va a tener que exportar menos vino, por lo tanto, la misma Conchitoro sigue teniendo la misma producción, va a tener una bodega repleta de vinos sin poder venderlos al exterior. Y eso es una gravedad porque eso impacta la empleabilidad que pueda tener la empresa, porque va a tener que bajar su producción, por lo tanto bajar sus utilidades y bajar sus costos, sobre todo de trabajadores.
0: Ahora, diputado, para
1: el momento económico, sí, no es tan simple.
0: Sí, ahora, para decirlo más directamente, ¿existe la presunción de que Estados Unidos amenazó al gobierno chileno con más aranceles para hacerle firmar el escudo de las Américas?
1: O sea, no sé si existe presunción o no, es una realidad. No es algo que se presuma, es algo que ya existe.
0: Ya, usted tiene la convicción de que fue así.
1: El alza arancelaria efectivamente sucedió.
0: No, digo nuevamente, ¿no? O sea, ¿por qué el gobierno firmó finalmente Escudo de las Américas? Lo pregunto, ¿no?
1: Yo creo que fue algo más bien ideológico. Tanto en un matiz, evidentemente, de crimen organizado y combate al narcotráfico y bandas transnacionales, que eso está bien. Yo creo que nadie está en desacuerdo con que eso se combata. El problema es, ¿qué pasa con nuestros otros aspectos? No con el comercio exterior chileno. A nosotros lo que nos interesa es la economía. ¿Cómo avanza nuestra economía? Porque ya hemos visto que las proyecciones del Banco Central y también de la Comisión de Mercado Financiero es más bien a la baja. En el caso de mi región, tal como tú decías en la introducción, yo represento una región extrema y fronteriza, que es la región de Arica y Parinacota, donde hay un PIB que se retrajo, al menos 0,46%, o sea, menos 4,6%. En términos claros, en mi región hay recesión técnica económica. Entonces, ¿de qué manera esto se enfrenta? No sé si es aguantando que Estados Unidos nos suba los aranceles y que además nos aliemos

0: el escudo de las Américas, entendiendo que además nuestro propio comercio exterior se diversifica mucho. O sea, casi el 37% de nuestra producción nacional se vende en China y solo el 16% en Estados Unidos, un 10% en la Unión Europea. Entonces, frente a esa realidad, en vez de mantener este estatus de países no alineados, de tener economías abiertas con todos, de tener libertades con todos, de ser amigos de todos, lo que se hace es más bien situarse, tomar posición y los impactos económicos que eso pueda tener puede ser complejo para la economía chilena y por supuesto para todos y cada uno de los chilenos, que hoy día uno de cada 10 prácticamente está buscando empleo, y un porcentaje bastante alto que equivale prácticamente un tercio de los empleados u ocupados pertenece a empleados independientes por cuenta propia,
1: Sí,
0: lo que hace
1: diputado.
0: más grave la situación económica del país.
1: Sí,
0: Entonces,
1: diputado.
0: frente a esa realidad, ¿cuál es la respuesta del gobierno? Tomar posición económica y tenemos que esperar ahora cuáles van a ser las consecuencias que le traiga a las familias chilenas.
1: Ya, con la interpelación, el meollo de la polémica no se aclaró, ¿no? Que es la pregunta de qué firmó Chile, ¿no?
0: Exacto.
1: El ministro Alvarado venía diciendo desde el fin de semana, y lo reiteró enérgicamente el canciller ayer, que Chile no firmó lo que publicó el Departamento de Estado de Estados Unidos, sino firmó lo que dice la declaración de la ceremonia en la cual participó el presidente de la República, que está circunscrita a seguridad y que no implica otras materias, ni cambios legislativos, ni cambios constitucionales. El canciller insistió ayer en esto. De hecho, se dice que la oposición estaría imaginando cosas que en rigor no se han firmado. Ayer, después de la investigación, el diputado Winter, que integra junto con usted la Comisión de Relaciones Exteriores, insistió, fue más allá y dijo que el canciller había mentido. Es decir, que no era cierto que no se había firmado aquello que la oposición dice que se firmó. Bueno, ¿con qué percepción se queda usted?
0: Yo creo que, por un lado, le encuentro mucha razón al diputado Inter de que hoy día existen versiones contrapuestas de los dos países firmantes, ¿no? De Estados Unidos y de Chile. Frente a esa realidad, nosotros tenemos que, por supuesto, fortalecer nuestra cancillería y creerle al canciller. Pero lo que yo espero es que no sea otra metáfora. Porque después meses más van a decir, ah, no, es que en realidad todos entendieron mal, en realidad no fue lo que quisimos decir, una metáfora, perdón, no, no, no es metáfora, es una hipérbole. Entonces, finalmente, lo que se espera es que exista seriedad respecto de estas situaciones y que no se transforme nuevamente en algo que se quiso decir pero no se dijo, y que en realidad todos entendieron mal y lo que ellos decían estaba bien dicho. Y como te dije, que como lo que dijo en realidad no lo dijo tan exactamente ni con tanta precisión, entonces dejemos en que en realidad mejor no lo entendió nadie bien. Frente a ese enredo, en definitiva, sí se toman posiciones frente a esta realidad. Ahora no entiendo por qué Estados Unidos tendría que mentir, o omitir, o cambiar las versiones. Porque en el derecho internacional siempre opera mucho la reciprocidad y la buena fe internacional. Entonces, no entiendo por qué lo querría romper y tener versiones contrapuestas de Chile.
1: Ya.
0: Ahora, si es así, y es de conocimiento también de la Cancillería, lo que uno espera es una nota de protesta o una nota aclaratoria, a lo menos de la Cancillería, hacia Estados Unidos para que precise algo que, según ellos, está con error.
1: Ya, diputado,
0: Pero lo que...
1: lo que pasa ahí es que si yo, no es mi rol, soy periodista, no lingüista, pero si yo aplicara esta entrevista un poquito de análisis de discurso y usted dice, tenemos que creerle al canciller y un minuto después dice, no entiendo por qué Estados Unidos debería estar mintiendo. Lo que uno deduce es que no, usted no le cree tanto al canciller, pues.
0: No, no, uno tiene que entender que las versiones institucionales y la voz acreditada es la Cancillería. Aunque los hechos demuestran cosas
1: Ya,
0: distintas.
1: ¿y cómo
0: Y por
1: salimos
0: eso
1: del
0: es que
1: tema? ¿Habría que
0: reitero,
1: exigirle una
0: claro,
1: aclaración a Estados Unidos?
0: es que por eso es que lo que pasa es que no tenemos nosotros por qué exigirle ninguna aclaración a Estados Unidos, es la Cancillería la que tiene que aclarar su propia posición respecto del tema. Y por eso es que después al final de la sesión se estableció una serie de, se aprobó en realidad por más de un tercio de los diputados presentes, que es el quórum necesario para este tipo de cosas, que se respondieron una serie de situaciones por escrito por parte de la Cancillería. Y sabes qué, yo creo que esto crea un hecho político bien interesante, más allá de los ganadores y perdedores, porque aquí lo que se sostiene y lo que se acredita es que existe hoy día una posición pública, oficial, ante un poder del Estado o de la Cancillería respecto a este tema. Y también todas las aprehensiones que existen respecto de esto, o sea, aquí, más allá de posiciones políticas o no, de si tenía o no razón el gobierno anterior o el actual, que son posiciones que evidentemente se dan en un espacio político que es la Cámara de Diputados. En el caso nuestro de la bancada de los diputados de la democracia cristiana no tenemos nada que defender. No tenemos que defender ningún legado del gobierno anterior, no fuimos parte del gobierno del presidente Boric, y tampoco somos parte del gobierno del presidente Kast, somos oposición al gobierno del presidente Kast. Entonces, frente a esa realidad, a nosotros lo que nos interesa es el bien de Chile. Y para que a Chile le vaya bien, lo que se requieren es certezas. Es que errores como, creo yo, los que se cometieron, no se cometan. Estar dentro de los países no alineados era una posición ventajosa para Chile. Y ahora Chile toma posición política al integrarse al Código de las Américas y hay que esperar cuáles son las consecuencias que esto pueda tener. Y por eso que era importante la interpelación a raíz de tu pregunta inicial.
1: Sí, hay quienes para efectos de táctica política, vamos a decirlo así, ¿no? Dentro de los cuales, para que no aparezca que lo estoy diciendo en el aire, escuchaba ayer al analista Daniel Mansuy en la televisión, ¿no? Que la idea es más o menos así, diputado, luego le devuelvo la palabra, que el ministro Pérez Maquena venía más o menos tambaleando, así como esos boxeadores que ya los han noqueado dos veces y falta solo el último. Pero que la interpelación atrinchera, ¿no? Entonces obliga a toda la oposición a cuadrarse detrás de él, y una vez terminada la interpelación, como nunca gana nadie en las interpelaciones, como nítidamente, termina más fortalecido que como había estado antes de la interpelación. Finalmente, para terminar la frase y devolverle, ¿no? De que fue políticamente un error, porque cuando alguien termina más fuerte que como estaba antes, parecería ser un error de los adversarios. Bueno, ¿cómo lo analiza usted?
0: Mira, yo creo que más allá de ganadores o perdedores, porque en esto no debiese catalogarse como que gana el oficialismo o pierde el oficialismo, o gana la oposición o gana la oposición. En el caso de las relaciones exteriores de Chile, quien gana o pierde es el país. Y frente a esa realidad, si era necesario que se aclararan públicamente estos temas y las posiciones que se indicaron ahí. Y sí me parece importante que el ministro haya tenido la estatura suficiente para el cargo que ocupa, para enfrentar hoy día este tipo de situaciones que van a tener consecuencias en Chile. Así que yo creo que hoy día, más allá de salir fortalecido o no fortalecido, lo que hay que mirar es cómo la institucionalidad como Chile enfrenta este tipo de situaciones y que además se haya aclarado lo que se pudo aclarar en la interpelación por parte del ministro. Y lo que esperamos es que ahora que le corresponda aclarar las cosas por escrito, lo haga también con una estatura que corresponda a un canciller.
1: Sí, estamos conversando a esta hora de la mañana con el diputado Jorge Díaz. Diputado, bueno, la pregunta es si el gobierno variaría el rumbo de lo que usted señala, porque el tema del escudo de las Américas, como usted bien decía, está situado dentro de una serie de gestos que ha habido desde antes del inicio del gobierno, ¿no? De pretender mayor cercanía con el gobierno de Donald Trump que la que tuvo el gobierno anterior. ¿Cómo ve aquello? Porque incluso algunos han planteado la idea de un cambio de gabinete, pero ayer acá, presencialmente sentado a nuestro lado, el ex candidato presidencial Franco Parisi decía que el responsable de la política exterior del gobierno era el presidente de la República, y él le atribuía a él la responsabilidad de los vaivenes que ha tenido la gestión de Pérez Mackenna. ¿Qué podría decir usted al respecto?
0: Bueno, efectivamente es efectivo, ¿no? Cuando las relaciones exteriores del país las lleva el presidente de la República, pero la delega en el canciller, que es ministro de Relaciones Exteriores, en este caso el ministro Mackenna. Ahora, yo creo que hay precisiones, respecto de la manera en cómo se enfrenta este proceso. Evidentemente es una decisión ideológica, y si hubiera sido una decisión económica, pensando en el Chile de hoy, con las realidades económicas que existen, con las altas tasas de cesantía, quizás hubiera sido una decisión que debiese haber esperado un momento más. Pero yo también siento que han existido circunstancias que no se circunscriben solo al escudo de las Américas. La defensa respecto del estrecho de Magallanes en un principio no fue tan fuerte. Desde la misma Cancillería existieron comunicados oficiales indicando que el gobierno argentino iba a firmar el decreto que aclaraba la boca del estrecho, que era un poco la discusión que existía y que iba a derogar el decreto, lo que no ha ocurrido. Entonces, finalmente, ¿qué se atiende con esto? En el caso de mi región, en Arica Parinacota, hace el 25 de septiembre, hace unos días atrás, Se robaron tres camionetas en la municipalidad de Puti, camionetas fiscales, que a las pocas horas estaban ofreciéndose en Bolivia por TikTok porque se las habían robado y se las habían llevado a Bolivia. Frente a eso, el gobernador regional de Arica, Diego Paco, de la propia coalición de gobierno oficialista, indica públicamente que el canciller debe ponerse los pantalones frente a este tema. Y no deja de tener razón. Entonces, cuando uno siente que las críticas no solamente son de la oposición, sino que también parte del oficialismo, o sea, en el oficialismo tampoco concerta la mayor cantidad de consenso, ahí uno dice, bueno, aquí hay un error. Algo pasa que no está teniendo hoy día la fuerza que debe tener una cancillería y la capacidad de llevarse bien con los vecinos. Entonces, frente a esta realidad, y claramente uno atiende la forma en cómo se está enfrentando este proceso, porque nítidamente hoy día hay una vocería de la Cancillería que no está siendo clara respecto de la defensa de nuestro país, porque incluso desde el mismo oficialismo lo llaman a ponerse los pantalones respecto de este tema y que actúe. Y ahí estamos todos de acuerdo, ¿no? Yo creo que cada vez que se trata de Chile, cada vez que se trata de entender que el plan escudo fronterizo, estos planes grandilocuentes que el gobierno entrega en materias de frontera, no solamente el plan escudo fronterizo, sino que implacable, y si a eso uno le suma la zanja construida, uno ve que en realidad en la práctica no sirve de nada, porque se roban incluso hasta los vehículos fiscales y se los llevan a Bolivia para venderlos allá. Y no es una realidad ajena, ¿no? En Arica no solamente los ariqueños sufren con el robo de vehículos, sino que cuando se los roban en Santiago, cruzan medio Chile, llegan a la frontera norte del país, Colchane o Arica, y salen del país de manera ilegal. Allá les quitan todas las placas y aparece como un auto ingresado recientemente usado. Y sin papeles, y ahí les regularizan todos los papeles y cualquier persona los compra, cualquier persona los vende. Si no fuera porque los propietarios, los chilenos, les ponen buscadores o alertas, GPS a los vehículos, sería imposible pesquisarlos. Y ahí hay una situación que la Cancillería no ha atendido. Nosotros oficiamos hace 4 meses acá respecto de esto. La respuesta ha sido el silencio. La Cancillería lo que ha indicado ahí es que no, o sea, entendiendo la situación, no se ha hecho cargo, porque después no tienen cómo traer los vehículos que se roban desde Bolivia a nuestro país. Lo mismo pasa con la figura de la reconducción. ¿Cuántas reconducciones efectivas existen? ¿De qué manera se está enfrentando la migración irregular? Y a propósito de las expulsiones que ha indicado el presidente, que los contaba con cuenta regresiva en sus tiempos de candidatura, no se ha logrado hoy día tener la capacidad de expulsión de los más de 46.000 procesos de expulsión administrativa pendientes.
1: Sí, hay diputados para finalizar, porque se nos acabó el tiempo. Yo sé que esto ya se rechazó, existe una duda de si hay que esperar un año o el gobierno va a encontrar otra vía, pero los medios de comunicación han hecho mucho énfasis en que al gobierno le faltó un voto, estoy hablando de la detención de migrantes, pero poco en el contenido. Y le pregunto a usted, que es por Arica y Parinacota, y sin querer yo ser un santiaguino buenista, ¿no? Sé que hay que enfrentar vigorosamente la migración, pero y sé que el proyecto que se votó no es igual al que ingresó, pero esto de tener personas con un estándar distinto al de las demás, sin que esté claro, son 30 días que pueden ser hasta 90, sin que esté claro en qué
0: Hasta
1: res
0: 120.
1: hasta 120, perdón, si son renovables por 3 veces, sin que esté claro en qué lugares se va a poner a estas personas, bajo qué régimen, qué es lo que ocurre si son detenidos junto con niños, y así sucesivamente. Bueno, si nos pudiera decir brevemente cómo lo ve, independiente de que esto ya fue rechazado por la Cámara de Diputados.
0: Bueno, yo creo que aquí hay que analizar varias cosas, ¿eh? Lo primero es que hoy día, cuando existen este tipo de expulsiones administrativas, es porque previamente han iniciado una autodenuncia en la PDI, ya sea porque lo hacen de manera voluntaria o lo hacen de manera obligatoria. ¿De manera obligatoria cuándo? Cuando tienen una. O sea, son pesquisados y son fiscalizados. Ahora uno dice, ¿pero cómo lo van a fiscalizar? Claro, en la región de Arequipa y Parinacota, en los tiempos en que fui gobernador regional, hace pase años atrás, se adquirió un sistema de registro multibiométrico que es portátil, que es el sistema AVIS. Entonces, por ejemplo, acudían a Cerro Chuño con las respectivas tablet, y ahí tomaban la identificación biométrica de la persona. Entonces, cuando se autodenunciaban o voluntariamente o de manera forzada, la persona empieza a entregar sus datos. Entonces yo le puedo decir, si yo fuera un extranjero, por ejemplo, que mi nombre es Condorito, que estoy con mi señora que se llama Yayita, mi hijo con E, y que vive en Perotillo y sin número. Y ese dato se tiene que registrar. Después de ahí pasa todo un proceso, donde incluso después de que se autodenuncia, pasa por las posibilidades de incluso ir a la Corte de Apelaciones frente al decreto de expulsión firmado. La Corte de Apelaciones lo pone en tabla preferente, pero también demora tantos días más en resolver. Y después de ahí, desde que está la sentencia de firme y ejecutoriada, el gobierno tenía 5 días para expulsar. Y eso es lo que se pretende ampliar a 30, prorrogable por 3 veces más, o sea, hasta 120 días. Entonces aquí la pregunta es clara, ¿no? ¿Se requiere un Estado más eficiente que cumple los plazos de 5 días? Por supuesto que sí. El gobierno necesita más plazos, los votos de la Democracia Cristiana y sobre todo los diputados que estuvimos en la sesión estuvieron ahí votando a favor. Porque entendemos que en seguridad debe ser sin ningún tipo de complejo y ahí siempre debe existir, siempre. Frente a esa realidad, algunos, incluso diputados del oficialismo, estaban en la ONU acompañando al presidente y en distintos otros lugares con los permisos respectivos y no se logró el consenso. Lo que sí yo creo es que sí debe existir este tipo de necesario de más plazo para que el Estado actúe, pero también el Estado se tiene que comprometer a ser más eficiente porque después cuando pasen 8 veces más, 1 año más, no, es que no son suficientes 120 días, necesitamos 240 días, entonces ¿hasta cuánto más? O sea, no se trata del plazo, se trata de la estrategia. Sí. Y es ahí donde existía absoluta debilidad respecto de cómo se iba a enfrentar este proceso. Y que, por supuesto, no solamente golpea una región fronteriza como Arequipa y Parinacota, sino que también al resto del país.
1: Ya, pues, diputado, se nos pasó el tiempo, pero nos quedó absolutamente claro todo el punto y le agradecemos por esta conversación.
0: Que a usted también. Bien. Muchas gracias.
1: Ahí estaba el diputado Jorge Díaz, de la Democracia Cristiana, integrante de la Comisión de Relaciones Exteriores, y representante de Arequipa y Parinacota, hablando primero de la interpelación, segundo de la política exterior del gobierno y tercero de la situación migratoria. Vamos corriendo un alto para empezar inmediatamente con nuestro panel de conversación.
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0: Continuamos en Radio Análisis. Inmediatamente, Monserrat Rolano, buenos días.
1: Muy buenos días.
0: Saludamos en primer lugar a la militante del Frente Amplio, ex ministra de Estado, Marcela Sandoval. Bienvenida, Marcela, gracias por estar acá.
2: Hola, Patricio. Hola, Monserrat. Hola, sí. Catalina.
0: Y bueno, ya fue presentada. Saludamos también a la investigadora del Instituto de Libertad, Catalina Riquelme. Bienvenida, Catalina.
2: Muchas gracias por la invitación. Saludar a Marcela, que ya hemos estado antes compartiendo, y a ustedes igual.
1: Bienvenidas, Catalina, Marcela. Bueno, lo comentábamos así someramente antes de salir al aire, la interpelación al canciller Pérez Mackenna. Yo ayer la vi completa, cosa que no fue tan difícil porque fue bien breve. Había un tiempo máximo de 3 horas, finalmente duró un poco más de 1 hora la parte de la interpelación. Muy performática desde mi percepción, y donde se sacó poco en limpio, la verdad, en términos de las respuestas que se buscaban, y también una actitud del diputado Venegas ahí quizás no tan preciso en las preguntas, muchas preguntas que eran juicios más que preguntas o comentarios, con además imágenes impresas, muy en esta lógica de la performance, ¿no?, que se ha tomado el Congreso, lamentablemente, el último tiempo. Y la última pregunta, cuando le queda 1 hora, de hecho, el diputado Alessandri, presidente de la Cámara, dice: diputado Venegas, le queda 1 hora de interpelación, lo que equivalía, no sé, como a 9 preguntas. Y el diputado Venegas dice: no se preocupe, voy a hacer la última pregunta. Y fue bien llamativo ese momento, como yo estaba sola viéndolo, ¿no? Pero ahí el diputado le dice: ¿por qué no renuncia al canciller? Bueno, con la respuesta que ya se ha dicho, ¿no?, que el canciller le dice: bueno, porque usted no es el presidente. Pero muy en esta lógica, y ahí yo les pregunto, ¿no?, ¿qué se sacó en limpio de la interpelación de ayer? ¿Cómo lo analizan en ese plano, ya para ir después al fondo, ¿no?, que es la razón por la que se le interpeló? Hubo temas que ni siquiera se abordaron, por ejemplo, el tema de la candidatura de Bachelet, que estaba considerada, ni siquiera se le preguntó al canciller. Catalina, ¿cómo lo ves?
2: A ver, yo creo que la lógica de la interpelación se da en un momento de la política donde la estridencia es lo que abunda por estos días. Eso primero que todo. Tal como tú lo decías, Monse, pareciera ser que se terminaron de comprobar incluso ciertas declaraciones por parte del gobierno que ya se habían señalado en materia, por ejemplo, del escudo de las Américas, que esto no era un tratado, ¿cierto?, que los temas de soberanía no se tocan. Entonces, la verdad, yo vi a un canciller bastante prudente, salvo en esta última parte, ¿no?, que observamos lo que señala el diputado, pero en términos generales, yo tendría bastante cuidado de seguir utilizando estas herramientas en los tiempos que estamos viviendo, porque finalmente, tal como tú lo decías, lo que pretende una interpelación es conocer el estado real de ciertos avances, de ciertas decisiones que se van tomando en materia política, y sobre todo además en temas tan complejos como lo son los temas internacionales. Entonces, desde ese punto de vista, esperaría yo que hubiese una pasada de limpio, ¿no?, tanto desde la oposición como también de cómo se comunican las decisiones de parte del gobierno, en el sentido de que eran 3 horas, se utilizaron 2, tiempo valioso que podríamos tener para estar discutiendo proyectos de ley que son tan necesarios, a propósito de también de lo que está pasando en materia de seguridad. Así que yo no le daría más vuelta al asunto.
1: Oye, cuando se han propuesto acusaciones constitucionales que tienen un requerimiento de votos mucho menor que para una interpelación, siempre el argumento es: esta es una herramienta de última ratio, se deben ver otras antes, como la interpelación. Pero ahora vemos que la interpelación también está siendo mal utilizada, ¿no? Entonces, bueno, ¿qué queda?
0: Sí,
1: no se preguntan.
0: Bueno, me voy a valer de que Marcela además es periodista, ¿no? La interpelación tiene algunas falencias metodológicas. Primero, no puedes hacer contrapreguntas. O sea, si yo te pregunto algo bien concreto y tú no me quieres contestar, puedes decir lo que quieras. Es una primera dificultad, por lo cual desde hace un tiempo se venía cuestionando metodológicamente la herramienta, más que institucional, ¿eh? Pero te pregunto por eso, pero por un segundo factor, que se lo preguntaba al diputado Díaz recién, que es que si uno mide una decisión política por cómo queda el adversario después de, Uno podría decir que para la oposición esta interpelación fue un fracaso porque el canciller aparece un poquito más firme que como estaba antes de ayer, ¿no? Quería preguntarte por eso. Bueno, por las dos cosas.
3: Sí, bueno, a mí me tocó presenciar en un momento bien complejo también de la política en plena pandemia la interpelación al ministro París. En ese momento yo estaba de diputada en el Congreso. Y tal como ustedes señalaban, la interpelación es un mecanismo de interrogación, de preguntas muy concretas. Y efectivamente, como no se puede contrapreguntar, también los diputados de las distintas bancadas que representan esos minutos que tienen después, pueden aprovecharse para justamente indagar en datos, en cuestiones muy precisas que no tiene el propósito, por ejemplo, una acusación constitucional, que es un hecho político, que es mucho más retórico, que donde también ahí se discuten más posiciones respecto de un tema. En cambio, en la interpelación tienes la oportunidad de indagar en cuestiones muy concretas, en decisiones políticas. Y a mí sí me llamó la atención ayer que fue una interpelación que no tenía más bien un cuestionario de preguntas concretas. El tema de la expresidenta Michelle Bachelet, a mí me llamó la atención la ausencia. Creo que un tema que debilitaba la posición del canciller, por supuesto. Yo creo que Chile, me atrevería a decir que vamos a estar quizás cuando en una posición de tener una candidatura de esa talla, digamos de esa altura, para presentar en Naciones Unidas. Creo que eso se desaprovechó la interpelación en ese tema en particular. Creo que ahí era cancha para, digo en términos muy estratégicos. Y por otro lado, creo que las intervenciones de varios diputados, entre ellas la del diputado Gonzalo Winter, creo que fueron muy, muy pertinentes respecto del proceso mismo de la interpelación, porque acá hay un tema que no es menor. Acá se ha dicho que efectivamente en términos jurídicos de derecho internacional esto no es un tratado, el escudo de las Américas. Pero sí hay una declaración firmada por dos países en que efectivamente hay compromisos políticos y estratégicos que se nos han tratado de ocultar a todos los ciudadanos. Entonces acá la interpelación perfectamente podría haber ahondado en aquello. Y en ese sentido coincido con la visión de Patricio. Es un mecanismo que no fue aprovechado a cabalidad. Efectivamente el canciller llegó muy debilitado por todas las decisiones que ha tomado, pero también por las omisiones y por la información que ha ocultado, porque el gobierno ha dicho son decisiones estratégicas, por lo tanto acá de hecho tenían reparo en que fuera totalmente pública la interpelación. Sí. Porque los temas internacionales requieren cierto resguardo, ese era como el argumento, pero los hechos han sido de público conocimiento. El problema con Argentina en el estrecho de Magallanes, la candidatura de la presidenta Bachelet y la firma del escudo de las Américas. O sea, eso ha sido de amplia divulgación por los medios de comunicación, no había mucho que ocultar ahí y siento que se desaprovechó en esos términos la oportunidad. Ahora, yo sigo creyendo que la interpelación es un mecanismo, si se usa bien, es un mecanismo legítimo y que el Congreso debe usar como herramienta en aquellos temas que se requieren despejar.
1: Sí, hay un momento en la interpelación donde, porque ahí insistió harto el diputado Venegas con los dichos del embajador de Estados Unidos. Y en un momento el canciller le dice, bueno, pero si se envió una nota de protesta. Y el diputado no, claro, no puede hacer una contrapregunta, pero sí puede hacer precisiones, ¿no? Y tampoco lo hace. Teniendo esa opción o esa posibilidad, no se hace. Y queda la duda, de hecho, claro, para uno que no estaba ahí, la pregunta era obvia, ¿no? Era como, bueno, ¿cuándo se envía esta nota de protesta? Y se refería al gobierno anterior. Pero eso en el momento no se señala, no se precisa, entonces claro, queda esta sensación que Catalina, que dice Marcela, como de una oportunidad desaprovechada, ¿no?
2: Sí, mira, estaba pensando ahora que tú señalabas eso, es interesante analizar porque el comportamiento que yo he visto en la oposición desde que inicia este gobierno es un comportamiento en torno a la reacción. Yo lo he conversado con otras personas, por ejemplo, del Frente Amplio de la oposición, incluso algunos me han dicho, Cata, tomo el guante respecto de lo que tiene que ver con materia de propuesta. Entonces vemos una oposición que constantemente está reaccionando a las decisiones que toma el gobierno. Pero qué curioso lo que pasa ayer, porque teniendo la oportunidad de reaccionar, de hacer una interpelación como con todo, no podríamos decir, también se ve a una oposición débil desde el punto de vista, por ejemplo, de la información. Y todo lo que nosotros hemos observado, que es de público conocimiento, como lo decía Marcela, en los medios de comunicación, finalmente yo creo que ¿qué nos muestra esto? Que la articulación que está haciendo la oposición en torno a cómo está abordando la agenda hoy día, yo creo que hay un tema ahí discursivo también de construcción y de señales que la política hoy día lo están dejando a ellos también al debe. Me refiero solo desde el punto de vista no de reaccionar y de cómo podrían haberlo llevado adelante.
0: Sí, ahora el tema cómo se sigue, porque decíamos que no quedó nada en limpio. El gobierno insiste en que no firmó lo que dicen que firmó. Yo ponía el ejemplo porque fue el más elocuente del diputado Winter, que dice que el canciller mintió. Y entonces la pregunta sigue sin ser contestada, o al menos sin tener una respuesta mínimamente consensual, ¿no? El tema es cómo se sigue después de esto.
3: Bueno, la confianza está muy debilitada en el gobierno. Ahora leía los resultados de una última encuesta de No 21, justamente de desaprobación de la figura del presidente Kast y del gobierno, que cada vez va más a la baja, y pareciera ser que en general los asuntos internacionales no influyeran en estos temas, pero sí influyen en la aprobación también ciudadana. Yo creo que es bien complejo, porque es como un juego de decir no firmamos lo que firmamos, pero sin embargo la declaración que de Casablanca, los documentos oficiales que han trascendido y que han sido divulgados en prensa internacional, por ejemplo, hablan de la posibilidad de invocar tratados internacionales como el Tratado de Río, que es de 1947, y que sí permite cooperación militar en situaciones estratégicas, en que sí también hay temas de soberanía nacional en cuestión, en materia económica, temas que justamente el canciller o el ejecutivo ha dicho, no, si en esos temas no involucra el escudo de las Américas, no, si esto es solamente una cooperación para una alianza para combatir el crimen organizado. Y creo que eso, en palabras del diputado Winter, yo coincido, no solo es mentir, sino tratar de engañar a la opinión pública, porque tú puedes tomar una decisión basada en argumento político, estratégico, ideológica, y llegar a firme con esa posición. Pero en este caso, ya se ha dado a conocer. La mayoría de las personas que tienen acceso a información pública saben de qué se trata el escudo de las Américas. Y el gobierno insiste en que no se firmó lo que se firmó. So, yo creo que en eso el Ejecutivo se equivoca. Yo creo que tienen que, si quieren en alguna medida recuperar la confianza de la ciudadanía, tienen que ser firmes en sus posiciones, independiente que esto traiga los costos que tenga que traer.
1: Ahora, lo internacional pareciera que no está, me carga esta frase porque es muy cliché, ¿no? Moviendo la aguja en las encuestas necesariamente, pero sí lo que puede generar ahí un cambio, Catalina, es el tema de la seguridad, ¿no? Sí. Y a propósito de las peticiones de renuncia que hacía ayer el diputado Venegas, hay un contexto que es bien delicado respecto de la seguridad. No sé si ligarlo con este tema, pero hay desde el propio gobierno quienes plantean que tienen que haber cambios en el gobierno. Ayer lo decía la senadora Gatica, que hablaba de un cambio de gabinete, era bien dura con los republicanos. Hay una tensión ahí, y como telón de fondo está el tema de la seguridad. ¿Cómo analizas ese escenario, Catalina? Porque con el tema de la muerte del carabinero, que ya es, no sé si el tercero o cuarto que va en el año, son temas muy sensibles, ¿no? Y que generan un impacto en la opinión pública, más cuando un gobierno prometió que esto, no que no iba a suceder, pero que iba a haber un cambio. De hecho, ahí el propio presidente dice, la mano cambió. Pero claro, ¿cómo salir de la retórica a que esto efectivamente se traduzca en cuestiones más concretas y cómo esto podría también impactar en la aprobación o la opinión pública.
2: Sí, solo para cerrar en materia internacional, yo creo que hay que ser preciso respecto de las áreas que aborda el tema de Escudo de las Américas. Hay temas que tienen que ver con soberanía, con política exterior, con seguridad transnacional, y ahí me quiero quedar. ¿Por qué? Porque hoy día pasa un fenómeno, bueno, hace bastante tiempo ya, en que el crimen organizado, a diferencia de cómo funcionan los estados y los sistemas políticos, ¿no? No llega y nos dice, Chile, hola, voy a instalarme y voy a comenzar a hacer mis operaciones. No va a Argentina, no va a México, simplemente lo hacen. Los estados, a diferencia, ¿cierto?, de cómo opera hoy día el crimen organizado, necesitamos tener alianza, necesitamos tener acuerdos de operación. La construcción de políticas públicas hoy día no se termina solamente, no se determina, bien digo, solamente a nivel interno. Entonces, todo lo que implique una cooperación internacional, por ejemplo, para compartir datos respecto de cómo operan estas organizaciones, yo creo que es tremendamente positivo para un país. Y si a partir de eso podemos generar una lógica multilateral para generar políticas de orden transnacional que nos permitan avanzar en este tema, bienvenido sea. Y yo creo que eso también habla de democracias que están avanzando en torno a cómo los fenómenos políticos hoy día también están llegando a nuestra casa. Entonces, eso por un lado. Desde el punto de vista de la seguridad interna y de las reformas en materia de seguridad, me parece a mí hoy día que el gobierno está escuchando desde el punto de vista, lo conversábamos con la Marcela antes de ingresar al panel, de que hay una actitud hoy día un poco más abierta de considerar nuevas indicaciones, incluso retirar la reforma, si bien no se ha materializado aún, esa puerta está abierta, y yo creo que ahí el trabajo que está haciendo, por ejemplo, Renovación Nacional desde las propuestas, el senador Lonton en la Comisión de Constitución, es un trabajo tremendamente positivo, porque en definitiva se está tomando el problema, se están buscando soluciones y lo más importante, se está abriendo el diálogo, y yo creo que eso es tremendamente sano para una democracia hoy día.
0: Sí, esto tiene varias aristas, creo que no vamos a alcanzar a conversarlas antes de la pausa, pero sí. empecemos. No, la primera, esto es algo que nosotros venimos diciendo casi como disco rayado acá en la radio hace tiempo, el tema de seguridad se suele decodificar en los medios de comunicación y en el sistema político a veces con mucha frivolidad, ¿no? Entonces, he asesinado a un carabinero, se rasga en vestiduras, se exige mano dura,
1: renuncias.
0: Y no se terminan por discutir las políticas de Estado. Y no se trata de empatar, pero creo que es saludable, especialmente porque el presidente, cuando ocurrieron los asesinatos durante el gobierno anterior, responsabilizó directamente al gobierno por esas muertes.
1: Y dio la renuncia a todo el equipo de seguridad también.
0: Y es evidente, para mí por lo menos, no sé cómo lo ven ustedes, que un presidente de la República, por serlo, no es automáticamente responsable de que en su territorio se asesine un carabinero, ¿no? Y entonces me parece que esto tiene dos patas. Una tiene que ver con el ritmo, ¿no? Con abrirse al diálogo, como tú decías, Catalina. Pero también por el otro lado, porque esto va un poco de la mano con abrirse a discutir más seriamente acuerdos de Estado que vayan más allá de la coyuntura, que vayan más allá de la encuesta del domingo. Porque ya hemos aprendido, espero que estemos aprendiendo, que el tema de la seguridad va mucho más allá que lo estrictamente policial o que de reaccionar frente a un hecho de alta conmoción pública. ¿Cómo lo es? Porque como dice Catalina, es una noticia en desarrollo, todavía no se concreta, pero el anuncio ya está más o menos encaminado.
1: Del retiro de la reforma
0: del retiro de la reforma constitucional, pero no solo eso, sino de la disposición a conversar con la oposición una nueva fórmula a través de los senadores.
3: Efectivamente. Bueno, hubo voces bien críticas, no solo la de la senadora Gatica, también la de la senadora Núñez, en que ha dicho en varias declaraciones que se necesita un cambio, no sé si fue la frase explícita de un cambio de timón, pero en el fondo como un cambio...
1: Una cirugía mayor.
3: Una cirugía mayor en términos de las relaciones políticas, porque yo coincido que el tema de seguridad va más allá de una coyuntura y tiene que, incluso va más allá de un gobierno. Esto debería ser como con proyección en el tiempo, porque a diferencia de otros temas en los que tú puedes innovar con mayor rapidez o no, y no va a impactar necesariamente, acá hay fenómenos que ya se instalaron. El narcotráfico está. El tema es qué hacemos para eso. Y igual no hay fórmulas mágicas. O sea, efectivamente se necesita cooperación internacional, pero también Internamente hay un tema que en la Comisión de Seguridad de la Cámara de Diputados se ha insistido bastante, el tema de la persecución a la ruta del dinero, en cómo de alguna manera se levanta el secreto bancario. Hay normativa, pero lo que se ha insistido en que se necesitan mecanismos más robustos, porque acá dinero, corrupción y narcotráfico van de la mano. Y también políticas públicas que tengan que ver con la prevención. Y eso requiere diálogo, porque hay miradas distintas respecto a la seguridad, si en eso no nos podemos engañar. Y en esas miradas distintas hay diputados, hay senadores que pueden ayudar a esa conversación. Efectivamente, el senador Longton, que ya tuvo un paso por la Cámara de Diputados, que estuvo en la Comisión de Seguridad, tiene esa experiencia. La senadora Bogdanovich tiene una propuesta puntual respecto del sistema penitenciario. Entonces, creo que eso no solo le hace bien al país, sino que también allana una posibilidad de que una reforma tenga piso en su implementación, no solo en su aprobación, sino en su implementación. Si no, nos vamos a seguir llenando de medidas que son letras muertas, en definitiva, en materias que hoy día siguen siendo muy sensibles y que no tienen, que siguen rankeando, digamos, en las encuestas como la gran demanda de la ciudadanía, pero que finalmente no hay eco ni resonancia en la clase política.
1: Bien, tenemos que hacer un breve corte y a la vuelta retomamos este tema que da para mucho, ¿no? Y probablemente sea un tema que se tome la agenda durante esta semana a propósito del sensible y lamentable asesinato de este carabinero en la comuna de Los Espejos. Son las 9:01, hacemos un breve corte y regresamos en poquitos minutos.

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0: Son las 9:04. Continuamos en Radio Análisis en esta mañana de día martes con Montserrat Rolano, con Catalina Riquelme y con Marcela Sandoval. Bueno, estábamos conversando antes de la pausa, de la deriva que ha tenido el debate público y legislativo sobre seguridad. Y yo voy a mencionar, sin desclasificar nada impropio, ¿no? Dos cosas que se dijeron durante nuestra conversación en la pausa. Una es, ¿qué nos dice esto sobre una estrategia del gobierno que ha tenido esta idea de tirar el tejo lo más posible y luego ver qué pasa, ¿no? Porque aquí parecería ser que asistimos al fracaso de esa manera de proceder. Y lo segundo, y ahí me hago cargo porque yo lo decía, ¿no? Que me parecía saludable como había habido una reacción transversal. Yo menciono a los sectores políticos, pero también menciono medios de comunicación, ¿eh? Es valioso que editoriales de medios de comunicación de distintas posiciones hayan coincidido en el resguardo de los contrapesos institucionales. Aquí también la contribución de los académicos y analistas políticos, también con distintas sensibilidades, ha sido valioso, en el sentido de que a veces decimos en estos paneles, pucha, la política chilena que está deteriorada, pero por el otro lado, frente a una circunstancia como esta, se vio que hubo una masa crítica, ¿no? Transversal con mucha convicción. Bueno, en esos dos planos, Catalina, los pongo encima de la mesa y la palabra es toda tuya.
1: Bien, a ver, respecto de cuidar, yo creo que la palabra hoy día debiese estar en torno a cómo cuidamos nuestra democracia, y hablábamos en la pausa del tema de los pesos y los contrapesos institucionales. Las reformas, si bien pueden nacer por iniciativa del gobierno, tienen que pasar a un segundo paso, que es la discusión legislativa, y cualquier trabajo prelegislativo necesita necesariamente, ¿no?, por ejemplo, contar los votos. Y estar tan justo en las votaciones implica necesariamente tratar de buscar acuerdos. Yo siempre he hecho una distinción. Pueden existir o pueden buscarse acuerdos, y eso no necesariamente quiere decir que nosotros vamos a tener un consenso ideológico, porque son dos cosas distintas. Pero cuando tú estás en pro de buscar soluciones para las problemáticas urgentes, los acuerdos son necesarios en política, más cuando hoy día tenemos un sistema político y el Parlamento tan altamente fragmentado, y además de eso, sobre todo en la Cámara, con tan poca disciplina partidaria, diría yo, porque ese es otro tema. Esto lo quiero conectar con la reforma que se está haciendo al sistema político, que se está discutiendo hoy día y que yo creo que es muy necesaria para generar ciertos mecanismos de estabilidad a nuestro sistema democrático, porque ¿qué es lo que está pasando hoy día? Cuesta mucho llegar a esos acuerdos porque hay que ir convenciendo al parlamentario uno a uno. Si logramos generar algunos mecanismos que, por ejemplo, conlleven sanciones a los parlamentarios cuando tienen estas actitudes bastante poco democráticas, algunos podríamos decir, yo creo que es un camino que nos puede llevar a avanzar, no en el corto plazo, pero sí en el mediano, ¿por qué no? Y desde otro punto de vista, yo quiero insistir en el trabajo que está haciendo hoy día Renovación Nacional desde el punto de vista de las propuestas y cómo están llevando adelante los parlamentarios. Desde el instituto nosotros igual estamos haciendo un trabajo bien importante en materia legislativa. Hemos cooperado en todo lo que tiene que ver con las propuestas y las iniciativas, por ejemplo, del proempleo. Entonces, tal como lo decías tú, yo creo que lo político es una parte, lo técnico y lo académico otra, y si ambas pueden converger para buscar soluciones, no efectistas, sino efectivas en el largo tiempo, yo creo que podemos hacer cosas bastante buenas en lo que viene, sobre todo ahora que llega mañana la discusión de presupuesto.
2: Sí, pues bueno, toda esta discusión, Marcela, sobre la seguridad nuevamente se da en un contexto de críticas hacia la conducción política del gobierno, principalmente desde Renovación Nacional, pero también desde otros actores, analistas. Yo ayer escuchaba, por ejemplo, a propósito de la mención que tú haces al Instituto Libertad, del IES, a Josefina Araos, que decía que este tema de la reforma constitucional fallida da cuenta de un patrón de improvisación del gobierno, de no contar los votos antes de plantear ciertas propuestas, y que está haciendo aguas, ¿no? Al punto que ya hay varios públicamente que están pidiendo un cambio de gabinete. Ayer lo decía la senadora María José Gatica de Renovación Nacional en una entrevista con Radio Infinita, si no me equivoco. Ella planteaba de manera bien, bien dura, la entrevista completa es bien dura, apunta a republicanos, a la moneda, dice, La moneda necesita un ajuste, estrategias para gobernar, más acción política, y que esto debiera traducirse en un ajuste de gabinete. Le preguntan si el equipo político ya dice que sí, pero no al ministro Ruminot, García Ruminot. ¿Cómo ves eso, no? Porque tiene que ver con una forma de gobernar que al parecer está generando crisis en el propio oficialismo.
3: Sí, bueno, la estrategia del presidente Kast de concentrar poder en algunos ministros, yo creo que ha sido fallida. Se ha echado de menos una vocería política. Las vocerías son para contener, para desviar puntos, para aclarar. El gobierno del presidente Boric tenía una muy buena vocera, Camila Vallejo. El gobierno de la presidenta Bachelet, el gobierno del presidente Piñera, tuvo voceros muy destacados, voceros políticos, que cumplen un rol clave. Hoy día eso está concentrado en el ministro del Interior, que tiene ya grandes tareas. Entonces creo que eso es muy complejo. Que el presidente Kast, creo que lo hablábamos en un panel de esta radio, que él asuma además la vocería política es complejo, porque tiene que salir a dar las buenas noticias y a enfrentar las malas noticias. Entonces creo que eso es muy complejo. El equipo político se ha visto debilitado, por supuesto, y yo creo que las críticas que ha hecho Renovación Nacional, no solo la senadora Gatica, también la senadora Núñez, apuntan también a eso. Ha faltado diálogo. Yo creo que la oposición sí, en muchos casos, ha sido reactiva, pero también han habido propuestas y ha habido una puerta cerrada. O sea, desde el Frente Amplio ayer, de hecho, se presentó una serie de propuestas respecto al tema del empleo. Hoy día ahora leía unas cifras bien preocupantes de esta encuesta de Nodo 21, que de verdad los invito a revisar. 3 de cada 10 chilenos hoy día destina de sus ingresos para pagar deudas. Yo creo que ese es un tema que no puede pasar por alto. Y yo creo que el gobierno en eso no está escuchando. Y creo que para eso el Congreso cumple roles. O sea, efectivamente hay cuestiones que son súper de mecánica legislativa. Lo que tú decías, Montserrat, de contar los votos, de tener esas conversaciones, de entender que hoy día ahora estamos a corta de la ley de presupuesto. La discusión presupuestaria viene con muchos recortes a programas sociales. Y si tú esto lo sumas a la crisis del desempleo, es muy brutal. Vienen paralizaciones ciudadanas. Entonces creo, y en esta semana de hecho hay un paro, entonces creo que el gobierno tiene que hacer una cirugía mayor. Me tomo las palabras de la senadora Núñez en este caso, no solo en su equipo político, sino también en aquellas materias que hoy día son de sensibilidad para los chilenos en sus casas. El tema del empleo yo creo que hoy día está haciendo agua. Y en eso tienen que escuchar a todos los sectores, porque efectivamente hay sectores que hoy día tienen representación política que no son citados a algunas mesas. Una mesa, sin ir más lejos, hace menos de 3 semanas de modernización del Estado, donde el Partido Comunista y el Frente Amplio no fueron convocados. Y así han habido diversas instancias. Y acá yo creo que no le pueden cerrar la puerta a nadie.
0: Sí, Catalina, aunque de alguna manera ya lo hemos contestado, pero para ir más directo, ¿le hace falta un vocero al gobierno o una vocera? Y la segunda pregunta se vería un poco de la primera, lo del cambio de gabinete.
1: Escribí una columna sobre eso, sobre el tema del centro político. A ver, yo creo que efectivamente el centro de gobierno tiene que articular ciertas prioridades, coherencia, decisiones, pero algo muy importante tiene que ver con la conexión con la ciudadanía y cómo le transmitimos esas decisiones a la ciudadanía. Cuando hay un biministro que asume tareas tan importantes como interior y además la vocería, inherentemente uno va a competir por sobre el otro, porque existen ciertas prioridades también. Entonces, algo que en comunicación política se dice mucho es que cuando un gobierno no logra hacer su propio relato, otros lo van a ir construyendo por él. Entonces yo creo que ahí efectivamente hay un desafío, porque el centro de gobierno, la persona que realiza la vocería, es como el que está al mando del timón, ¿no? Y es que es el que comunica las decisiones. Yo creo que eso tiene que ver con una lógica de diseño que alguna vez Evelyn Matthei también lo señaló, ¿no? En torno a cómo se va articulando el gabinete de de José Antonio Kast. Yo sí veo hoy día bastante más pragmatismo, sí. Yo creo que se ha ido ampliando la posibilidad de ir abriendo el debate, de ir avanzando hacia ciertas materias que nos convocan a todos. Yo creo que la discusión de presupuesto que se viene va a ser un gran desafío, porque estuve ahí conectando cuáles son las prioridades, por ejemplo, de la oposición. La oposición está en pro de la inversión, está en pro del empleo, tiene que ver también mucho con los derechos sociales, y el oficialismo también lanza ayer un plan en materia de empleo, está enfocado en la inversión, mucha inversión además, si ustedes se fijan, no sé si pudieron ver la minuta, mucha inversión estatal, mucha inversión en regiones. Hoy día las regiones están súper preocupadas por el recorte presupuestario, pero el gobierno presenta una propuesta que va en pro de incentivar la inversión en regiones, que eso es muy positivo.

0: cosa, porque no, es que no tenemos plata en la casa hoy día. Si estamos, o sea, no estamos creciendo como quisiéramos, tenemos un déficit estructural, entonces también legislemos, por favor, con responsabilidad. No sigamos ahogando al Estado cuando hoy día no tenemos la capacidad de caja para poder financiar todo lo que quisiéramos.
1: Oye, paréntesis, a propósito de lo que dice Catalina, hay una entrevista de ayer en el Mercurio a Ricardo French Davis. Muy interesante.
0: Muy, muy buena,
1: muy interesante,
0: académico.
1: Porque sí, él dice varias cosas. Bueno, él es formado en la escuela de Chicago, el único que no es de derecha, digamos. Pero plantea varias cosas interesantes. Entre ellas dice que para tener mayor salud y educación, mejor, se tiene que aumentar la tasa impositiva, ¿no? Que es un debate muy largo en nuestro país, y es un debate que se ha dejado ahí de lado. Pero volviendo al tema y lo que planteaba Catalina, Marcela, el tema del empleo, porque ayer se hace un anuncio con subsidio, esto podría reducir el desempleo en cerca de un punto, se habla de llegar a un 8,5, con inversión pública, con un rol bien importante del Estado, cuestión que algunos criticaban en redes sociales ayer, algunos parlamentarios, de que este gobierno desdeñó tanto cuando antes de asumir, digamos, cuando estaban en campaña, tanto el Estado, y ahora asume un rol bien importante para el tema de la generación de empleo. Está lo de los subsidios y también hay un pequeño comentario sobre la forma en que se presenta, porque también se hablaba de que había sido una cuestión bien performática, con eslogan, ¿no? Que algo también que ha caracterizado esta administración.
2: Sí, yo espero, la verdad, que...
1: Chile despega con pega.
2: Sí, eso. Yo la verdad, esperaría que todo esto que es como... que se enmarca como una estrategia, comunicación política del gobierno, no sea solo un anuncio para la galería, sino que tenga también fondo, porque claro, uno ve este anuncio que suena bien en lo global, pero también ve por otro lado señales que son bien concretas, que van en una dirección contraria. Y doy un ejemplo, una obra pública que iba muy avanzada, que va por etapas, que ha trascendido varios gobiernos, que es, por ejemplo, el tren a Melipilla, que es una obra pública que tiene inversión, digamos, y que por lo tanto supone generación de empleo, y que además apuntaba a un tema de desigualdad brutal de transporte en muchas comunas, el Distrito 14, el Distrito 8. Hoy día se anuncia, ayer, hace unos días, la suspensión. Entonces, esa es una señal contradictoria respecto de otras de, como la de ayer, de supuestamente robustecer el rol del Estado en materia de empleo. Entonces, por eso yo creo que en general hay que ver las letras chicas de estos anuncios, ver cómo trascienden también en la dinámica legislativa. Yo estoy preocupada respecto de los recortes en programas sociales. Vienen recortes, ya ha trascendido, digamos, en temas de ruralidad. Y muchas regiones del país hoy día tienen cifras alarmantes de desempleo justamente en sectores rurales. Entonces, muchos de estos subsidios que se anuncian hay que ver ahí, en la implementación misma, cuál va a ser el impacto concreto que van a tener en estas comunidades.
3: Sí, Marcela, bueno, Catalina Monse, por estos sistemas ultra sofisticados y exclusivos de comunicación interna que tenemos en la radio, me cuenta que está hablando el presidente de la República sobre la situación económica, así que escuchémoslo.
4: Hacienda, de la DIPRES, vamos a generar más oportunidades de empleo, que es hoy día el mayor dolor que tenemos en nuestra ciudadanía. Las decisiones, como planteé ya en ocasiones anteriores, no fueron populares, pero sí fueron responsables, y permite que Chile hoy día sea un referente a nivel mundial de cómo usar, focalizar bien los recursos. Pero lo que hemos hecho no alcanza a suplir el dolor o el daño que sufren algunos de los emprendedores en el tiempo. Y es lo que hoy día queremos plantear. En ese momento, en este plan Chile sale adelante, nos focalizamos en el transporte público, nos focalizamos en el transporte menor, taxis, colectivos, nos focalizamos en la parafina para calefaccionar los hogares, nos focalizamos en los pescadores artesanales. Y hoy día queremos prolongar ese beneficio para los miles de taxistas y colectiveros, para los transportistas escolares y para los pescadores artesanales hasta el mes de diciembre. Porque entendemos

0: que esa actividad es fundamental para transportar a cada chileno de su hogar a su lugar de trabajo, a cada escolar de su casa al establecimiento educacional, para que aquellos pescadores artesanales que están registrados puedan cumplir con su labor y seguir trabajando y llevar los recursos necesarios para sacar adelante a su familia. Estos tres hitos en beneficio al transporte colectivo menor, que gestionó muy bien el Ministerio de Transporte, se va a seguir aplicando, como les digo, a los taxis colectivos y transportes escolares. Ese beneficio que gestionó el Ministerio de Economía a través de la Subsecretaría de Pesca para los pescadores artesanales se va a seguir realizando y aportando hasta el mes de diciembre, ya que este conflicto tan lejos nuestro volvió a escalar y hoy día el precio del petróleo ya está sobre los $100. Y el diésel está en sus máximos históricos. Frente a esta realidad, tenemos que tomar decisiones y las decisiones siempre van a ir hacia las personas más vulnerables. Hemos hecho esfuerzo en distintas áreas, como les decía.
1: Escuchábamos ahí al presidente de la República, obviamente entramos en la mitad de una intervención que sí, no ha terminado, así que sí, pero alcanzamos a captar un poco la idea. El gobierno insiste en esto de que tuvo que tomar medidas impopulares, pero que eran necesarias, ¿no? Sobre esto hay distintas versiones. O sea, desde el punto de vista político está claro que cuando uno mira las encuestas y está la línea azul de la aprobación y la roja de la desaprobación y se pasaba una para el otro lado, ese es el bencinazo, ¿no? Claro. Pero además ayer acá el ex candidato presidencial y economista, además Franco Parisi, decía que el bencinazo no solamente había sido negativo para el bolsillo de las personas, sino que también había tenido efectos muy duros en los pequeños emprendimientos. O sea, dice que el flujo de las pymes, de los emprendimientos chiquititos, se vio severamente afectado por el alza en el precio de los combustibles. Se puede estar de acuerdo o no con Parisi, pero digo que es un tema que está abierto, ¿no? Y lo que tú señalabas, Catalina, porque estamos en un momento crucial donde por de pronto tenemos algunas certezas que son las que nos entrega el plan de empleo anunciado ayer por el gobierno, que entre paréntesis hoy día en la mañana hay un punto de prensa donde los dos ministros, de Granch y el de Economía.
2: Más.
1: Van a desarrollar un punto de prensa para explicar más detalles de cómo viene el plan. Pero mañana es la típica cadena, no sé si va a cadena nacional, estoy especulando, ¿no? Pero el típico día donde se anuncia el presupuesto y ya el jueves vamos a tener más certeza respecto a lo que Marcela expresa como una prevención o como una preocupación. Ahí, Catalina, ¿cómo lo ves? Porque bueno, tenemos que ver si esto que decimos de un gobierno más abierto a escuchar terminan por materializarse en su propuesta presupuestaria, con las limitaciones que tú misma señalabas.
2: De todas maneras, a ver, yo creo que estamos elucubrando, ¿no? Pero debiese ser una presentación de un presupuesto más prudente desde el punto de vista de la expansión del mismo. Se hablaba entre un 0 y un 1% más o menos. Y lo que estuve observando, que yo sé que a la oposición le preocupa mucho el tema de los derechos sociales, a mí también, porque yo creo que el bienestar es lo principal de las personas. Pero para eso necesitamos ciertas cosas, como por ejemplo avanzar en empleo. Estaba revisando acá unos datos interesantes respecto de todos los programas tienen que evaluarse año a año, y lo que se ha estado haciendo es que, y se anunció también, que pueden fusionarse ciertos programas de 25 a 9. Ya ahí yo creo que por ahí hay que esclarecer bien cómo va a funcionar en lo operativo eso. Pero otra cosa importante es que cuando estamos en tiempos difíciles y cuando estamos en transformaciones digitales de modernización, también el Estado tiene que ir cambiando, tiene que ir modernizándose. Y para poder ir modernizándose también tenemos que hacer un uso más eficiente del gasto. Es decir, tratar de cumplir el objetivo, pero con menos recursos. Si hoy día las evaluaciones, que los 677 programas monitoreados representan el 44% del presupuesto de la nación, no tienen las mejores evaluaciones, y nosotros podemos de alguna manera mejorar eso, reduciendo quizás el impacto que eso podría llegar a tener, porque no estamos resolviendo hoy día la necesidad si no están bien evaluados, yo creo que esos cambios hay que hacerlo, porque nosotros tenemos que cuidar los recursos del Estado. Podemos tener muchos programas, pero si esos programas no cumplen con el objetivo, entonces no estamos haciendo bien la pega, ¿ya? Eso es lo primero. Y en segundo lugar, yo creo que desde el punto de vista de la discusión presupuestaria, yo solamente quiero relevar un tema sobre la mesa que me preocupa, porque estamos en un país tremendamente acontecido, siempre nos están pasando cosas, entonces yo creo que lo que tiene que ver con medidas asociadas a los riesgos y desastres es una variable que tenemos que empezar a considerar, sobre todo en las partidas presupuestarias y en lo que tiene que ver con fondos de emergencia y en cómo se están gestionando eso a nivel regional y local. Yo creo que hoy día la preocupación es siempre muy centrada en lo que pasa no acá en Santiago, pero tenemos distintas realidades en regiones que yo no quisiera dejar de lado y que me gusta mucho observar. Creo que el presidente hoy día da una buena noticia respecto de la ampliación recién del subsidio para los transportistas, por ejemplo, porque eso impacta directamente, no sé, en las personas de la locomoción colectiva, en las personas en regiones donde sabemos que muchas veces, por ejemplo, las bencinas son mucho más caras que incluso en la región metropolitana.
1: Sí, ayer los camioneros le llevaron un ultimátum al ministro.
3: Sí, porque todas las semanas ha ido subiendo el precio del combustible. Marcela, ¿cómo cuadrar el círculo y no desvestir un santo para vestir otro? Lo pregunto porque, a propósito de lo que dice Catalina de los programas sociales, en esos programas trabaja gente, ¿no? Entonces, reducirlos o fusionarlos implica despedir gente, es evidente, ¿no? Y a propósito del bencinazo, claro, lo que ocurrió ahí es que el Estado se ahorró mucha plata, pero también está el tema de los subsidios, están los efectos en el crecimiento económico. Entonces la pregunta es si es que en términos del eficiente gasto fue una buena decisión. Lo mismo en este caso, si tú vas a estar reduciendo programas sociales que implican despedir gente, y por otro lado, estás con una propuesta de empleo, si es que eso es lo mejor, ¿no? Digo, al final, como en la suma o en la resta, ¿no? ¿Cómo ves eso? Porque no es fácil.
4: Bueno, detrás de justamente lo que dices tú hay una visión y una decisión estratégica. Un solo ejemplo, la ministra de la Mujer, Judith Marín, en la Comisión de Mujeres y Equidad de Género, decía la otra vez respecto al programa de mujeres rurales que lleva más de 35 años, que es un programa bien evaluado de INDAP Prodemu, decía, bueno, pero es que en este programa lo que más se gasta es en las monitoras, en las trabajadoras.
3: Sueldos.
4: Lo que ella hacía versus el impacto que tiene en la cantidad de usuarias beneficiadas. Y eso es una visión muy simplista y de desconocimiento de un programa social como este. Porque con este podemos tener muchos ejemplos de eficiencia en el gasto. ¿Y por qué lo menciono? Porque, claro, es un programa que trasciende los gobiernos, que son 3 años de acompañamiento a emprendedoras, mujeres que han salido del círculo de la pobreza, han salido del círculo de la violencia y han incluso sido motor de la agricultura familiar campesino en todas las regiones del país. Son ejemplos. Entonces, claro, cuando tú ves esos argumentos, evidentemente uno quisiera que ese argumento no fuera trasladado a todos los programas sociales. Puede ser que este sea una casuística, pero lo pongo de ejemplo porque creo que es una muestra no menor en cómo se toman las decisiones. Y yo creo que este es el tipo de alerta que se tienen que considerar. Sobre todo por lo que señalaba Catalina, porque Chile es un país tremendamente diverso. Y cuando los alcaldes ponían el asunto respecto de la mega reforma del fondo común municipal, justamente eran no solo los alcaldes de la metropolitana de la periferia, sino los alcaldes de regiones, las alcaldesas de regiones. Porque es Chile es un país no solo diverso, sino tremendamente desigual, y donde la pobreza y la riqueza se distribuyen de manera diferente. Entonces yo creo que la discusión presupuestaria nos lleva también a ese punto de inflexión. Y hoy día yo creo que el gobierno está un poco atorado respecto de sus propias medidas. El bencinazo ha traído una serie de coletazos que hoy día lo hacen, de alguna manera, generar propuestas que son paliativas.
3: Que varios expertos advirtieron desde el día uno.
4: Exactamente.
3: Transversalmente.
4: Entonces, solo para cerrar el punto, yo creo que aquí tiene que haber más escucha activa y pensar que efectivamente los programas sociales que pueden tener evaluaciones en un momento puntual, todo, efectivamente estamos en un momento de estrechez fiscal, pero también hay que ver el efecto a mediano plazo, y hoy día el impacto en el desempleo tiene que ser un factor.
1: Bueno, vamos a continuar hablando sobre empleo porque a la vuelta Claudio Medrano va a conversar con la economista Cecilia Cifuentes, que además es especialista en el tema, para saber su parecer sobre estos anuncios que ha hecho el gobierno recientemente. Por de pronto terminamos el panel. Catalina Riquelme, muchas gracias por haber venido.
2: Un placer.
1: Marcela Sandoval, un agrado. Gracias. Y con Montserrat vamos a un breve alto y a la vuelta Claudio y nuestra entrevistada.

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0: Regresamos a esta primera edición de Radio Análisis en este día martes 29 de septiembre del año 2026. Estamos completamente en vivo y en directo, recuerde, en todas nuestras plataformas. 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Así que vamos a quedar muy pendientes a sus respuestas. Son las 9:37 a.m. Ahora sí, vamos a saludar a nuestra siguiente invitada en esta jornada de día martes, la economista, directora ejecutiva del Centro de Estudios Financieros, integrante también de la Mesa de Reactivación Laboral, que entregó sus conclusiones hace algunas semanas, Cecilia Cifuentes, a quien le damos la bienvenida. Cecilia, ¿cómo le va? Muy buenos días, gracias por estar con nosotros.
1: Muy buenos días, Claudio, muchas gracias por la invitación.
0: Sí, no, gracias a usted por estar con nosotros a esta hora de la mañana. Queríamos conversar a propósito del plan Despega, ¿no? Este plan que anunció durante la jornada de ayer el gobierno para tratar de hacer frente a esta compleja situación en materia laboral que está viviendo el país. A grandes rasgos, Cecilia, ¿qué le pareció el anuncio del Ejecutivo?
1: A ver, me parece que son anuncios que van en dirección correcta. Efectivamente incorporan las palancas que tiene el gobierno, que tiene el Poder Ejecutivo para intentar dinamizar el mercado laboral, y las dos principales palancas, o las tres podría uno decir, es la inversión pública, y esa es una bien relevante, yo diría que es la principal que se usa. La segunda es la extensión de subsidios a la contratación, un plan que se había iniciado en julio y que ahora se amplía. Y la tercera es este plan de garantías para que pequeñas empresas puedan tener capital de trabajo y crecer. Entonces, efectivamente, yo creo que el programa va en la dirección correcta, va a tener impacto probablemente en la tasa de desempleo. Yo creo que vamos a lograr bajar estos niveles tan altos que tenemos de aquí hacia fin de año, pero todavía lo que nosotros necesitamos es una agenda que se siga profundizando en materia de recuperar el crecimiento de tendencia de la economía. Uh-huh. Aunque también en esta línea se ha avanzado, primero con la ley de reconstrucción y ahora con esta discusión del proyecto de mercado de capitales y casa propia.
0: Uh-huh. Cecilia, a su juicio, o según su diagnóstico, ¿qué es lo que está provocando precisamente esta dificultad para generar puestos de trabajo, para revertir esta tendencia que se ha visto en los últimos meses?
1: Bueno, es que se ha dado en el mercado laboral lo que uno podría llamar como una tormenta perfecta. Lo primero, por supuesto, es el bajo crecimiento de la economía, que ya lleva más de 10 años, con una economía que está creciendo al 2%, y sobre todo Más importante que el crecimiento del producto es el crecimiento de la inversión. Lo que realmente dinamiza la creación de puestos de trabajo es la inversión. Y la inversión todavía, si uno calcula el crecimiento promedio de la inversión de la última década, es menor al crecimiento del PIB. Entonces esa es la primera causa. Una segunda causa es lo que ha pasado con los costos laborales, porque aquí ha habido una combinación de aumento de salario mínimo, aumento de tasa de cotización, reducción de jornada, y quiero agregar también una creciente judicialización de las relaciones laborales. Y la combinación de esos elementos genera mayores costos de contratación. Y por último, uno tendría que agregar el fenómeno del cambio tecnológico, que para algunos a lo mejor puede ser como lo más relevante, pero la verdad es que cuando uno mira los datos del resto del mundo, que tienen el mismo fenómeno tecnológico que nosotros. En los países no se está viendo un aumento de la tasa de desempleo y tampoco una caída en la tasa de la ocupación. Entonces, yo creo que el tema tecnológico es un tema porque lo estamos combinando con mayores costos de contratación y con bajo crecimiento. Por sí solo no tendría que estar generando este fenómeno.
0: Cecilia, obviamente las medidas que apunta el gobierno, por lo menos en este plan, tienen un carácter, por decirlo así, local, ¿no? O sea, las acciones que puede tomar el Ejecutivo para hacer frente a esta situación. Pero hay factores, como usted mencionaba, que son importantes, como por ejemplo la inversión, y en eso influye también, me imagino, lo que está ocurriendo a nivel global, ¿no? En términos no solamente económicos, sino que también con esta situación de incertidumbre, producto de la gran cantidad de conflictos que están abiertos en distintas partes del mundo. ¿Cómo debiese proceder el gobierno ante un escenario en el cual... Claro, uno puede generar todas las condiciones del mundo para atraer inversión, pero si esos inversionistas están, por así decirlo, atascados por estos factores externos, no lo van a hacer de todas formas o van a tener dudas igual. ¿Cómo maniobrar en ese escenario?
1: Claro, es verdad que el escenario externo que enfrenta Chile es bastante más complejo que el que enfrentamos en el periodo que tuvimos alto crecimiento. Y de hecho, en ese contexto de globalización que tuvimos en los 90 y los 2000, fue el escenario perfecto para la estrategia de desarrollo que tomó Chile en ese minuto. De alguna manera el mundo nos empujó con viento a favor. Y ahora la verdad que claro, el escenario político y geopolítico se ha deteriorado mucho. Hasta ahora la verdad que no ha tenido impacto en el crecimiento del mundo muy significativo, y eso uno lo ve a través de que los mercados bursátiles en el mundo han seguido bien positivos, pero incluso en ese elemento se están generando algunos riesgos ahora. Están subiendo las tasas de interés en dólares en Estados Unidos, las tasas de interés de largo plazo, y eso nos pone todavía una traba adicional. ¿Qué es lo que tiene que hacer Chile frente a este escenario? La verdad que la estrategia que hemos seguido de crecimiento es la única estrategia que tiene posible un país como Chile, que es insertarse en el mundo. No tendría ningún sentido que nosotros nos hiciéramos parte de los conflictos globales. Lo que tenemos que hacer es navegar dentro de esos conflictos sin pelearnos con nadie, sin entrar en conflictos ni con los países vecinos, ni con China, ni con Estados Unidos. Es un equilibrio bien complejo, pero tenemos que insistir en la estrategia que siempre hemos seguido: la inserción global, seguir buscando firmas de acuerdos comerciales, y por internamente seguir dando las condiciones para que se facilite el desarrollo de los negocios, para que se fortalezca el mercado de capitales. En ese sentido, nos hace todavía este mundo más complejo. Nos hace que tengamos que tener el rol de la Cancillería mucho más presente de lo que lo hemos tenido normalmente, pero en materia económica yo creo que la estrategia es la que hemos hecho hasta ahora en el fondo.
0: Cecilia, en ese sentido, bueno, el Ejecutivo ha seguido o ha estado impulsando una serie de medidas precisamente en esta dirección. Bueno, todo lo que se discutió en torno a la mega reforma, también respecto de esta propuesta para reformar el mercado de capitales, este plan. ¿Cuál debiese ser el siguiente paso a su juicio?
1: Sí, mira, primero habría que aclarar una cosa, porque escuchaba el otro día a alguien que decía, pero ¿cómo el gobierno con esta situación de desempleo manda una reforma al mercado de capitales? Y hay que entender que la reforma al mercado de capitales lo que busca es generar más ahorro y más crédito. ¿Para qué sirve eso? Para que las empresas tengan opciones para financiar sus proyectos y eso les permita contratar gente. O sea, la reforma al mercado de capitales, esta idea de profundizar el ahorro, de que entren más capitales a Chile, de que mejore la liquidez de la economía, y fue bien, encuentro yo, atinado, como lo explicó el ministro de Hacienda, con una pecera, porque la verdad es que lo que necesitamos es más agua en la pecera, en el fondo. Uh-huh. Entonces creo que eso va en la línea correcta, pero por supuesto también hay que mirar después nuevas reformas en materia de legislación laboral. En este minuto hay 3 proyectos laborales en discusión, ojalá que se aprueben lo antes posible. El más importante es Salacuna, que esto ya... Yo me acordaba hace poco que la primera vez que fui a un debate sobre Salacuna en Chile fue el año 2010. O sea, hace 16 años que estamos discutiendo este tema. Después está la adaptabilidad en la jornada y el contrato por hora. Esos 3 proyectos están en discusión en el Congreso y habría que incorporar otras modificaciones laborales que permitan ir resolviendo esta emergencia laboral que tenemos. Para mí muy relevante es el tema de las indemnizaciones por años de servicio.
0: Uh-huh. A propósito de eso, Cecilia, estamos conversando con Cecilia Cifuentes, directora ejecutiva del Centro de Estudios Financieros. Hay quienes han expresado preocupación respecto de algunas propuestas que aparecieron a propósito de esta mesa de reactivación laboral que estuvo trabajando, que entregó sus recomendaciones al presidente José Antonio Kast, precisamente por esta inquietud respecto de que avanzar en medidas para hacer frente a esta compleja situación deriven en precarización situaciones que agravarían o perjudicarían precisamente a los trabajadores. ¿Cómo lo ve usted?
1: A ver, claro, eso se plantea sobre todo respecto a este tema de las indemnizaciones por años de servicio, que efectivamente para una persona que lleva, no sé, 20 años en su puesto de trabajo, 10 años, no se le puede afectar el derecho adquirido. Por lo tanto, lo que uno tiene que hacer en esta materia, porque de alguna manera, cuando nosotros tenemos un sistema de indemnizaciones que es muy rígido, y esto lo ha planteado la OECD muchas veces respecto a la necesidad de que Chile flexibilice esto, pero cuando una persona fue contratada bajo este régimen actual de indemnizaciones, de alguna manera eso estuvo incorporado en la oferta laboral que le hicieron. Entonces, en ese sentido, no se trata de quitarle a nadie el derecho a la indemnización que ya tiene. Eso es súper importante dejarlo bien claro. Lo que se trata es de ofrecer una alternativa adicional para los contratos actuales. Los trabajadores que quisieran se podrían cambiar al sistema de indemnizaciones a todo evento y establecerlo como obligatorio para los nuevos contratos. Y en ese sentido uno logra hacer este cambio sin afectar los derechos adquiridos. Esto es parecido a cómo se implementó el año 2002 el subsidio de cesantía. Como también tenía una cotización que era de cargo del trabajador, para no afectar derechos adquiridos se hizo solo a partir de los nuevos contratos. Yo creo que esa sería la forma de implementar este cambio, de tal forma de que nadie quedara peor de lo que está ahora, pero sí para los actuales tener una alternativa adicional que fuera opcional.
0: Uh-huh. Estamos conversando con Cecilia Cifuentes. La quería llevar también a otro tema, nos quedan algunos minutos, entonces voy a saltar inmediatamente a eso, ¿está Chile actualmente preparado para hacer frente a los cambios que ha provocado la tecnología en materia laboral? Y no se lo pregunto solo por la inteligencia artificial, que es lo que más se ha hablado sobre todo durante este año, ¿no? Respecto de cómo el desarrollo de la inteligencia artificial podría afectar a una serie de empleos, ¿no? Sino que a lo que uno a lo mejor ve diariamente en la calle. Uno entra a un supermercado y los puestos que a lo mejor antes ocupaban cajeros, hoy lo ocupan máquinas. Lo mismo en tiendas de retail, ¿no? Proliferan estas máquinas de autoservicio y cada vez más funciones que son automáticas o automatizadas están siendo ejecutadas más por máquinas, en fin, que por personas, por seres humanos. ¿Qué tan preparado o qué tan bien ha asimilado nuestro país ese cambio, ¿no? Sobre todo pensando en la reconversión de esas personas.
1: Claro, es que aquí yo con el tema de la inteligencia artificial me genera sentimiento encontrado. Creo que es una herramienta maravillosa. Creo que además es una herramienta que es muy fácil de usar. Es incluso más fácil que usar Internet en muchos casos. Y además Chile tiene una penetración de tecnología digital, o sea, de redes, como de las más altas del mundo. Entonces, de alguna manera, como que tenemos una base positiva para incorporar esta tecnología y que efectivamente nos ayude, nos ahorre tiempo, nos permita mejor calidad de vida. Ahora, ¿qué pasa con los trabajos? Y efectivamente los trabajos cambian. Y en ese sentido, por ejemplo, tener una normativa muy rígida es lo que puede generar el impacto negativo. Y lo voy a poner con una normativa que tenemos en Chile respecto a la polifuncionalidad. O sea, nuestra normativa impide que al trabajador se le cambien las funciones. Y como que uno dice, pero ¿cómo si? Precisamente por lo que tú me estabas diciendo. Aquí yo necesito cambiarle las funciones a los trabajadores para aprovechar toda la productividad que me genera esta tecnología. Entonces, esa yo creo, y está dentro de las propuestas que hace esta mesa, modificar esa normativa relativa a la polifuncionalidad para permitir esta adaptación a esta nueva tecnología. Las funciones necesariamente van a tener que cambiar. Ahora, es verdad que esto exige que las personas aprendamos una nueva herramienta, exige que haya una política de capacitación que esté enfocada a esto, pero por otro lado, el hecho de que esta tecnología nos permita producir más y mejor, si bien a lo mejor hay funciones que van a desaparecer, como esto va a generar aumentos de productividad y va a generar aumentos de ingresos para algunos grupos, bueno, esos grupos que se ven favorecidos empiezan a consumir más bienes y eso empieza a generar otras fuentes de trabajo. Pero ¿cuál es la clave aquí? Tener una normativa que se pueda adaptar a los cambios, y el diagnóstico que nosotros tenemos en la mesa, o el que no tenemos esa normativa. Y de hecho, esto que está pasando con el despido, que se judicializa y hace tremendamente costoso entonces para las empresas poder adaptarse a los cambios, lo único que hace es castigar la contratación. Entonces, ojalá en la discusión política, porque estos son temas políticamente bien sensibles, nos abramos un poco. A mí me ha llamado la atención en estos temas cómo a nivel técnico hay consensos bien amplios entre expertos de distintos sectores políticos, y en el mundo político, en cambio, todavía parece como muy, muy polarizado, muy segmentado en estos temas. Necesitamos que se amplíen un poco las miradas y que tengamos un mercado que se pueda adaptar a estos cambios.
0: Cecilia Cifuentes, directora ejecutiva del Centro de Estudios Financieros, integrante también de la Mesa de Reactivación Laboral, queremos agradecer el tiempo que ha tenido para conversar con nosotros y la esperamos una próxima ocasión. Que esté muy bien.
1: Muchas gracias, Claudio. Estamos en contacto.
0: Adiós. Ahí estaba entonces conversando con nosotros Cecilia Cifuentes, entregándonos su mirada respecto de la situación laboral, de este plan despega que anunció durante la jornada de ayer el Ejecutivo, pero más allá de ese plan en concreto, también respecto de este debate que seguramente se va a dar en el próximo año, seguramente, porque todavía hay muchas cosas abiertas en este 2026, pero seguramente el próximo año va a estar marcado, entre otras cosas, por las propuestas en materia laboral, ya más de reformas concretas por parte del Ejecutivo. Así que vamos a estar muy pendientes respecto de eso. 9:53 a.m. Llegó la hora de despedir esta primera edición de Radio Análisis, pero antes les cuento que ya tenemos a los ganadores de este concurso que anunciamos al inicio del bloque. Entradas para el Festival Muda de este sábado. Ojo, atención, es para este sábado 3. Los ganadores son Francisca Soto, Diego Mora de la Vega, Bianca Magaña, Andrea Farías y Marta Cáceres. Ahí están entonces los 5 ganadores de estas entradas dobles son, Tania, ¿cierto? Son entradas dobles para cada uno de ustedes, para que vayan ahí con un acompañante a este Festival Muda. La respuesta era la primera edición del Festival Muda, así que gracias a todas y todos los que participaron, porque recibimos muchos mensajes y llamadas también, así que tienen que estar siempre atentos nuestra programación y en particular a los radioanálisis, porque estamos entregando muchos regalos, no solamente información les entregamos a ustedes, sino que también los regaloneamos con entradas para diferentes eventos. Siga nuestra sintonía, ya llega Gaby González y Semáforo a todas las plataformas de Radio Universidad de Chile. 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Más noticias a las 13 horas en la segunda edición de Radio Análisis junto a Diana Porras y a cada instante en nuestras plataformas en internet. Que tengan un buen día.
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días, bienvenidas y bienvenidos al programa de hoy en este martes 29 de septiembre. Son pasaditos de las 10 y ya estamos comenzando la edición del día de hoy. Se nos va septiembre y nada, bueno, ahí vamos ya haciéndole cara y frente a lo que va quedando del año, ¿no? Esperamos que todas y todos estén muy bien y que nos permitan acompañarles durante la próxima hora con conversaciones que están muy, muy, muy interesantes el día de hoy. No es que yo lo diga, no es que venga muy de cerca la recomendación, pero les invito a que se queden en sintonía de Radio Universidad de Chile, porque en minutos nos va a visitar el reconocido periodista y fotógrafo de guerra español Gervasio Sánchez, quien nos va a adelantar detalles de la presentación que va a realizar mañana en la plataforma cultural de la Universidad de Chile, ¿no? Y que lleva por título La guerra no es un espectáculo. Esta actividad va a suceder mañana a las 4:30 de la tarde, como les decía, en el Ágora de la plataforma cultural. Vamos a hablar de eso y, por supuesto, de su vasta experiencia cubriendo conflictos armados y las consecuencias de la guerra. Gervasio ya está aquí. En minutos hablamos con él aquí en Semáforo. Y también vamos a hablar de cultura, de arte, ¿no? Del libro Pueblo Negro, de los autores Celeste Rojas y José Jiménez, quienes en una publicación gráfica, ¿no? Recogen el testimonio de un vecino de la comuna de Las Rocas de Santo Domingo, ¿no? De la región de Valparaíso, que en el marco del plan de búsqueda, verdad y justicia, que el año 2025 declaró, el plan de búsqueda de justicia del año 2025, digo, las declaraciones de él tienen que ver con que pudo ver, ¿no? En la descarga y ocultamiento de sacos con formas humanas en ese sector durante la dictadura, más específicamente entre los años 74 y 78. Vamos a hablar de cómo este hecho y su seguimiento judicial, ¿no? Sirve como punto de partida para Pueblo Negro, esta publicación de la que vamos a conversar en un ratito con sus autores Celeste Rojas y José Jiménez. Como cada mañana, yo quiero invitarles a que no solo escuchen estas conversaciones, sino que participen activamente de ellas. Como ya lo saben probablemente ustedes, tenemos nuestro número de WhatsApp, el +569 90 89 30 89, +569 90 89 30 89. Queremos leerles, queremos saber cómo están, queremos que nos dejen sus saludos, sus preguntas, sus sugerencias también, ¿por qué no? Y también queremos que respondan una pregunta, porque hoy es el Día Internacional de los Cuidados y el Apoyo, que se conmemora, como digo, el día de hoy, y queremos saber cómo es la distribución del trabajo en tu hogar. ¿Ah? Cuéntanos cómo llevan ese tema tan importante, ¿no? El tema de los cuidados y el apoyo. Queremos leerles, estaremos compartiendo sus respuestas a través durante toda la conversación del día de hoy. Dicho esto, vamos a arrancar como cada mañana en Semáforo con música chilena. Vamos a escuchar a Yorca y su tema Otoño, ya que luego de un periodo de grabación en México, están regresando al país e iniciando una gran gira nacional. Así comienza el programa de hoy.

0: Escuchábamos a Yorca con su tema Otoño. Como decíamos, estuvieron grabando su nuevo álbum en Ciudad de México y ya están de regreso al país para realizar una extensa e importante gira nacional, y es por eso que queríamos comenzar con su música, un dúo tan querido como son las chicas de Yorca. Recuerda que a través de nuestro WhatsApp queremos recibir tus respuestas a la pregunta: ¿cómo es la distribución del trabajo en tu hogar? ¿No? Estamos haciendo esta consulta porque hoy se conmemora el Día Internacional de los Cuidados y el Apoyo. Queremos leerte a través de nuestro WhatsApp. Y ya llegó al estudio de Radio Universidad de Chile Gervasio Sánchez, un reconocido periodista y fotógrafo de guerra español. Gervasio, ¿cómo estás? Bienvenido. Qué gusto tenerte en Radio Universidad de Chile.
1: Bueno, pues muy, muy emocionado, porque para mí Chile fue el país donde yo empecé a hacer periodismo hace 40 años, justo 2 meses después del atentado a Pinochet. Uh-huh. Es noviembre del 86, vine por primera vez aquí cuando era muy jovencito y estuve 3 meses seguidos en Chile, ¿no? Y aquí aprendí el ABC del periodismo que supuestamente me había enseñado la universidad.
0: Claro que supuestamente. Bueno, Gervasio está aquí porque mañana va a dictar una conferencia que lleva por título La guerra no es un espectáculo, allá en la plataforma cultural del Campus Juan Gómez Milla desde las 16:30 horas. Pero Gervasio tiene una dilatada carrera como periodista y fotógrafo, ¿no? Cubriendo conflictos armados en casi todos los lugares del mundo. Gervasio, ya que recordabas tus inicios en Chile, ¿cómo recuerdas hoy esa visita, tanto en términos humanos y en términos profesionales, ¿no? Estábamos en la dictadura, decías tú, unos meses después del atentado a Pinochet. ¿Cómo lo recuerdas hoy, con el paso del tiempo, esos meses acá en Chile?
1: Perdóname, antes quiero dar las gracias al Centro Cultural de España y a Iberia, que son los que me han traído aquí, y porque al final tienen que buscar siempre financiamiento claro, para las actividades y que no salgan tan caras a los alumnos, ¿no? Bueno, he venido a hacer un viaje revival del que hice hace 40 años. Cuando yo era muy jovencito, empecé a hacer temas de derechos humanos. Yo militaba en la Amnistía Internacional desde los 22 años y aquí conocí pues a todas las familiares, las agrupaciones de detenidos desaparecidos, mi querida Sola Sierra, que en paz descanse, Carmen Vivanco, que en paz descanse, Viviana Díaz, que hoy día pues tiene Alzheimer, pero la acabo de visitar este domingo y le tengo un gran cariño, Rosita Silva, de la Fundación de Familiares de Detenidos de Ejecutados Políticos, que fue la que me comentó en diciembre del 86, tras aparecer en la revista APSI, la entrevista con el general Joaquín Lagos, que era el jefe militar de la primera región militar de Chile, que hablaba de lo que había pasado con la caravana de la muerte, me dijo: vete al norte porque ese tema va a tener mucha trascendencia. Yo acudí a Antofagasta y a Calama, también a La Serena y a Copiapó, y recogí información inédita, incluso conseguí una fotografía inédita en aquel momento y lo publiqué unos meses después en El País, en Madrid, en una doble página que tuvo un grandísimo impacto. Y luego, finalmente, en uno de los varios viajes que hice a Chile, recuperé todos los personajes de ese drama y publiqué un libro, ¿no? Al final, Rosita tiene razón. En el año 98, Pinochet fue detenido en Londres, entre otras razones, aparte de genocidio criminal y cobarde, porque en realidad era un cobarde aparte de un corrupto, ¿no? Por el caso Caravana de la Muerte.
0: Claro que sí, viniste en un momento bien crucial, ¿no?, de la historia reciente de nuestro país, a documentar y también a sacar, ¿no?, todo lo que ocurría acá a otros medios y a otros espacios del mundo. Pero bueno, mañana quería detenerme en lo que va a suceder mañana, ¿no? La conferencia lleva por título La guerra no es un espectáculo, y ahí hay un principio, ¿no?, una declaración respecto a la cobertura que se hace de este tipo de conflictos, y quería preguntarte justamente cómo ves hoy ese tipo de cobertura periodística. Estamos viendo casi en vivo y en directo todos los días transmisiones de guerra. Quería preguntarte tu opinión sobre cómo se abordan esos conflictos hoy.
1: Bueno, todo se ha complicado muchísimo. En algunas cosas ha mejorado, porque las transmisiones son mucho mejores. Yo recuerdo cuando en El Salvador tenía que dictar las crónicas del Salvador en los 80, o aquí en Chile tenía que mandar mis reportajes por fax, ¿no? Y yo no utilicé nunca el Telex, como otros amigos míos. Y hoy día estás en cualquier parte con el WhatsApp o con... tienes tecnología punta, aunque estén cayendo bombas. Hace poco estaba en Ucrania y estaba viendo cómo la gente estaba recogiendo recipientes con agua, porque no había agua en las casas. Y le pregunté a una chica, ¿estás mirando el teléfono? Sí, tenía 5G. O sea, estaba en una ciudad totalmente machacada por los bombardeos, destrozada las canalizaciones, y ya estaba con 5G, ¿no? Eso hace que todo sea una gran ventaja. Pero la tecnología militar ha cambiado muchísimo. La semana pasada un amigo mío en Kramatorsk, en el este de Ucrania, la zona del Donbass, salió a hacer unas compras y cuando llegó se encontró el coche destrozado por un dron y todas sus cámaras quemadas. Menos mal que no estaba dentro, si no hubiera muerto. Entonces, todo esto hace que sea mucho más complicado trabajar. Cuando yo empecé a trabajar en Centroamérica, había que tener cuidado con las emboscadas de los combatientes de un lado y de otro. Después en los Balcanes, con los bombardeos, y entender lo mejor posible el sonido de la guerra, qué hace un disparo de cañón cuando sale y silba, cuáles son las formas de los ruidos de la guerra, ¿no? Y ahora igual

0: miles de kilómetros, y hay personas, empresarios, gobiernos que financian armas, empresarios que las fabrican y gobiernos que las autorizan haciendo negocios con la muerte ajena.
1: Gervasio, ¿y cómo ves la cobertura, pero en términos quizás más éticos, ¿no? De la ética de los comunicadores, de los reporteros, ¿no? La guerra suele tener, suele ser quizás sencillo convertirla en un espectáculo, como lleva por título tu conferencia, ¿no? Desde tu experiencia de tantos años cubriendo este tipo de conflictos, ¿cómo ves desde ese punto de vista la cobertura actual? Porque claro, está por un lado esta tecnología, ¿no? Que nos permite enterarnos mucho más rápido, de un modo mucho más directo, incluso con mucho más precisión, ¿no? Las cámaras, por ejemplo, hoy en día tienen una fidelidad, una capacidad de registrar bien importante, pero desde ¿cómo eso va acompañado o no, en tu opinión, de un tratamiento ético de los conflictos, de las personas, de las muertes, ¿no? De todo lo que está sucediendo ahí, que es muy tremendo?
0: A ver, siempre ha habido periodistas que han hecho un flaco favor a la decencia periodística desde los tiempos inmemoriales. Uh-huh. Mentir, las fake news de las que se hablan hoy día, yo las conozco desde hace 40 años. Igual que conozco que ya hace 40 años, cuando yo empecé a trabajar, o más de 40 años, empecé a trabajar en zonas de conflicto, ya había ataques contra los periodistas. Lo que pasa en Gaza hoy día de matar a los periodistas, a los que se les acusa de ser de Hamás, cuando es mentira, por parte del gobierno israelí. Esto ya ocurría en El Salvador. La primera vez que yo llegué a El Salvador, en 1984, me enseñaron la lista de periodistas amenazados de muerte. Y me dijeron, no entres aquí, si entras, tienes dos posibilidades, o quedarte, y que te maten, o marcharte para siempre. Y las encabezaba el corresponsal del New York Times, uh-huh, y el segundo del Washington Post. O sea, periodistas estadounidenses amenazados de muerte en El Salvador por parte de fuerzas progubernamentales que eran financiadas por el gobierno estadounidense. O sea, ahí da una la idea de cómo están las cosas, ¿no? Yo siempre he creído que a las víctimas hay que tratarles, que son la única verdad incuestionable de una guerra, las víctimas, los demás son relatos de cada uno, hay que tratarlas con la dignidad y el respeto que se merece. ¿Qué hago yo normalmente? Trato a la gente como me gustaría que me tratasen a mí si estuviese en ese lugar. Si yo estuviese en un campo de refugiados con mi bebé en brazos, agonizando porque no tengo ni leche en mis pechos para dárselo, rodeado de moscas, porque no tengo fuerzas para espantarlas. ¿Me gustaría que viniese un fotógrafo y me fotografiara a mi bebé de esta manera y a mí de esta manera? No, pues no lo hago. Me gustaría que si yo estuviese cambiándome de prótesis, he hecho mucho trabajo sobre víctima de mina, si me viera mis partes íntimas, me gustaría que alguien me las fotografiara. Pues no, no lo hago. Me gustaría que me preguntaran si me han violado como arma de guerra en un conflicto, que me pregunten a bocajarro cuántas veces te han violado, pues no lo haría. Entonces, hay que tratar a la gente como te gustaría a ti que te trataran. Y yo, esta fórmula me ha dado un buen resultado. He hecho muchos trabajos sobre, yo he trabajado con mujeres violadas, niñas violadas, mujeres brutalmente destrozadas, refugiadas, mujeres que han perdido a sus niños en brazos. No hay cosa más realmente trágico que ver a una madre como mira que su hijo acaba de morir sin que ella la haya podido dar de comer. Y esa creo que es la clave, ¿no? Entonces, a veces los periodistas van a los sitios, quieren llegar muy rápido, quieren hacer muchas cosas corriendo, quieren conseguir unas imágenes espectaculares, quieren coger un traveling espectacular, quieren hacer una crónica de radio espectacular, y todo eso te puede servir en el momento, ¿no? Pero luego te da una imagen nefasta. Yo conozco periodistas que han maltratado a las personas, que han mentido y finalmente no se les hace caso. De hecho, yo lo digo muy, muy claramente, cuando cojo un periódico, primero que miro es la firma, y según quien haya escrito un texto, ¿lo leo o no lo leo? Porque evidentemente tengo la información de todos y de todas, y conozco muy bien a mis compañeras y mis compañeros, y sé quiénes son los que trabajan muy bien, decentemente, y los que hacen un trabajo indecente.
1: Claro, parte de tu trabajo también se ha centrado, ¿no?, en seguir a las personas luego de que los conflictos cesan, aunque ese cese también es como una convención, ¿no? Se dice que tal guerra acaba en tal momento porque se firmó algún acuerdo, pero las consecuencias, ¿no?, de esos conflictos permanecen durante mucho tiempo más. Y pensaba cómo eso es posible en momentos donde la comunicación es tan frenética, ¿no? Esto de querer tener primero una imagen. A veces hemos visto incluso errores muy públicos por personas que quieren ser los primeros, ¿no?, en comunicar ciertas cosas. Hoy ese tiempo que quizás permite un trabajo más profundo es más complejo, ¿no?, como por cómo está funcionando las comunicaciones hoy en día.
0: Mira, yo en 1995 llevaba ya más de 13 años

0: años cubriendo conflictos armados. Estuve primera vez en Gaza, en Cisjordania, en Israel, en 1982. Estuve en Centroamérica, Nicaragua, El Salvador, Guatemala, en el 84. Estuve en Chile en el 86. Estuve en Perú en el 88, con la guerra civil con Sendero Luminoso. En Colombia, 89-90. Estuve en los Balcanes, estuve en Ruanda, estuve en Somalia, en Sudán, en el Congo, en Liberia, en Sierra Leona. He cubierto unos 26, 27 conflictos armados y ya en ese tiempo, 95 hace 30 años, ya había cubierto la mayor parte de ellos, ¿no? Cuando decidí que estaba harto del bambán, de la guerra, que iba a seguir cubriendo guerras, pero que lo más importante de la guerra no era el bambán, los disparos, toda la parafernalia de la guerra, sino lo más importante era documentar historias de dolor. Y me puse a trabajar en un proyecto que se llamaba Vidas Minadas, que ha tenido un gran impacto, porque llevo 30 años trabajando con las víctimas de las minas que conocí cuando eran niños. ¿Y qué ha pasado con ellos en su evolución? ¿Cómo se vive cuando te quedas sin dos piernas, como Sofía en Mozambique, o Manuel en El Salvador, o te quedas ciega como Mónica en Colombia, ¿no? Con 7-8 años, porque una mina te ha destrozado la vida para siempre, ¿no? También empecé a hacer un trabajo sobre desapariciones forzosas. Para mí la gran tragedia de las guerras son los desaparecidos. Estamos todavía aquí hablando, a la entrada de esta entrevista, de sacos que se han encontrado con restos humanos de hace 53 años. Y que sorprende muchísimo que 53 años todavía esté muchas cosas sin solucionar en un país como Chile. Pero que nadie se lleve las manos a la cabeza, si soy crítico con Chile, más que soy con mi país, porque hace 90 años que empezó la Guerra Civil Española y todavía tenemos las cunetas y los cementerios llenos de fosas sin identificar, y ni siquiera tenemos un banco sanguíneo centralizado, como cosa que sí que hay en Chile, ¿no? Entonces quiero decir con todo esto que las historias trágicas de la guerra no es el bambán, no es el negocio de la guerra, son las consecuencias a largo plazo. Y las consecuencias a largo plazo son las que hacen imposible la reconciliación, las que hacen imposible que las sociedades mejoren después de un conflicto armado, ¿no? Yo siempre he dicho que para que un conflicto armado se acabe, hay que acabar con las consecuencias de la guerra. Y los desaparecidos sigue siendo siempre el gran drama pendiente y permanente que existe en cualquier sociedad. Por eso yo he trabajado mucho sobre desaparecidos. Estuve trabajando 13 años sobre desapariciones forzosas en 10 países del mundo. Entre ellos estaba Chile, también Argentina, Perú, Colombia, Centroamérica, Irak, Camboya, Bosnia y España. De hecho, desde el año 2011, que acabé este proyecto de desaparecidos, trabajo en España con las fosas comunes de España. O sea que iba a presentar este trabajo en el 2036. ¿Por qué? Porque se van a cumplir 100 años del inicio de la Guerra Civil Española, y en mi país pasa un poco como aquí. A los políticos les gusta mucho tirarse los pecados y las críticas a la cara, pero muy pocas veces actúan para solucionar los problemas verdaderos que afectan a la población. Y para mí la desaparición forzosa es algo pendiente, ¿no? Es el drama mayor de una guerra.
1: Gervasio, en una entrevista que te hicieron, leí que te preguntaban por el sentido, ¿no?, del fotoperiodismo y de documentar estas historias de conflictos armados, y tú decías que cuando eras muy joven eras soñador y pensabas que tus trabajos iban a cambiar el mundo, ¿no? Sí. Que iban a hacer que los ciudadanos fuéramos más sensibles al dolor ajeno, que fuéramos menos pasivos, y que al final, con el paso de los años, habías visto que por más bien que hagas tu trabajo, comillas, casi nada cambia nunca, muy rara vez cambia. Quería volver a hacerte un poco la consulta, ¿no? ¿Qué sentido tiene para hoy, para ti hoy, el trabajo del fotoperiodismo de la guerra?
0: Mira, ayer un amigo mío que estaba en Somalia mandó unas fotografías brutales, y yo le mandé un mensaje cariñoso, porque es muy amigo mío, le dije: hace 30 años yo hice también esas mismas imágenes en Somalia, en Sudán. Las hambrunas de Somalia actuales, nosotros, más veteranos, ya las hicimos hace 30 años. O sea, Somalia sigue sin solucionar sus problemas de hambrunas. ¿Y qué ocurre en las hambrunas? Los primeros que mueren son los bebés, luego los niños de un año, de dos, de tres, las madres, los civiles. Porque realmente este mundo es un mundo encajonado en una idea totalmente superflua de lo que es la vida y sus obligaciones, ¿no? Muchas veces nos encontramos en mi continente, Europa, como los ciudadanos miramos el ombligo. Si no nos afecta algo, no nos interesa. No se interesa. Hace poco yo le decía a una persona: ¿cuándo empezó la guerra de Ucrania? No, en el 22. Mentira, la guerra de Ucrania empezó en el 14. Lo que pasa es que entre el 14 y el 22, Alemania compraba el gas barato a los rusos, a pesar de que estaban bombardeando Ucrania, le compraban el gas, y no nos afectaba en la economía. En cambio, ahora sí que nos afecta el conflicto de Oriente Medio. Y
2: muy particular, que es la zona del delta del río Maipo, donde está la desembocadura.

0: Bocadura, donde hay una serie de humedales, tanto por el lado de Yoyeo, donde está además Tejas Verde, y por el lado de Santo Domingo, una zona estuariana, donde de pronto, en mitad de un bosque de baja altura, pero muy frondoso, irrumpen 12 álamos, que generan una alteración evidente en el paisaje, que es muy llamativo, que además los álamos negros, tienen hojas caducas, a diferencia del resto del bosque, que es de hojas perennes. Entonces, en invierno, se puede ver en algunas de las imágenes del libro, resaltan por emerger en mitad de este lugar, y es la única intervención como en el paisaje de elementos externos vegetales que se han introducido. Y esto, vinculado a las diligencias que empieza a desarrollar el plan de búsqueda, que se cruza también con nuestra propia investigación, donde también la película sigue una serie de excavaciones arqueológicas vinculadas a exhumaciones o procesos también de investigaciones judiciales vinculadas a violación a derechos humanos, es que aparece información sobre las prospecciones arqueológicas, donde se establece que ese patrón de intervención de estos álamos, estas plantaciones, parecieran tener que ver con exhumaciones ilegales. Y ahí aparecen, por un lado, los informes que realizan los equipos arqueológicos previo al plan de búsqueda lanzado por el gobierno de Boric, y un testimonio que había permanecido anónimo y el cual puede ingresarse la carpeta, donde se establece como que un testigo, un jardinero cercano a la localidad, había visto la descarga de sacos con forma de cuerpos que fueron depositados en una fosa donde luego se habrían plantado estos álamos. Y por tanto, se hace una intervención en estos álamos en el marco de estas diligencias. Se establece que por los anillos de crecimiento corresponden a las épocas del 74, y el testimonio también coincide con ese periodo. Entonces se realizan estas excavaciones, se intervienen los álamos, se talan 5 álamos, había un despliegue de un montón de personas en ese entonces en el marco del plan de búsqueda, que eran cerca de 30 personas. Se lograron ciertos hallazgos, muy pocos, y esos hallazgos al día de hoy todavía no tenemos novedad de... Están en estudio en el Servicio Médico Legal, y son muestras muy pequeñas, muy precisas, y es bastante incomprensible que después de tanto tiempo y con un despliegue tan alto de contingente, tanto como de infraestructura como humano, no haya información al respecto, lo que también siempre es muy complejo en este tipo de investigaciones por, bueno, el impacto que pueda tener también en las comunidades vinculadas a estos crímenes. Ahora, el libro, creo que también es importante señalar, se hace cargo un poco de esta información, pero de forma muy sintética. Y lo que se interesa sobre todo es como un estudio visual sobre este paisaje y sobre estos álamos,
1: sobre el bosque de álamos en específico, y digamos una relación, una reflexión sobre cómo las condiciones de un paisaje en su calidad como de representación, pero también de camuflaje, y ahí hay también como un interés como mutuo de José y mío por pensar la imagen y digamos que arroja una imagen, en qué sentido es como indicial de un hecho, pero también es capaz de ocultar una historia como la que estamos comentando.
0: Claro, y que hace eco también como un poco a la incapacidad de tener como información concreta de lo que ahí pasó, y una especulación como infinita, y que también el libro como que absorbe un poco ese enigma.
1: Esa ambigüedad. Sí.
0: De lo que quedó ahí.
2: Sí. Me parece muy interesante lo que dicen, ¿no? Como esto del territorio, y al escucharlo pensaba un poco, no sé, en las películas de Patricio Guzmán, ¿no? Donde el territorio guarda esa memoria, pero también por sus condiciones puede funcionar también de un modo ocultándolo, como ustedes están trabajando o presentando esta idea en este libro. ¿Por qué el formato libro? ¿Qué les pareció interesante? Considerando, ¿no?, que hay una investigación más grande, que está esta película, ¿no?, que tiene un trabajo bastante más avanzado, pero ¿por qué en medio de toda esa investigación apareció el formato libro como algo interesante para ustedes como artistas?
1: Por una parte, yo creo que tiene bastante que ver con el hecho de que una película toma mucho tiempo, y en el camino uno va como desplegando materiales, intereses, deseos que muchas veces no se restringen únicamente a ese medio que más tarde se va a convertir en una película. Y en el caso particular de este proyecto, bueno, es algo en lo que venimos trabajando hace muchos años y nos va a tomar unos cuantos años más. Entonces hay una motivación como primero como muy, no sé, genuina como por desarrollar como derivas a partir de un proyecto mayor que está materializado a través de esta obra. Después yo creo que bastante tiene que ver con lo que comentaba un poco sobre lo que se explayaba el José, de que hay un asunto como muy acotado, restringido a este territorio. Si bien nuestra película aborda también un problema mayor y se desplaza hacia otras preguntas, en el camino, mientras estábamos filmando y vimos con este acontecimiento como muy puntual, como que inmediatamente nos fuimos dando cuenta que tenía como cierta autonomía lo que aquí pasaba. En este bosque, y que esa autonomía también tenía como una suerte de capacidad de ofrecer como a través de algo muy preciso también reverberar con algo mayor, y también, bueno, ambos no solo somos cineastas, yo vengo más de las artes visuales, José trabaja, o sea, su formación es de periodista, pero más tarde también se involucra como con diversas expresiones como de la no ficción. Entonces hay un interés como por explorar otros medios, como que creo que nuestras disciplinas o nuestras prácticas son muy interdisciplinarias en general, y claro, no se limitan como al deseo único de hacer una película.
0: Claro, y también en función de eso, de esos cruces disciplinares, como en nuestra colaboración y como colegas y socios y amigos, también esta gran investigación ha tenido otras manifestaciones materiales. Esto partió por un cortometraje que se estrenó el año pasado, que fue un cortometraje que dirigí yo, pero donde Celeste también estuvo muy implicada en distintos roles. Y a partir de ese cortometraje se empezó a tejer como y ampliar esta investigación, y se abrió a esta película, que es como la secuela del corto. Uh-huh. Y dentro de eso de pronto aparece este brote como lateral, como describía Celeste, que tiene que percibimos que tiene una autonomía. La película además teje muchas capas temporales, espaciales, se cruzan también principalmente dos personajes como históricos, uno vinculado a los aparatos represores y una personaje del presente, y entonces tiene como un entramado de complejidad que de pronto nos entusiasma, pero también muchas veces nos excede y es muy lento de trabajar, y de pronto aparece, no sé, este elemento en su particularidad, en un territorio muy complejo, pero reducido a un espacio muy delimitado, y también fue como, detengámonos en esto un momento y qué forma le podemos dar. Entonces creo que ahí también entra una versatilidad y una, no sé, adaptación también, o capacidades de buscar estrategias para materializar esto, que se traducen finalmente en este libro.
2: Bueno, Pueblo Negro se va a lanzar y quiero que nos compartan los detalles, cuándo, a qué hora y cómo podemos participar en ese lanzamiento.
1: Sí, algo igual antes de nombrar esto, decir que todo esto lo realizamos junto a la editorial Casa en Blanco, que es como la casa que aloja a este libro. Ellos están a cargo del diseño y la edición, y estarán desde el viernes
0: hasta el domingo.
1: Desde el viernes 3. No, viernes 2. Al domingo 4 en la feria de materia impresa en el Museo de Arte Contemporáneo, en la sede del Parque Forestal. Y nosotros en particular vamos a estar presentando el libro el domingo 4 a las 3 de la tarde, ahí mismo, uh-huh. Para que vayan, pero también pueden visitar la feria el resto de estos días. Sí.
2: ¿No requiere inscripción previa? ¿Solo hay que llegar al lanzamiento?
1: Es libre y gratuito.
0: También agregar que este libro no sería posible sin la tremenda colaboración y generosidad de la Fundación por la Memoria San Antonio, y en particular agradecer a Ana, Isabel y Tomás y a todo el equipo de esa fundación que llevan haciendo un trabajo sostenido en el sitio y que gracias a ellos tenemos un sitio de memoria que rescata ese espacio que ha sido sumamente violentado a través de las últimas décadas. Todo ese sitio es un viaje histórico por nuestro país muy brutal, y muy sentidas palabras a ellos. Y también agregar que, a propósito de esto, de las múltiples etapas que ha tenido esta gran investigación, el día jueves también va a pasar el corto Lengua Muerta, que es como la primera parte, uh-huh. En la Universidad de Chile, de hecho en la Facultad de Comunicaciones e Imagen, uh-huh. de la Universidad de Chile, en un festival que organizan los estudiantes de la carrera de cine en el campus Juan Gómez Millas a las 3 de la tarde. Entonces hay como toda una pequeña constelación de sucesos vinculados a esta investigación.
1: De panoramas.
0: Y que está bueno traer al presente.
2: Claro que sí. Bueno, oye, nos queda un minutito. Hemos hablado mucho de la película. ¿Tiene nombre? ¿En qué etapa está?
1: Tiene un título provisorio, uh-huh. el cual todavía no estamos tan convencidos. Así que,
2: ¿cuál es ese título provisorio?
1: Su nombre es Exterra. Uh-huh. Involucra una investigación más situada en la participación de las mujeres en los aparatos represivos, uh-huh. Y también de aquellas que sobreviven, subvierten, transforman las lógicas del horror, también a través de otros varios personajes de género femenino. Es una película que estamos realizando junto a una productora llamada El Espino, dirigida por Macarena Aguiló y Fernando Fuentes, y que cuenta con el apoyo del Fondo Audiovisual de Chile y hace poquito con el apoyo de la coproducción uruguaya también, a través de la colaboración con Inés Vázquez de su productora Antumbra.
0: Sí, está en producción el uh-huh. proyecto, pero vamos... De a poco.
2: Perfecto. A poco, entonces, sí. Oye, interesante. Suena, bueno, aquí las puertas abiertas del programa quedan para que cuando eso ya esté a puertas de ver la luz podamos conversar, ¿no? Volver a conversar sobre eso. Celeste, José, muchas gracias por visitarnos esta mañana. Éxito en el lanzamiento el fin de semana. Vayan a darse una vuelta ahí a la Feria Madera Impresa, al MAC del Parque Forestal. Vamos a cerrar el programa del día de hoy. Hoy se nos fue el tiempo tan rápido, ¿eh? Pero antes voy a leer algunos de los mensajitos que nos siguieron llegando a nuestro WhatsApp. Mi madre tiene Alzheimer, tengo una cuidadora solo 3 días, es caro si no tienes red de apoyo y solvencia económica es muy duro. En mi caso, encontrar un trabajo no es posible por ahora, dice Ruth Valenzuela. Es muy cierto lo que dice Ruth, ¿no? Enfermedades como el Alzheimer y otras demuestran, ¿no?, que el cuidado es muy difícil llevarlo de un modo individual, ¿no?, que debería ser una situación bastante más colectiva. Ruth, gracias por ese mensaje y te enviamos mucho cariño en este proceso de cuidar a tu mamá. Nos vamos. Gracias, equipo, por la puesta al aire, por el trabajo. Jaime, Pancho y Tania, nosotros nos reencontramos mañana a las 10. Nos vamos escuchando a Diego Lorenzini y su tema Sipo. Siga en sintonía de Radio Universidad de Chile. Que tenga una gran jornada.

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0: 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Radio Universidad de Chile indica la hora.
3: Son las 11 horas.

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1: Muy buenos días, apreciadas y apreciados auditores. Les saludamos muy cordialmente, esperando que se encuentren todas y todos muy bien. Damos inicio a su programa Las Vueltas de la Vida, con el ciclo dirigido a la sexualidad de las personas mayores. Un espacio para pensar y conversar con perspectiva de derechos, calidad de vida y equidad social. Saludamos muy cordialmente, como siempre, a nuestras y nuestros auditores de Radio 7 Norte y Radio Voces de Araucaria en Santiago y Radio Comunitaria de Ricalmen y Calma, Lonquimay, Novena Región. El programa de hoy, martes 29 de septiembre del presente año, lo vamos a dedicar a envejecer con derechos, autonomía e intimidad. En él haremos el esfuerzo de responder a una pregunta ciudadana que nos ha llegado al programa. Pongan, por favor, especial atención.
2: Hola, Johnny. Mi nombre es María Córdoba, soy presidenta del CDL Edgardo Enrique Froden en la comuna de Pedro Aguirre Cerda. Y quisiera hacerte la siguiente consulta. ¿La nueva ley de los adultos mayores incorpora la sexualidad de las personas mayores? Si me pudieras contestar, por favor. Gracias. Chao, chao.
1: Estimada señora María Córdoba, muchas gracias por su pregunta, la cual es de gran relevancia para este programa. Antes de contestar su pregunta desde la perspectiva de esta nueva ley, promulgada en junio del presente año, es necesario, creo yo, explicar desde dónde arranca y qué mandata en materia de derechos sexuales y reproductivos de las personas mayores. A la vez, es importante hacerse algunas preguntas que dé punto de partida a esta temática. Por ejemplo, ¿quién decide cómo queremos vivir cuando envejecemos? ¿O podemos elegir con quién compartir nuestra vida, mantener nuestra intimidad y consultar sobre la sexualidad sin recibir burlas ni juicios? Previo a dar respuesta a la pregunta de la señora María Córdoba, conversaremos sobre la Convención Interamericana sobre la Protección de Derechos Humanos de las Personas Mayores, un tratado que reconoce a las personas mayores como protagonistas de sus decisiones y establece responsabilidades claras para proteger sus derechos. Pondremos especial atención en un tema que merece una conversación respetuosa. Me refiero, comillas, a la vida afectiva y sexual en la vejez, cierre de comillas. Por tanto, vamos a revisar qué establece expresamente algunas partidas o títulos de esta convención. Si los derechos humanos corresponden a todas las personas, es una pregunta o una afirmación que debemos tratar al inicio. ¿Por qué entonces la Organización de Estados Americanos promovió reconocer derechos universales específicos en personas mayores? Bueno, precisamente por eso, en tanto las leyes o normas generales no garantizan que todas las personas puedan ejercerlos en igualdad de condiciones. He aquí un preámbulo que identifica problemas como la discriminación por edad, el abandono, la negligencia, el maltrato y la violencia hacia las personas mayores. También destaca la necesidad de mantener una vida autónoma, de participar en la sociedad y de reconocer las contribuciones ya de las personas mayores desde el punto de vista social. El propósito de este documento de la Convención es y será orientar leyes, políticas, servicios y mecanismos de protección a nivel mundial que permitan hacer efectivos estos derechos en favor de las personas mayores y de la vejez. Sin embargo, esta iniciativa recogió procesos internacionales previos, hay que decirlo, como los principios de las Naciones Unidas en favor de las personas mayores del año 1991, el Plan de Acción Internacional de Madrid sobre el envejecimiento del año 2002 y la Declaración de Brasilia del año 2007 y la Carta de San José del 2012. Importantes documentos que evidentemente ponen y pavimentan el camino para lo que hace la Asamblea General de Organización de los Estados Americanos, ONU, para adoptar esta convención el 15 de junio del año 2015 y que entra en vigor a nivel internacional en enero del año 2017. Veamos algunos principales aportes entonces que ello tiene. Estableció compromisos jurídicos específicos para promover, proteger y asegurar los derechos de las personas mayores en igualdad de condiciones. tema relevante, en tanto el objetivo incluye la integración, la inclusión y la participación plena en la sociedad de las personas mayores. Por otro lado, señaló taxativamente que no puede utilizarse para reducir derechos más amplios ya reconocidos en otras normas. Sin embargo, para entender el tratado necesitamos aclarar algunos conceptos. Por ejemplo, ¿a quién se considera persona mayor? Aquí se dice que es principalmente a toda aquella persona que tenga 60 o más años, cosa que ha ido ratificando la Organización Mundial de la Salud. Otro concepto que se promovió fue el de envejecimiento activo y saludable, que implica ampliar las oportunidades del bienestar físico, mental y social, así como la participación, la protección, seguridad y atención de las personas mayores. Es decir, no se limita a hacer ejercicio ni a seguir trabajando. Más bien, va surgiendo la necesidad de comprender el significado de la discriminación, entendida o definida como una distinción, exclusión o restricción cuyo objetivo o efecto sea impedir o limitar el ejercicio igualitario de los derechos de las personas mayores. Cuando se basa en la edad, hablamos de discriminación por edad en la vejez. Cuando intervienen dos o más factores, la Convención habla de discriminación múltiple, cuando las personas enfrentan simultáneamente barreras relacionadas con su edad, discapacidad u orientación sexual. Distinto es lo que se entiende por maltrato. Este puede consistir en una acción u omisión, única o repetida, que daña la integridad y vulnera derechos de las personas mayores. La Convención aclara que puede existir aunque no haya una relación de confianza. Ojo en ello. Por otro lado, la Convención destacó los principios y las obligaciones como la dignidad, la independencia, la autonomía y el protagonismo de las personas mayores, la igualdad y la no discriminación, la participación efectiva, el bienestar y el cuidado, la seguridad física, económica y social y la autorrealización. También incorpora la igualdad de género, enfoque de curso de vida, la diversidad cultural, la solidaridad familiar y comunitaria, el buen trato y la protección judicial. El enfoque diferencial implica reconocer en distintas situaciones o que distintas situaciones requieren, más bien, respuestas adecuadas para ejercer los mismos derechos. Desde lo más fáctico, Chile depositó un instrumento de ratificación el 15 de agosto del año 2017, comprometiéndose a adoptar medidas legislativas, administrativas y judiciales y presupuestarias para hacer efectivos los derechos previstos en la que hoy día es la Ley 21.822, conocida como la Ley Integral de las Personas Mayores y Promoción del Envejecimiento Digno, Activo y Saludable, y de la que seguramente hablaremos en algún programa siguiente. Pero ojo, esta convención no se concentra solamente en salud y cuidado, sino también protege derechos vinculados con seguridad social, con trabajo, con educación, con cultura, recreación, vivienda, propiedad, accesibilidad, participación política y acceso a la justicia. Reconoce, además, la capacidad jurídica en igualdad de condiciones y el acceso a apoyos de o para ejercerla, con salvaguardias que respeten la voluntad y las preferencias de las personas mayores. Haremos ahora una pausa musical y para ello les invito a escuchar la canción El Derecho de Vivir en Paz.

Entremos ahora al tema central de la consulta de la señora María Córdoba, respecto a la salud sexual de las personas mayores. Al respecto, decir que el artículo 19, letra C, de esta convención establece el compromiso de fomentar políticas públicas en salud sexual y reproductiva para las personas mayores. Esa disposición es explícita. La salud sexual y reproductiva forma parte del ámbito de las políticas dirigidas a las personas mayores. En la letra F del mismo artículo 19, el tratado exige garantizar servicios de salud asequibles y de calidad para enfermedades transmisibles y no transmisibles, incluidas las de transmisión sexual, tema que abordamos recientemente la semana pasada en uno de nuestros programas. En la atención cotidiana, esto se conecta con la aplicación práctica de estas disposiciones, en tanto los servicios de salud deberían permitir que una persona mayor consulte sobre su salud sexual, reciba información comprensible y acceda a la atención sin discriminación por edad. ¿Y dónde desestimar una consulta, por ejemplo, diciendo, entre comillas, a su edad eso ya no importa? Es incompatible con una atención respetuosa de su dignidad y del derecho a la salud de las personas mayores. En este sentido, la convención establece el marco de derechos y obligaciones. No describe un programa clínico único ni enumera todas las prestaciones que debe incluir. Entonces la protección no se limita a prevenir enfermedades, sino más bien hay que leer el artículo sobre salud junto a otras disposiciones relacionadas. Por ejemplo, el artículo 7 de esta convención reconoce la autonomía, el derecho a definir el propio plan de vida y a elegir dónde y con quién vivir. También contempla el fortalecimiento de las relaciones afectivas. Por otra parte, el artículo 16 de la convención protege la privacidad y la intimidad, tanto en el hogar como en otros espacios. Y una lectura conjunta de estos artículos respalda el respeto a las decisiones afectivas y a la vida íntima de las personas mayores. Esta es una interpretación de su alcance, no una cita literal del tratado. Pensemos en otra situación. Una persona mayor quiere iniciar una relación y su familia se opone únicamente por su edad. ¿A qué nos invita la convención desde esta perspectiva? Más bien a revisar. Nos invita a preguntar

clave es si la convención considera a las personas mayores de las diversidades sexuales y de género, a lo que la respuesta es un rotundo sí. El artículo 5, de hecho, menciona expresamente a personas de diversas orientaciones sexuales e identidades de género al abordar la discriminación múltiple y las respuestas específicas que deben adoptar los estados para responder a ello. El artículo 9 de esta convención también incorpora otras dimensiones al derecho a recibir un trato digno y a vivir sin violencia. En cuanto al consentimiento, ¿qué establece la convención? El artículo 11 regula el consentimiento libre e informado en el ámbito de la salud. Tema no menor. La persona tiene derecho a recibir información clara y accesible, a aceptar o rechazar las intervenciones y a modificar o revocar su consentimiento. El artículo contempla excepciones para determinadas emergencias conforme a la legislación nacional. Debemos distinguirlo del consentimiento en las relaciones sexuales. El artículo 11 no regula específicamente este último. La protección frente a la violencia sexual está expresamente prevista en el artículo 9 y debe leerse junto con los derechos de autonomía y a la integridad. Ninguna relación familiar, afectiva o de cuidado justifica la coerción sexual. Entonces, ¿podemos afirmar que la Convención proclama literalmente un derecho al placer sexual? No con esa formulación o distinción. En el texto no lo enuncia expresamente ni define una lista independiente de derechos sexuales. Sí contiene una base sólida de protección mediante la salud sexual y reproductiva, la autonomía, la intimidad, las relaciones afectivas, la no discriminación y la vida libre de violencia. Es importante mantener esta precisión. Podemos entonces explicar sus implicancias sin atribuirle frases que no contiene. Y el respeto a la autonomía también exige no imponer expectativas sobre la actividad sexual. Cada persona tiene su propia historia, sus preferencias y sus decisiones. ¿Qué ocurre entonces si estos derechos se vulneran? La Convención obliga a facilitar el acceso a la justicia y prevé mecanismos internacionales para defenderlos. Prevé una conferencia de estados parte y un comité de expertos para dar seguimiento a su implementación mediante informes y recomendaciones. Además, su artículo 36 permite presentar peticiones ante la Comisión Interamericana de Derechos Humanos por presuntas violaciones atribuibles a un estado parte. Esto no significa que toda denuncia llegue automáticamente a la Corte Interamericana, obviamente. Existen requisitos y procedimientos y la competencia de la Corte requiere para el reconocimiento correspondiente. Envejecer entonces puede cambiar nuestras necesidades. La dignidad, la voz propia y el derecho a decidir deben seguir siendo respetados. Así, estimados y estimadas auditores, agradecemos por acompañarnos en la respuesta de esta interesante pregunta ciudadana. Dejamos abierta la conversación con las personas mayores, sus organizaciones, los equipos de salud y las instituciones responsables de hacer efectivos estos derechos. Así termina Las Vueltas de la Vida con el ciclo dirigido a la sexualidad de las personas mayores en el 102.5 FM de tu dial. Recuerden revisar el programa de hoy en la página web de Radio Universidad de Chile o Radio Universidad de Chile Online o descárguelo a futuro directamente desde Spotify. Nos despedimos también de nuestras radios, emisoras amigas Radio 7 Norte y Radio Voces de Araucaria en Santiago y Radio Comunitaria de Ricalma en Icalma, Lonquimay, Novena Región. Se despide Johnny Acevedo Ayala, profesor asociado de la Facultad de Medicina de la Universidad de Chile, doctor en Ciencias de la Educación Médica. Los esperamos próximo martes a las 11 de la mañana. Un fraterno abrazo, que tengan una excelente semana y les dejamos con esta bella canción de Piero, Viejo, mi querido viejo. Chao, chao.

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0: 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Radio Universidad de Chile indica la hora.
5: Son las 12 horas.

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0: Sean bienvenidos, bienvenidas a un nuevo capítulo de La Fuente a través de las pantallas de UChile TV y el 102.5 Radio Universidad de Chile. 12:02 de este día, martes 29 de septiembre, ya cerrando el mes, y los queremos invitar para que sean parte, como todos los días, de nuestro programa a través, primero, de redes sociales, con @UChile, @RadioUChile, también @UChile TV. Estamos en directo por nuestro canal de YouTube de UChile TV, y también recordarles, como todos los días, que está nuestra renovada página uchiletv.cl, donde podrán encontrar un abanico de posibilidades culturales, series documentales, entrevistas, programas completos, transmisiones en vivo. También pueden ver el programa ahora a través de uchiletv.cl y nuestro vínculo directo con ustedes, nuestro número de WhatsApp, el +569 29 74 86 40, donde Darko Menantó estará muy atento a sus mensajes, mensajes que están relacionados no tan solo a los temas de cada día, sino que también al sorteo de un nuevo libro. En esta oportunidad tenemos tres libros para sortear. Usted me dirá, querido Darko, Ignacio, si sorteamos. Ok, uno doble entonces y uno simple. Imperios Liberales, Estados Unidos y Francia, de Andrés Monares, colección Ethics, nos acompaña el día de hoy. El imperialismo, el colonialismo y el neocolonialismo han sido motivo de orgullo para una parte no menor de la ciudadanía de las naciones victimarias, y hasta expresiones de piedad, no de vergüenza ni de arrepentimiento. Es el libro entonces que estamos sorteando el día de hoy, junto a La Reencarnación, Historia del Alma, de Jaime Hales, de Catalonia. Nos acompaña nuevamente también. Entonces, primer sorteo, se van estos dos tremendos libros para que alcance a participar desde ya, porque después se cierra el concurso y comienzan ahí con Darko, nuestro productor, a pedirle entrar al sorteo. Ya no se puede, pues. Entonces, a esta hora puede participar. Y el segundo sorteo, Imperios Liberales, nuevamente. Segundo sorteo, premio de consuelo, segundo libro. Entonces, +569 29 74 86 40, y podrán ya estar participando del sorteo de nuestros libros. Hoy tenemos martes de reportajes de nuestro medio asociado al Desconcierto, pero antes de presentar tanto al tema como al periodista que también trae el tema para analizar, vamos a pasar rápidamente por lo que está publicado a esta hora en Radio Universidad de Chile y UChile.cl. Estos son los titulares. Vamos con Radio Universidad de Chile porque es la noticia que ha conmocionado, bien digo, a gran parte del país. Crimen de carabinero en Lo Espejo. Las prioridades legislativas en seguridad que Orrego y diputados piden al gobierno. El gobernador de la región metropolitana emplazó al Ejecutivo a que el porte ilegal de armas tenga cárcel efectiva mientras se investiga. Por su parte, la bancada de la UDI llamó a La Moneda a incluir en el presupuesto 2027 la Agenda Mártires de Chile. También en Radio Universidad de Chile, ni un peso menos para la educación. Organizaciones convocan a paro nacional el 1 de octubre contra recortes del presupuesto 2027. La movilización se realizará este jueves y reunirá a agrupaciones estudiantiles, gremiales y sociales. Los convocantes cuestionan la falta de diálogo con el Ejecutivo y piden más recursos para el sistema educativo. Eso por parte de Radio Universidad de Chile. Vamos a la vereda de UChile.cl porque Universidad de Chile rinde homenaje a Orlando Letelier con conversatorio y seminario en Casa Central. La jornada comenzó con un conversatorio entre Alan McPherson y Mónica González. Luego se realizaron dos paneles: diplomacia, documentación y legado internacional, que reunió a Peter Kornblum, Juan Gabriel Valdés y Constanza Jorquera. Y Memoria, Aprendizaje y Futuro Democrático 50 años después, con Alberto Van Claveren, Alfredo Moreno, Magdalena Piñera y Florencia Cubillos. Y finalmente, en UChile.cl, estudio de la universidad muestra que con conejos silvestres pueden transmitir el parásito de Chagas y avinchucas. Este estudio entonces es una investigación con participación del Departamento de Ciencias Ecológicas de la Facultad de Ciencias de la Universidad de Chile, publicada en la revista Zoonotic. Dices, analizó conejos europeos capturados en un área protegida de la región de Coquimbo y comprobó que algunos pueden transmitir Trypanosoma cruzi a vinchucas silvestres. El hallazgo aporta nuevos antecedentes sobre el papel de esta especie introducida en el ciclo silvestre del parásito causante de la enfermedad de Chagas. Para más detalles de estas y otras noticias pueden ingresar precisamente a los sitios de radio.uchile.cl. Paso a presentar entonces inmediatamente a quien nos va a acompañar en este primer bloque, el periodista del medio asociado al desconcierto, Álvaro Marchand. Álvaro, ¿cómo estás? Bienvenido.
1: Hola Diego, muy bien, ¿y tú? Gracias por la invitación.
0: Bien, también. Cuéntanos un poquito de qué vamos a estar hablando hoy día y nos adentramos directamente en el reportaje.
1: Bueno, lo que vamos a hablar hoy día es acerca de un reportaje que publicamos el día domingo, que vincula un poco una investigación por fraude al fisco en la compra de un helicóptero para carabineros y el nexo político que tendría con el PDG y con Franco Parisi. Eso no quiere decir que Franco esté investigado por fraude al fisco, por esta causa, ni que el PDG esté investigado. Claro. Solamente que hay un nexo político que nosotros creíamos relevante poner sobre la mesa y que se enmarca también en esta causa judicial que se está tramitando en el juzgado de Antofagasta.
0: Bueno, hay que ver también las líneas de investigación, pero no se descarta nada. Hacemos el disclaimer, pero claro, está en investigación, ¿no?
1: Sí.
0: Y que estaría involucrado también, no tan solo supuestamente Franco Parisi, el ex candidato presidencial, sino que también los consejeros regionales.
1: Claro.
0: Que en ese momento estaban involucrados, que también aparecen dentro del reportaje, que lo vamos a también destrabar en la medida que vayamos avanzando en el reportaje. Titula entonces de la siguiente manera: PDG, la investigación por fraude al fisco en la compra de un avión y el nexo de Parisi con el dueño de la empresa proveedora. Aquí tú vas a ir de alguna forma desmenuzando, Álvaro, claro, los detalles de este reportaje, pero son dos los flancos, ¿no? Como
1: sí,
0: que se van a abordar, que sería este fraude al fisco eventual con estos 1.000 millones de pesos extra.
1: Claro.
0: Pero además, este vínculo de Franco Parisi con él dice también amigo, y lo ha entrevistado también en su canal de YouTube,
1: claro,
0: Ricardo Lizana.
1: Sí.
0: 3, 2, 1, Álvaro.
1: Bueno, todo partió en mayo, en mayo de este año, cuando nosotros dimos a conocer que en Carabineros, o sea, PDI había decomisado un avión multipropósito de Carabineros, el cual había sido adquirido por 6.000 millones de pesos en total. La investigación, las líneas que se siguieron en ese entonces, que son en materia de investigación de la Fiscalía, es un presunto fraude al fisco por un sobreprecio en la compra y también porque la licitación presuntamente habría estado dirigida a esta empresa que se llama Servicios Aéreos Aerotac, que es la perteneciente, sí, a Ricardo Lizana Hijo.
0: Hijo, sí.
1: Hijo, y el tema, esa es una área del tema. Y la compra del avión fue aprobada por los fondos para comprar ese avión fueron aprobados por el Consejo Regional de Antofagasta.
0: Ya, pero espérate. Ahí nos tenemos que remontar al año 2023.
1: Sí.
0: ¿No? Para contar la historia completa,
1: claro,
0: e ir armando también para que la gente nos vaya siguiendo, porque no está fácil. Hay que armar el rompecabezas.
1: Sí. Todo partió en el 2023, se hace la primera solicitud de presupuesto para comprar este avión. Ahí fueron unos 5.000 millones de pesos los que se solicitaron y el Consejo lo aceptó.
0: Este avión, el gran argumento que tenía de por medio era que sus funciones serían para traslados,
1: claro,
0: hospitalarios, como de emergencia,
1: claro,
0: médica.
1: Claro,
0: ¿no?
1: Ese es su giro.
0: Claro. Pero es un avión multipropósito.
1: Sí. Y se enmarcaba en el programa Plan Frontera Norte, que tiene que ver con temas de resguardo de frontera, sí, y otra serie de cosas que están asociada al norte del país. Pero claro, en ese entonces se aprobó en primera instancia los 5.000 millones por el Consejo Regional de Antofagasta.
0: Anote, 5.000 millones en un inicio, 2023.
1: Claro. Y ese consejo está integrado por 15 consejeros regionales. 5 de ellos habían estado o tenían presencia en ese entonces en el PDG.
0: Sí.
1: Hay que recordar que el PDG, uno de sus principales bastiones es Antofagasta,
0: Antofagasta,
1: el norte de Chile.
0: Claro. Las mineras.
1: Las mineras y un sinfín de cosas más.
0: Eran 5 consejeras.
1: Sí, 5 consejeras. 5 consejeras. Al final es un tercio del consejo. Los consejeros son 15 y ellos eran 5. Y después, en 2025, se solicita un aumento de presupuesto por 1.000 millones más, 1.000 y fracción. Y en ese entonces también se vuelve a aprobar unánimemente. Las dos votaciones fueron unánimes. Y se aprobó el aumento del presupuesto y al final se adquirió la nave por 6.000 millones de pesos.
0: 6.000.
1: Sí. Entonces, nosotros estábamos haciendo el cruce. Nosotros eso sacamos en un inicio en mayo. Pero lo que no sabíamos y lo que empezamos a averiguar después es que la familia Lizana, Ricardo Lizana Walsen, que es el padre del...
0: Ricardo Lizana, dueño de Aerotech.
1: Claro, de Aerotech. Tenían un vínculo con Franco Parisi. De hecho, fuentes que nosotros pudimos conseguir y con las que hablaban con nosotros, nos dijeron que en varias ocasiones él fue presentado como el financista de Franco Parisi.
0: Sí.
1: A nosotros nos causó mucha duda y empezamos a averiguar en Cervel si habían rendiciones por parte de las empresas de Ricardo Lizana, padre e hijo, a las campañas del PDG o de Franco Parisi, y no contamos nada. Sí. O sea, por Cervel no fue. Y también las mismas fuentes nos comentan que nadie sabe el mecanismo por el cual fue financiado Franco Parisi. Nosotros también intentamos contactar a Franco por distintos métodos, no pudimos. Y la empresa tampoco hasta hacer el reportaje, tampoco nos quiso hablar sobre la relación de Ricardo Lizana Walsen con Franco Parisi. Entonces quedó eso instalado, que es el financista. Pero también estaba esta patita de que el nexo del PDG estaba asociado al pago de... O sea, los recursos fueron asociados... Fueron otorgados por Consejería Regional del PDG.
0: Ese es el problema. Y claro, podríamos estar eventualmente... No sé si se podría configurar. Se podría. Estamos hablando en condicional. Claro. No estamos haciendo ningún juicio de nada. No se ha establecido nada. Está en investigación. Pero esto podría eventualmente configurar la figura de cohecho, ¿no?
1: Probablemente. Yo no soy un acabado en las ciencias jurídicas, pero... podría abrirse una arista, otra arista delictual. Nosotros también preguntamos a la fiscalía cuál es la línea de investigación que está siguiendo en este caso, pero obviamente me dijeron que están haciendo mucha diligencia y que por el éxito de la investigación no pueden decirme las líneas.
0: Además, que lo otro llamativo es que licitó solo esa empresa.
1: Claro.
0: O de las licitaciones que llegaron.
1: Claro, de hecho...
0: Solo se acogió la Aerotech.
1: Claro, hay un punto ahí importante, que entre 2023 y 2025 los consejeros regionales pueden pedir información, si ellos quieren, de cómo se está llevando la licitación u otros detalles que tengan relación con la compra. Ahí nosotros hablamos con una consejera que votó en ese entonces y dijo que ella pidió, entre medios años, pidió una información adicional del proceso y que en ese entonces la única proveedora era esta empresa.
0: Sí.
1: Y eso nos da luces de que al final, claro, la única empresa que está o que pudo concursar por los requerimientos técnicos fue Aerotech. Precisamente, una de las aristas que se investiga es que la licitación habría sido dirigida a esta empresa. Entonces, si uno empieza a juntar las piezas, creemos nosotros, y por eso llamo el tema, que es relevante ponerlo sobre la mesa y tenerlo como antecedente para eventualmente saber cómo se desarrolla esta investigación.
0: Es que es al menos medianamente sospechoso.
1: Claro.
0: Porque vamos a hablar a ver qué también fue la respuesta, cuál fue la respuesta de las consejeras regionales de ese entonces también, porque entiendo, intentaron contactarse con ellas para poder dilucidar alguna respuesta o cómo se estaba configurando esto, ¿no?
1: Claro.
0: Pero, claro, para que la gente lo entienda, un ejemplo, pero bien, muy, muy como sencillo, es como que, no sé, nos juntamos todos los propietarios de un condominio y queremos cambiar el portón. Y el portón cuesta, no sé, 10. Y uno de los vecinos, que sería don Franco, tiene un amigo que construye portones. Entonces,

0: agosto, y Franco Parisi viajó a Chile a la presentación del libro. Y en 2020...
1: Mensajes desde el otro lado del viento.
0: Así es.
1: Que es una crónica con contenido de ensayo metafísico y reflexiones sobre la historia.
0: Ahí para el que quiera leer.
1: ¿Qué me dices?
0: Pero claro, en 2020 Franco Parisi lo entrevistó a Ricardo Lizana Walsen y le pregunta cómo fue el origen de su empresa, de cómo se ha desarrollado, de cómo han crecido. Y ahí él, después de una serie de preguntas, él dice que no es miembro formalmente de la empresa, pero sí que entrega asesorías y que pilotea para la misma empresa. Entonces, en el fondo, claro, en lo formal, no existe como una sociedad, un vínculo societario, pero sí está muy ligado a la empresa. O sea, eso es indudable.
1: Y lo curioso es que, como desde la vereda empresarial, no sé cómo se configura esto, ¿eh? Y cómo también ustedes recabaron, pero Lizana dictaba reuniones virtuales para hablar de política, ¿no?
0: Eso es, nos contó una de las fuentes con las que pudimos hablar, para preguntarle cuál era el rol de Ricardo Lizana dentro del partido.
1: Porque eso fortalece aún más el...
0: Claro, o sea, es a lo menos objeto de estudio, o sea, de investigar, de ver cuáles son los nexos. Eso nos lo contó una de las fuentes. También quisimos preguntarle a Ricardo Lizana Walsen si efectivamente esto era cierto, pero como no tuvimos respuesta, no pudimos ni confirmar ni descartarlo. Eso quedó sobre la mesa.
1: Ya, pero, ¿y las respuestas de las consejeras regionales?
0: La respuesta de la consejera. Nosotros hablamos, actualmente sigue habiendo una que es del PDG y que estuvo en ese entonces y votó en ambas votaciones y hoy también se desempeña como el mismo cargo. Con ella intentamos coordinar una llamada, le enviamos preguntas y tampoco hubo respuesta. Sin embargo, pudimos hablar con una que...
1: Mónica Muñoz.
0: Sí, Mónica Muñoz, que es ex consejera, ya no milita en el PDG. Y ella nos contó que ella pidió información extra en ese entonces para saber cuáles eran los proveedores de la licitación. Se dio cuenta de que era solamente esta empresa. Y nos contó que al momento de solicitar el aumento de presupuesto, las razones que se esgrimieron para justificarlo eran algo así como el aumento del dólar y cosas más pequeñas, no algo tan sustancial. Eso es lo que me dio a entender más o menos. Entonces...
1: Pero hay un dato, disculpa que te haga el paréntesis, pero hay un dato igual que es importante porque ella dice desconocer esta empresa.
0: Claro.
1: Pero sin embargo, ella seguía a esta empresa, bueno, tanto a esta empresa como a Franco y también a Ricardo en redes sociales.
0: Sí.
1: Entonces, de no conocer.
0: Claro, esa fue una de las interrogantes que le planteamos también cuando la entrevistamos. Porque es llamativo. Es llamativo de que no la conociera.
1: Llamativo.
0: Y después nosotros revisamos las redes sociales de Aerotac y de Ricardo Lizana y era la única consejera que lo seguía. Le preguntamos si en verdad no lo conocía y dijo que no le sonaba el nombre y que uno sigue mucha gente.
1: ¿Y después lo deja de seguir?
0: Y lo dejó de seguir. Después hicimos una nueva revisión y no estaban sus seguidores ni de Aerotac ni de Ricardo Lizana. Nosotros no planteamos nada, solamente dejamos los datos ahí. Ella dijo que nunca en su periodo como consejera la llamó nadie para ponerle presión, para que votara de alguna determinada manera. Eso nosotros no lo podemos juzgar, solamente lo constatamos. Pero son hechos que es importante tener sobre la mesa, sobre todo cuando se trata de una compra tan grande como la que se hizo en la región de Antofagasta. 6.000 millones no son poca plata.
1: Sí, además, me gustó mucho el subtítulo que pusiste acá. Los turbulentos antecedentes de Aerotac. Y ya, bueno, se nos pasó volando, mira, 12:21, Álvaro, pero yo creo que para cerrar podríamos mencionar también porque es importante ver de alguna forma cómo se configura esta empresa y cuáles también han sido sus falencias.
0: Sí, bueno, Aerotac no es primera vez que está en el escrutinio público.
1: En la palestra.
0: Ha estado suspendida por la DGAC por distintas irregularidades, más bien técnicas.
1: También, por utilizar repuestos usados.
0: Claro. También tiene causas en el Tribunal de la Libre Competencia con otra empresa del rubro. Desconocemos cómo se está llevando a cabo esa investigación en el Tribunal de la Libre Competencia.
1: Por la Fiscalía Nacional Económica.
0: También hay un par de aristas ahí. Pero es una empresa, bueno, de hecho,

0: en virtud de todo lo que pasó con Aerotac, el exdiputado Rubén Oyarzo emitió un oficio a la Contraloría para que se investigara esta especie de industria de las aeronaves médicas. Y bueno, la Contraloría emitió un fallo, redactó un informe final en agosto de este año y señaló que la DGAC tenía que hacer sumarios para dilucidar ciertas cosas en este rubro de las aeronaves médicas. Entonces, ahí, bueno, son cosas que hay que investigar, se están desarrollando, es una investigación muy nueva, lleva un par de meses solamente, así que hay que esperar cómo se desarrolla.
1: No, y te sumo algo más. En 2025, una aeronave de la empresa sufrió un accidente de aterrizaje en el aeropuerto de Santiago el mismo día que la DGAC levantó la suspensión que enfrentaba la empresa.
0: Así
1: pues
0: es.
1: Pues bien, Álvaro, te queremos agradecer. Vamos a estar muy atentos, evidentemente, de cómo se va desarrollando. Es noticia en desarrollo, sí. Es una investigación, así que me imagino que tendrá un cierre de capítulo también por parte del desconcierto.
0: Sí, así es.
1: Álvaro, muchas gracias.
0: A ti.
1: Te quiero invitar hasta el corte, si quieres, permanecer acá en La Fuente, porque tenemos un contacto con nuestro colega periodista Omar Morales, porque ya lo mencionábamos al principio de este capítulo de La Fuente, respecto al fallecimiento del cabo segundo de Carabineros Christopher Aguilera, y con la presencia del presidente José Antonio Kast se realizó la ceremonia fúnebre, y Omar, nuestro colega, está ahí con todos los detalles. Omar, ¿cómo estás? Bienvenido.
2: Hola, Diego, ¿qué tal? Buenas tardes. Como tú bien dices, me encuentro a mi espalda en la parroquia San Ramón de la comuna de Providencia, ¿cierto? Donde en estos momentos aún se está realizando la misa en honor del cabo segundo Christopher Aguilera.
1: Sí, ¿cuál es qué han llegado, me imagino, autoridades? Mencionaba yo, con la presencia del presidente José Antonio Kast, personas también que veo ahí en las afueras de esta parroquia, más o menos, ¿qué es lo que han dicho también personal de carabineros, autoridades, las mismas personas que están ahí?
2: Sí, efectivamente, hay alrededor de un centenar de transeúntes, de adherentes de gobierno, de carabineros, y por supuesto, gente que viene a rendir los respetos por el cabo abatido. La verdad es que está todo las primeras autoridades del gobierno se encuentran acá, hasta ahora aún dentro de la parroquia, principalmente el presidente de la República, José Antonio Kast, el fiscal nacional, el ministro de Interior, el ministro de Seguridad, Martín Arrau también, y por supuesto el general director de Carabineros, Araya, ¿cierto? Él también ha podido dar declaraciones, ha dicho que en primer lugar esto se podría evitar, en primer lugar si hubiera más dotación de carabineros, y por supuesto ha dado a entrever que para disuadir estos acontecimientos es necesario también inyectar recursos y poder de fuego.
1: Así es. ¿Cuáles serán los próximos hitos de esta jornada, de esta ceremonia respecto a Christopher Aguilera?
2: Correcto. Bueno, una vez que termine acá la ceremonia, la verdad comienza un largo recorrido que seguirá por la 42 comisaría de El Espejo. Recordemos que en El Espejo ocurrió este fatal suceso el día domingo, sí, donde en un control preventivo el cabo segundo fue abatido por un ciudadano venezolano, Brian Farías Díaz, y que también fue abatido por un funcionario carabinero. Bueno, como te decía, luego de hacer el recorrido por la 42 comisaría de El Espejo, se seguirá en la comuna de Padre Hurtado, donde se decía en un primer momento que iban a ir al liceo Paul Harris, pero trascendido anuncian que el recorrido será por el domicilio del cabo segundo, y terminará en el cementerio general, en el mausoleo institucional, el recorrido.
1: Perfecto, Omar, muchas gracias por todos los detalles. Vamos a estar muy atentos a cómo se vaya desarrollando esta noticia en el marco de la ceremonia fúnebre del cabo segundo de Carabineros Christopher Aguilera. Buenas tardes.
2: Buenas tardes.
1: Nosotros vamos a un breve corte y ya regresamos con más La Fuente.

0: vayas. Hacemos una pausa muy breve y ya volvemos con La Fuente.
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5: Ahí estamos ya listos para volver, Lucecita Roja, 12:30 de este día martes, 28-29, bien digo, de septiembre, ya cerrando el mes, y quiero presentarles inmediatamente a quien nos va a acompañar en este segundo bloque de entrevista, nuestra colega amiga de la Dirección de Comunicaciones, Mari Panchi Maldonado. ¿Cómo estás, Mari Panchi?
6: Bien, ¿y tú, Diego?
5: Bien, también.
6: Oye, tenemos harto sorteo hoy día. Tenemos muy regalones a nuestros auditores y televidentes.
5: ¿Qué es lo que vamos a sortear, Mari?
6: Vamos a sortear primero La Reencarnación, que es el libro que tú tienes allá, que es La Reencarnación, Historia del Alma, de Jaime Ales, que aborda el tema de la reencarnación desde una mirada personal, reflexiva y testimonial a partir de su formación intelectual y espiritual. Ese es el primer libro. Agradecimientos a Catalonia que nos dio esta publicación. Y también vamos a sortear dos ejemplares de a quien vamos a entrevistar en segundos, que es Imperios Liberales, Estados Unidos y Francia. Vamos a preguntarle más detalle a él, para que voy a adelantar algo sobre el libro, si le vamos a preguntar al mismísimo autor.
5: Bueno, presentémoslo al tiro, quizá, ¿no? Estamos acá en el estudio para poder hablar de este libro, Imperios Liberales, Estados Unidos y Francia, con Andrés Monares. Él es académico del área de estudios transversales en humanidades para las ingenierías y ciencias de la Facultad de Ciencias Físicas y Matemáticas de la Universidad de Chile. Andrés, ¿cómo estás? Bienvenido.
7: Muy bien, una aclaración, soy profesor, pero es un detalle burocrático.
5: Ah, ok.
7: Ella tira las orejas, pero bueno.
6: Profesor, docente, académico.
5: ¿Académico no? ¿No aplica? Ya. Hacemos la aclaración. Ya.
7: No, bueno.
5: Profesor.
6: Profesor, cuéntanos un poco en qué consiste este Imperios Liberales, Estados Unidos y Francia. No es su primera publicación. Además, ¿qué es lo que quiere contar a través de este libro?
7: A ver, son dos capítulos de libros separados que hace mucho tiempo quería juntarlos. lamentablemente es triste que todavía siga hablando de imperio. Eso es una cosa triste, pero es un texto que quería juntar, y sobre todo la clave está en que son imperios liberales. Uno cuando habla de imperios, imagina imperios con toda la explotación, los asesinatos, las deportaciones, no nos olvidemos de esas cosas, lo separa de sistemas republicanos, democráticos, pero en el caso de los imperios modernos, y en este caso de este libro, estamos ante dos supuestamente los países ejemplo de la democracia y del liberalismo mundial, y que han cometido y siguen cometiendo ilegalidades y atrocidades. Entonces es un libro que, si bien es cierto, recorre la historia moderna de ambos países, lamentablemente es muy actual.
5: El libro está dedicado a todos los pueblos colonizados y neocolonizados, en especial a los pueblos indígenas americanos y al palestino. ¿Por qué sigue vigente el imperialismo, el imperio?
7: Claro, como decía, el punto del libro son los imperios liberales, es decir, la construcción moderna de Estados Unidos y de Francia, desligándose de los imperios del siglo XV, digamos, como el español o el portugués, que diríamos no son modernos. Es un tema que me imagino no le interesa mucho tocar acá. El punto es que, veamos a Chile, las intervenciones del embajador Jude en nuestro país, el cable chino, esta firma que nadie sabe que firmamos del escudo de las Américas, y todo tipo de presiones que se tienen, y no solo con el gobierno de Bush, porque el gobierno de Bush es como, perdón, de Trump, es como...
5: Ay, pensé que mencionaba a Bush, porque se remontaba también a lo que venía hace años.
7: Claro, es muy brutal en su sinceridad, pero si tú recorres la historia de Estados Unidos, no solo con América Latina, pero con América Latina, nunca ha habido un problema en identificarnos como un continente a conquistar, a elevar, y en el caso francés es bien desconocido en general en América Latina, porque ellos intervienen más en Francia, tuvieron sus colonias en Indochina, qué sé yo, pero los echaron los vietnamitas, pero hasta el día de hoy en Francia, no sé, pues en Burkina Faso lleva tres golpes, intentos de golpes de Estado. Entonces, ese es su patio trasero, un poco desconocido para nosotros, que no hemos sufrido el intervencionismo y las agresiones francesas, pero sí las estadounidenses. Por eso digo que lamentablemente es un texto muy actual.
6: ¿Y en qué se diferencian estas lógicas imperialistas entre las estadounidenses, que sí vivió un país como Chile, con la francesa?
7: No es muy diferente. En realidad son dos repúblicas, la organización de la expansión imperial y de los crímenes que conlleva. O sea, yo eso quiero ser bien, remarcarlo mucho. O sea, sostener un imperio implica movilizar tropas, someter a personas, a países enteros, expropiarlos, robarles, y en ese sentido, para hacer todo eso hay que asesinar, tener campos de concentración, sobornar líderes, tener escuelas de tortura, mandar paracaidistas, los franceses, los marines, los estadounidenses. Entonces, si tú miras la historia, es lo que pretendo dejar en claro en el libro, no hay mucha diferencia. El punto, insisto, es que son dos países adalides del liberalismo, que supuestamente el liberalismo se trata de libertad, de república, del respeto a los derechos humanos.
5: ¿Pero no se cruza con este nuevo concepto del iliberalismo?
7: Claro, lo que pasa es que para mí, en lo personal, por lo que trabajo en el libro, que es de acceso abierto, también quería recordar eso, yo entiendo el punto en el iliberalismo, pero en el fondo el liberalismo, cuando tú analizas los clásicos, nunca sostuvo lo que sería el liberalismo humanista del siglo XX, de derechos ampliados, de igualdad de razas, de las mujeres, de los pobres. Eso nunca estuvo en los clásicos liberales. O sea, en el sentido del imperialismo, eso es quizás lo peor. El imperialismo estadounidense y francés no traiciona la ideología liberal, porque el liberalismo nace al alero, potencia y se reproduce a través del imperialismo.
5: O sea, pero básicamente lo que hace el iliberalismo, y lo planteábamos, lo conversábamos ayer también acá en el estudio, es que entran de manera democrática y desde dentro comienzan a hacer los cambios, a desmantelar esta democracia, entre comillas.
7: Claro, eso podría ser un cambio, que son las diferentes fases. Por ejemplo, en el caso que me imagino para las personas que nos escuchan y nos ven, es más conocido, Estados Unidos, que mezcla desde, no sé, la Alianza para el Progreso, que es un caramelito que le tiran a los latinoamericanos a raíz del avance del fantasma comunista, ¿no es cierto? Pero que se mezcla, primero se termina cuando pasa a ser prioridad a Vietnam. Entonces, hay unas buenas relaciones, no hay unas buenas relaciones. Y eso se mezcla, quizás se ha sufrido mucho más en Centroamérica, lo que son las invasiones directas. Nosotros en Chile sufrimos una intervención encubierta.
6: O sea, claro, la dictadura.
7: Y el tracto. O sea, primero era que Allende no saliera elegido, después que no asumiera, después votarlo, que es lo que ocurrió finalmente. Entonces, cuando el informe Church, que para que la gente sepa, es el informe que lleva el apellido de un senador estadounidense que en el Congreso de Estados Unidos trabajó el tema y dejó en claro la intervención estadounidense en Chile, se aclara que las platas para el Partido Metacristiano, para el Partido Nacional, para el Mercurio, para sostener el paro de los camioneros. Entonces, yo no tengo problemas con el concepto que tú me dices, digamos, pero me parece, no quiero pasar petulante, pero que a veces se están descubriendo cosas que siempre están
5: ahí. Que ya estaban, claro. Sí, te entiendo.
6: Sí, no, profesor, existe, claro, no, nos da la sensación a nosotros al menos que igual depende mucho de qué presidente esté al mando, como dependiendo de la, como que te da esa sensación que algunos pueden ser un poco más suaves, entre comillas, pero finalmente estos países imperialistas, no sé si tanto Francia, pero al menos Estados Unidos, siempre anda poniendo la pata encima. Quizás con algunos matices, dependiendo del lado de quién sea electo presidente o quién esté al mando en el Parlamento, pero hay algo como intrínseco dentro del ser estadounidense, querer como dominar todo.
7: Exacto. Lo que trabaja el libro es que, de hecho, empieza, por eso hablo de imperios liberales, porque empezamos cuando ellos ya son república. Bueno, en el caso de Estados Unidos también hablo de la colonia, donde hay un continuo, a mi modo de ver, y en Francia a partir de la Revolución. Y claro, tenemos, como insisto, Kennedy es como buen mozo, católico, joven, pero el tipo mandó a hacer un montón de intervenciones en Cuba, propuso espiar a los propios estadounidenses, él se metió en Indochina, en Vietnam, en Laos, después claro, la guerra escaló, y están los como los malos, que son los republicanos, pero en el fondo, como explico en el libro, esa diferencia hacia atrás, por ejemplo, no tiene mucho sentido. El partido esclavista era el Partido Demócrata, el partido que atacó México y buscaba extender a Estados Unidos para extender la esclavitud era el Partido Demócrata. El Partido Demócrata lanza bombas de fósforo en Alemania, el Partido Demócrata lanza las bombas de Hiroshima y Nagasaki, el Partido Demócrata escala a lo que es la guerra de Vietnam. Entonces, claro, nosotros a veces nos quedamos con Jimmy Carter, con Obama,
5: Obama,
7: de la paz, claro, que también es como joven, mulato, el primer mulato, ¿no es cierto? Pero ¿cuántos muertos y bombardeos tiene a su haber Obama? La gente quizás recordará el affair sexual de Clinton, pero ¿qué presidente de la última parte del siglo XX y el siglo XXI no ha bombardeado algún país, sea republicano o demócrata? Ninguno.
5: ¿A qué responde el imperialismo liberal? ¿A la historia, al desarrollo, a la construcción por medio de las guerras civiles, de la conquista, del colonialismo? ¿Cuáles son como los elementos que configuran este? Es que estoy pensando en cómo se construyó esto. Tú lo mencionaste al principio, siglo XV podría ser el primer parangón, 1400.
7: Claro, pero es otro tipo de...
5: Pero es otro tipo, claro, de imperio. Pero es un imperio, es como la semilla, ¿no? Claro, primera semilla.
7: Lo que pasa es que el hecho de grupos en expansión, los hititas, los romanos, o sea, en Roma había una república cuando eran imperios, pero el punto es que estos son imperios liberales, es decir, son democracias donde las decisiones de invadir, de robar gente, de poner tributos, etcétera, etcétera, insisto, todos los crímenes que conlleva el imperialismo, eso es muy importante, es una categoría de análisis, pero a mí lo que me importa en el libro es poner que esta categoría de análisis pasan cosas, digamos, y pasan cosas terribles. Entonces, no es fácil tu pregunta. El punto, bueno, me imagino que ustedes, y también es importante que la gente que nos escuche y nos ve lo sepa, en el mundo histórico de sociocultural, el mundo real, que alguien te diga que algo pasa por algo siempre va a ser mentira.
8: iba a ser una mala respuesta. Esa es una gran crítica a los economistas, por ejemplo. El punto es que hay varias ramas. En el caso gringo es mucho más claro. Hay una promesa de establecer la nueva Jerusalén en América y exterminar a los nativos, porque los nativos eran hijos del demonio. Si recordamos bien el Imperio Español, hay un debate muy famoso entre De las Casas y Sepúlveda para ver si los indígenas tenían alma, es decir, eran humanos y por lo tanto podían ser súbditos. Finalmente, los indígenas eran súbditos de la corona española y supuestamente las leyes de India eran muy buenas y con mucha buena voluntad, pero se tiende a olvidar que eran leyes imperiales. Sí. O sea, un invasor es buena onda con esta gente y hace ley. Ahora, ¿cuál es lo que pasa con España? Se acata pero no se cumple, ¿no es cierto? Como decían la gente acá. O sea, obedecemos al rey, pero en realidad tenemos esclavos y matamos a esta gente. Eso es por una parte. En el caso estadounidense hay un origen. Ellos escapan de Inglaterra porque era intolerante, dominada por los anglicanos, y escapan a este nuevo mundo que se los reserva a Dios. De hecho, luego de la colonización...
5: Muy presente la religión en todo
8: absolutamente,
5: esto.
8: Absolutamente, para allá voy. Estados Unidos, y en su momento y hasta el día de hoy, se cree que el proceso revolucionario contra Inglaterra es un proceso religioso. O sea, Dios intervino, en términos pitucos que no me gusta usar, es un momento escatológico. Y eso no termina, como dices tú, hasta el día de hoy. Un ejercicio muy simple es revisar los discursos presidenciales de toma de posesión, donde la religión está explícitamente planteada. No, no hay ninguna duda. O sea, no, yo... El libro tiene muchísimas citas donde a veces uno se para a decir, no, este gallo está mintiendo, ¿no? Los gringos no pueden decir esto en pleno siglo XXI. Google lo va a decir. Bueno, entonces se mezcla, perdón, para terminar un poco, la religión, la economía y un proyecto del mejor país del mundo. Entonces, el mejor país del mundo, aunque nos parezca extraño, no hay pocos gringos que asumen que es súper bueno que ellos nos invadan, porque nos están elevando, nos están llevando el capitalismo mercado, la democracia y el cristianismo, los derechos humanos, etcétera. El punto es que para liderarnos nos masacran. Y los gringos no entienden, por ejemplo en Afganistán, no entienden por qué la gente los recibe mal. Hay una escena de...
5: Es como un papá de los 60.
8: De Nacido para Matar. De Nacido para Matar, donde el tipo le empieza a hablar a la cámara, uno que no había luchado, era periodista, si no recuerdo, y él da todo el discurso estadounidense, la libertad, qué sé yo, y los que habían estado luchando, estamos acá matando vietnamitas nomás.
5: Bueno, en Pulp Fiction también, Samuel L. Jackson.
6: Profesor, con la llegada de la tecnología que hace que sepamos mucha más información, sobre todo de la intervención estadounidense en muchos países, lo que pasó acá, por ejemplo, que se supo muchos años después, ¿influye en algo en la gente, en los mismos estadounidenses? O sea, yo sé que en algunos chilenos influye, pero en los estadounidenses, en su visión de entender que no son el mejor país de Chile.
8: Es que son el mejor. O sea, en el fondo ya hay una cosa bien increíble. Los estadounidenses, y también se trabaja en el libro, son los únicos que pueden lograr ciertas cosas. Y en ese sentido a veces es terrible que pasen cosas malas, digamos. Pero Estados Unidos y cualquier persona que vea cine estadounidense, o sea, todavía nosotros estamos viendo películas de Irak donde los tipos son héroes, cuando está comprobadamente establecido que se mintió y era para votar un presidente y robar el petróleo. Entonces, el punto es que dentro de Estados Unidos hay varias líneas. Hay gringos, sinceramente, que no se les pasa por la cabeza que uno puede acusar que Estados Unidos es malvado, un poco lo que pasa con el sionismo hoy en día, ¿no es cierto? Pero si nosotros somos las víctimas. Por supuesto que hay un grupo muy ligado a Wall Street que entiende perfectamente que esto es una fiesta de máscaras para robar y hacerse de los recursos. Entonces se mezcla este cinismo, este pragmatismo, con un discurso que está muy arraigado en Estados Unidos, de ser el mejor país del mundo, que efectivamente todos quieren ser como Estados Unidos, porque ¿quién no querría tener capitalismo, libertad, más allá de la...
5: En el eslogan, digamos.
8: Obviamente. O sea, es curioso, pero Estados Unidos en el pic de la baja económica en los 80, también en algunas encuestas se dio el pic del sueño americano. O sea, la gente estaba súper pobre, sin trabajo, pero confiaba aún más en este sueño americano, que si yo trabajo mucho, voy a salir de la pública.
6: ¿Y qué pasa con los otros países que son potencias mundiales? Estoy pensando en China, por ejemplo, que además objetivamente piensan rotundamente distinto en todos los aspectos, desde lo moral hasta lo económico con Estados Unidos. ¿Qué pasa con ese tipo de países? ¿Se van a enfrentar en algún minuto? ¿Usted cree que va a haber ahí algún tipo de enfrentamiento?
8: Claramente hay enfrentamiento ya.
6: O sea, sí, pero son más verbales los enfrentamientos, un poco de cerrarse, pagar más impuestos. No hay un enfrentamiento como Estados Unidos con Irán.
5: Y que disculpa, pero la historia es mucho más amplia también en términos de imperio en China.
8: Ahora, no es mi especialidad China, pero voy a intentar contestar eso. China históricamente ha tenido una postura imperialista diferente, más
5: hacia adentro, ¿no?
8: Sí, por una parte, pero también se expandió. O sea, hay como en el 1200, me puedo equivocar, Enrique Dussel recoge la historia de un almirante que salió con no sé cuántos barcos a recorrer y cartografió, qué sé yo, y el mensaje era: mira, nosotros somos tan civilizados que es súper bueno que tú tengas contacto con nosotros. O sea, ellos no llegaron violando, asesinando, matando como los holandeses, los portugueses, los ingleses en sus primeros contactos. Respecto al enfrentamiento, por supuesto que hay enfrentamiento. Lo que pasa es que China, en esta otra forma de ser imperial, por ejemplo, dedica mucha ayuda al desarrollo en África. África es casi chino, por favor, es una exageración, no voy a decir metáfora para no acordarnos del otro personaje, pero esa es la forma.
5: Una hipérbole.
8: Y lo otro que tiene China, que es muy interesante, es que los tipos no se meten en conflictos. Entonces, todo el dinero es el desarrollo hacia adentro. Estados Unidos es... O sea, tienen gente sin médico, seguro médico, no hay educación, en el país más rico del mundo. O sea, no es necesario la plata.
6: A mí eso es lo que más me impresiona en Estados Unidos.
8: Es la voluntad política.
5: Es afuera.
6: Sí.
8: Y la plata que gastan. Entonces, el enfrentamiento va a venir y claramente todos vamos a terminar hablando chino-mandarín.
6: Claro, ¿sí? Cuando en redes sociales hacen estas entrevistas a los estadounidenses que les preguntan como dónde queda cierto país o si existe cierto país, qué idioma habla, y nadie sabe nada. Me cuesta creer que sean todos elegidos o que sea toda una broma. Me llama mucho la atención siempre.
8: De hecho, para ellos, muchos de ellos hablan americano.
6: O sea, ellos son americanos.
8: No, pero ellos son americanos. O sea, sí. Ellos le explican un inglés. Que el inglés, oye, que hablas bien americano. El inglés le explica, inglés.
5: Autodefinidos americanos. Es como lo que pasa en Francia, con los parisinos y los franceses. No es lo mismo ser francés a ser parisino.
6: Por supuesto que no.
5: Andrés, se nos pasó súper rápido volando el tiempo. Yo quería preguntarte, 30 segundos, ¿ya? ¿Me dan 30 segundos? La portada, muy llamativa.
8: ¿Qué hacemos con la portada? El águila calva gringa, claro. el gallo francés, las banderas, soldados. Entonces, finalmente, si estamos hablando de unos imperios liderales que están ligados, qué mejor que un muy romance entre el tío Sam y Marianne.
5: Muy moderno,
8: sí.
5: Muy moderno.
8: Sí, sí.
6: ¿Dónde se puede conseguir tu libro?
8: A ver, el libro es un proyecto de Ethics donde yo hago clases, que tenemos un objetivo súper loco, es que la gente lea. En un país como Chile, entonces sacamos libros y
5: vamos.
8: Y estas publicaciones son de acceso abierto. Nosotros tenemos una página, ustedes buscan Humanidad Universidad de Chile, aunque es mejor en este caso Monares Imperios Liberales, y les va a salir. Lo pueden bajar en PDF o en EPUB, absolutamente gratis, como cualquier otra de nuestras publicaciones.
6: Y sí, vais leyendo en la micro.
5: Perfecto.
6: Mi lugar favorito de lectura.
5: La micro. Queremos invitarte, Andrés, para que permanezcas junto a nosotros. Gracias, antes que todo, por este interesante tema. Hay mucha historia, es muy interesante, la verdad. Pero para quienes quedaron entusiasmados con esta conversación, pueden leer el libro. Está bien. Te invitamos a que permanezcas acá mientras Maripanti nos cuenta algo importante.
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5: Y la cartelera que nos trae esta semana, Foro de las Artes 2026.
6: Oye, pero es que el Foro de las Artes está en llamas, porque va a comenzar ahora en el mes de... Ahora. Parte, mira, no me quiere abrir el link, entonces yo voy a empezar a rellenar, porque lo va a inaugurar nuestro más reciente Premio Nacional de música, así que va a estar, que nosotros estuvimos de hecho conversando con Orlandini acá, se va con un concierto gratuito de Orellana y Orlandini y también con jóvenes músicos. Esto se va a realizar
5: 7 de octubre.
6: Sí, en la plataforma cultural de la Universidad de Chile.
5: Perdón, nuestro... 1 de octubre. O 7 de octubre, ahí está el... Hagamos la aclaración, el tiro.
6: 1 de octubre. Abrirá la edición este 1 de octubre, que es pasado mañana.
5: Así es.
6: Pasado mañana... Sí, pasado mañana el concierto se llama Hagamos Jardín. Va a estar a cargo de Romelio Orellana y Luis Orlandini, dos de los mejores guitarristas clásicos que tiene nuestro país. Es una actividad gratuita, todos pueden participar. Por supuesto, en agenda, en uchile.cl/agenda, pueden encontrar el QR para participar de esta actividad. Está todo el detalle también de toda la de todo el Foro de las Artes, que se va a realizar durante todo este mes de octubre, que tiene distintas actividades en distintos lugares, entre ellos en el Auditorio del Centro Cultural de Huechuraba, también en el ¿cómo se llama? En el Planetario de Huechuraba, que es nuevo, también tienen varias actividades. Este concierto, el de inauguración, es en el Centro Cultural Huechuraba, en Avenida Recoleta 5660, y se pueden inscribir para participar de este concierto gratuito.
5: 19 horas entonces, 7 de la tarde, 1 de octubre, en el Auditorio del Centro Cultural de Huechuraba, se inaugura el Foro de las Artes 2026. Vamos a pasar entonces al sorteo. Estamos
6: sorteo,
5: ya para poder ver la ruleta, querido Higgs. Muchas gracias a toda la gente que... Me encanta cuando llega Ariel porque participa con mucho entusiasmo. Ustedes no lo pueden ver, pero mira, quizá podríamos dar vuelta a la cámara para que lo vean. Ya, tenemos una tradición, Andrés, que levantamos las manos para que gire la ruleta, la cuenta de tres. Te invito a que levantes tus manos. 1, 2 y 3. Y gira entonces la ruleta.
6: Vamos a tener que hacerla girar 3 veces.
5: Pero Ariel llega hasta el piso. Hasta el piso llega con las manos para que gire bien fuerte la ruleta. Ahora regalamos los dos. Primer sorteo entonces para Alejandra Suárez. Fuiste premiada entonces con La Reencarnación e Imperios Liberales. El pack de libros te llevas entonces, Alejandra. Vamos a ver quién se lleva ahora el libro. Otra copia, claro. Otro ejemplar. Levantamos las manos nuevamente. 1, 2 y 3.
6: Y además, como dijo el profesor...
5: Vamos a hacer pasar un día a Ariel para que lo haga acá junto a nosotros.
6: Como dijo el profesor, está en formato digital. Así que además es una joyita que van a tener... De manera...
5: Física.
6: Física,
5: claro. Rigoberto, entonces, es el ganador de este otro ejemplar de Imperios Liberales. Alejandro y Rigoberto, Darko Menantó estará en contacto con ustedes para coordinar su entrega. Andrés, muchas gracias nuevamente por haber estado en La Fuente con este interesante...
6: Muchas gracias, profesor.
5: ...tema que radica netamente, yo lo quería decir, en la religión y en la economía. Tú lo dijiste, sí. Fundamental. Marimanti, muchas gracias por haber estado junto a nosotros.
6: Nos vemos.
5: Nos vemos la próxima semana. Panchito, Jaime, Darko, que llegó también el entusiasta, nuestro entusiasta, Ariel, también aquí presente. A Elías, que está arriba en transmisión. A Augusto también, a la gente de la Dirección de Comunicaciones, a la radio, acá donde hacemos el programa, y también nuestro canal Utile TV. Nosotros nos reencontramos mañana en un nuevo capítulo de La Fuente. Que estén muy bien, muy lindo día martes. Adiós.
6: Chau.
0: Se nos fue volando el mediodía, pero ya nos encontraremos en una nueva edición de La Fuente.
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1: Radio Universidad de Chile indica la hora.
16: Son las 13 horas.

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0: edición de Radio Análisis, 13 horas 2 minutos. A esta hora en Santiago la temperatura alcanza los 15 grados según informa meteochile.gov.cl y llegaría a una máxima de 19 con nubosidad parcial. Saludamos al equipo que permite esta salida al aire radial y audiovisual hasta las 2 de la tarde, contenido que prepara el Departamento de Prensa de Radio Universidad de Chile, martes 29 de septiembre de este 2026. Revisamos de inmediato noticias porque durante esta mañana y con la presencia del presidente José Antonio Kast se realizó la ceremonia fúnebre del cabo segundo Christopher Aguilera, quien falleció este domingo mientras se cumplía labores en la comuna de Lo Espejo. Desde el gobierno han lamentado la muerte del funcionario de Carabineros y en paralelo han dado un mayor impulso a la denominada agenda de seguridad. Esta mañana el presidente Kast pidió ayuda a los distintos sectores políticos presentes en el Congreso para avanzar en esta línea.
1: Aprovecho la instancia también de seguir solicitando el apoyo para temas de seguridad. Ayer pude estar en el velorio de nuestro carabinero mártir Christopher Aguilera Fernández y el dolor de esa familia, el dolor de la institución de Carabineros es tremendo. Y ahí tenemos que ponernos de acuerdo como nación para el combate al crimen organizado, para cerrar nuestras fronteras en la línea en que estamos, para poder ir expulsando a quienes no corresponde que estén acá porque cometen actos ilícitos o porque entraron por la ventana. Todo esto requiere el consenso político y, como lo dije el día de ayer, espero que eso se logre.
0: Además de este llamado, el Ejecutivo también está desplegando acciones para avanzar en lo propuesto en su polémica reforma constitucional en seguridad. El ministro Martín Arrau confirmó que se está evaluando retirar el proyecto del Congreso. No obstante, el actual titular de la cartera de Seguridad Pública descartó que esto sea un fracaso para el gobierno.
2: Es aunar voluntades, votar ciertas diferencias que hay en pos de que tengamos mejores herramientas para el combate del crimen organizado, para las reglas de uso de la fuerza y tantas otras cosas que el día a día pueden cambiar, no solamente el combate a organizaciones criminales grandes, sino que también a cómo nuestras policías tienen mejores herramientas y medios para pararse mejor en la calle y defender mejor a la ciudadanía.
3: ¿El ministro no consideraría que es una derrota el retirar la reforma de seguridad?
2: Avanzar en cualquier ley que le haga bien a Chile y en seguridad, por supuesto que no es una derrota. Esas cosas políticas yo creo que hay que superarlas en pos de tener mejores herramientas para darle más seguridad a los chilenos.
0: El plan del Ejecutivo sería viabilizar algunas de las medidas contenidas en la reforma constitucional, retirándola y presentando un nuevo proyecto que incluya el trabajo que han estado realizando las últimas semanas los senadores Arturo Esquella y Andrés Lonton con una iniciativa de la senadora Paulina Bodanovich. Consultada al respecto, la presidenta del Partido Socialista señaló que lo que espera del gobierno es que le dé urgencia el proyecto de ley que presentó y que se relaciona con los regímenes penitenciarios diferenciados.
4: Pedirle al gobierno y reiterarle que el proyecto que presentamos hace ya un año con otros senadores como Paulina Núñez, Karim Bianchi, Juan Luis Castro, acerca de una reforma constitucional para que los regímenes carcelarios puedan ser segregados y que finalmente no tengamos situaciones como la del clan Chen de hace pocas semanas atrás, donde se revierte una decisión de gendarmería para la segregación por una orden judicial. Para que eso tenga amparo constitucional, se le dé trámite a un proyecto que está presentado, que no requiere ningún tipo de acuerdo, sino que simplemente requiere la urgencia y que se vote en la Comisión de Constitución.
0: La salida de la ceremonia fúnebre del carabinero Christopher Aguilera, realizaron declaraciones a la prensa hace pocos minutos el ministro Arrau y el viceministro Claudio Alvarado. Este último señaló que como gobierno se ha estado acompañando a la familia afectada y a Carabineros y que junto con ello la labor del Ejecutivo es proporcionar todos los elementos. Cuando se trata de la seguridad hay que dejar las diferencias de lado y ponernos una sola camiseta. La protección de nuestros vecinos a lo largo del país, fueron algunas de las declaraciones que entregó también el viceministro Claudio Alvarado.

0: Lo comentábamos ayer, a esta hora el gobierno presentó lo que denominó el Plan Chile Despega. Esta es una agenda para enfrentar el desempleo mediante inversión pública. Se habla de subsidios a la contratación y apoyo financiero a las pequeñas y medianas empresas. La iniciativa contempla movilizar 1,3 billones de pesos y generar 100.000 nuevos puestos de trabajo adicionales de aquí a marzo. Todos estos alcances han tenido reacciones en las últimas horas y nos va a ampliar en el siguiente reporte Alexis González. Buenas tardes.
1: Buenas tardes, Diana. Así es, el anuncio realizado por el presidente José Antonio Kast este lunes plantea que el empleo es uno de los principales problemas que enfrenta actualmente nuestro país. El plan se presenta cuando la tasa de desocupación llegó al 9,5% y acumula 43 meses consecutivos por sobre el 8. La propuesta contempla, entre otras materias, acelerar la ejecución de obras públicas, ampliar los subsidios a la contratación y facilitar el acceso al financiamiento para las pymes. También considera recursos para gobiernos regionales y municipios y medidas para adelantar proyectos de infraestructura. En conversación con la primera edición de Radio Análisis, la economista Cecilia Cifuentes, directora ejecutiva del Centro de Estudios Financieros e integrante de la Mesa de Reactivación Laboral, analizó las medidas anunciadas por el Ejecutivo.
2: Parece que son anuncios que van en dirección correcta, efectivamente incorporan las palancas que tiene el gobierno, que tiene el poder ejecutivo para intentar dinamizar el mercado laboral, y las dos principales palancas, o las tres podría uno decir, es la inversión pública, y esa es una bien relevante, yo diría que es la principal que se usa. La segunda es la extensión de subsidios a la contratación, un plan que se había iniciado en julio y que ahora se amplía. Y la tercera es este plan de garantías para que pequeñas empresas puedan tener capital de trabajo y crecer. Entonces, efectivamente, yo creo que el programa va en la dirección correcta, va a tener impacto probablemente en la tasa de desempleo. Yo creo que vamos a lograr bajar estos niveles tan altos que tenemos de aquí hacia fin de año.
1: Cifuentes también planteó la necesidad de avanzar en medidas que permitan recuperar el crecimiento de tendencia de la economía y mencionó, por ejemplo, la ley de reconstrucción que fue aprobada hace algunas semanas por el Congreso Nacional, el proyecto de mercado de capitales y la iniciativa de la casa propia. El plan Chile Despega corresponde a una segunda etapa del denominado modo empleo presentado por el Ejecutivo en julio pasado. En esa primera fase, según explicó durante esta mañana el ministro de Economía, Daniel Mas, se generaron 50.000 puestos de trabajo y la cartera llegó posteriormente a unos 135.000 empleos. Pasemos a escuchar lo que señaló el secretario de Estado.
3: Movilizando que el CENSE, SUBDERE, los gobiernos regionales, y después lo fuimos expandiendo con distintos ministerios, Agricultura, Desarrollo Social, se incorporó la CPC y llegamos a manejar una cartera aproximadamente de 135.000 puestos de trabajo. Esa etapa la cerramos, diríamos que fue una etapa exitosa, y el plan de Chile Despega es una segunda etapa de este plan que conserva dos líneas que fueron exitosas en esta primera etapa, que es SUBDERE, le agregamos 90 mil millones para generar contratos a través de los gobiernos regionales, de las municipalidades a lo largo de todo Chile, y CENSE, otros 90 mil millones para subsidios de trabajo.
1: En esta segunda etapa, el Ejecutivo busca sumar 100.000 puestos de trabajo. Los recursos destinados a la SUBDERE permitirán financiar contratos a través de los gobiernos regionales y municipios, y mientras otros 90.000 millones de pesos serán destinados a subsidios a contratación mediante el CENSE. A las medidas de empleo se suma un componente dirigido a las pequeñas y medianas empresas. El gobierno incorporará 130.000 millones de pesos para que la red de salud pueda pagar a proveedores que mantienen facturas pendientes, generando recursos para esas empresas. También se contempla la capacitación del FOGAPE, bien digo, por esos 300.000 millones de pesos. El fondo permite respaldar a pequeñas y medianas empresas que no cuentan con garantías suficientes para acceder a créditos, y los nuevos recursos estarán destinados al capital del trabajo y la inversión. En materia precisamente de inversión pública, el ministro de Obras Públicas, Luis de Grange, anunció una aceleración de la ejecución presupuestaria para el último trimestre de este año. La cartera espera ejecutar 1,4 billones de pesos durante este periodo, asociados a unos 23.000 puestos de trabajo y más de 240 proyectos. Estos proyectos estarán concentrados principalmente en pavimentación de caminos, agua potable rural, puentes y bordes costeros. De Granch explicó de que se trata de iniciativas que cuentan con avances en ingeniería y permisos, lo que permite acelerar el proceso de licitación y ejecución. El ministro señaló además que algunas de las obras podrían comenzar durante los últimos meses de este año, mientras que la mayoría iniciaría su ejecución a partir de enero del 2027. Este plan contempla una implementación progresiva de los 100.000 nuevos empleos hasta marzo, según explicó el titular de Economía, Daniel Mas. Aproximadamente la mitad podría materializarse de aquí a diciembre y el resto durante los primeros meses del próximo año. El ministro agregó que 50.000 puestos de trabajo equivaldrían aproximadamente a medio punto porcentual de la tasa de desempleo y que los 100.000 empleos contemplados en el plan representarían cerca de un punto. En ese contexto, el gobierno vinculó además estas medidas con otras iniciativas de mediano y largo plazo, entre ellas la ley de reconstrucción nacional y también el proyecto de mercado de capitales. Diana.
0: Bueno, primeras horas entonces desde que se anuncian los detalles de este plan y que, bueno, desde distintos sectores también se está mirando con atención para aterrizar algunos números, verificar también plazos, así que va a ser un tema que seguramente nos va a acompañar y seguiremos analizando durante los próximos días. Muchas gracias, Alexis. Buena tarde.
1: Buena tarde.

0: La comisión mixta encargada de resolver discrepancias sobre el proyecto que modifica la ley 21.325 para perfeccionar el procedimiento de expulsión administrativa llegó a un acuerdo con votaciones unánimes. La instancia presidida por la senadora Danisa Astudillo incorporó observaciones formuladas por la Corte Suprema e integró propuestas técnicas tras escuchar al Ministerio Público y al Gobierno, entre otros. Escuchemos en este caso lo que planteó la presidenta de la instancia, como decíamos, la senadora Danisa Astudillo, respecto de los acuerdos alcanzados, y explicó cuáles son los próximos pasos para que el proyecto se convierta en ley.
1: Aumentamos el plazo mínimo para que las personas que son expulsadas no puedan reingresar al menos en 5 años al país, y se tomaron algunos resguardos también para que aquellas personas que hayan sido expulsadas porque cometieron algún delito menor, se resguarden los derechos de la víctima porque se suspenden los procesos judiciales, y hay una serie de medidas que tomamos también para resguardar los derechos de las víctimas. Entonces ahora lo que falta es que este proceso pase a ambas cámaras, a la Cámara Alta y la Cámara Baja, y va a depender ahora de la votación de los parlamentarios, diputados, diputadas, senadores y senadoras, pero al menos esperamos que el mismo espíritu que primó en esta comisión de votar esto en forma unánime también sea el trámite que siga en ambas cámaras.
0: En tanto, desde el Ejecutivo, el subsecretario Máximo Pavés valoró los acuerdos alcanzados en la comisión mixta.
2: Estamos muy contentos como gobierno de que en la comisión mixta, en un proceso, en un proyecto de ley que es muy relevante para cumplir con los fines del plan de reordenamiento migratorio del gobierno, poder consensuar mecanismos para mejorar la forma en que se proceden a efectuar y a concretar las órdenes de expulsión administrativa. Este es un proyecto de ley que pasó a comisión mixta solo por un plazo, sin embargo, luego de recibir observaciones de la Corte Suprema y después de haber realizado un trabajo prelegislativo con los asesores y con los parlamentarios de la comisión mixta, llegamos a buenas fórmulas que permiten perfeccionar lo que se aprobó. No estamos incorporando nada nuevo respecto de lo que ambas cámaras ya habían aprobado, pero sí se están ajustando estos procedimientos, plazos, a los requerimientos de la Corte Suprema y también del Ministerio Público.
0: La comisión mixta aprobó elevar de 3 a 5 años la prohibición de reingreso al país para las personas extranjeras que hayan sido objeto de una medida de expulsión administrativa. Se estableció que la Policía de Investigaciones podrá solicitar por escrito una autorización al juez de garantía para ingresar a un domicilio para detener a una persona que cuente con una orden de expulsión firme y ejecutoriada. Junto con ello, se facultó la expulsión inmediata de quienes estén en situación irregular, formalizados, acusados o requeridos por delitos cuya pena no exceda los 3 años de privación de libertad y que no registren condenas previas, suspendiendo el procedimiento penal por 3 años a la espera del cumplimiento de la medida. Se acordó la coordinación previa con el Ministerio Público para verificar que la expulsión o el ingreso a domicilio no afecten investigaciones penales en curso. El informe de la instancia debe ser ratificado por la Sala de la Cámara de Diputadas y Diputados y del Senado. 13 horas, 17

0: del per cápita basal que reciben los municipios por cada persona inscrita en el sistema. La presidenta de la CONFUSAM, Gabriela Flores, destacó la convocatoria alcanzada durante el primer día de paralización y sostuvo que el eje central de la movilización corresponde a estos recursos destinados a la atención primaria. Según la dirigente, la propuesta planteada por el Ejecutivo contempla un incremento de 604 pesos en el per cápita basal, cifra que la organización considera insuficiente. La demanda también se enmarca en estas advertencias que la CONFUSAM ha realizado durante las últimas semanas respecto del financiamiento a la atención primaria de salud. De acuerdo con los antecedentes de la propia organización, actualmente el per cápita basal alcanza los 11.932 pesos mensuales por persona inscrita y el gremio sostiene que debería llegar al menos a 16.000 pesos por persona para responder adecuadamente a las necesidades del sistema. Para 2027, la organización exige un incremento de al menos 1.000 pesos como parte de un proceso progresivo para reducir esa brecha. Escuchemos parte de las palabras que entregó la presidenta de la CONFUSAM, Gabriela Flores, durante esta jornada.
1: Bueno, el gobierno ha hecho una propuesta al Ministerio de Hacienda insuficiente de 604 pesos. Nosotros esperábamos un mínimo de 1.000 pesos. Por lo tanto, hoy más que nunca mantenemos la fuerza en la calle, tenemos el apoyo de alcaldes, concejales de la comunidad, porque esto no es para mejorar los sueldos, sino que es para que lleguen recursos y podamos entregar una salud de calidad en los diferentes comunes.
0: A lo anterior se suma una controversia también por recursos correspondientes a este año, 2026. La CONFUSAM sostiene que el per cápita basal todavía no incorpora completamente el reajuste correspondiente al sector público y cifra más de 37.000 millones de pesos los recursos que no habrían sido transferidos a las municipalidades. Según el gremio, esta situación ha obligado a algunas comunas a restringir gastos operacionales, compra de insumos y extensiones horarias, además de generar dificultades con proveedores. Flores recalcó que la movilización no tiene como objetivo conseguir un incremento salarial para los funcionarios, sino aumentar los recursos disponibles para el funcionamiento de los establecimientos de atención primaria. En la región de Valparaíso, donde se está realizando la principal manifestación, los funcionarios se movilizaron durante esta jornada hacia el Congreso Nacional en el marco de las actividades convocadas durante estos dos días de paralización. La CONFUSAM programó también marchas en la ciudad para no solamente para este martes, sino que también para este miércoles 30 de septiembre, mientras que también hay organizaciones regionales que están desarrollando manifestaciones en distintos puntos del país. La marcha hacia el Congreso busca trasladar la presión justamente hacia los parlamentarios antes de que comience la discusión de los recursos para el 2027. Flores aseguró que la organización ha sostenido reuniones con distintas bancadas y que espera que ese respaldo se mantenga durante la tramitación presupuestaria. El paro continuará durante este miércoles 30 de septiembre, como señalaba. Durante la jornada de movilización, distintos establecimientos municipales han establecido turnos éticos y mecanismos de contingencia para prestaciones esenciales, aunque su funcionamiento específico depende de cada comuna. En algunas redes se mantienen servicios de urgencia, entrega de medicamentos y otras prestaciones prioritarias, Diana.
2: Gracias, Camilo. Quedamos en contacto. Buena tarde.
0: Buenas tardes.

0: Este jueves, 1 de octubre, la destacada corresponsal internacional española Almudena Ariza llegará hasta el Museo de la Memoria y los Derechos Humanos para participar en la conferencia Periodismo y Derechos Humanos, el límite de la neutralidad. La periodista, con experiencia en la cobertura de conflictos, catástrofes y crisis humanitarias alrededor del mundo, abordará los desafíos éticos del ejercicio periodístico frente a contextos de violencia y vulneración de derechos. Nos entrega más detalles a esta hora Catalina Araya. Buenas tardes.
1: Hola Diana, buenas tardes. Así es, la destacada corresponsal internacional española Almudena Ariza llegará este jueves 1 de octubre a nuestro país, hasta el Museo de la Memoria y los Derechos Humanos, para participar de la conferencia Periodismo y Derechos Humanos, el límite de la neutralidad, una instancia en que la periodista abordará los desafíos éticos del ejercicio periodístico frente a las vulneraciones de los derechos humanos y la cobertura de conflictos bélicos a partir de su experiencia en distintos escenarios internacionales, entre ellos Gaza, Israel y diversas esas zonas afectadas por catástrofes y conflictos. En conversación con Radio Universidad de Chile, Ariza se refirió precisamente a los límites de la neutralidad periodística y a la responsabilidad que a su juicio

0: tienen los profesionales de la comunicación al momento de informar sobre contextos de violencia y vulneración de derechos.
1: El periodista no debe ser aquella persona que diga que fulano dice que llueve y mengano dice que no llueve. El periodista es aquella persona que abre la ventana para saber si está lloviendo. Cuando yo hablo de neutralidad o hablo de equidistancia, significa que no podemos poner en el mismo lugar a la víctima y al verdugo. Pero para hacerlo tenemos que investigar, tenemos que conocer. Yo he sido corresponsal durante 2 años, he estado en Israel. Ya sabéis que a los periodistas Israel no nos ha permitido entrar en Gaza. Pero yo sí que estuve en Cisjordania y en Cisjordania me propuse investigar qué había detrás. Muchas veces Israel hacía pasar por terroristas o decía que había matado a terroristas, cuando en realidad eran jóvenes estudiantes, eran niños que fueron asesinados por francotiradores, madres de familia, eran civiles que habían sido asesinados. Y ese papel sí que me tocó hacerlo, y ahí es donde se acaba la neutralidad del periodista.
0: La corresponsal también puso el foco en uno de los principales desafíos que enfrenta actualmente el periodismo y que tiene que ver con la proliferación de desinformación y contenidos que circulan sin procesos de verificación, especialmente en un escenario marcado por el desarrollo de la inteligencia artificial.
1: Eso es difícil porque hay que dedicarle tiempo, hay que investigar mucho, nos ponen muchos obstáculos a los periodistas para llegar a la verdad, pero ese sigue siendo nuestro objetivo. Nunca ha sido fácil, es algo muy costoso, ¿no?, también para las empresas, pero ese sigue siendo nuestro papel, y más aún en este momento en el que vivimos, bueno, pues rodeados de bulos, de desinformación, con la inteligencia artificial, montando historias que hasta los propios periodistas ya no sabemos si son ciertas o no, en los que exige que los medios tengan grandes equipos de verificación. O sea, hacer un periodismo riguroso es cada vez más difícil, pero también es cada vez más necesario. O sea, yo creo que eso es algo que tenemos que tener todos en la cabeza. Y cuando hablo de que la neutralidad no siempre es posible, sobre todo cuando hay unas líneas rojas, no hablo de que el periodista no deba ser riguroso. Al contrario, el periodista debe ser honesto, riguroso, exigente, porque eso es el periodismo.
0: Una trayectoria que también ha llevado a Arisa a cubrir terremotos, tsunamis, guerras y crisis humanitarias, experiencias que, según relató, además de mostrar la dureza de esos escenarios, le ha permitido conocer distintas formas de solidaridad y resiliencia.
1: De esos lugares, yo siempre digo, te llevas grandes lecciones. Es muy duro, pero las lecciones de humanidad que uno ve, que recibe en esos sitios donde pasan cosas tan terribles, son muy grandes. Yo he aprendido mucho en esas circunstancias de la gente. Yo recuerdo, por ejemplo, yo cubrí el tsunami de Japón. Estuve 3 meses dando vueltas por toda la zona de Fukushima, por toda la zona castigada por el tsunami, y aprendí cómo la resiliencia japonesa me pareció algo único que yo no había visto en ningún lugar del mundo. Esa manera de afrontar la desgracia, de afrontar la catástrofe. Ahora recientemente estuve cubriendo el terremoto en Venezuela, los terremotos de Colombia, y también he visto esa humanidad tan impresionante, esa solidaridad, esa gente dándolo todo, dejándose la piel por los demás.
0: Bueno, y la actividad de este jueves se realizará a partir de las 11:30 horas en la explanada del Museo de la Memoria y los Derechos Humanos, y contará además con una conversación moderada por el periodista Rafael Cavada. Y recordamos también, Diana, que el encuentro forma parte del proyecto Memorias Compartidas, Democracia, Exilio y Derechos Humanos entre España y Chile, impulsado por el Museo de la Memoria y los Derechos Humanos y también por el Centro Cultural España.
2: Pero ¿puede un periodista ser realmente objetivo? ¿Debe ser neutral ante una vulneración de los derechos humanos? Discusión de dónde termina esa neutralidad y dónde comienza la responsabilidad de las y los profesionales de la comunicación. Es parte, como tú decías, Catalina, también de esta actividad que comienza a las 11:30 de la mañana ahí en la explanada, que convoca, sin duda, no es cierto, nuestro sector, a comunicadores, a periodistas, pero también a aquellos interesados en la reflexión sobre derechos humanos, el rol de los medios de comunicación, y a estudiantes. Así que detalles de esta actividad del jueves primero y conversación previa que teníamos con la periodista. Muchas gracias, Catalina. Buena tarde.
0: Gracias, Diana. Buena tarde.
2: 13:27, breve pausa.

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0: Las elecciones de este domingo 4 de octubre en Brasil no definirán solamente quiénes pasarán a una eventual segunda vuelta presidencial, sino que se definirá cuál será la arquitectura de poder con la que deberá convivir el próximo gobierno brasileño. Es el tema que nos presenta el internacionalista Javier Pérez. Buenas tardes.
1: Buenas tardes, Diana. Y como bien comentabas, este domingo los más de 158 millones de electores comenzarán a decidir cómo y qué lugar ocupará Brasil en el actual escenario internacional que está en transformación durante esta elección. Porque si bien la presidencia fija el rumbo político del país, el Congreso, los gobernadores y las fuerzas territoriales determinan cuánto de ese proyecto puede efectivamente llevarse adelante. Y este 4 de octubre los brasileños elegirán, además de la fórmula presidente-vicepresidente, a los gobernadores, vicegobernadores de los 26 estados y el Distrito Federal, que también pasan a una eventual segunda vuelta el 25 de octubre, pero también a los 54 de los 81 senadores, los 513 diputados federales y finalmente también a los representantes de las legislaturas estaduales y distritales. Esto significa que si la presidencia debe resolverse 3 semanas después, Lula o Flavio Bolsonaro, quienes son los que emergen ahí como los dos candidatos que pasarán a esta segunda vuelta, llegarán a esta definición conociendo ya la composición completa del próximo Congreso y buena parte del mapa territorial con la que deberán gobernar. Y dentro de ese mapa probablemente ninguna elección legislativa tenga tantas consecuencias institucionales como la del Senado. Este año se renuevan 2/3 de sus integrantes, es decir, 54 escaños de 81, y su importancia no se limita a aprobar leyes junto a la Cámara de Diputados. La Cámara Alta brasileña participa en la aprobación de autoridades como ministros del Supremo Tribunal Federal, que tiene importantes matices y poder dentro del sistema electoral y político brasileño, además de directores del Banco Central, procurador general, embajadores, y posee además atribuciones exclusivas frente a eventuales procesos de delitos por responsabilidades contra altas autoridades. Por eso, más que hablar simplemente de un Senado de izquierda o de derecha, lo relevante será observar si el próximo presidente encuentra una mayoría negociable o una Cámara fragmentada con un bloque opositor suficientemente grande como para condicionar nombramientos y decisiones institucionales. En Sao Paulo, por ejemplo, para la gobernación, Tarcísio de Freitas, republicanos y aliado de Flavio Bolsonaro, aparece con el 50% de las preferencias en el último sondeo de Delta Folha, frente al 30% de Fernando Haddad, del Partido de los Trabajadores de Lula da Silva. Pero la competencia por las dos plazas senatoriales paulistas están mucho más abiertas, con 4 candidaturas en empate técnico y dividida justamente 2 por cada sector. Es decir, en un mismo estado puede mostrar como una tendencia clara para gobernador. Simultáneamente se muestra también una disputa decisiva todavía abierta en el Senado. La Cámara de Diputados presenta una lógica diferente. Ahí, más que una mayoría absoluta automática para Lula o Bolsonaro, vuelve a aparecer la importancia del llamado centrado, un conjunto heterogéneo de fuerzas de centro y centro derecha con capacidades para negociar con gobiernos de distinto signo. En la actual Cámara, el bloque formado por União Brasil, el PP, PCD, Republicanos, entre otros, reúne a 273 de los 513 diputados, mientras el Partido Liberal de Bolsonaro cuenta con 97 y la Federación encabezada por el Partido de Trabajadores de Lula con 81. La composición cambiará el domingo, pero la pregunta fundamental seguirá siendo cuánto espacio conservarán estas fuerzas intermedias, porque incluso una presidencia acompañada por un Senado favorable deberá negociar presupuestos, reformas y políticas públicas con una Cámara altamente fragmentada. Por su lado, las gobernaciones completan ese equilibrio. En Minas Gerais, Cleitinho Azevedo, de Republicanos, quien ha expresado públicamente su apoyo a Flavio Bolsonaro, lidera los sondeos frente a Patrus Ananais, del Partido de los Trabajadores, y en Río de Janeiro, Eduardo Paes, aliado de Lula, lidera frente a Douglas Robas, del Partido Liberal de Bolsonaro. Y esto también obliga a evitar una lectura demasiado simple del mapa político brasileño como una división entre un nordeste petista y un centro-sur bolsonarista. Las elecciones para presidente, gobernador y senado pueden producir resultados diferentes dentro del mismo estado, generando mayorías cruzadas. Un elector puede votar por Lula para presidente, por un gobernador de centro-derecha y repartir sus 2 votos al Senado entre campos distintos, y el resultado nacional, por tanto, puede producir un poder mucho más fragmentado de lo que sugiera simplemente el nombre del presidente, y que muestra un poco cómo se están dando estas claves elecciones para la región en Brasil, que serán este domingo, Diana.
0: Javier, ¿y cómo siguen evolucionando las encuestas de cara al domingo y una eventual segunda vuelta?
1: La última encuesta salieron precisamente ayer y hoy día también se publicaron algunas nuevas encuestas que muestran un escenario algo un poco más favorable para Lula según distintos sondeos, como por ejemplo el de Delta Folha, donde lo sitúa con el 40% en esta primera vuelta para Lula y un 36% para Bolsonaro, pero que nuevamente en la segunda vuelta del 25 de octubre aparecería en un empate técnico con una diferencia del 0,01%. En distintas encuestas como de Atlas Intel o de Bloomberg muestran escenarios bastante similares, distan un poco en cuanto a los porcentajes, pero son cuestiones del margen del error matemático prácticamente en el que están ahí. Pero además surgió también una polémica en torno a las propias encuestas, tanto primero como porque sectores de la derecha y cercanos al bolsonarismo han reactivado críticas contra las encuestas tradicionales, tanto por los métodos y cuestionando también los llamados votos ocultos, estos votos que no se terminan de decidir y que a veces tienen un porcentaje bien importante y que también determinan definiendo algunos de estos votos útiles. ¿Cuánto de eso realmente pesa en este escenario? Algo que también ha surgido. Y esta guerra en torno también a las metodologías de las encuestas han llegado incluso al Tribunal Supremo Electoral brasileño, donde hay una fuerte disputa todavía ahí, y en ese escenario todavía también se han puesto entonces en duda la capacidad de las mismas encuestas para pronosticar algún escenario suficientemente fiable. En ese sentido, esto también abre nuevamente el escenario y deja una situación bien delicada también para determinar qué puede pasar, pero ya lo sabremos este 4 de octubre.
0: Sí, porque tan confiables son esas fotos del momento. Muchas gracias, Javier. Ampliaremos además en el comentario en versión escrita en radio.chile.cl. Muy buena tarde.
1: Buenas tardes.

0: El presidente José Antonio Kast participó esta mañana del evento organizado por la Federación Nacional de Productores de Frutas de Chile, FEDEFRUTA, y fue en su intervención que se refirió al respaldo a la labor del actual ministro de Relaciones Exteriores, Francisco Pérez Mackenna. Recordemos que el canciller enfrentó ayer una inédita interpelación en la Cámara de Diputadas y Diputados, que se extendió cerca de 2 horas, instancia en la que tuvo que responder por el manejo del gobierno en las relaciones exteriores y específicamente por materias como la relación con el embajador de Estados Unidos en Chile, Brandon Yud, nuestra soberanía sobre el Estrecho de Magallanes y la adhesión del país al escudo de las Américas. El diputado interpelador Nelson Venegas no quedó conforme con la presentación del canciller, por lo que solicitó una serie de antecedentes al presidente Kast. Por ejemplo, la versión en español e inglés de la declaración sobre el escudo de las Américas, una solicitud que luego de la interpelación fue aprobada por la Cámara. Nuestro canciller ayer tuvo una buena presentación en una interpelación que se le realizó. Fue lo que dijo Kast esta mañana. Revisemos más detalles de lo que planteó el presidente.
1: Tanto los peruanos como los chilenos podremos abarcar todos esos mercados que está abriendo nuestro canciller. Porque más allá de lo que hoy día se conversa, ¿no es cierto?, con Estados Unidos, nuestro canciller, que ayer tuvo una muy buena presentación en una interpelación que se le realizó, él lo que decía ahí es que está abriendo nuevos mercados, está abriendo mercados hacia Asia, estamos próximos a firmar un tratado con Filipinas, estamos abriendo el mercado de India, más allá de lo que ya abrió en su momento el expresidente Frei, que ha sido los pioneros de abrir todo lo que dice relación con India. Bueno, hay mucho mercado.
0: En paralelo se da otra polémica que marca el manejo de las relaciones exteriores por parte del Ejecutivo. En Radio Polar de Magallanes, el ministro de Defensa, Fernando Barros, abordó la disputa por las Islas Malvinas. Chile ha señalado que apoya la pretensión de Argentina, su reclamo de soberanía, pero hay una situación de hecho, un país amigo que hace 200 años ejerce soberanía, afirmó el ministro en referencia, esto último, al Reino Unido. Esto contrasta o se sale de los márgenes de la posición que había manifestado Chile junto al gobierno de Argentina el pasado 3 de septiembre en la declaración conjunta en que la moneda respaldó los derechos soberanos del país vecino sobre las islas. También hay versiones que se han publicado acá en Chile de ciertas voces en Argentina que interpretan estas últimas menciones del titular de defensa como confusa. Bueno, desde la oposición ven esto como una nueva descoordinación. Quien fue el interpelador designado ayer, el diputado Nelson Venegas, se refirió hace pocas horas a este último tema.
2: Por eso que la interpelación va a ir adquiriendo cada día más justificación por la descoordinación que existe y porque imagínense cómo nos están involucrando en un conflicto ya prácticamente con Argentina respecto de cómo se están sucediendo las cosas. No solo con Argentina, sino que también nos están involucrando con un problema con el Reino Unido. Las declaraciones del ministro de Defensa son totalmente distintas a las del gobierno de Chile. Hay una descoordinación evidente, pero además nos están involucrando en un problema que no es nuestro.
0: Terminada la interpelación durante la jornada de ayer, se le consultó al canciller sobre los dichos de su par de defensa. Respondió que sobre las Islas Malvinas hay una política de Chile definida desde 1992 que ustedes conocen, que es reconocer el legítimo derecho de la República Argentina a la soberanía en las Islas Malvinas. Eso es lo que hay y eso es lo que todos los gobiernos de Chile han manifestado una y otra vez. El ministro Barros retomó el tema en conversación con TVN. Insistió en que no hay un cambio de postura de parte de Chile respecto a Malvinas y aclaró que buscó apuntar a una resolución de controversia a través de negociaciones pacíficas conforme al derecho internacional y considerando los intereses de todos los involucrados. El tema, como decíamos, ha tenido repercusión en Argentina. Una de ellas, el propio canciller de dicho país, Pablo Quirno, quien respondió a las declaraciones en entrevista con Infobae, y dijo lo siguiente: palabra de presidente mata a palabra de ministro. Ya está, se acabó ahí.

El presidente Kass también participaba en la firma de un proyecto de ley que extiende hasta diciembre los beneficios de la ley 21.811 para transportistas y pescadores artesanales, además de autorizar esta nueva capitalización del Fondo de Garantía para Pequeños Empresarios FOGAPE. Esto está dentro del plan Chile Sale Adelante, lanzado por el gobierno a fines de marzo para paliar el alza en el precio de los combustibles. El mandatario explicó que la extensión responde a que los precios continúan elevados debido al escenario internacional. Detalle además en esta nota que puede encontrar en nuestro diario electrónico radio.uchile.cl, y quedándonos también en este sitio. Además de todos los anuncios, agendas que está impulsando el gobierno, se conocen nuevas encuestas de cómo está siendo mirada la actual administración. Una de ellas tiene que ver con la encuesta denominada Chile Actual. Con el apoyo de la Fundación Heinrich Böll, la Fundación Nodo 21, presentó la tercera medición de esta encuesta, como les decía, que se titulaba Chile Actual. Un estudio que busca retratar la posición del país frente a los principales temas sociales, políticos y económicos del momento. Esta es una encuesta online autoaplicada a un panel certificado de 993 personas mayores de 18 años de todas las regiones del país, realizada cuando entre el 9 y el 18 de septiembre y coordinada por el cientista político Juan Pablo Rego junto al co-investigador Matías Gómez. En esta versión, el estudio sumó una cuarta dimensión a las ya conocidas: evaluación presidencial, agenda económica y agenda política. Se trata de los cambios electorales, que incluyen el novedoso voto en retrospectiva, orientado a medir si el electorado que llevó al presidente José Antonio Kass a La Moneda volvería a elegirlo. Confirman pérdida de apoyo y en la forma en que está conduciendo materias que más le importan a la ciudadanía. La aprobación de la gestión del presidente Kass bajó de 29,5% en junio a 24,5% en septiembre, mientras su desaprobación subió de 54% a 60,5% en el mismo periodo. El descenso abarca áreas que el propio gobierno hizo eje de su campaña, donde economía y trabajo, delincuencia y seguridad e inmigración y frontera no solo registran notas rojas, sino que además caen respecto a la medición del mes de junio. En contraste, evaluación retrospectiva del expresidente Gabriel Boric se mantiene estable con un 33,9%, en línea con el sondeo anterior que arrojó un 34%. 38% de quienes votaron por Kass se declara arrepentido. Para Camila Miranda, directora ejecutiva de la Fundación Nodo 21, los resultados dan cuenta de que la baja en el respaldo hacia el gobierno no puede explicarse solamente por un tema de mala gestión. Es cierto que quienes se muestran arrepentidos de haber votado por el actual presidente Kass tienden a ser mucho más críticos con la forma en que se están abordando áreas claves, como la economía o el combate a la delincuencia, en comparación a quienes se mantienen leales. Sin embargo, aquí lo que vemos es un alto nivel de desaprobación hacia las principales reformas impulsadas por el gobierno y los partidos de derecha. Detalles de estas cifras y análisis que pueden contar entonces, que hacen en este caso desde la misma encuesta, para dar mayor contexto, en la nota disponible en radio.uchile.cl.

0: La empresa Andes Iron decidió desistir de los recursos de casación y de queja que había presentado ante la Corte Suprema. Esto en el marco de la disputa por el proyecto minero portuario Dominga, que busca emplazarse en la comuna de La Higuera, región de Coquimbo. La decisión fue comunicada por la compañía este lunes 29 de septiembre y se produce luego de que la Corte de Apelaciones de Antofagasta confirmara en febrero de este año el rechazo del proyecto determinado por el Comité de Ministros en enero de 2025. En esa oportunidad, el tribunal sostuvo que el primer tribunal ambiental había excedido sus atribuciones al ordenar al órgano administrativo aprobar la iniciativa. Luego de ese fallo, Andes Iron recurrió a la Corte Suprema e interpuso recursos de casación y de queja, además de solicitar la suspensión de los efectos de la resolución de la Corte de Apelaciones mientras se resolvían las acciones judiciales. La compañía optó ahora por retirar estos recursos. Según explicó una declaración pública, la decisión busca no obstaculizar el avance de distintas solicitudes de invalidación presentadas contra la resolución del Comité de Ministros de enero de 2025. Reacciones ante esto: Antonia Berríos, abogada representante de la Asociación de Pescadores y Mariscadores de Los Choros, compartió detalles sobre el estado en que se encontraba la causa.
1: Esta causa se encontraba en estado de acuerdo, es decir, la decisión estaba tomada por los ministros de la Corte y solo restaba la redacción del fallo. El efecto que tiene esta acción de la empresa es que no se dictará sentencia y, en consecuencia, volvemos a lo determinado por la Corte de Apelaciones de Antofagasta en febrero del 2026, que había dejado firme el rechazo del Comité de Ministros al proyecto Dominga.
0: Carolina Bahamondes, vocera de Modema y habitante de la localidad de Los Choros, cuestionó la insistencia en torno a la aprobación del proyecto.
2: La pregunta para el gobierno es si es válido pasar por encima de la ética y del poder judicial con tal de llevar adelante un proyecto rechazado y que una parte importante de la comunidad local no lo quiere ni lo necesita.
0: Por su parte, Gabriel Molina, pescador de la comuna de La Higuera, señaló la práctica llevada a cabo por parte de la minera. Denuncia que quienes daban por aprobado el proyecto, pasando por alto las decisiones judiciales ya conocidas.
3: Pensando en el territorio y Dominga, que nos ha hecho creer este tiempo que estaba aprobada, ¿cierto?, a las personas. Muchos festejaron estos logros, siempre importantes por trabajo. Y siempre vemos que Dominga nos miente. Una minera que miente, no respeta los temas medioambientales, cohecho, corrupción. Estamos esperando que estas maniobras que hace Dominga de hacernos creer que estaba aprobado el proyecto es un intento comunicacional solamente de querer debilitarnos y difundir miedo, pero nunca lo lograrán porque este actuar hace pensar que no saben cómo salvar su proyecto.
0: Este desistimiento implica que la Corte Suprema no emitirá un fallo sobre los recursos retirados por la compañía. Queda vigente lo resuelto por la Corte de Apelaciones de Antofagasta, que confirmó el rechazo del proyecto establecido por el Comité de Ministros. Sin embargo, no cierra completamente la discusión sobre Dominga. El Servicio de Evaluación Ambiental admitió recientemente a trámite una solicitud de invalidación relacionada con el rechazo del proyecto, abriendo una nueva instancia por la vía administrativa. Esta nueva etapa podría eventualmente llevarnos nuevamente el caso ante el Comité de Ministros, aunque se trataría de un procedimiento distinto al que terminó con el rechazo de enero de 2025.

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1: El Festival Biarritz América Latina en el sur de Francia, donde el músico chileno Eduardo Carrasco, líder del emblemático grupo Quilapayún, fue homenajeado con un abrazo de honor. El siguiente informe, con la voz de María Carolina Piña, desde nuestro medio asociado Radio Francia Internacional.
2: Eduardo Carrasco tiene hoy 86 años y con ímpetu levantó la estatuilla que el Festival de Biarritz le entregó por su aporte a la música y a la lucha contra la opresión. El líder del mítico grupo chileno Quilapayún recibió un abrazo de honor y escuchó al público de Biarritz entonar El Pueblo Unido Jamás Será Vencido, una canción contra la dictadura chilena que se volvió un himno planetario. Eduardo Carrasco.
3: Para nosotros es muy emocionante, porque no es la primera vez que venimos a Biarritz. Hemos estado muchas veces acá en los tiempos en que había en Francia una gran solidaridad y un gran interés por la suerte de nuestro pueblo. Y nosotros veníamos a cantar, siempre tuvimos una relación muy profunda con el pueblo vasco. Bueno, cantaron El Pueblo Unido, que ha tenido una especial recepción. No solo entre los franceses, sino que en América Latina, en África, en Asia, la gente más diversa ha tomado esta canción como propia y han transformado esta consigna, El Pueblo Unido Jamás Será Vencido, como una cosa propia. Así que para nosotros siempre va a ser muy emocionante y sobre todo emotivo para muchos pueblos.
2: Carlos Quesada, otro de los Quilapayún, recordó ante nuestros micrófonos la ayuda vital que los unió para siempre a Francia.
4: Nosotros por casualidad nos encontrábamos en Francia cuando ocurre el golpe de Estado en Chile. En un momento no sabíamos qué hacer ni dónde vivir. Y en ese momento aparecen los franceses que nos habían invitado a venir acá para cantar, ofreciéndonos toda la ayuda necesaria para que nos instalemos a vivir aquí. Nos ayudan para que nuestras familias que se quedaron en Chile puedan reunirse con nosotros acá. Ese gesto me parece a mí que es lo más maravilloso que puede existir para poder seguir viviendo y también seguir cantando, que era nuestro destino.
2: Este año, el Festival de Biarritz entregará un segundo abrazo de honor al prolífico escritor cubano Leonardo Padura.
5: Que se alza en la lucha con voz de gigante.
2: Desde Biarritz, María Carolina Piña, Radio Francia Internacional.

0: Bueno, y además de este importante premio, además recordamos que Quilapayún pondrá punto final a la celebración de sus 60 años de trayectoria con un concierto especial en el Teatro Municipal de Santiago. ¿Cuándo? El próximo viernes 21 de noviembre a las 20 horas, con un repertorio que ha marcado la historia de una de las agrupaciones fundamentales de la música popular chilena y latinoamericana. La histórica agrupación nacional se presentará con este espectáculo especial que contará con la participación del coro Infanto Juvenil de Villarrica, mientras que los relatos estarán a cargo del actor Francisco Melo en la emblemática cantata Santa María de Iquique. De hecho, las entradas estarán a la venta desde mañana, miércoles 30 de septiembre a las 12 horas. Se cierra así entonces con este importante evento en una presentación que reunirá música, memoria y nuevas generaciones sobre uno de los escenarios más emblemáticos del país. 60 años de trayectoria del grupo Quilapayún, que estarán entonces presentándose en este concierto especial en el Teatro Municipal de Santiago el próximo viernes 21 de noviembre y las entradas disponibles desde mañana miércoles a las 12 horas. 4 minutos para las 2. Cerramos esta segunda edición de Radio Análisis. Muchas gracias por su compañía y siga junto a todo el contenido de la radio, de Uchile TV y de nuestras diversas plataformas. Gracias al equipo. Buena tarde.
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5: Radio Universidad de Chile indica la hora.
6: Son las 14 horas, 59 minutos.

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0: ¿Cómo están todos y todas? Bienvenidos y bienvenidas a una nueva pausa musical, despidiendo ya el mes de septiembre, esta tarde de martes 29 de septiembre. Despedimos las fiestas patrias y nos adentramos ya a disfrutar del décimo mes de este 2026. Estamos, como es habitual, absolutamente en vivo y en directo a través de Radio Universidad de Chile en el 102.5 FM, a través de nuestra señal online en radio.uchile.cl y también a través de nuestro canal de YouTube para la gente que no solamente le gusta escuchar, sino que también mirar. Quiero saludar, como todas las semanas, a mis compañeros de labores que hacen que todo esto sea posible. Patricio Jesús Núñez, que está muy triste hoy lunes porque su equipo le fue mal este fin de semana. Así que de fútbol, nada. Y Ariel Acevedo, que también está ahí al mando de los controles. Alexis Gaete también, que nos ayuda a que podamos llegar hasta sus oídos y hasta sus ojos. Espero que hayan tenido un rico y agradable fin de semana. Y bueno, la dinámica de este programa ustedes ya la conocen, no aparece todavía en pantalla nuestro invitado, porque antes de que eso suceda, aunque ustedes ya pueden ahí ir vislumbrando de quién se trata, miren, ahí hay una manito loca, le vamos a regalar nuestra editorial, nuestra presentación que con tanto cariño le hacemos a todos nuestros invitados, a ver si se ve reflejado en algo de lo que subjetivamente nosotros escribimos y básicamente tiene que ver con cómo lo vemos. Aquí va. Dicen por ahí que algunos artistas no necesitan presentación, y en este programa creemos que todos merecen dimensionar lo que son. Esta tarde despedimos septiembre con un creador en toda su expresión, un hombre que con su arte en la actuación y en la música nos ha regalado los paisajes más hermosos del humor, la realidad, la memoria, el folclor y la ficción. Nacido en San Fernando hace exactos 60 años, hoy día lo acompañan casi 40 de trayectoria. Y en ese andar, los escenarios grandes y chicos, los sets poderosos y precarios, y las locaciones cercanas y lejanas se han convertido en espacios de profundo aprendizaje para él. Creció viendo y escuchando música, sin saber que a la postre esas melodías forjarían una parte importante de su vida. Tímido, pero osado, respetuoso, estudioso, muy intuitivo, obsesivo, un padre tremendamente orgulloso e incondicional, un gozador de cosas simples, un amigo de sus amigos y un ser profundamente agradecido. Abrazó la actuación y la fama muy temprano y recibió después, con emoción y desafío, las percusiones, las cuecas y el canto. El roto chileno es su héroe. Nano Núñez y Roberto Parra, sus maestros. Hoy día lo tenemos aquí para descubrir sus misterios y para relevar su talento, sus ganas y su alma. Bienvenido a Voces, Daniel Muñoz.
1: Hola a todos, a todas. Gracias, Paula. Bonita presentación, pues me encantó.
0: ¿Te gustó?
1: De creador de paisaje, eso me gustó muchísimo.
0: Sí, ¿te viste en algo de lo que ahí sale?
1: Sí, pues, creador de paisaje y un papá orgulloso también.
0: E incondicional.
1: Como lo que más, sí, me llegó, pero muy bonito tu dedicatoria. Porque qué así bien. Uno también se conoce, pues, a través de cómo lo ven los demás. Eso, o sea, me siento más inflado que un palomo, pues, orgulloso, gracias.
0: Es puro trabajo nomás, sí, es, ¿no?, lo que genera los años, la trayectoria, la experiencia. No te cuesta... siento yo como dimensionar probablemente lo que has hecho y el impacto que ha tenido en todas sus variantes, ¿eh? No me refiero solamente como actor, también hoy día como músico, porque llevas mucho tiempo en la música.
1: Mira, uno sí dimensiona, lo que tiene que tener mucho cuidado en no subirse al ego que todo eso significa, porque uno sabe, la gente te lo está diciendo todo el tiempo, lo agradecido es que está, lo que significas para esas personas, y uno obviamente se siente importante al respecto. Controlar eso, que no se te dispare a lo obsceno, el orgullo obsceno, eso es el principal cuidado que yo tengo que tener por mi propia sanidad mental y por la de los míos que me rodean, mis seres queridos.
0: ¿Alguna vez se te escapó un poco?
1: Sí, siempre. Sí, no, sí, soy un ser humano, a uno se le escapan esas cosas. Da declaraciones que no debe dar, opiniones que no debe dar, se olvida de cosas que es importante tener presente y así sucesivamente. Errores de los cuales uno va aprendiendo. Y esos errores son los que te hacen estar con los pies bien aterrizados y consciente de las posibilidades que uno tiene y por dónde va caminando también.
0: Y en eso la familia y los amigos también son buenos aliados, como para de repente así como
1: por
0: a ver,
1: suerte, sí,
0: no
1: por
0: se me escape.
1: Por suerte mi familia no tiene pelo en la lengua y a uno lo quiere tanto que te dice todo, aunque a uno le duela, y eso es lo que uno agradece. Porque te lo dicen desde el cariño, de quien te cuida, o sea, te advierte, y obviamente a veces a uno eso no le gusta, pero en el fondo te lo dicen porque como lo hiciste tú, vos das una opinión desde afuera de cómo tú eres, y eso, si uno no lo ve bien, te pierdes una oportunidad no menor de crecer pues, como persona.
0: Ya, pero sí eres capaz, controlando, qué sé yo, la vanidad, el ego, estos humos que de repente a uno se le pueden subir a la cabeza porque eres un ser humano, una persona, más allá del actor, más allá del músico, más allá de esa exposición pública que tienes, pero que eres muy conocido, es decir, la gente debe todo el rato que se encuentra contigo hacerte o decirte algo. ¿No te complica eso?
1: A veces.
0: O no te agobia, digamos, a veces.
1: Sí, a veces cuando uno está cansado y quiere estar tranquilo, a veces obviamente agobia, cansa. Pero uno, si logra controlar eso y enfocarlo en la justa medida, que en el fondo es devolver el cariño que a uno le están entregando en ese momento, pasa. Es asunto físico. A veces uno no tiene la energía para estar como respondiendo a la energía que la gente tiene cuando se acerca. Quieren que uno sea de ellos, pues que le dé la misma importancia que le das a la otra persona o a la siguiente. Te quieren contar cosas, te dicen, qué sé yo, ¿se acuerda cuando nos tomamos una foto? ¿Se acuerda que usted me dijo eso? ¿Cuándo? Fue hace como 5 años atrás. Es imposible que yo me acuerde, pero pucha, la gente quiere que uno sea de ellos en ese momento y que se acuerde de lo
0: importante. Yo lo encuentro agotador.
1: Es agotador, pero es parte como del oficio de uno también, ¿eh?
0: Sí, fíjate, yo tengo un par de amigos actores, así bien conocidos también, y yo siempre les digo, pero no podéis decir que no de repente como a una foto, si estáis en una conversación, en una comida, tratando de desconectarte. Me dice, no puedo. Ya. No puedo porque a mí me ha ido como me ha ido gracias a esa gente también. Sí. Como que me debo, entre comillas, a ese público. Y es feo también que uno de repente diga, pero yo también creo que hay que poner límites,
1: sí.
0: No sé.
1: Sí, no, yo pongo límites, ¿sí?, a veces. Pero obviamente con respeto, no mando siempre a nadie a la punta del cerro, no. Sino que, disculpe, pero no estoy comiendo con mi familia.
0: Ah,
1: o disculpe, voy al baño. No sé, cosas así como claras de que la gente debe entender que yo no, en este momento no, disculpe,
0: estoy
1: cansado.
0: Disponible.
1: Gracias por todo, qué sé yo. Hay maneras. Con el tiempo uno va, digamos, armándose de tips para obviamente no causar la desilusión a la ilusión de la persona que quiere, que te tiene ahí enfrente y quiere vivir la experiencia del vivo y el directo. O sea,
0: salir jugando.
1: Bueno, sí, hay que, pero experiencia, sí. Experiencia, y a veces, claro, uno es inexperto, la embarra también, pues, la embarra y bueno, eso te ayuda a aprender también. Pero ya, ahora pero trato de ser como muy amable cuando quiero retirarme tranquilamente, por decirlo así.
0: Ya, estupendo. Bueno, estamos con Daniel Muñoz por varios motivos.
1: Oye, gracias por el café. Está muy rico. Siempre agradable. Café conversado.
0: Mejor todavía. Sí. Le damos las gracias a Tania González, la productora periodística que ahí
1: muy bien.
0: Siempre nos regalonea con estas cositas.
1: Bueno,
0: Bueno, yo estoy muy contenta porque es primera vez que tengo la posibilidad de conversar contigo así, mirándonos a los ojos. Sí. Yo le recuerdo siempre a la gente y le digo a los músicos que estas entrevistas se hacen siempre en vivo porque no hay nada mejor que conversar y poder traspasar un poquito la luz de los ojos, digamos, y llegar al alma, que es lo que nos gusta a nosotros. Entonces, bueno, está Daniel porque queremos hablar, bueno, relevar su carrera, su talento, hablar de los pasos musicales en los que anda, que me parecen muy interesantes, pero justamente esos pasos musicales que tienen que ver con la agrupación Concho e Vino.
1: Los Concho e Vino, sí.
0: Los Concho e Vino. Se van a estar presentando en el Festival Muda, que se va a realizar justamente este fin de semana. Y para la gente que no sabe, vamos a poner un poquito en contexto. Es el Festival de la Memoria, es un encuentro cultural y musical que está consagrado básicamente a los derechos humanos, a la democracia y a la memoria histórica. Activar esa memoria colectiva, entregar apoyo solidario a distintos sitios de memoria del país mediante la recaudación de fondos, también es uno de esos objetivos. Ese festival se va a realizar este sábado 3 y domingo 4 en el Parque Estadio Nacional. Va a haber un montón de artistas en diferentes escenarios presentándose al unísono. Y bueno, van a haber espacios, por supuesto, de reflexión, van a haber talleres, va a haber una carpa del pensamiento donde van a haber charlas, conversatorios junto a destacados intelectuales, representantes también de agrupaciones históricas de derechos humanos. Va a estar la carpa de las artes, Andrés Pérez, así se llama, dedicada justamente a las artes escénicas. Va a haber una feria del libro con editoriales independientes, visitas guiadas, un sinfín de cosas este sábado 3 y domingo 4. Y dentro de los artistas que se van a presentar, yo les voy a dar algunos tips. Va a estar Ana Tiyu, va a estar Alexandre Banter, va a estar Electrodomésticos y ya, pues Javier Amena, Inti Illimani, en fin. Van a estar también los Concho Evino. También van a haber algunos artistas extranjeros como Víctor Heredia, por ejemplo, que va a venir de Argentina, Sistema Solar de Colombia, Kizawa de República Democrática del Congo y Black Pantera de Brasil. Toda la información de la programación, de los escenarios, de los horarios y qué sé yo, la pueden encontrar en www.festivalmuda.cl o en el Instagram @festivaldelamemoria2026. Y Daniel Muñoz, junto a los Concho Evino, se van a estar presentando justamente en este festival. Entonces, para partir, ¿cómo llega esta invitación y qué te mueve a ser parte, digamos, de este espacio de encuentro, de memoria?
1: Sí, a ver, la invitación llega, bueno, Bernardita Baeza, que es la productora del grupo, ella es la que organiza todo el itinerario nuestro. Quizás tiene que ver con el origen de los Concho Evino. Nosotros empezamos, nuestras primeras presentaciones fueron un poco solidarias, fueron solidarias definitivamente, en el aniversario de La Habana, de la Nueva Habana, una comunidad que fue toma en un principio y ahora es barrio Nueva Habana, que celebran todos los años su aniversario desde la fundación en 1971, que ya obviamente es hacia la Florida.
0: Ah, ya.
1: Nueva Habana. Ahí nos invitaron, conocimos a la gente, a los dirigentes de allá y tocamos en un escenario así muy muy muy humilde y fuimos a presentarnos con un amigo, el Pancho, que ahora es integrante obviamente de los Concho Evino, y nos siguieron invitando y también me llegaban invitaciones para ir, no sé, a tocar alguna olla común o qué sé yo, alguna toma que se hacía. Y a mí me gusta con mi compañera ir a esas actividades y participar y hacer comunidad. Pero claro, encontrar músicos que aganchen para eso, que solo es más fome que chupar un clavo. Pero apareció Pancho, después apareció Diego y armamos ahí un grupo de amigos que íbamos a solidarizar. Un día llegó la propuesta para tocar en Rancagua, en un evento. Y ahí dijimos, ya, esto se arma, y nos bautizamos con los Concho Evino, y ahí empezamos. Pero el origen es de colaboración social. Y que llegue esta invitación a participar sobre todo en algo tan importante como dedicarlo a la memoria, a los derechos humanos, a los sitios de memoria, proteger los sitios de memoria, yo creo que es consecuente con la línea que ha seguido el grupo.
0: Tiene todo el sentido.
1: Tiene todo el sentido, y ahí vamos a estar, vamos a hacer nuestra media hora que nos toca en el escenario Patricio Mans.
0: Ya.
1: Ahí va, creo que está el Patricio Mans y Joan Jara, son los dos escenarios que hay. Para la música.
0: Porque está Andrés Pérez y hay otro por ahí.
1: Teatro, sí, también. Sí, ahí vamos a estar nosotros media hora dedicando nuestro espectáculo a este evento. Y eso es así como la corta historia.
0: Cae como de cajón, sí, esta invitación.
1: Sí, sí.
0: Con la génesis, digamos, del...
1: Y siempre queremos ser así. De hecho, tenemos más eventos que no por tiempo, por disponibilidad. Nos llegan muchas invitaciones y cuando podemos, vamos y tocamos para colaborar con diferentes iniciativas sociales principalmente. No tenemos ningún problema. Vamos los que podemos. Pues. Voy yo con otro músico, vamos los cuatro, así nos vamos armando, pero nunca le hacemos el quito a esa invitación.
0: Lo pasas bien, además.
1: Lo pasamos bien y además el corazón se siente vivo, porque la música por la música no tiene ningún sentido. No, tiene que tener una motivación, un trasfondo. En este caso la música es para ir en ayuda a los sitios de memoria de los derechos humanos. En otro caso es para ir en ayuda de una organización que está juntando plata para una causa muy puntual. En otra, para compartir con la comunidad que necesita animarse. No sé, cualquier cosa tiene un sentido ir a cantar.
0: Nada más tiene tanto sentido en tiempos donde, bueno, todos estos sitios de memoria uno siente que están un poco puestos en peligro, ¿no? Cuando se cortan y recortan los presupuestos.
1: La memoria siempre está puesta en peligro, digamos, por los intereses oscuros, porque la memoria es la memoria, lo que nos hace seres humanos. Si bien los animales tienen una memoria instintiva que los hace sobrevivir de alguna manera, para nosotros como comunidad, como seres humanos, la memoria también nos hace sobrevivir, porque con la memoria aprendemos a no tropezar, aunque lo hacemos constantemente con la misma piedra, pero la memoria es clave para poder avanzar. Sin memoria yo siento que nos quedamos pegados en una especie de masa informe y sin sentido.
0: Sí. Toda la razón. Además que la música, siento yo, y los derechos humanos como que tienen mucho en común. La música siempre ha sido como un espacio donde nos conectamos con la humanidad de manera bien básica, incluso hasta media ancestral a veces, como sin tantos juicios sociales, políticos, sin descalificarnos tanto.

0: Como organizarnos como sociedad, advertirnos, homenajear, bueno, recordar obviamente y proyectarnos. Son dos condiciones muy, muy esenciales del ser humano y que convivan en estas actividades políticas como algo también muy humano, la política, no la política partidista. Política también son elementos que se conjugan. Es un evento, son dos días muy potentes, en mi opinión, muy potentes, donde se va a ver cuál es el peso que tiene Chile en este tipo de asuntos. Ahí nos vamos a medir. La cantidad de gente que vaya va a decir quiénes somos como país, definitivamente, porque es un evento, para mi gusto, uno de los más importantes del año. En este evento 3 y 4 se va a medir quiénes somos como país.
1: Porque por Dios que hemos intentado medirnos en otros momentos y no nos ha ido tan bien.
0: La huincha nos queda corta, nos queda larga, el poncho nos queda largo algunos.
1: Muy oligofrénico este país.
0: Sí, absolutamente.
1: ¿Sí o no?
0: Sí.
1: Bueno.
0: Oli.
1: Bueno, Daniel Muñoz se ha transformado, la gente ya... lo sabe, lo intuye, lo ha visto, lo ha escuchado, sin duda en uno de los principales impulsores del renacer, digamos, de la cueca durante las últimas décadas, por lo menos así lo veo y lo siento yo, motivando además con su canto a las nuevas generaciones, justamente como a redescubrir no solamente la interpretación musical, sino que también el baile de la cueca. Hoy día estás con esta agrupación que se llama Concho de Vino. ¿Quién le eligió el nombre a tu estudio?
0: Yo le fue ese día que fuimos a Rancagua, no me acuerdo bien cuál fue el evento, pero dijimos ya tenemos que bautizarnos. Y es muy difícil ponerle nombre a un grupo. Empezamos por ahí y curiosamente me di cuenta que todos teníamos algo burdeo puesto, una camisa, unos calcetines, un pantalón. Y claro, el término burdeo a la chilena es concho de vino.
1: Totalmente.
0: Así que, y dijo, está bueno, pega.
1: Y vino,
0: más encima. Vino, bien. Así que no.
1: Todo calzó.
0: Concho de vino, sí.
1: Está súper bueno. Sí. Y bueno, y con esta agrupación yo también siento que estás como tratando de ampliar quizás un poquitito como este recorrido que has tenido por, qué sé yo, la bohemia, criolla, clásica. Has incorporado además con esta agrupación otros ritmos que no son necesariamente la cueca, sí, como el vals, el foxtrot, la tonada.
0: Sí, el objetivo del grupo es hacer música chilena, principalmente el Pancho Rojas, que es payador. Él en un ensayo tocó algo con su guitarrón y a mí un poco se me despertó el hilo conductor del proyecto como grupo, como Concho Vino. El guitarrón es como la columna vertebral. Uh-huh. Si bien es algo muy campesino, abrió un poco el horizonte para decir esto es chileno. Después Diego Martínez llegó con una propuesta de hacer un cover de Illapu, con los cuatro que estábamos ahí. ¿Cómo homenajeamos a Illapu con un tema del norte? Después el Nacho llegó compuso un chamamé, que es obviamente muy argentino, pero ya es una música que se hace en Chile. Hay fanáticos del chamamé, la juventud sobre todo. Entonces ahí se fue armando el panorama, el mapa de para dónde iba este grupo. Música de compositores chilenos con ritmos no necesariamente chilenos, uh-huh, pero que algún compositor amante de ese ritmo lo tradujo a los chilenos, y ese ha sido más o menos el norte del grupo y es la proyección que tiene. Estamos pensando en tango, hay chilenos que han escrito tango,
1: sí,
0: boleristas también chilenos, la cumbia chilenera ya, bueno, la ranchera chilena ya también está instalada. ¿Qué es lo que pasó con la cueca? Llegó de afuera y el pueblo acá la adoptó, la transformó y la transformó en chilena. Pero tienes cueca en otros países también, o sea, la misma expresión, la marinera en Perú, la cueca boliviana, en México está la chilena, y así sucesivamente cada pueblo adopta y adapta a su esencia algo que llegó de afuera y le gustó y se quedó con eso.
1: Notable. Yo pensaba cuando hacía la pauta, o trataba de hacer memoria, una vez más, hablando de la memoria, de las distintas agrupaciones por las que tú has pasado, uh-huh, o has colaborado, o has estado, 3x721, Los Tricolores, Los Marujos, Los 30 Pesos, y ahora Los Concho de Vino. ¿Sientes que hay como mucha diferencia entre cada uno, más allá de que fuiste parte en épocas distintas de tu vida, lo que también me imagino que influye, porque, no sé, sí, pues, a veces las intenciones o los momentos son distintos, pero sí, musicalmente hablando?
0: Sí, una

0: evolución de uno como, como amante de la música, como cantor, como percusionista en este caso, que es lo único que sé hacer yo ahí, cantar, obviamente, y como colaborar para armar una estructura, una propuesta musical que aporte algo. No es la música por la música. Si bien casi todos los grupos, por no decir todos, la cueca es la columna vertebral, es mi manera de transmitir, de proyectar, de preservar la cueca como tal. Cada grupo tiene su color. Con los 3x7 de 21, que todavía participo con ellos, ellos siguen tocando, me invitan y hacemos Remember. Era el rescate, ahí rescatar cuecas que estaban olvidadas y armar un repertorio en base a letras y melodías. Después con Los Marujos fue música chilena, pero después se proyectó a música latinoamericana,
1: sí.
0: con la capacidad musical de los integrantes de Los Marujos, que con Los Marujos todavía seguimos. De hecho, lanzamos un disco que tú lo escuchaste, que también es cueca, donde
1: Sí.
0: tuvimos colaboración que nos llenó de orgullo porque hicimos la
1: Increíbles.
0: invitación, y todos aceptaron.
1: Pero puros nombres, Los Bunkers,
0: Exacto.
1: Entre Mares,
0: Entre Mares.
1: María José Quintanilla,
0: Exacto.
1: Tata Barahona,
0: Tatita,
1: de los que me acuerdo,
0: Claudio
1: Claudio
0: Valenzuela,
1: Valenzuela, de
0: Javier
1: Lucibel.
0: Aparra, Denise Malebrán, Quilapayún, el Loro Salinas participó, bueno, el tío Valentín con Lucho Castillo, y de los Leo Rey también, que se mandó el speech. Leito
1: Sí.
0: también se hizo una cueca con su estilo también,
1: Me encantó.
0: y todos dijeron que sí. Algunos también querían participar, pero por agenda, por compromisos, no pudieron, lo cual da la posibilidad que venga un volumen 2,
1: Ay, qué
0: porque fueron hermosas
1: lindo.
0: colaboraciones.
1: Y además muy distintas. Ponte tú la del Tata Barahona, que a mí me encantó, que se llama Cueca Triste.
0: La cueca triste, sí.
1: Pero, o sea, es una joya.
0: Es hermosa, además que el Tata está cantando de una manera que no es habitual escucharlo.
1: No, po, por
0: Tiene
1: lo
0: una voz
1: mismo.
0: así diferente. Claro, es letra de Víctor Jara, una
1: Sí.
0: cueca de Víctor Jara con melodía de Rodrigo Salgado, que es el director
1: Le
0: musical del
1: hicieron un
0: grupo.
1: arreglo precioso.
0: Precioso, precioso. Y funciona en vivo, ni te explico. Y eso es con Los Marujos. Ese es el proyecto Marujo hoy
1: Ay,
0: en
1: pero se
0: día.
1: viene volumen 2.
0: Sí, se viene volumen 2. Y con Los
1: Bien.
0: Concho Vino, como te decía, es un proyecto más pequeño, para espacios incluso más reducidos, donde como ahora nos estamos mirando cara a cara, y tú te puedo cantar aquí una canción, y tú la puedes escuchar con la dimensión que significa una canción en un espacio más íntimo, donde la música chilena, de ritmos no solo chilenos, pero por compositores chilenos, brilla, que es el espectáculo que hacemos, y el que vamos a hacer en Muda el día 4,
1: El
0: domingo
1: domingo
0: 4.
1: 4.
0: El 4 vamos a
1: ¿Te
0: estar, sí.
1: acuerdas a qué hora vas a estar?
0: Sí, a las 2:25
1: Ya.
0: hasta las 2:55, es
1: Es media hora.
0: media hora, sí,
1: Maravilloso.
0: 2:25, sí.
1: Ahora, tú me puedes explicar con todo esto que me estás diciendo, con Los Marujos, con los 3x721, con los que sigues trabajando, Los Marujos viene volumen 2,
0: Sí.
1: con los Concho Vino, con tus pegas en cine, en series.
0: Ajá.
1: ¿Cómo te organizas?
0: Que somos
1: Que
0: cuatro
1: yo
0: hermanos
1: me vuelvo
0: gemelos,
1: loca.
0: somos cuatro chillizos, todos iguales,
1: Te
0: así nos dividen.
1: desdoblas.
0: Sí. No, una muy buena organización, y además todo es con mucha anticipación. O sea, las películas, si bien, o las series se
1: Sí.
0: muestran ahora, fueron hechas hace 1 año, 2 años atrás. Lo que uno hace ahora es ayudar
1: Es
0: a
1: para
0: la
1: lo que.
0: promoción, promover, qué sé yo, difusión. Pero lo que es en vivo e indirecto es la música, en este caso. Teatro estuve haciendo hace un tiempo, formé parte de la compañía Ictus,
1: Sí.
0: participé en 3 montajes que me llenan de mucho orgullo, y ahora obviamente decidí dedicarme más a la música para poder hacerlo bien. Porque claro, o sea, si bien uno hace hartas cosas, no podí dispersarte tanto
1: Agarrarlas
0: para que
1: todas.
0: sea, para que claro,
1: Es
0: para que
1: que
0: esté bien
1: al
0: hecho.
1: final así todo como apurado, estresado y más o menos.
0: Sí. Y aún así, aunque uno se dedique a una sola cosa, igual uno termina cansado, estresado. Entonces es mejor concentrarse, la atención y dedicación, en este caso a un género nomás, que es la música.
1: Que no significa que dejes el otro de lado, sino que es
0: No,
1: una
0: no, no.
1: pausa.
0: Claro que son pausas, sí, son pausas, son momentos. Ahora quiero dedicarlo mucho a la música. Próxima semana tenemos una gira para el norte. Vamos a estar con los Conchovinos presentándonos en Coquimbo, Vicuña, Ovalle y La Serena. Vamos a estar haciendo un espectáculo 4 días seguidos de música. Entonces eso requiere disposición, organización, energía, no menor.
1: No menor. Qué entretenido. Bueno, qué bueno que digas que vas para el norte, porque siempre aquí con los músicos, cuando hacen gira y todo, siempre como que se tiran más para el sur. Bueno, entendemos que la geografía de Chile no ayuda mucho. Hacer giras es caro y es difícil en un país tan largo, donde las distancias son tan grandes.
0: Si hubiera un tren bien organizado, tren sería todo.
1: Sería total.
0: Somos una línea férrea, po, en este país. Sí,
1: sí. Pero bueno, es difícil. Pero qué bueno que vayas para el norte, porque al norte siempre como que lo dejan más para el final.
0: No, y vamos a llevar mucha alegría musical, vamos a compartir harto con la gente, porque sabemos cómo la pasaron ahora este invierno, que fue terrible. Terrible, terrible, terrible. Así que llevamos alegría a todas estas comunidades.
1: ¿Cuál es tu cueca favorita?
0: Uf, todas, tengo todas, todas.
1: Pero
0: todas.
1: Dame, nómbrame tres que sí, te hayan marcado.
0: La primera con la cual empecé mi dupla con Félix, Jan Cafil, mi compadre, empezamos los 3x721, fue El Chacal de Nahuel Toro, que así la bautizaron, pero una cueca muy antigua, cueca carcelaria, con una melodía preciosa. Esa la cantábamos y nos salía muy bien, y como nos salía bien dijimos ya, armemos grupo.
1: ¿Como en Coa?
0: No, es una historia carcelaria del preso que echa de menos a su mamá, y comentan para qué la mamá tuvo a un hijo como ese, debió haberlo matado. Así son bien terribles las cuecas, pero son muy muy muy sentidas, de gente que está presa y obviamente no tiene un futuro mejor, son cuecas trágicas, trágicas. Esa, por ejemplo. Del Nano Núñez, la Esquela, que también es un poema de melodía y de letra hermoso. Y a ver, se me vienen como un millón de cuecas. Voy en dos, ¿no es cierto?
1: Sí.
0: Voy en dos. Y la cueca triste, fíjate.
1: Qué lindo.
0: Como ahora que lo menciona, te podría mencionar muchas más, pero creo que ahí también hay un punto. Un peldaño más de para hacia dónde también debería ir la investigación en torno a la cueca. Como decía la maestra Margot Loyola, la dinámica, que se proyecte, que se abran puertas hacia territorios que no se conocía, con intérpretes que no son necesariamente cuequeros, pero que sí le dan un sentido nuevo a la cueca, porque se encontraron de frente con una cueca y ya, pues, cántala, y la cantaron, la hicieron suya y la interpretaron, y surge algo nuevo. No algo tradicionalmente cuequero, como muchos esperarían, sino que es una ruta que obviamente atrae a gente que no le gusta tanto la cueca, porque la encuentra muy monótona, no entiende, digamos, los recovecos de la cueca. Entonces dice, no me atrae mucho. Pero escucha este tipo de interpretación y se abre una perspectiva diferente.
1: Sí, pues de hecho, si uno lo lleva así como al presente, yo creo que ahí Entre Mares ha hecho una labor bien particular, porque también ha acercado la cueca a la gente joven. Yo tengo una hija adolescente y que en el colegio le toca bailar cueca, y claro, siento que con ese tipo de cueca, con esa melodía que es distinta, siento yo, a la cueca tradicional, a la pura y dura, se siente más identificado.
0: Sí, ellos son vanguardistas, sí. Hicieron una transformación, la hicieron suya, la interpretaron, la hicieron pop. Aunque la cueca es música popular, es pop, ellos la definieron y crearon un estilo. O sea, fueron muy criticados por los puristas y que
1: terrible.
0: Esto no es cueca, pero claro, su música se escucha principalmente en los campeonatos. Es cueca que está diseñada estructuralmente para que la bailen las parejas guasas que compiten, y calza perfectamente. Yo, bueno, con ellos tuve la posibilidad de conocerlos mejor cuando participaron también del disco. Ahí tuvimos encuentro porque, claro, antiguamente a mí no me gustaban los entremares, pues ese tipo de cueca no me gustaba. Y a muchos de amigos, colegas, tampoco. ¿Qué es esto? Claro, pero uno con el
1: medio hasta mainstream, algunos decían, como
0: ¿cómo?
1: Mainstream, como muy de la industria, muy como para vender, como más.
0: Mira,
1: masiva.
0: Te gusta o no te gusta, ahora le puedes encontrar la definición que sea, pero en el fondo ya a estas alturas creo que para mí lo más importante es más que la cueca en sí, es las posibilidades que tiene la cueca. La magia en torno a la novedad que puede surgir. Mm. Y cómo se va creciendo, va evolucionando y va encandilando a la mayor cantidad de gente posible. Y que esta propuesta de Entre Mares haya cautivado a la gente joven. Yo me saco el sombrero.
1: Está perfecto. O sea,
0: está perfecto.
1: Bueno, Astor Piazzolla lo hizo con el tango
0: con
1: en su
0: el
1: momento.
0: Sí,
1: y los más puristas tangueros lo criticaron un montón. Sí, y miren lo que es hoy día Astor Piazzolla, sino un tremendo referente del tango, siento yo.
0: Sí.
1: Oye, una de las cosas que a mí más me gusta de la música en general...
0: Perdón, se me está acabando el café, se me está acabando el
1: danger,
0: café.
1: Danger, mira, vamos a hacer una cosa.
0: Sí.
1: Voy a dejar la pregunta para después.
0: Ya.
1: Vamos a ir a buscar más café. Y vamos a hacer una pausa cortita para saludar a nuestros colaboradores mientras aquí rellenamos la tacita y luego seguimos conversando de más cuecas, música y demás. Vamos y volvemos.
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0: esto son los bunkers con los marujos.
1: Sí, sí,
0: lo que buena suena esa, de fondo, sí, está buena.
1: Sí. Sí, nosotros les damos la posibilidad que ellos eligieran sus cuecos. Los bunkers son cuequeros.
0: Sí,
1: yo los conocí hace mucho tiempo con el Álvaro Enrique.
0: Penquista.
1: Sí, sí, penquista.
0: Como yo.
1: ¿Tú eres penquista?
0: O sea,
1: sí.
0: No, pero viví 15 años y ya, me siento un poco de allá.
1: Sí, sí, sí. Sí, no, cuequeros. Y siempre cuando me encontraba con ella en algún chungo, alguna cosa, salían sus cuequitas. Y caía de cajón. Sí. Aceptaron inmediatamente. Llegaron ese día, no hubo ensayo, nada. Ningún invitado ensayó. Y se grabó en unas 3 tomas más o menos. Después le pusieron instrumentos ellos mismos. Entre ellos mismos hicieron su aporte. Y así es lo que quedó. Es lo que quedó en el disco. Pero una disposición, una generosidad. Y yo encuentro que eso habla muy bien de la salud del medio musical. Artístico, pero musical. Hay muchas colaboraciones. Muchos artistas están colaborando entre sí. Y esto se va a ver obviamente en eventos como el de Muda. El de Muda 3 y 4. Es una colaboración. Encuentro muy bonito que los artistas estén, como siempre, bueno, siempre en realidad, están ahí a la vanguardia de los movimientos sociales. Mm. A través de la música, que es un lenguaje que todos conocen, se puede no solo disfrutar, sino que también generar conciencia. Son 2 días, eso encuentro notable, 2 días dedicados a tomar conciencia del valor que tiene la memoria, y sobre todo los sitios de memoria, que son como los baúles, los álbumes donde se conserva la materia viva, lo que hemos sido.
0: Increíble, además que lo que estás diciendo justo tenía que ver con la pregunta de... Bueno, ahí en pantalla está saliendo más o menos algunos de los nombres que van a ser parte de Muda este sábado y este domingo, pero...
1: El elenco grande.
0: Es que se pasó.
1: Sí. Maravilloso. Es una fiesta emotiva, alegre, obviamente, de reflexión, de respeto, pero también de celebración. Y como te digo, o sea, si esos 2 días... La gente acude en masa, vamos a instalar un referente de lo que somos como chilenos en torno a nuestro sitio de memoria.
0: Ojalá que así sea. www.festivalmuda.cl, ahí está los links para la venta de las entradas, las tiqueteras, bueno, todo eso.
1: Ahí estamos los cuatro.
0: Ahí están los cuatro. Sí. Oye, y a propósito de lo que estabas hablando y la pregunta que yo iba a hacer justo antes de la pausa era que me llamaba justamente la atención, y que me gusta mucho de la música en general, que es como esa cofradía, esa generosidad que existe, bueno, en algunos casos, no en todos, pero en varios.
1: Sí.
0: Justamente como a la hora de acompañarse en los escenarios. Uh-huh. Y esto lo digo porque las agrupaciones que has ido formando con el tiempo o en las que has participado... tiene justamente eso como de invitarse a cantar al escenario, a bailar, a payar, no sé si se dice así, pero...
1: No se dice así.
0: Pero en el fondo es como un espacio súper colectivo del folclore, de la cueca, del canto, de la guitarra.
1: Sí, es colectivo, o sea, es comunidad, o sea, es una palabra también muy importante, la comunidad, una palabra que... Yo creo que desde que empezó el estallido se empezó a consolidar, como se empezó a adquirir importancia, porque las instituciones generalmente estaban fracasando, y todo se empezó a regir en torno a lo que la comunidad decidía. Comunidades que están todas dispersas, no hay una gran comunidad, pero sí son islas. Este país para mí es un archipiélago, donde hoy lo digo, o sea, no somos un todo, somos una serie de islas que se visitan entre sí, no entre todas a la vez, pero sí existen parentesco entre muchas de esos, y esas son las comunidades, y esas son las reales para mí. Y yo voy a las comunidades donde me siento acogido, no voy ahí donde no me siento acogido. ¿Para qué voy a ir a gastar saliva, energía,
0: tiempo?
1: Nada, voy donde me siento bienvenido, y así se construye, y así me siento bien. Ahora, ¿por qué empecé a hablar de esto? Ya se me olvidó.
0: A propósito de lo que yo te comentaba, de que la cueca, el folclore, es un estilo muy generoso, y entre sus pares siempre se invitan a los escenarios. Yo me imagino que tú buscas a gente que tú admiras, digamos, otros músicos, cuequeros o no cuequeros, pero que gustan, digamos, de ese estilo, y hay como una cofradía ahí siempre.
1: Bueno, el origen de la cueca es un poco eso, o sea, los chileneros, que es el nombre de un grupo cuequero, pero chileneros se llamaba a los cantores que se juntaban a cantar chilena, que era la cueca chilena, se le decía chilena. Entonces ahí todos eran bienvenidos, o sea, y había que saber cantar para poder quedarse y para poder enganchar, pero los cantores se iban como escuchando y afinando y sentían: con usted me llevo bien, armemos un lote, y con este otro también me llevo bien, armemos otro lote. Así se fue armando, en base a compartir en torno al canto. En la rueda, ahí se iban viendo los tonos, los timbres, las afinidades. Después eso derivaba en grupos, que en el fondo es lo que un poco me ha pasado a mí, de acuerdo a los proyectos del momento, a las afinidades, he ido armando los diferentes proyectos musicales.
0: ¿Y siempre te gustó cantar o sentiste que cantaba ahí bien?
1: No, yo no, yo cantaba por deber, como actor empecé cantando. En teatro, obviamente, había obras en las cuales había que cantar, entonces, bueno, el personaje cantaba. En televisión estuve, bueno, Sábado Gigantes, trabajando en el Happening con Ja, que ahí sí que se cantaba. Ahí aprendí mucho a cómo hacer televisión, cómo a cantar en televisión. Pero siempre consideré que era detrás de un personaje. Yo, como Daniel Muñoz, cantante, no. Fue con la cueca donde empecé a sentirme como a gusto con mi voz, a gusto con mi manera de interpretar, de contar historias cantando, pero a través de la cueca. La cueca me enseñó un poco a liberarme como yo mismo, no necesariamente detrás de un personaje, y para poder empezar esta ruta a través del canto.
0: Pero no está tan desunido, porque, y explícamelo bien tú por si me equivoco, el Carmelo, que es uno de los grandes personajes que han acompañado tu carrera, no me recuerdo bien si fue en un momento de despedida del Carmelo, que lo estaba dejando, no sé qué, te fuiste a carretear, digamos, con los chileneros, la agrupación Los Chileneros. Y ellos como que te abrieron a un mundo que para ti quizás no era tan desconocido, pero que igual era extraño, era mágicamente te voló la cabeza y dijiste: aquí hay algo.
1: Bueno, la historia es así.
0: Cuéntala bien.
1: En el Festival de Viña del Mar.
0: Ya está, ¿viste?
1: Ahí sí. Me invitaron a hacer una rutina del Carmelo.
0: La vi.
1: Exacto. Y está ahí en YouTube para que los que quieran verla. Y la rutina no le fue bien en el festival.
0: Me acuerdo.
1: En parte de la rutina se me ocurrió hacer un homenaje, o sea, bailar una cueca con la Cecilia Boloco y que la cantara un grupo aniñado y acarambolado, como de las cuecas más derrotos chilenos, más que campesinos. Y en ese momento habían vuelto los chileneros. Y mi gran amigo, el Mario Rojas, que me ayudó en la producción musical, había hecho un video, un documental sobre los chileneros. Le dije: Mario, ¿pueden venir los chileneros a participar en esto? Ahí me los presentó y armamos una rutina para ese espectáculo con los chileneros cantando. Yo creo que es el único registro visual que existe de los chileneros en televisión. Estaban ahí en Festival de Viña.
0: Para ellos igual era una super vitrina. Pero
1: estaban tan felices que, independiente de la pifia era que fuese esa presentación, ellos nos invitaron a todo el equipo al Cinsano de Valparaíso.
0: Perfecto.
1: A celebrar lo que había sido esa experiencia. Y ahí invitaron a otros amigos porteños cantores y cantoras, y se armó una fiesta en el Cinsano. Se cerró el Cinsano y nos quedamos ahí. Y lo que ocurrió en ese lugar después con el Mario lo plasmamos en una producción musical. Desde ese momento yo empecé a entender la cueca de otra manera.
0: O sea, fue un momento como bien bisagra.
1: Fue absoluto. Yeah. Gracias a ese fracaso apareció un triunfo radical de mí con la cueca, un amor que existe y perdura hasta el día de hoy.
0: O sea, hay que agradecerle al Carmelo.
1: Absolutamente, sí, pues gracias al Carmelito, gracias a esa especie de momento, que yo podría haber sido, no, prefiero, el Carmelo no está para este escenario, no hagamos Carmelo en Viña. Nunca estaríamos hablando en este momento.
0: ¿Qué te parece?
1: Sí, así son. Es importante estar atento a todos esos mensajes que la vida te da, pues gracias a un tremendo fracaso surge este éxito en mi vida, que es la cueca.
0: Qué increíble. Oye, ahora te quiero preguntar, como músico, se lo hago a todos los invitados y todos responden cosas distintas y tiene sentido, pero tú ya has grabado varios discos con distintas agrupaciones.
1: Sí.
0: El proceso de grabar un disco supone distintas etapas, distintas y distantes en el tiempo. Pensar qué quieren hacer en términos de melodía o de letra o de reversiones, después entrar al estudio a grabarlo, después el trabajo de postproducción, mezcla, después lanzar el disco, qué sé yo, tocarlo en vivo, girar, hacer promoción, son todas súper diferentes. ¿Cuál de esas etapas es la que tú disfrutas más?
1: Bueno, varias, porque todo, si no lo disfrutara, no me restaría de...
0: Evidente, pero ¿cuál, con cuál te sientes más cómoda?
1: Sí, yo creo que el proceso de grabación, el proceso de grabación, porque ahí en el fondo se está gestando lo que va a hacer, o sea, de revisar, cantar ahí en el estudio, experimentar, probar, sí, eso es como lo más entretenido. Obviamente si vamos a girar, interpretar lo que hicimos en el estudio en vivo y escuchar y ver la reacción de la gente en vivo también, es un agrado. En el fondo cantar, está, como dices tú, todo el otro proceso como de difusión, el otro proceso de preparación. Ese también me gusta, preparar lo que se va a hacer, idear qué es lo que, para dónde vamos a enfocar esto. Con los 3x7 era un poco rescatar, entonces investigar, buscar letras, buscar melodías, hacerlas calzar y crear, digamos, armar lo que el repertorio que va a quedar. Eso también me resulta muy entretenido. Hasta hace poco hicimos con el grupo La Otra Esquina y Los Conchos, vino un espectáculo, o sea el domingo pasado en el Nescafé de las Artes, que fue un espectáculo que se llama Ciudad Bohemia. Sí. Uníamos un poco el tango y la cueca, como dos hermanos, muy, muy cercanos por lo que significa el arrabal, la ciudad, lo urbano, que los une muy bien. Y ese espectáculo también hubo que diseñarlo. Y ese proceso me encanta, me gusta mucho. Tenemos todos estos elementos, cómo los organizamos para darle un sentido, algo especial, que a uno le guste y que uno piense que también le va a gustar a la gente. He tenido hartas experiencias organizando espectáculos.
0: ¿Bien productor?
1: Sí.
0: ¿Te gusta esa área?
1: Y dirigir también, dirigir, producir, como armar, eso me gusta, ese proceso
0: ya,
1: me gusta.
0: Ya, y así jugando, ¿cuál te es un poco más latero?
1: ¿Más latero?
0: Sí,
1: Yo creo que la producción, que ahí yo me desentiendo absolutamente, en este caso con Los Conchos vino Bernardita, mi compañera, ella se encarga y sufre con todos los desastres que armamos nosotros. Y organizar todo, entrevistas,
0: agendas, horarios, transporte,
1: todo,
0: platas,
1: millones de detalles que yo no podría, yo soy un desastre. Entonces claro, ahí yo pongo pie a un lado, o sea, me corro a un lado y dejo que ella.
0: ¿Y cómo te manejas en general con las entrevistas? ¿Te gustan? ¿O las redes sociales te...?
1: Las que yo no lo paso bien es cuando entramos en temas políticos y a mí se me va un poco la intensidad y la pasión, y después esa entrevista es
0: replicada o
1: sacada de contexto, tergiversada, y ahí queda la escoba. No para mí, a mí ya me da lo mismo, pero todo mi entorno sufre mucho con eso, sobre todo en las redes, que hoy día son tan siniestras,
0: brutales.
1: Entonces claro, esa reacción es penca. Entonces yo trato de evitar ya llegar a ese territorio mucho, porque la verdad que no es un, o sea, me encanta
0: pero
1: hablar de política.
0: Pero tenés que estar todo el rato como con el freno de mano, para que no chorre a otra gente.
1: Cuidando muy bien, es pisar huevos, porque no es tanto la entrevista en sí, el momento, es lo que viene después.
0: Qué heavy, tener que andar por la vida así, con esa...
1: Claro, por eso represión. Prefiero como ya, no vayamos para allá, porque sé en qué va a terminar todo.
0: Sería apasionado entonces con tu opinión, ¿eh?
1: Sí, pues a veces se me arrancan los tarros, porque claro, tengo mi opinión bastante clara al respecto. ¿Okay?
0: ¿Tienes memoria?
1: Ah, sí, pues, sí, tengo memoria. Por ser. Para algunas cosas, para otras no. Nada.
0: ¿En serio?
1: Cero.
0: Pero tú eres un actor, uno debiera suponer de no, que tienes de buena memoria para
1: algunas cosas. Nombres, fechas, nada, cero.
0: ¿En serio?
1: Sí, algunos compromisos, qué sé yo, se me olvidan. No, hay cosas que sí.
0: Que retiene
1: y otras que no. Sí.
0: Ya. Oye, juguemos un poco. Nos queda poco tiempo, así que...
1: Muy bien.
0: Si pudieras soñar con una colaboración, así que tú dije, oh, yo no me quiero morir sin haber hecho o grabado una canción con alguna persona. Que no es un músico, cantante, en fin.
1: Sí.
0: Chileno o de fuera, da lo mismo.
1: Sí, bueno, yo la verdad no me... El punto, no sé si es favor o no, que nunca me predispongo, me proyecto, sino que dejo que me sorprenda. Todo me gusta.
0: Ya dale, pero hay algún artista que tú admires demasiado y que si tú pudieras a pedirle un deseo a Aladdin, decir, ¡ay, me encantaría grabar una canción con él o con ella!
1: O sea...
0: Que sea viable, sí, pues, o sea, no alguien que esté muerto.
1: Claro, que yo pensaría
0: justamente
1: en eso. Sí. Sí, me gustaría explorar lo tropical.
0: ¿En serio?
1: Sí, me gustaría. He tenido algunos atisbos ahí con unos amigos que invitaron a la ¿cuál era? Maestra Vida.
0: Tremenda salsoteca.
1: Sí, se me olvida el nombre, pero bueno, con ellos tuve una experiencia. Ellos un grupo, ya me voy a acordar el nombre.
0: ¿Pero son una banda de salsa?
1: De salsa, que toca ahí en la Maestra Vida.
0: ¿Tipo
1: pero,
0: Santiago All-Star o así?
1: No, son cabros. Ah. Que nos conocimos en un evento que se hizo en la penitenciaría, un festival que se hace.
0: ¿Ya?
1: Me invitaron como jurado, un par de veces yo he ido, y ahí ellos trabajan también. El chico, el líder de la banda, trabaja ahí también, y él me dijo, pucha, podríamos hacer una cosa con salsa, porque ese día... Yo, fui de jurado y ellos hicieron su show y nos conocieron. Y probé y fue interesante, pero siempre ha sido como...
0: Ya, pero tropical es súper amplio. ¿Te gusta la salsa, el merengue, la bachata o en general la cumbia?
1: No, salsa. Probar un poco ahí a ver qué pasa, así sería interesante. Eso me gustaría.
0: ¿Y un escenario al que te gustaría volver?
1: Al que me gustaría volver, escenario, Olmué. Sería un amigo mío, Juanito Cataldo, me dice, este año ustedes van a estar en Olmué, que viene al niño carambolado, y ya lo da como decretado.
0: Lo decretó.
1: Claro, lo decreta tanto que uno dice, sí, sería bonito, porque Olmué es una plaza bien reconocida, bien importante, pero donde el folclore es quien manda, claro. Eso sería interesante, sería bonito ese escenario.
0: Bonito. Sí. Oye, bueno, le hacemos nuevamente la invitación a la gente que nos está escuchando a través de la radio, junto a Daniel Muñoz, a la gente que nos ve por YouTube, de este Festival Muda, Festival de la Memoria, de la Democracia, de nuestra historia, donde van a poder encontrarse, bueno, con un sinfín de artistas. Ya yo les comenté que lo pueden ver ahí en las redes sociales, www.festivalmuda.cl o en el Instagram, @festivaldelamemoria2026. Daniel Muñoz, junto a los Concho Vino, se va a estar presentando el domingo a eso de las
1: 2:25 hasta las 2:55.
0: Así de exacto. Sí, porque son muchos artistas. La idea es que todos puedan tener su espacio. Pero sí. Está bueno.
1: El día 4.
0: Congregarnos.
1: El domingo 4.
0: Pero está bueno congregarnos como en estos espacios de reflexión, de cultura, de música, consagrar los derechos humanos, la democracia, la memoria histórica. Así que una bonita instancia. Esperamos que el clima acompañe, y si no acompaña no importa, porque bueno, uno se abriga, se lleva su paragüita y ya está.
1: Esto va más allá del clima.
0: Exactamente.
1: Es un deber, creo yo.
0: Es un deber encontrarnos en torno a los derechos humanos. Así que ya lo saben, 3 y 4 de octubre, ahí en el Estadio Nacional, en el Parque Estadio Nacional, así que pueden ahí buscar toda la información. Daniel, te quiero agradecer. Primero, tu tiempo, que es una de las cosas que hoy día más escasean en la gente, o que tienen más valor, depende cómo uno lo mire.
1: Sí.
0: El tiempo de venir, de trasladarte y venir presencialmente a tener esta conversación, y desearte la mejor de las suertes, no solamente con los Concho Vino, sino que con todo lo que emprendas.
1: Gracias.
0: En lo que queda de este año. Eres un tremendo músico, te hemos visto en vivo aquí en Sala Master tocando en más de alguna ocasión.
1: Sí, pues, hemos estado.
0: Y bueno, un tremendo referente de las artes visuales.
1: Gracias por la conversación.
0: Un agrado.
1: Sí, la pasé muy bien. bien. ¿En serio? Muy bien, sí, muy bien.
0: Maravilloso.
1: Salud por eso.
0: Salud a ustedes, muchas gracias al equipo. Ariel, Patricio, Alexis, nos reencontramos nosotros en Voces la próxima semana. Vamos a estar con la agrupación nacional, ¿lo decimos o no lo decimos? Digámosle. Golosa la Orquesta. Van a estar acá también en el estudio de la Radio Que Piensa. Así que nos reencontramos en Voces el otro martes y nos escuchamos aquí en la Radio Que Piensa en cualquier momento. Que tengan una linda semana. Chao.
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6: Radio Universidad de Chile indica la hora.
7: Son las 16 horas.

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2: Buenas tardes a todas y todos. Bienvenidos a una nueva edición de Compañía Inestable aquí en la Radio Universidad de Chile, quien se compromete de manera irrestricta con el teatro. Soy Catarina Vázquez y hoy abrimos el foco hablando de un tema crucial para nuestro ecosistema. ¿Cómo y desde dónde informamos sobre el teatro chileno? El miércoles pasado asistí al lanzamiento del sitio web Mutis por el Foro, mutisporelforo.cl, para quienes quieran visitarlo, una plataforma ideada por la doctora en literatura Javiera Larraín, y como bien decía su creadora, este proyecto es casi un ejercicio de arqueología cultural. Viene a resguardar y transformar un espacio de consulta, el trabajo que por más de 10 años Javiera y el equipo del podcast ha realizado para difundir las artes escénicas de nuestro país. Son 10 años, señoras y señores, y lo recalco porque no es un dato menor mantener un proyecto de difusión sobre una disciplina que además es tan específica como el teatro. Implica, según la perspectiva de nosotros, una resistencia feroz. Una resistencia que se sostiene desde una línea editorial clara y una pauta que se ciñe a los pilares del ejercicio periodístico, que se transforma conforme va pasando el tiempo y que también conserva sus grados éticos inquebrantables. Algo muy poco común en esta era donde, si bien algunos se han aliado a las artes, el contenido pareciera valer si es viral o si busca la influencia inmediata. Para mí fue un tremendo orgullo acompañar al equipo en esta celebración, y lo fue especialmente por la conversación que se generó en el panel integrado por Carolina Cares, que es sostenedora del espacio La Espectadora en Instagram, y de nuestro querido invitado de hoy, que se los adelanto, Javier Ibacache, un titán de las comunicaciones le llamé yo, miembro de la Academia Chilena de Bellas Artes y, por sobre todo, un hombre de oficio. En esa mesa se pusieron sobre el tapete distinciones que hoy suelen estar un tanto difusas. La diferencia entre el gacetero que se conocía o el creador de contenido de tendencia, que hoy día le llamamos influencer, quienes hacemos difusión o investigación periodística en torno a las obras, a las culturas, a las artes, y quienes ejercen la crítica teatral con rigor y quienes se dedican también a la formación de nuevos públicos. Por eso, hoy quiero reconocer a esos medios y espacios independientes que siguen en pie en esta trinchera de resistencia, espacios que le hacen frente al paso del tiempo, a las transformaciones tecnológicas y a las decisiones editoriales de los grandes medios tradicionales que han ido cerrando o reduciendo sus páginas de cultura a simples avisos publicitarios, desatendiendo el verdadero engranaje de nuestras artes. Vaya nuestro aplauso entonces y un abrazo fraterno también a proyectos como Mutis por el Foro, La Espectadora, Dramaturgas Chilenas, Tomar Palco de nuestra querida Radio Universidad de Chile, Arte Plural, Hojas Mágicas, Lo Tuyo es Puro Teatro, Revista Sach, Hoy Teatro, El Círculo de Críticos de Arte, Cultura Acompañada, El Semáforo, El Estado del Arte, Chisme Teatral, Los Reyes del Drama, Donde Hubo Fuego, En Trama Cultural, Culturizarte, El Mostrador, Radio Sach, Comunicarte, El Matinal de los que Sobran, Radio UNIAC, La Nueva Mirada, Culta SCL, El Malón del Arte, Pro Escénica, Doble Espacio, El Ciudadano, Detrás de las Máscaras, y a tantos otros, a los colegas que se siguen poniendo la camiseta diariamente en la prensa general, como lo son Raimundo Flores, el Leo Pulgar, Carmen Mera, y tantos otros que en las regiones también continúan apoyando este oficio. Miren cómo este contexto nos obliga a levantarnos, pero tampoco quiero que caigamos en romantizaciones sobre la precarización. Esta respuesta surge muchas veces de un impulso impulso primitivo, de una mezcla de amor, pasión e ímpetu que corre el peligro constante de diluirse en las capas de la autoexplotación. Quienes desarrollamos el oficio de la comunicación y el periodismo sabemos que el acceso a la información debe ser garantizado por el Estado. La ley de prensa establece el derecho a la ciudadanía a informarse sobre hechos de interés general. La pregunta natural que nos queda entonces es: ¿es el teatro y la cultura parte del interés general de nuestro país? Para desglosar esta encrucijada y debatir sobre el estado de la comunicación cultural en Chile, hoy tengo el lujo de contar, como ya lo había anunciado en este estudio, o mejor, en este horario. Le puse en este horario a alguien que ustedes ya reconocen, van a reconocer su voz. Hablo de Javier Ibacache, periodista, crítico, programador, miembro de la Academia de Bellas Artes y un apasionado observador, de los escenarios y nuestras tablas. Pónganse cómodos que ya arranca la conversación acá en Compañía Inestable.
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2: Ya lo anuncié, está acá. Estoy muy contenta de tenerlo. Creo que ya se lo he dicho bastantes veces, así que voy a parar un poco. Pero Javier, muchas gracias por aceptar esta invitación a Compañía Inestable. Es un honor tenerte desde el palco.
3: Desde el otro palco
2: viniste acá a Compañía Inestable a desordenarte un poco. Te vamos a desordenar.
3: Eso espero. Bueno, muchas gracias por la invitación. Oye, me encanta la idea de tener un espacio, un tiempo como para que conversemos, para que sobre todo abordar un tema como el que estás planteando, que me parece muy acuciante, muy necesario de reflexionar, ¿no?
2: Muchas gracias, Javier, porque hace mucho rato tenía muchas ganas de que habláramos de quienes se dedican a comunicar las artes y sobre todo el teatro, y ya la mecha prendió con este lanzamiento que fue lo de Mutis por el Foro, donde te pude escuchar y pude escuchar desde la enorme experiencia que has ido adquiriendo en el ejercicio de tu oficio durante los años, ese diagnóstico que hacías sobre lo que es la prensa en Chile y cómo se cubre el teatro. Pero antes de partir eso, me gustaría preguntarte cómo es que llegaste a acomodarte en este espacio que son las artes y sobre todo el teatro, que a veces es un lugar de nicho, es pequeño, pero aquí estás, pues, y ahora ya miembro de la academia.
3: Claro, mira, quizá yo tuve el privilegio de haber comenzado en un momento en que todavía existía una idea de cómo hacer periodismo o de cómo pensar los frentes noticiosos, así se llamaban antes, donde, como tú señalabas en tu columna previa, el teatro o las artes escénicas en general eran un espacio y un tema de interés, ¿no? Uh-huh. Yo trabajé en prensa escrita largo rato a fines de los 90, la segunda mediados de los 90 comencé a escribir. Uh-huh. Antes hice televisión, en periodismo científico fundamentalmente. Uh-huh. Y creo que esa base de periodismo científico en televisión, en programas como Mundo, de Canal 13 sobre todo, me sirvieron especialmente para tener una cierta metodología, ¿no?
2: Un rigor.
3: Claro, en relación a cómo pensar los contenidos, cómo definir contenidos, cómo abordar contenidos. Uh-huh. Y tenía en paralelo un interés personal, genuino, por las artes, particularmente por las artes escénicas, por la danza, por el teatro. Entonces era un espectador relativamente frecuente de lo que pasaba cuando estudiaba en la universidad en los 80, lo que pasaba en la escena. O sea, me tocó, no sé, la época del trole, me tocó como el inicio, no sé, de la Compañía de la Memoria, de Alfredo Castro, o los inicios de La Tropa, o el esplendor, diríamos también, de Andrés Pérez. Entonces fui testigo también como espectador. Exacto. De un momento bien importante, que fue el momento de la transición, diríamos, de fin de la dictadura y comienzo de los 90, donde aparecieron nuevas estéticas. Entonces eso me parecía muy significativo, me parecía llamativo, y todo lo que había alrededor, porque también era asistía a otras expresiones también creativas de ese momento. Entonces al momento de tener la posibilidad de comenzar a escribir en un medio, uh-huh, se dio naturalmente comenzar a colaborar en un área que era el área de la cultura, en ese tiempo así se la diferenciaba, uh-huh. Y porque tenía ciertos vínculos, que las fuentes son siempre importantes, en el campo de las artes escénicas, naturalmente me fui quedando allí. No significa que no haya hecho también otro periodismo dentro de lo cultural también.
2: El periodismo de calle, que le llaman.
3: Claro, escribí desde...
2: Escribiste crónica.
3: Crónica, literaturas, cubrí literatura, estuve en el Festival de Viña del Mar, o sea, también hice periodismo de espectáculos. Entonces conocí bastante el campo de los medios, pero persistí, ¿no? Recibí un consejo de alguien que venía de otra área, no necesariamente de la cultura, que me... cuando tenía las dudas de si valía la pena, uh-huh. Y me dijo esa persona que persistir era lo básico y que después, fruto de la persistencia, uno de alguna manera iba construyendo algún tipo de voz o algún iba articulando algún grado de camino. Uh-huh. Y esa persistencia creo que me convenció de tener el privilegio de conversar, de entrevistar, de generar vínculos y también comenzar a asistir a ensayos, comenzar a asistir, conocer la trastienda del teatro, ¿no? No quedarme únicamente con una idea del teatro más convencional, ¿no? Sino que pensar en un teatro que quizá era más lo que pasaba detrás del teatro, ¿no? Y también tuve allí la suerte de que hubiese directoras y directores generosos en los 90 que me dejaban cubrir y escribir los ensayos, o sea, podía conocer el proceso de creación más inextenso, y eso creo que fue una ventaja comparativa y bueno, y fue mi base. En los 90 no teníamos alternativas, no lo digo como una queja, era el estado de situación, como para especializarte en el campo de las artes escénicas, particularmente uh-huh. en crítica, ¿no? Uno hacía seminarios, uno tomaba seminarios, tomaba talleres, o tomabas talleres de dramaturgia para
2: por entender. Interés personal.
3: Claro, yo tomaba talleres al menos de dramaturgia para entender lógicas de escritura.
2: Mira.
3: Y también aproveché mucho lo que era en ese tiempo la oferta de los institutos binacionales como el Goethe Institute o el chileno-francés en ese Mira. Tiempo o el Instituto Chileno-Norteamericano, que solían cumplir un rol bien significativo de traer invitados de cada país que venían normalmente a dar conferencias o a hacer seminarios sobre el estado del arte en sus países, y ahí siempre había un material interesante para conocer, no sé, desde la dramaturgia contemporánea alemana o sí. Mirar la crítica del ballet, en fin. Entonces yo hice esa formación tomando muchos talleres en ese tiempo.
2: Uh-huh. Oye, qué interesante, sobre todo hoy justo me estaba enterando que va a venir una filósofa alemana a hablar sobre inteligencia artificial y arte. No sé si estás comprometido para ello.
3: Sí, la trae el Goethe, va a estar primero en Buenos Aires y luego está acá, claro.
2: Sí, yo estamos tratando de hacer el esfuerzo de producción para ver si puede venir, pero claro, ahí las diferencias idiomáticas son las que juegan en contra.
3: Así es.
2: Y a propósito de lo que estábamos hablando, la cuestión de la producción también es muy a pulso en este país, en este tipo de difusiones culturales. Entonces ahí estamos tratando de conseguir por aquí y por allá si hay algún traductor o traductora que nos quiera apoyar. Oye, tú comenzaste, nos comentabas tu carrera profesional mirando la producción teatral, todo lo que se estaba haciendo en los 90, en los 2000 luego, me imagino, pero el fuerte fue en los 90.
3: Claro, primero como, podríamos decir, cronista o cultural, uh-huh. Escribí mucho en los 90, hice muchas entrevistas, fui a muchos ensayos, comencé a escribir crítica a fines de los 90, primero lo hice en radio en algún momento y después comencé a escribir de manera más sistemática. Estuve un tiempo, largo rato en la segunda, luego estuve en el Metropolitano, luego en los 2000 también volví a la segunda.
2: En la segunda que tenía un horario distinto, la segunda claro, salía en la tarde.
3: Mira, yo creo que eso también ayudó en mi caso, como yo trabajé mucho tiempo en el diario La Segunda es un vespertino que tiene una lógica de cierre y de generación de producción de textos que en esos años era bien desafiante porque se cerraban las páginas de espectáculos y de cultura 10:30 a.m, 11:00 a.m. Entonces, el tiempo que tenías para escribir era bien acotado, ¿no? Por ejemplo, cuando me dediqué ya a la crítica de manera más estable, ir a un estreno el jueves en la noche significaba o que te quedabas esa noche escribiendo la crítica o la mañana siguiente muy temprano estabas en el diario escribiendo, y eso significaba habilitar un músculo, en cierto modo, de un músculo, digo, en el buen sentido de cómo tener cierta metodología para escribir. Exacto. Y también para analizar obras recién estrenadas.
2: La práctica de la disciplina.
3: Eso fue bien importante porque me ayudó a preguntarme, porque es lo que más me hice mucho rato, muchas preguntas sobre la práctica de la crítica, ¿no? ¿Qué significa ser crítica? Investigué mucho leyendo quiénes habían pensado antes la crítica, buscando visiones. No me acomodaba tanto la idea del crítico juez que aparece con un dictamen al día siguiente de el estreno, que los medios de comunicación te lo piden, de algún modo que cumpla ese rol.
2: Claro, como ese crítico, tú lo mencionas, el crítico de Ratatouille, crítico, ¿no?
3: Claro, no me acomodaba tanto. Había que jugar un poco dentro de ese esquema, y traté de hacer siempre un juego que no me casara con esa figura, pero para la mejor manera para contrapesar el juicio rápido o quizá lapidario fue tratar de preguntarse por la metodología, qué es la crítica, cómo fortalecer la crítica, cómo tener parámetros de referencia, cómo investigar y cómo tener la capacidad de volcar eso en poco tiempo en un texto.
2: A propósito de eso, introdujiste muy bien la tercera pregunta, que tiene que ver en el lanzamiento de Mutis. Tuvimos la oportunidad de hablar de una distinción que hoy día está media difusa, porque bueno, pertenece a un mismo ecosistema, ¿no? Más esa palabra, tengo que buscarle un buen sinónimo a esa palabra, ya me tiene bien aburrida.
3: Sistema te puede ser.
2: Sí,
3: también.
2: Es el sistema, claro. Es parte del sistema teatral y de la difusión cultural y de las comunicaciones. ¿Cuál dirías tú que es el primer manto, el que cubre todo? ¿Sería la comunicación cultural, comunicación de teatro? Porque después entraba los límites entre la crítica, con densidad teórica, la difusión periodística, el influencer hoy día aparece también. ¿Cómo identificarías tú este gran mundillo en el que...?
3: Mira, a mí me ayuda mucho pensar quienes crecimos en la cultura lectora, quiero decir, predigital, y estudiamos periodismo. Me imagino que hasta los 90 se habrá dicho así, se habrá pensado así. Habían géneros, ¿no?
2: Sí.
3: El género informativo, el género interpretativo y el género de opinión.
2: Exacto.
3: Y eso, para efectos del campo cultural, también marcaba perfiles, podríamos decir, ¿no? Estaba el periodista que cubría y se especializaba en un campo. Estaba alguien que reflexionaba un poco más, que probablemente podía interpretar, escribir crónicas.
2: Que se demoraba un poco más también.
3: Claro, que tenía más tiempo y desarrollaba un punto de vista. Y estaba el periodismo de opinión, donde se admitía la crítica, la columna, en fin. Y antes de eso, antes de esa nomenclatura, hubo, por la manera en que se diseñaban los diarios, esa figura que en el lanzamiento se mencionaba, que era el gacetillero, ¿no?
2: Gacetillero.
3: Que era una suerte de reseñista profesional que estaba en una zona intermedia entre hacer difusión, publicidad, y dar información, ¿no? Que era muy distinto al rol del crítico o crítica. Entonces, yo creo que ese gacetillero en el tiempo fue tomando otro perfil, que yo siento que lo cumplí, que fue el que hace la persona que en algún momento eran seres humanos responsables de las carteleras.
2: Claro.
3: Carteleras que en Chile existieron, al igual como los grandes diarios,

0: cargo las reseñas en un primer momento en la cartelera, y allí comencé a hacer crítica dentro de ese espacio. Coexistimos también con Pedro Labra mucho tiempo, porque Pedro era el crítico en los noventas de La Segunda por varios años. Entonces yo era el que escribía las crónicas de las obras, el que hacía periodismo interpretativo, podríamos decirlo así, y Pedro hacía la crítica. Entonces habían dos voces allí que coexistían, y eso también pasaba en el Mercurio, en la Tercera, o sea, eran medios que había diferencias de roles. Pero con lo digital, por una parte, pasa que desaparecen las diferenciaciones de roles. Un crítico puede ser periodista, reseñista.
1: Es como el multitask que te exige.
0: Yo creo que de fondo hay un cambio de precarización, en el fondo, o de, tú, como tú bien dices, como que uno comienza a tomar otros roles distintos, ¿no?
1: Claro, perdón, multitask para la multitarea, ¿no? O sea, como estar teniendo que hacerlo todo. Yo entré, perdón el paréntesis, pero en una época en la que había que nos enseñaban que en Europa se está usando que tú tenías que ir con tu propia cámara, encender, editar, despachar y hacer toda la edición de un reporte.
0: Claro, fue una transición bien rápida, porque yo, qué horror decirlo así, me siento como un dinosaurio en una época.
1: Pero
0: que
1: por favor.
0: Pero habían fotógrafos, había una pauta fotográfica, había, como tú, ustedes han tratado de mantenerlo, y me parece muy loable que lo mantengan en el Teatro Nacional Chileno, una pasada para la prensa. Había cámaras de televisión que iban a grabar, o sea, había un espacio para eso, ¿no? Pero yo creo que lo digital trae un aligeramiento de las funciones, de los medios se repiensan cómo seguir siendo rentables, en cierto modo ser sostenibles, pero se hace difícil sostener la empleabilidad de funciones tan distintas. Entonces lo que uno observa es que se comienzan a fusionar las funciones. Yo ya India no estaba tanto haciendo prensa, me convertí en editor en un momento en el Metropolitano, después editor de cultura también en La Segunda, pero mantuve la crítica siempre, pero fui testigo de cómo se fue estrechando el espacio, ¿no? Yo tuve la suerte en La Segunda de que la directora con la que estuve un largo rato, Pilar Vergara, era una mujer que le gustaba el teatro, y eso era un respaldo clave, ¿no?
1: Claro.
0: Que la directora del diario en el que tú trabajas fuera al teatro, viera obras y tuviera opinión sobre las obras, quizá podíamos disentir, tener opiniones distintas, pero que fuera alguien que conocía el fenómeno teatral, fue muy relevante para que yo pudiera tener una columna de teatro por tanto tiempo, ¿no? Porque en los medios en general comenzó a pasar esto, que comienzan a desaparecer los espacios, comienza a instalarse, y no hay que olvidarse de eso, la cultura del espectáculo, que en Chile yo creo que se acelera con el Mundial del año 98, el Mundial donde hay en Francia del año 1998, comienza toda una idea de que los contenidos tienen que tener esta espectacularización.
1: Luego, la sociedad del espectáculo, hay una columna que
0: claro, que luego se traduce finalmente en el nacimiento del periodismo de la farándula, ¿no? Yo creo que van de la mano. 98, 99, 2000, aparecen secciones y aparecen periodistas que para mí fue bastante desconcertante. Periodistas que, no lo digo en un mal sentido, ¿no? Pero en ese momento, periodistas que yo me parecían muy calificados para escribir de música, que de repente, y de cultura pop, comienzan a escribir de rencillas
1: menores
0: en una ocurrida en una discoteca, y eso se transforma en un frente, ¿no?
1: Sí.
0: Yo eso lo viví, o sea, vi cómo surgió ese periodismo, vi cómo hubo periodistas que con mucho optimismo se especializaron en ello. Yo nunca me sentí cómodo en ese diálogo, porque creo que yo venía de otra cultura lectora, más bien, probablemente,
1: claro,
0: ¿no? Pero hoy yo siento que eso coexiste, convive, y lo que ha hecho lo digital en un revival de esta idea de el periodismo de farándula es farandulizar también la cultura, ¿no? Entonces hoy día nos enteramos, en fin, yo veo mucha gente que se presta para este juego porque pareciera que no hay otro modo, ¿no?
1: Pareciera que no, pero sabes que en el ejercicio yo creo que, y ahí te quería preguntar sobre cuáles son los principios éticos profesionales que no debieran perderse jamás en el periodismo cultural. ¿Por qué te lo pregunto? Porque yo mencioné un listado de compañeros y compañeras que estamos trabajando como en islitas, que cuando los mencioné, que es un párrafo gigante, y logramos hacer una lista de personas que están trabajando por el

0: teatro, ¿no? Para el teatro, para su difusión, pero estamos como cada uno por su lado. Yo creo que es un fenómeno social, una consecuencia directa de donde habitamos, ¿no? Pero a propósito de eso, creo que, y yo veo que hay cierto respeto por el escenario, ¿no? Por no, yo a veces soy enfática en, no sé si nos interesa mostrar tanto el último romance de esta actriz, porque no es nuestro asunto. Nuestro asunto es crear. Entonces, ¿tú cómo lo ves eso? ¿Crees que todavía estamos ahí con una buena resistencia o no?
1: No lo sé, porque también observo un cambio en el mismo medio artístico, ¿no? Yo creo que el medio artístico también se ha visto forzado a tener que bajarse del Olimpo, podríamos decirlo así.
0: Sí.
1: Conocer su vida privada a través de redes sociales, abrir cuentas de Instagram, convertirse en promotores de marcas.
0: Exacto. Para,
1: porque hoy día la gente está tratando de sobrevivir, ¿no? Entonces, tanto el periodismo cultural, en el formato que fuere, tiene que lograr sobrevivir. Y mucha gente de ese periodismo cultural sabemos que no percibe un ingreso por eso, que está por su, es un leitmotiv bien admirable, ¿no?
0: Claro.
1: Entonces, hoy día se hace difícil poder tener un estándar ético consistente en este campo, porque lo que yo más escucho son formas en que las personas se van adaptando a cómo lograr generarse un sistema que les permita producir contenidos. Hay iniciativas, para mi gusto, que son admirables, de mutuo propio, de gestión, tú ya las mencionaste, ¿verdad? Uh-huh. Pero también en ese arco amplio hay estilos. Yo, yo diría que hay estilos en que más o menos ahora puedo diferenciar qué esperar de determinadas columnas, reporteos o coberturas, ¿no?
0: Exacto.
1: Creo que por el hecho de que existan alternativas distintas para poder informarse de teatro en las plataformas digitales, es una buena noticia. No obstante, yo creo que no podemos desconocer que el discurso sea aligerado, ¿no? Que tanto la plataforma no te permite profundizar tanto.
0: O sea, tienes tres minutos máximo para contar una historia.
1: Claro,
0: o sea,
1: entonces
0: ya
1: creo
0: eso
1: que
0: hay
1: que tener
0: cruel.
1: Una expertise muy consistente, una expertise muy con un aval o una experiencia o un tiempo necesario para madurar discursos como para poder traducirlo en tres minutos. Y eso no es muy corriente. Entonces creo que estamos en una diversidad de plataformas, una diversidad de visiones, pero yo me atrevería a decir que no contamos necesariamente con los espacios adecuados para que el discurso sea tan consistente o profundo. Y por otro lado, nos está, ¿verdad?, ahí entrando por los palos la inteligencia artificial, en fin. Entonces vivimos un momento en que el discurso, la capacidad de generar discurso, generar pensamiento, generar reflexión, está aligerado y está tensionado y amenazado. Yo no sé. Falta tiempo para pensar. Yo creo que la gente está
0: sí, falta tiempo para falta pensar. Tiempo también para estas conversaciones, pero por eso yo me siento muy optimista y agradecida también de estar teniendo esta conversación, porque pienso también y sueño con que sea el inicio de algo más también contigo, Javier, en algún sentido.
1: Hay que decir que esta radio cumple un rol significativo.
0: Tremendamente.
1: ¿No? Más allá de que uno tenga algún espacio en la radio, pero si uno lo pone en contexto, el rol que cumple la Radio Universidad de Chile como radio pública.
0: Exacto.
1: En respecto de la difusión de contenidos culturales en distintas disciplinas, no únicamente en las artes escénicas, hoy se vuelve tremendamente valioso, ¿no?
0: Sí, es una yo siempre me llama mucho la atención como la parrilla programática de esta radio es una varieté que sin duda parece extraña a los oídos de cualquiera. O sea, cuando hablamos de programas que hablan sobre la sexualidad en adultos mayores, que existe ese programa en esta radio, o también tenemos que hablar específicamente de salud a través de la Facultad de Enfermería, son temas súper específicos, pero que creo que dan respuesta a esa especificidad también que un público necesita también. Ahora te quería preguntar, tú hablabas sobre quizás no están los espacios, y te quería preguntar si hubiese que soñar ese espacio, imaginarlo, ¿cuál sería ese lugar ideal? Porque se relacionaba un poco con la otra pregunta que tenía, que ¿cuál sientes que realmente soy el instrumento o el medio que aporta realmente a la difusión teatral acá en el país?
1: Claro, uno asume que Todavía hay resabios de cultura lectora, todavía hay gente que lee. Entonces, claro, en el mundo ideal uno se imagina un medio que efectivamente cubra con la lógica que alguna vez tuvieron las revistas el quehacer y la producción cultural, ¿no? Uh-huh. Uno imagina eso como un mundo ideal junto con plataformas asociadas, es decir, donde el discurso pueda circular en distintas vías. Pero creo que tu pregunta me lleva también a una reflexión de por qué eso hoy es difícil que ocurra, ¿no? Creo que hubo un momento bien claro, que es los 2000, 2010 en adelante, en que mientras los medios se retiran o fragmentan o reducen los espacios para la cultura, uh-huh, la producción de discurso sobre la cultura vuelve a las organizaciones, vuelve a las instituciones. Uh-huh. Entonces, nos quedamos hoy con un escenario.
0: Perdón, ¿y antes dónde estaban en las compañías, los creadores?
1: Antes era los medios los llamados a mediar, ¿no? Los medios de comunicación, la prensa.
0: A buscar.
1: A mediar y a generar visiones sobre una creación, en fin, había todo un sistema de producción de contenidos para eso, oficios que decíamos, ¿no? Uh-huh. Pero al reducirse los espacios, que se genera un vacío, y ese vacío de producción de discurso sobre la cultura lo toman las mismas organizaciones. Exacto. Entonces hoy las organizaciones no solamente son productoras de contenidos culturales, actividades culturales, creaciones, sino que también son productoras de contenidos sobre lo que se dice acerca de esas creaciones. Entonces,
0: programa, por ejemplo.
1: Claro, la posibilidad de generar discursos, uh-huh, quedamos desafiados, tomar palco también me pasa lo mismo, ¿verdad? Claro. En evitar ser espacios de promoción y, exacto, tratar de ser espacios de reflexión. Pero hoy día estamos bastante, yo diría, parapetados tratando de defender la reflexión, pero el sistema lo que busca es que todas las organizaciones se conviertan también en productoras de contenido.
0: Exacto.
1: Y eso es un escenario nuevo. Eso
0: es nuevo y es un poco más claro.
1: Que deja la crítica fuera, ¿no? Porque la crítica, entonces, ¿dónde la alojas, no?
0: Sabes que yo en algún momento tuve la idea loca de abrir ese espacio, conversarlo, para abrir el espacio en la página web del Teatro Nacional Chileno, donde hubiera un espacio para críticos. Porque sí, yo veía, bueno, este espacio nace, el tuyo yo creo que también, nace por esa un poco frustración de no encontrar en los medios la pauta, o sea, la pauta puesta, ¿no? Porque antes, cuando yo me formé, que soy de una generación, tengo 36 años, y justo entré a un lugar donde te enseñaban mucho de comunicación estratégica, de cómo posicionar tus temas, bla, bla, bla. Eso es como la expertise del lugar de donde yo salí. Y en ese aspecto, antes, además, se ha transformado ese trabajo, porque era, claro, tú puedes tener tu carpetita, le das tu dossier, pero el compañero, el colega de medio, era el que proponía su pauta, era el que le daba su visión, y uno actuaba como mera ejecutiva, en algún sentido. Necesitas la foto histórica, ¿no? Facilitadora, acá está la foto histórica. Necesitas un clip histórico, yo te lo voy a buscar para que se acelerara, ¿no?, el proceso. Pero hoy día, o sea, que pareciera que ni siquiera hay perspectiva.
1: No hay eco.
0: Nada. No hay una propuesta crítica.
1: Una contrapropuesta a lo que tú generas.
0: Exacto. Entonces, sí, es preocupante igual.
1: Yo creo que estamos en esa suerte de diálogo de sordos, en cierto modo, porque no estoy discutiendo que las organizaciones deban contar con un espacio de difusión y contar con su estrategia de difusión, pero es lo único que va quedando. Entonces, los discursos que giran, no sé, estoy pensando en el Festival Teatro a Mil, Festival Santiago Off, uh-huh, FanFest, no sé, todos los festivales que se hacen en artes escénicas son su autopercepción, la manera en que resaltan cada uno de esos eventos, sus cualidades, lo que finalmente termina primando en la conversación social. Entonces tú luego ves al influencer que no tiene tanto tiempo para preparar nada, repetir las ideas que ya están en un comunicado madre que emerge de una institución. Me parece que es efectivo entonces que estas organizaciones cuenten y se hayan convertido en productoras de contenidos. El punto está en que no tenemos entonces un espacio para poner en crisis esos uh-huh. discursos, para preguntarnos más allá Exacto. de una promoción. Y eso es un espacio crítico que se ha ido debilitando, se ha ido fagocitando. Entonces uh-huh. creo que ese es un problema real que tenemos en el mundo de la cultura. ¿Por qué nos sorprende tanto que la gente defienda reacciones sobre reacciones? Porque la capacidad de conversar críticamente se anula.
0: Sí. Oye, esta conversación está demasiado interesante, demasiado fructífera. El pato me hizo hace como 2 minutos el gesto. Tenemos que ir a una pausa, pero volvemos, seguimos conversando acerca de periodismo y cultura junto a Javier y Alcache acá en Compañía Inestable.
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0: Continuamos acá en Compañía Inestable junto al periodista de artes escénicas. ¿Cómo te gusta que sea el cargo, el apellido?
1: Hoy yo me autopercibo, podríamos decir, como crítico y curador, creo, a esta altura.
0: Sí. Curador, ¿cierto? Sí, totalmente, porque tienes una vasta experiencia también en programación. Las chiquillas mencionaban como un lugar de formación lo que fue el programa de...
1: Escuela de Espectadores.
0: Escuela de Espectadores. ¿Me puedes contar más de eso? Porque ahí a mí me quedó la duda, porque lamentablemente no pude experimentar aquello.
1: Claro, la Escuela de Espectadores fue fruto de la frustración que uno vivió en medios con...
0: También.
1: El tema... No, digo, con esto que decíamos, ¿no? Sí, con el periodismo... Esta idea del periodismo de espectáculo nos llevó a algunas personas que trabajábamos, ya sea pensando, tratando de pensar el teatro, en buscar otras vías alternativas de ejercer la crítica. Y la Escuela de Espectadores, que es un modelo que surge en Francia, en Aviñón, en cierto modo como manera de pensar y las obras.
0: ¿Cuán longevo es ese modelo, más o menos, dirías tú?
1: Lo que lo primero que ocurre en Aviñón son esas suertes de desmontajes de obras que ocurrían siempre, si se pusieron como práctica, el festival es de la década de los 40, ¿verdad? Ah. En los 50, 60, sobre todo, se hizo más popular esta idea de desmontar obras, es decir, reunirse con las compañías y hacerse preguntas sobre lo visto. Uh-huh. Y eso fue tomando cuerpo, se publicó un libro que se llamó La Escuela del Espectador en Francia, en España comenzaron a hacerse las primeras sesiones que se llamaron Escuela de Espectadores, luego también en Sudamérica, en Argentina, en Uruguay y en Chile lo hicimos entre el 2006 y el 2012 con Soledad Lagos, y eran sesiones que hacíamos vinculados a teatros, a festivales, donde una vez por semana nos reuníamos a pensar obras de teatro, ¿no? con las compañías, y lo que pensábamos que era un tema de interés de un grupo, un segmento muy acotado, nos fue sorprendiendo la convocatoria que llegó a tener. Por eso quedó como en algunas generaciones la idea de esa escuela de espectadores que hicimos sobre todo en el verano, en que la hacíamos todos los días a mediodía, a la hora de almuerzo, como un espacio de conversación que era que era inédito en Chile, al menos, que fuera estable, ¿no? Claro. Ese espacio de conversación. No existía lo que hoy existe como el conversatorio, el conversatorio postfunción. Eso no era un hábito, más bien creo que
0: allí, que ahora es casi una obligación.
1: Claro, que allí contribuimos en cierto modo a generar esa necesidad, y creo que pusimos en práctica esta idea de escuchar al público, pensar que las obras no terminaban en su sola presentación,
0: su sola creación,
1: abrirnos a otras estéticas, a otras miradas, y además acompañar la Escuela de Espectadores con publicaciones, que hicimos muchas publicaciones. Afortunadamente pudimos hacerlo porque tuvimos fondos públicos y privados para hacer publicaciones y también tener un programa de radio en algún momento, hacer recuperar la idea del radioteatro en el Bicentenario. Entonces fue un proyecto bien significativo de lo que técnicamente llamaríamos formación de públicos.
0: Sí.
1: Y que para mí fue una base fundamental para entender qué era lo que se necesita cuando uno piensa en formar públicos.
0: Sí, que es una forma también, la formación de público hoy día como la entendemos y creo que las nuevas generaciones que la van a asumir, pero es una forma, una estrategia de comunicación también, es seguir entendiendo y dinamizando el ambiente teatral en este caso.
1: Claro, el trabajo de formación de público a algunas personas les provoca cierta reticencia. La palabra formación de público, ¿ya?
0: Claro.
1: Porque se piensa que sería como enseñarle a otro a lo que tiene que ver, ¿no? Pero yo creo que ahí hay un error de percepción o desconocimiento o ignorancia, directamente. Porque la formación de público más bien apunta a cómo activar, a cómo estimular, a cómo interesar en las personas el impulso a tener una mirada propia, ¿no? Y lo que se genera en la formación de público son las herramientas, los espacios para que eso se dé.
0: Exactamente, porque yo, siendo solidaria también con los espectadores y con esta idea también del espectador emancipado, tengo una pregunta y que la podemos tratar después, pero tiene que ver qué tan emancipado el teatro que era al público, porque cuánta intimidad le mostramos también al público, porque esa yo creo que es la resistencia de los artistas, porque el artista arma una ficción y una fantasía, y entrar a mostrar la venda, por decirlo de alguna forma, o la venda, les provoca ciertas curiosidades, pero yo también a los colegas actores les he dicho como ya, pero ayúdenos un poco también a atraerles público a las butacas, porque igual la gente, yo al principio, cuando no estaba más internalizada en el teatro, me daba miedo ir a hablarle al actor o a la actriz, porque claro, llegaban a ser como personas tan grandes, uno veía todo eso tan grande que uno se sentía pequeña pues, al lado de eso, y la idea yo creo de esto es poder acercar y hacer ver que, bueno, el teatro, como lo decíamos fuera en la pausa, yo tengo la percepción de que es una necesidad humana que nace, que es muy primaria, que yo creo que están en todos.
1: Claro, afortunadamente yo diría que el sector teatral se ha ido sensibilizando de la necesidad de contar,
0: exacto,
1: con otros espacios, además de la presentación de obras, para vincularse con los públicos. Yo diría que la actitud con la que yo conocí en los 2006, 2007, 2008, la actitud actual es muy distinta, ¿no? Uh-huh. Hay ya una idea de lo que es la mediación, el foro posfunción. Incluso uno podría decir que se han vuelto en algún punto casi lugares comunes, ¿no? Y hay que preguntarse cómo se puede mediar o cómo se pueden hacer otras cosas distintas para vincularse con el público. Pero yo agradezco allí esa suerte de apertura que ha tenido el sector creativo, el sector teatral en específico.
0: Exacto.
1: Sobre estas estrategias en particular.
0: Exactamente. Y sobre eso también te quería preguntar cómo, cómo logra la mediación de los públicos o la formación de público, también la crítica teatral, acercarnos y no caer, por ejemplo, en lenguajes hiperacadémicos que terminen como lateándonos, porque también lo hablábamos,
1: ¿no?
0: Sí, también hablábamos fuera de la pausa, que de repente uno le pregunta a una persona ¿cómo lo pasaste en la obra? Y son súper escuetos los comentarios, como bien, sí, ¿te gustó? Sí, quizás estamos haciendo mal las preguntas, pero a la vez no está esa no está el espacio, uno o no se siente con la personalidad de decir, de desarrollar un comentario más amplio, porque creen que tienen que sonar muy inteligentes, muy intelectuales. ¿Cómo evitamos esos lugares, Javier?
1: Yo lo que he visto es que las personas han ido perdiendo el miedo a hablar.
0: Eso
1: es un cambio. Es un cambio bien
0: desde,
1: importante.
0: Desde
1: ¿no?
0: 1970 y algo, qué bueno,
1: claro,
0: el cambio.
1: Perdiendo el miedo a hablar,
0: sí.
1: y opinar en público acerca de algo.
0: Uh-huh.
1: Eso yo no lo puedo dejar de vincular con las redes sociales. Creo que validaron que cada persona tiene una opinión. Pero luego
0: una
1: está
0: cámara de eco.
1: La opinión, claro, más especializada, donde sí sigo viendo que las personas sienten como que tuvieran que saber mucho para expresar su vivencia, ¿no? Su sensibilidad. Y creo que allí hay una herencia de la crítica académica, probablemente, uh-huh, más que de la crítica periodística, cuando se encapsula el conocimiento y el discurso y pareciera que tú tienes que tener cierta formación o sostener cierta trayectoria para poder hacer determinadas afirmaciones.
0: Uh-huh.
1: El rol y el desafío de la formación de públicos o la mediación será cómo validamos que cada persona tenga un punto, uh-huh, de vista, y cómo se puede ejercitar, cómo logramos que esas personas se movilicen, se motiven para ello.
0: Uh-huh. Uh-huh. ¿Sería lógico o esperable pensar que la crítica pudiera llegar a, por ejemplo, a lugares como formación popular? Como lugares de formación popular?
1: Bueno, en Chile hubo, claro, varias ideas en los 70, si uno revisa, en los 60 incluso, los teatros universitarios tuvieron un foco puesto, ¿no?, en cómo lograr que las poblaciones más apartadas del epicentro de la producción cultural no solamente tuvieran acceso a presentaciones de obras, sino que también pudieran participar en diálogos. Cuando, uh-huh, uno comienza a leer las historias, se da cuenta que ha habido un trabajo pionero en ese sentido. Pero creo que la crítica hoy, como está un poco encapsulada, le cuesta lograr ese objetivo. Lo que tiene a la mano probablemente son las redes sociales, pero las redes sociales y las plataformas digitales en general tienen un modus operandi que dificulta el diálogo.
0: Es un formato injusto también, o sea, perdón, nosotros cuando tenemos que hacer publicaciones sobre las obras, la recomendación es no pasarte de los 3 párrafos, pero yo necesariamente tengo que poner la ficha artística, porque es una forma de legitimar el trabajo de todos quienes hacen el teatro, ¿no? Y luego también tengo que poner las coordenadas y tengo que poner, tenemos que poner todo, y yo creo que ahí sí yo soy porfiada y resisto aquello. Con el community manager tengo esa conversación constantemente, tiene que estar toda la información.
1: Claro, yo creo que lo que nos queda es el trabajo cara a cara, podríamos decirlo así.
0: Exacto.
1: Yo hago dentro de mi militancia por estos temas una escuela de espectadores en el Teatro Municipal de Ovalle.
0: Eso.
1: Y eso es un proceso que lo hacemos en 3 meses, y lo que uno observa es que cuando el trabajo es cara a cara con un conjunto de personas, un grupo de personas que se comprometen a asistir a determinadas sesiones, va apareciendo una conversación, ¿no? Y algo se va movilizando que permite que las personas, en función de las estrategias que ahí se aplican, se sientan también llamadas a pronunciarse, a hablar de lo que les pasa con determinadas creaciones, a dar una devolución sobre las creaciones.
0: Sí.
1: Y lo mismo en CEINA con el Comité de Jóvenes Programadores.
0: Qué gran iniciativa.
1: Un trabajo con
0: Nos
1: adolescentes, claro, con jóvenes, adolescentes también han hecho su recorrido. Entonces creo que Lo que le queda a la crítica para cumplir ese objetivo pasa por un trabajo más, diríamos, de base, de comunidades de espectadores. En mi opinión, y lo digo dando testimonio de esto directo, creo que ese es un camino en que la crítica puede seguir teniendo validez.
0: Exactamente, porque también yo creo que van surgiendo la necesidad de los encuentros nuevamente, que son cosas que son muy humanas. Hoy día también está el debate sobre lo de la inteligencia artificial, que estamos un poco mareados con eso, pero creo que, a ver, como para cada quien su cada qué, ¿no? En el sentido también la comunicación, pienso que hay cuestiones que son muy efectivas en la inmediatez, pero hay otras que requieren constancia y requieren otro tipo de profundidad, ¿no? Otro tipo de tratamiento. Y mencionaste que en el 70 estaba la labor de los teatros universitarios. Precisamente te iba a preguntar, porque el Teatro Nacional Chileno, para las personas que nos escuchan, saben que pertenece, es un teatro universitario, desde ahí nace. Y te quería preguntar, porque tú sí tienes una opinión crítica a raíz de la experiencia, ¿qué papel deben jugar hoy los teatros públicos, los pocos que quedan, que deben ser cuatro, en este escenario que hemos estado conversando durante todo el programa?
1: Claro, Chile tiene la particularidad de tener en el campo de las artes escénicas una institucionalidad particular, ¿verdad? Exacto. Podemos seguir hablando de teatros públicos, pero probablemente la idea de teatro público de hoy es distinta a la de incluso 1978.
0: Exactamente.
1: Entonces, pese a ese contexto, creo que lo que son las entidades del Estado, dependientes del Estado, que cumplen un rol público, están llamadas a, por una parte, conservar un repertorio, ¿no? Dar a conocer un repertorio. Yo creo que en ese sentido el trabajo que está haciendo el Teatro Nacional Chileno con revisitar clásicos es parte, siento, esencial de la función de una institución pública que tiene que ver con nuestra memoria, con nuestro patrimonio, ¿no?
0: Exacto.
1: No siempre ocurre, porque eso ya dependerá del modelo de teatro público con el que uno se enfrente. También se esperaría que promueva la nueva escena, ¿no? Pero si uno revisa modelos fuera de Chile, se da cuenta que esa es una función que no necesariamente radica en los teatros públicos. Lo que más uno ve en los teatros públicos es que sean agentes dinamizadores de la escena, que nos recuerden cuál es la identidad del teatro local, y eso a través del patrimonio, a través de la reposición de clásicos, los remontajes, pero también hoy yo soy militante de la idea de que el teatro público está llamado a pensar el desarrollo de público, o sea, a pensar a través de estrategias no solamente de precios de entrada, sino que estrategias concretas de mediación, de formación de públicos, de aliento a las comunidades de públicos. Creo que hoy, más que nunca, en un momento de alta digitalización, eso se hace prioritario, ¿no? Fuera de Chile hay teatros públicos que lo han ido entendiendo, pero sabemos muy bien que las organizaciones públicas también tienen sus propias variables, desafíos internos, culturas internas, que cuesta muchas veces renovar visiones. Pero creo que el rol del teatro público en Chile al menos pasa actualmente por el respeto y la conservación de un patrimonio, poner en valor ese patrimonio teatral y el desarrollo de un público crítico frente a esa producción.
0: Oye, Javier, de verdad quiero, me encantaría poder tenerte más seguido acá. Yo a todos los sigo invitando, porque siempre quedamos con un algo, nos va quedando poquito tiempo, pero todavía te tienes que someter al juego. Pero quiero la última pregunta. Tú, al principio, cuando estábamos hablando de cómo tú te incorporaste a este oficio, hablaste de un consejo que te dieron, y precisamente te quería preguntar si hoy se te acercara un estudiante de periodismo, que ojalá fuera así, o un joven creador de contenido, o joven creadora de contenido, que quiere dedicarse a difundir el teatro en Chile. ¿Cuál es el primer consejo realista pero apasionado que le darías para que no muera en el intento? No le puedes decir que no lo haga.
1: No, le diría que no lo haga. Yo lo primero que le diría es que primero ve todo tipo de teatro. Creo que eso es clave, eso es fundamental para poder definir cuál es tu teatro ideal, ¿no? Creo que, y esto lo aprendí de Michael Billington, un crítico, un patrimonio vivo de Gran Bretaña, la idea de tener un teatro ideal, es decir, el teatro que yo quisiera ver, el teatro que yo quisiera que se hiciera en mi ciudad, el teatro que yo quisiera que mucha gente disfrutara, es el mejor leitmotiv para dedicarse a cubrir, a promover, a escribir, a leer, ¿no? Entonces mi consejo es ese en concreto. No descartar por ningún motivo dedicarse a esto, pero primero que todo partir mirando un amplio arco de obras. Uno necesita, cuando se dedica a esto, conocer y tener postura sobre todo el teatro que se hace en tu ciudad. No quedarte únicamente en la militancia de una idea, de una ideología, de una estética. Sí, saber cuál es la estética que te conmueve, eso tenerlo muy claro. Y por eso... tener claro entonces cuál es tu teatro ideal.
0: Mira, qué buen consejo de Javier Ibacache. Tomen apunte, ¿eh? Yo me imagino que estuvieron durante toda la entrevista las personas que nos están escuchando tomando apuntes, porque ya saben que acá en Compañía Inestable nos reunimos con grandes del teatro, y Javier Ibacache es un gran comunicador del teatro, de quien estoy muy agradecida de haber estado. Vamos al juego, pues.
1: Vamos al juego.
0: Tengo tres enunciados que debes responder con una u otra opción que te voy a dar. Por ejemplo, vamos a partir. Ir al teatro un domingo a las 8 de la tarde. ¿Es un ritual sagrado o una tortura logística?
1: Una tortura, sin duda. Es lo que más me cuesta.
0: Tener que ir a las obras de los domingos.
1: ¿Ir un domingo? Evito ir los domingos al teatro. Trato de, pero no necesariamente, tú no puedes verlo todo y terminas destinando un domingo a ver teatro, y cuesta mucho moverse,
0: sí,
1: desplazarse, porque si uno trabaja en este ámbito quiere tomar distancia de este ámbito, pero bueno,
0: exactamente,
1: parte del problema
0: del, sí, cierto, del problema el que uno decidió meterse. Luego, el aplauso de pie en todas las funciones, ¿es una generosidad del público chileno o falta de criterio crítico, valga la redundancia?
1: Yo creo que falta de criterio crítico. Yo no creo mucho. Me parece muy, muy excepcional.
0: Sí.
1: Creo que no he aplaudido de pie tan fácilmente.
0: Sí, es difícil. Yo lo voy a decir. A mí me encanta ver a Javier siempre en el teatro. Él es de la casa de acá, de la radio, de la casa del Teatro Nacional. Es un gusto siempre verlo, pero sí, tú tienes tu... No tienes una práctica muy...
1: No soy tan efusivo, probablemente. Hay cuestiones que me conmueven, sin duda. Hay obras que no voy a olvidar lo que habrá sido verlas. Pero, claro, ser tan efusivo como un aplauso... Aplaudir, por supuesto, pero el aplauso de pie creo que amerita, sí, excepciones.
0: A veces uno logra identificar cuando fueron los familiares, la familia completa.
1: Claro.
0: Sí, uno sabe. Y finalmente, una crítica de 5 estrellas o los michelines que le ponen en el área culinaria. ¿Un empujón real para llenar la sala o un gesto para no quedar mal con nadie?
1: Eso lo discutimos harto, porque yo también padecí, también viví ese momento en que los periodistas estaban forzados a usar la estrella,
0: la categoría,
1: me tocó eso,
0: el yumbito.
1: yo creo que llegué a un punto medio, que era comentar para quién era ideal esa obra. Creo que fue la manera de zafar de el ideal para, en lugar de dar los yumbitos o dar cualquier estrellita, ¿no?
0: Sí, porque las calificaciones son como anticuadas, ¿no?
1: Son antojadizas. Ahora, son efectivas porque, claro, tú reduces el tiempo de lectura de un texto. Entonces, tú te vas a, si le puso 3, le puso 4, y te interesa más bien saber por qué le puso 2 y no 5. ¿No? Por eso es tan efectiva. Normalmente los que tienen 2 estrellitas se leen más que el que tiene 5, ¿no? La gente quiere leer cuestiones que van justamente en ese sentido.
0: Oye, y te quedó, esta es una pregunta ya me puse chismosa, ¿no? Pero ¿te quedó alguna vez una tole-tole más o menos?
1: Varias.
0: ¿Por una crítica?
1: Varias. Uno aprende equivocándose.
0: Sí.
1: Cuando el punto es que cuando uno trabaja publicando, los errores o los problemas
0: quedan
1: públicos, ¿no? No llegué a tener un gran problema, pero sí... gente a la que no les gustó la crítica porque se sentían encasillados. Recuerdo un mail que recibí de un director de teatro que cuestionaba el título porque con eso yo había reducido toda su investigación a un calificativo, ¿no?
0: Es que tú trabajas además con la contraparte, que es una sensibilidad.
1: Claro. Ahora, también agradezco la confianza, porque era gente que te lo decía en el sentido de tener un diálogo. Pero también me fui fui testigo histórico de lo que pasó con Pratt. Nos vamos ahora a contar la historia de Pratt, uh-huh. Manuel Infante, pero sí fui del grupo de críticos que defendimos la obra, yendo a ver la obra cuando había todo un movimiento en contra, y que escribimos sobre la obra. Y creo que uno se mide por esos momentos, cuando hay esas grandes disyuntivas. Yo me siento orgulloso de haber escrito lo que escribí sobre Pratt.
0: Que eran aciertos.
1: En ese contexto, sí. En un diario como La Segunda, que en ese momento estaba en contra de la obra, ser el crítico disidente me parece que demuestra que este oficio se puede llevar a cabo independiente del contexto, y creo que ahí es cuando uno juega un rol en relación al teatro.
0: Exactamente, tiene mucho de valentía. ¿Y qué es lo que odias como tú siendo crítico? Como, ¿qué es lo que aborreces de repente del ejercicio de la crítica?
1: Los hipérboles, no me gusta mucho el abuso de ciertos calificativos, de ciertos contenidos, o la falta de rigor para buscar la palabra adecuada en la crítica, para, por ejemplo, hablar de la actuación, ¿no? Siempre se habla de la actuación notable, pero nunca se ha entendido qué se quiere decir cuando alguien dice una actuación notable.
0: Claro, ¿no? Desarrollar ese sinónimo.
1: Claro, entonces yo creo que ahí la gente es un poquito floja.
0: Exactamente. Pato, ¿cuánto nos queda? Ya estamos. Oye, Javier, agradezco nuevamente tu visita acá. De seguro te vamos a tener. Quizás vamos a empezar a hacer más específico las conversaciones. Pero para que ya la gente lo sabe, Tomar Palco ya lo ha hecho. Ya vieron que hay mucha gente dedicándose a esto, pero también nosotros queremos reforzar que hay de todo en el teatro. Hay periodistas, hay diseñadores, hay maquillistas, hay actores, directores, hay un sinfín de personas que está detrás del teatro. Pero no me quiero ir antes sin pasar ciertos datos. Esta semana estamos con La Rebelión de las Voces, ¿cierto, Javier? ¿Vas a ir por ahí algo?
1: Espero alcanzar a ir a alguna de las lecturas.
0: Sí, porque Javier tiene una agenda, pero apretadísima. Las chiquillas de dramaturgas chilenas están, recuerden, con inscripciones para el Club de Lectura que se va a desarrollar en la Biblioteca del Centro Cultural Gabriela Mistral el día 3 de octubre, 10, 17 y 24. Ustedes pueden preguntar por inscripciones en el Instagram @dramaturgaschilena. Van a revisar dramaturgias de María Asunción Requena, Ingrid Fierro, Belén Herrera y Pali Pavés. En el CEINA tenemos, cuéntalo tú,
1: Carlos Casella, un gran performancista, actor, bailarín argentino, que está de visita esta semana en CEINA presentando dos espectáculos. Mañana, miércoles y el jueves, Tester, y el viernes, Puto y Orquesta.
0: Mira,
1: así de provocador.
0: Así de provocador. Es que Javier Ibacache. Y después, para quienes todavía no lo han visto, tenemos la última semana del Rucio de los Cuchillos.
1: Muy importante.
0: Muy importante revisitar esa dramaturgia, muy importante conocer más acerca de Paco Arribano, que ya lo hemos visto. Así que me despido, señoras y señores. Nos vemos en una próxima oportunidad.
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10: Radio Universidad de Chile indica la hora.
11: Son las 17 horas, 3 minutos.
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0: tardes en otro capítulo, el 80 ya de esta Vuelta al Mundo junto a Radio Universidad de Chile por iniciativa del Instituto de Estudios Internacionales, un programa que tiene por objetivo informar y orientar de manera acotada, sucinta, acerca de los principales acontecimientos que acontecen en el mundo durante la presente semana, una semana donde tuvimos reunión de los principales líderes del mundo en Naciones Unidas, también bajo el riesgo de reinicio de hostilidades en Medio Oriente. Nunca han acabado del todo, pero la posibilidad de que sea aún mayor está ahí, y con una negociación que parece nunca se termina de abrochar. Y el escudo de las Américas, que ha sido el gran tema de la semana pasada y parte de esta, y que todavía deja tantas preguntas e interrogantes. Para eso vamos con nuestra siguiente invitada, quien está conectada desde Bogotá, profesora Sandra Borda. ¿Cómo está? Buenas tardes.
1: Buenas tardes, un saludo.
0: Muchas gracias por estar con nosotros. La profesora Sandra Borda es profesora asociada del Departamento de Ciencia Política y Estudios Globales de la Universidad Los Andes. Es doctora por la Universidad de Minnesota y magíster en la Universidad de Wisconsin-Madison, y en Chicago también con otro posgrado. Combina su experiencia en el área de relaciones internacionales con el trabajo en medios, con la participación en medios de comunicación. Entre sus temas de investigación figuran relaciones internacionales, gobernanza global, política exterior colombiana y Estados Unidos, organizaciones sociales, internacionalización de los conflictos civiles, integración regional y derechos humanos. Profesora Borda, muy bienvenida a La Vuelta al Mundo, programa de la Universidad de Chile por la radio, la señal de radio de esta universidad. ¿Qué le pareció esta semana o la pasada el tenor del discurso del presidente Trump en Naciones Unidas?
1: Pues yo creo, Gilberto, que no hay muchas sorpresas allí. Yo creo que ya se han establecido y se han deletreado cuáles son las intenciones y los mecanismos a través de los cuales se van a lograr esos objetivos, tanto en la doctrina de seguridad nacional y en lo que corresponde particularmente al hemisferio. Yo creo que está absolutamente claro qué es lo que el gobierno estadounidense está buscando, y está claro los mecanismos a través de los cuales piensa lograrlo. No encuentro allí demasiadas sorpresas. Creo que la intención de la definición de los enemigos, particularmente de Irán y del gobierno estadounidense, de ir hasta las últimas consecuencias en materia de ese conflicto armado, también quedó absolutamente clara, y ese tono que ha caracterizado particularmente a la segunda administración de Donald Trump, en el que se busca una reaserción y un reasentamiento de un liderazgo de Estados Unidos muy distinto al que conocimos en el pasado, volvió otra vez a quedar sobre la mesa.
0: Desde luego, y lo voy a decir de otra manera, en cambio, ¿hubo otro discurso que sí le llamara la atención por lo novedoso u original?
1: Yo creo que hay varios discursos interesantes. Finlandia últimamente ha estado tratando de construir una suerte de doctrina de inserción en lo internacional. Digamos que no necesariamente que contrapese o contrabalancee, pero que sí se constituya como en una forma distinta de lidiar con el mundo. Creo que hay allí otras propuestas. Yo creo que Carney, el primer ministro canadiense, en varias ocasiones ha hecho referencia a esa nueva forma de entender el sistema internacional. A ellos particularmente les cambió mucho el mundo recientemente. Y creo que lo interesante de esa Asamblea General es que se ha vuelto una oportunidad para que muchos líderes propongan caminos alternativos para seguir de aquí en adelante, que no necesariamente involucran el liderazgo estadounidense, que para muchos recientemente se ha vuelto tampoco confiable. Estamos, yo creo que todos, en proceso de reacomodamiento. América Latina en su gran mayoría ha tomado la decisión de caminar de la mano con ese proyecto estadounidense. Hablo de los gobiernos, por supuesto, con muy pocas excepciones, las dos más notables, Brasil y México, pero el resto, todos los discursos eran unos discursos que no solamente no no cuestionaban y no desafiaban esas nuevas formas de autoridad que está proponiendo Estados Unidos, sino que al contrario, las elogian y parecen, o sea, quieren hacer parte de ese nuevo proyecto político. Entonces, es muy interesante oír todo esto porque son unas propuestas de reacomodamiento en un mundo lleno de incertidumbre y un mundo en pleno proceso de transición.
0: Desde luego, ahora también en ese contexto de Naciones Unidas hubo un encuentro que fue particularmente esperado, no tan sorpresivo, pero deja imágenes al menos llamativas si se piensa en la situación hace solamente un año atrás, que es el encuentro entre la presidenta encargada Delcy Rodríguez, la presidenta encargada de Venezuela, y el presidente Trump. ¿Cómo evalúa esta cita?
1: Pues muy interesante, porque yo creo que en una muy buena parte Venezuela estaba muy ansiosa de reiniciar su proceso de reconocimiento, de re-reconocimiento internacional después de la dictadura, a pesar de que sigue siendo la misma dictadura, con las mismas personas, con el mismo tipo de autoridad, digamos, hoy muy de la mano de Estados Unidos está en proceso de recobrar esos lazos con el mundo que perdió durante tanto tiempo de aislamiento. Y esa oportunidad de la Asamblea General era una suerte de presentación en sociedad que yo creo que mucha gente estaba con mucha ansiedad de ver. Ciertamente, digamos, la reunión con Trump era una, digamos, un símbolo de entrada por la puerta grande a esa comunidad internacional. No solamente hubo reuniones con él, sino también con líderes europeos. Mucho menos con los latinoamericanos, que todavía van a tener que procesar con un poco más de lentitud esta transformación, que no es tan digamos tan fácil para muchos de los que se opusieron abiertamente a la dictadura de Nicolás Maduro, pero poco a poco está teniendo lugar ese objetivo que estaba buscando Estados Unidos, que era justamente sin necesidad de producir una transformación demasiado drástica y profunda en materia política, tener a Venezuela en disposición de insertarse en los mercados internacionales y de proveer pues para empezar de petróleo, pero de todas las posibilidades que tiene el país en materia de negocios al sector privado y a muchos de los gobiernos internacionales. Entonces, en eso están, y yo creo que esa visita de Delcy a Nueva York abrió muchas puertas y volvió, como digo, a poner a Venezuela en el centro de esas transacciones y de esos negocios y del comercio internacional.
0: Sí, desde luego. Ahora, en este cuadro está claro que hay transformaciones en esta relación bicentenaria entre América Latina y Estados Unidos. ¿Cuáles son algunas de esas principales transformaciones que usted advierte?
1: Sí, yo creo que la primera y más importante es un regreso al pasado de la propuesta de autoridad y la propuesta de poder de Estados Unidos hacia América Latina. A mí, digamos, esa doctrina de seguridad nacional y la forma en la que Estados Unidos ha estado lidiando con las relaciones bilaterales con todos los latinoamericanos, principalmente con aquellos con los que tiene simpatías políticas e ideológicas, me parece que deja ver mucho que el tono de Estados Unidos no es un tono de negociación, ni de búsqueda de consensos, ni de creación de escenarios de conversación y diálogo. Yo creo que aquí de lo que estamos hablando es mucho más de una apuesta de Estados Unidos en materia de seguridad, particularmente, pero no exclusivamente, que es la apuesta de seguridad vieja, militarizada, securitizada, que está buscando aliados en América Latina y ya, aquí no hay interlocución, aquí no hay espacio para intentar construir una visión conjunta acerca de cómo vamos a lidiar con el crimen organizado ahora que se volvió un fenómeno hemisférico. Entonces, creo que se trata de una apuesta bien asimétrica, de una apuesta en la que la agencia y la voz de los latinoamericanos tienen mucho menos espacio, una apuesta en la que la autonomía de los latinoamericanos está en entredicho hoy más que nunca, y una apuesta en la que, en contraposición, los latinoamericanos, lejos de lo que uno se imaginaría, no están tratando de resistir y de encontrar más espacios y de construir más espacios de autonomía, sino que al contrario la están cediendo con una voluntad y como con un casi con placer, porque hace parte de sus propios proyectos políticos. Entonces, es un escenario muy particular. Yo creo que el único factor detonante pues del cual estamos todos pendientes, que es el resultado de las elecciones en Brasil, es lo que va a determinar si esa apuesta es una apuesta que termina por hacerse absolutamente dominante en la región o si encuentra, al contrario, un pequeño espacio de resistencia todavía en Brasil y, por supuesto, en el caso de México también con gran moderación, ¿no?
0: Desde luego. Y ahora hay una isla muy cerca de Estados Unidos que ha atravesado varias estrategias de seguridad de Estados Unidos y que ahí está sobreviviendo. ¿Qué es lo que visualiza, qué es lo que podría decir para Cuba en este nuevo contexto de una nueva doctrina de seguridad y la doctrina Donroe también, por cierto, de Estados Unidos? ¿Qué es lo que usted podría esperar tal vez en el próximo tiempo?
1: Sí, yo creo que lo de Cuba va a ser un experimento tremendamente interesante porque, digamos, para empezar es una prioridad del secretario de Estado, no es necesariamente una prioridad del gobierno Trump, pero el secretario de Estado ha sido tremendamente hábil a la hora de convencer al resto del gobierno de sus propias prioridades en América Latina. Así lo hizo con Venezuela y así seguramente lo va a hacer con Cuba. Es muy paradójico que después de tantos años de no ponerle cuidado a las dinámicas de América Latina, de un momento a otro tenemos a Marco Rubio en la Secretaría de Estado y con él, digamos, todo el vuelco de la atención del gobierno estadounidense sobre la región. Yo creo que parte de lo que pase con Cuba va a responder mucho a justamente el análisis de la situación que termine haciendo Marco Rubio y cómo llegue a la conclusión de qué tipo de mecanismo es el que eventualmente resulte más útil en el caso de Cuba para remover al gobierno de turno, para remover a la dictadura cubana, que es el último, digamos, gran bastión de autoritarismo junto con Nicaragua que queda en el Caribe y en el cual Marco Rubio tiene un interés muy particular porque obviamente su familia es una familia exiliada de la dictadura en Cuba. Entonces, parte de lo que vamos a ver allí es si va a tener lugar un proceso como el que tuvo lugar en Venezuela, que es un cambio de mando, más no cambio de régimen, muy contenido, digamos, con una intención inicial de producir una inserción económica antes que producir una transición de carácter político, o si vamos a ver una cosa de otra naturaleza. Lo cierto es que creo que antes de noviembre de este año, que es cuando tienen lugar las elecciones de mitad de término en Estados Unidos, no vamos a ver grandes intervenciones, porque yo creo que ellos no quieren arriesgar más movidas poco controladas en materia de política exterior después de lo que está pasando en Irán, y dependiendo del resultado que tengan esas elecciones de mitad de término, si los republicanos ganan o no ganan, mantienen o no mantienen el control que tienen tanto en el Senado como en la Cámara, veremos en qué se transforman esos planes. Lo que sí me parece que es preciso decir es que creo que todo este escenario del escudo de las Américas y esta suerte de coalición de derechas populistas que ha estado armando Estados Unidos en la región va a terminar por ser tremendamente funcional cualquiera que sea la medida que se tome con respecto a Cuba en el futuro.
0: Son exactamente las 5 de la tarde con 19 minutos en Santiago de Chile y estamos hablando en el programa La Vuelta al Mundo con la profesora Sandra Borda. Lanza del Sur y Escudo de las Américas. ¿Es parte de un continuo?
1: Sí, yo creo que de lo que estamos hablando, de nuevo, la doctrina de seguridad nacional lo deletreó tremendamente bien. De lo que estamos hablando es de una reaserción del poder de Estados Unidos en la región, una forma de asegurarse un control particular a dos temas que a Estados Unidos le interesan fundamentalmente en lo internacional, pero particularmente en lo doméstico, que son el tema de la migración y el tema del crimen transnacional que se ha tomado América Latina y que obviamente está generando efectos en materia migratoria y en materia de la relación con Estados Unidos. Creo que eso sumado al hecho de que de lo que se trata aquí también es de consolidar la región como una zona de influencia de Estados Unidos y tratar de contener o de expeler en la medida en que sea posible y ya no sea demasiado tarde, que en muchos países ya lo es.

0: porque no sabemos cuánto tiempo va a durar esa coincidencia, no sabemos en qué se va a traducir en Estados Unidos si los republicanos pierden el poder, ya sea en el legislativo o eventualmente después en el ejecutivo. Lo cierto es que para la región Estados Unidos dejó de ser este socio confiable en el largo plazo y ahora todos estamos sentados viendo cómo cada 4 años el proyecto de relacionamiento con América Latina cambia fundamentalmente. Creo que hay que hacerse solamente una pregunta. ¿Continuaría un gobierno demócrata con la iniciativa del Escudo de las Américas? No, seguramente no. Ese es un proyecto republicano MAGA, nada más. Entonces, creo que nos vamos a tener que acostumbrar a que la poca continuidad que había, el poco consenso bipartidista que había en Estados Unidos frente a América Latina, pues básicamente se desapareció y esa oscilación nos va a obligar a mirar, digamos, con un poco más de intensidad y con un poco más de cuidado y de estrategia otro tipo de actores en el sistema internacional porque digamos, el horizonte en el largo plazo con Estados Unidos se ve muy complicado.
1: Es bien importante lo que nos menciona de negación de acceso a China como uno de los elementos, porque es cierto que permanentemente las autoridades de Estados Unidos hablan de lucha contra el narcotráfico, el crimen organizado, pero en el comunicado del 23 de septiembre la Secretaría de Estado coloca en primer lugar revisión de inversiones, infraestructura digital, etcétera, temas que más bien parecen tácitamente aludir a la denegación de acceso a China que a lo otro que aparece, pero posteriormente. ¿Cómo observa aquello?
0: Sí, así es. Yo creo que acabamos de pasar por un periodo en el que a Estados Unidos, y yo incluiría en ese periodo a la primera administración Trump, le preocupaba la presencia de China en América Latina, pero por alguna razón no la consideraba tan problemática en términos de su propia seguridad nacional. Y si bien no estaba cómodo, tampoco estaba tomando decisiones que restringieran esa asociación entre los latinoamericanos y los chinos. Creo que parte de lo que hizo muy hábilmente China fue encontrar en los negocios, en el comercio, en la inversión, incluso en la inversión en grandes obras de infraestructura de transporte público, como es el caso del Metro de Bogotá, por ejemplo, encontró en todos esos espacios una oportunidad para entrar a los países latinoamericanos sin generar mucha preocupación, porque su agenda era una agenda comercial, no era una agenda política. Y creo que eso en una muy buena forma tranquilizó a Estados Unidos, incluso en países como Colombia, que son tan cercanos tradicional e históricamente a la potencia del norte. Entonces, hasta este momento creo que los latinoamericanos habíamos podido vivir con un pie en un lado y el otro en el otro sin generar mayores conflictos, pero creo que la segunda administración Trump llegó completamente decidida a por lo menos contrarrestar esas ambigüedades y a mandar el mensaje claro frente a los latinoamericanos de que no está dispuesto a tolerar, digamos, tanta inversión, tanta presencia comercial en nuestros países. Entonces, no va a ser una transición fácil. Creo que hay algunos países en Latinoamérica que ya están diciendo, lo sentimos mucho, es el caso de Perú, pero la inversión china ya llegó, el puerto de Chancay ya está ahí, ya lo vamos a empezar a utilizar. En otros países, como en el caso de Colombia, la negociación con las otras líneas del Metro de Bogotá se va a empezar a complicar un poco por cuenta de los vetos de Estados Unidos y aquí cada cual va a empezar a maniobrar de la mejor forma posible.
1: Qué bueno que me habla de Colombia, su país, porque también hay muchas preguntas sobre una política exterior que en los últimos 5 años, o sea, 2 gobiernos anteriores a la fecha, ha parecido cambiar mucho. ¿Cuáles son los principales cambios que usted advierte los últimos 5 años?
0: Estamos en un escenario un poco difícil porque en Colombia, digamos, teníamos una aproximación a nuestra política exterior que había perdurado por muchísimo tiempo, con muy pocos cambios, pero había un consenso, digamos, entre las élites políticas, por ejemplo, alrededor de la necesidad de tener una relación funcional con Estados Unidos, alrededor de, digamos, de estar un poco más alineados, de ser más pragmáticos en lo internacional, de no tener tantas posiciones políticas alrededor de tantos temas.

0: y ese consenso se rompió. Y se rompió, como era de esperarse, gracias a la llegada de la izquierda al poder, que tiene una propuesta de relacionamiento internacional totalmente distinta a la que había existido en el pasado. Esto es el resultado, obviamente, de que el régimen democrático en Colombia se amplió. Ahora hay más espacio para alternativas de izquierda que llegaron al poder y van a seguir siendo una fuerza política tremendamente importante y que tienen una apuesta totalmente distinta en materia de política exterior. Lo mismo sucede con estas nuevas ultraderechas o derechas dogmáticas de las cuales Abelardo de la Espriella es un gran representante. Los dos extremos tienen una característica en común y es que tienen vocación para inyectarle ideología a la política exterior como no había existido en mucho tiempo en Colombia. Nosotros éramos muy pragmáticos y muy poco amigos de hacer política exterior con la ideología. Ahora sí estamos haciendo política exterior con la ideología y estamos tomando decisiones sobre la base de las adscripciones ideológicas y no sobre la base de una definición mucho más pragmática y mucho más reflexionada de los intereses nacionales. Entonces, creo que ese es un fenómeno que tiene lugar no solamente en América Latina, sino en el resto del mundo. Digamos, la profundización de la polarización política trae como consecuencia el hecho de que termina contaminando el ámbito de la política exterior y estamos ahora nosotros también, después de un siglo completo de seguir el mismo modelo de política exterior, ahora ensayando distintas formas de hacerlo que no por tener más ideología estoy sugiriendo que sean modelos más negativos. Yo no creo, digamos que no quiero parecer como si estuviera defendiendo ese modelo del siglo XX de estar perfecta e irrestrictamente alineados con Estados Unidos. Yo creo que eso en un momento sirvió, trajo dividendos, trajo resultados, pero en otros momentos no. Y en otros momentos fue más los problemas que generó que los dividendos que obtuvimos de él. Y por estar tan irrestrictamente afiliados al poder de Estados Unidos, no fuimos capaces de evaluar la situación con un poco más de objetividad y entender qué parte nos estaba funcionando y qué parte no. Entonces creo que haya una mayor diversidad política en Colombia en este momento nos ayuda, creo que después de que pase la fiebre ideológica vamos a estar en condiciones de hacer una evaluación tal vez un poco más comprensiva con H de lo que significa construir nuestra política exterior en un mundo tan incierto.
1: Tenemos unos escasos minutos, profesora, y una última pregunta en este mismo sentido. ¿Cuál es el papel para la política exterior del presidente de la Espriella, el escudo de las Américas y la estrategia de Estados Unidos en el área?
0: No, yo creo que la política exterior de la Espriella es una política exterior que va a terminar reduciendo al mínimo los pocos espacios de autonomía que habíamos logrado construir en Colombia en los últimos años. Y no estoy hablando de la administración Petro, estoy hablando desde antes. Nosotros desarrollamos la posibilidad de poderle decir a Estados Unidos que no, cuando considerábamos que lo que ellos estaban sugiriendo no le convenía a nuestros intereses. Les dijimos que no cuando insistieron en que teníamos que fumigar aéreamente las plantaciones de coca con glifosato. Les dijimos que no en varias ocasiones cuando intentaron, digamos, imponer su modelo de lucha contra las drogas al pie de la letra. Algunas veces les dijimos eso no va a funcionar, no ha funcionado. En varias décadas tenemos que intentar cosas distintas. El presidente Santos por primera vez salió al sistema internacional a decir que la lucha contra las drogas como la habíamos concebido no estaba funcionando. Entonces creo que poco a poco y con mucha habilidad diplomática habíamos abierto unos espacios de autonomía y de conversación un poco más respetuosa con Estados Unidos, que con esta administración se están cerrando a unas velocidades absolutamente dramáticas. Creo que en menos de un mes la administración de la Espriella ha tomado decisiones en materia de política exterior destinadas a alinearse con Estados Unidos y buscando congraciarse con Estados Unidos, decisiones que ni siquiera ha solicitado Estados Unidos. Digamos, es casi como que les estamos leyendo la mente a ver qué les gustaría y hacemos una suerte de diplomacia preventiva tomando decisiones que creemos que les van a gustar, que eso ya es el colmo pues de la necesidad tremenda de alineamiento que está viendo el gobierno. Yo creo que ellos sienten que esto es una gran movida. Ellos tienen una relación personal muy cercana con los republicanos MAGA y están tratando de sacar el mayor provecho posible de eso, buscando respaldo de Estados Unidos para la estrategia de seguridad, respaldo que al día de hoy no ha llegado. Marco Rubio vino de visita a los países andinos y llegó con las manos vacías. La única concesión en teoría que ha hecho Estados Unidos a los países del escudo de las Américas, es decir, que nos acompaña en la lucha contra la corrupción, tomando la decisión de quitarle la visa a algunas personas que ellos consideran en nuestros países que están involucradas en escándalos de corrupción. Eso a mí no me suena una gran ayuda. No sé cómo nos ayuda a nosotros a combatir la corrupción el hecho de que estas personas ya no tengan entrada a Estados Unidos. Digamos, eso me parece una medida disuasiva de las menos eficaces que le he escuchado a Estados Unidos en años y años de lucha contra todos estos flagelos en América Latina. Entonces, parte de lo que creo que está pasando es que Estados Unidos está buscando esa reaserción del poder en nuestros países, pero no tiene mucho a cambio que dar en este momento, porque es un gobierno que está demasiado cerca de las elecciones de mitad de término y no puede involucrarse más militarmente en ninguna otra pelea en el sistema internacional con este gran problema de Irán que llevan a cuestas. Entonces, creo que estamos dando muchísimo, mucho más que cualquier otro país y no estamos recibiendo nada a cambio.
1: Profesora Sandra Borda, muchas gracias por tu tiempo y por haber acompañado en La Vuelta al Mundo.
0: A ustedes muchísimas gracias. Un saludo grande.
1: Muchas gracias. Y les recuerdo que habla Gilberto Aranda y volvemos en pocos minutos más con La Vuelta al Mundo.
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1: Muy buenas tardes, estamos regresando con el programa La Vuelta al Mundo, programa del Instituto de Estudios Internacionales de la Universidad de Chile y esta radio, la radio de la Universidad de Chile, para hablar un segundo tema, porque no todo es Naciones Unidas, fue muy importante la semana pasada, pero claramente muy cerca en Washington, cerca tomando las prevenciones, hubo otra reunión, queremos hablar de eso y de otros aspectos con el profesor del Instituto de Estudios Internacionales, don Carlos Holguín. ¿Cómo está usted?
8: Muchas gracias. Gracias por la bienvenida, Gilberto. Siempre contento de estar acá y de poder intercambiar ideas y opiniones, como decimos en el mundo también diplomático. Creo esta es una sorpresa verse también en pantalla.
1: Sí, estamos hace algunos meses ya en pantalla y eso nos da también otro acercamiento. No perdemos la calidad de la radio, la calidez de la radio, pero además estamos en imágenes. Carlos Holguín es profesor adjunto y especialista en estudios sobre Asia del Instituto de Estudios Internacionales, coordinador de un centro del Instituto de Estudios Internacionales de la Universidad de Chile, máster en Relaciones Internacionales de la Universidad Libre de Bruselas y magíster en Ciencia Política, Seguridad y Defensa por la NEPE Chile. Cumplió funciones como embajador alterno de Naciones Unidas y además, cuando participaba precisamente del Consejo de Seguridad en el 2014-2015, y embajador en Argelia, el Magreb, África del Norte.
8: Fue muy interesante.
1: Sí. Entre 2017 y 2020. Fue director de la División de Asia Pacífico de Planificación y Asuntos Multilaterales de la Cancillería Chilena. Un tremendo currículum. Muchas gracias por acompañarnos.
8: Muchas gracias.
1: Profesor, cuénteme, ¿a qué atribuye la ausencia de Xi Jinping? Y vamos a entrar inmediatamente en materia de Naciones Unidas, pero que en cambio sí va. Si va a Washington, ¿hay alguna explicación, aventurería, una hipótesis, alguna idea?
8: El año 2016 Xi Jinping fue a Naciones Unidas y ofreció un programa vasto en cooperación en operaciones de paz. Entrenar a miles de soldados africanos para las operaciones de paz en África y ofreció una cantidad bastante importante de dólares para poder ejecutar estos planes. A partir de esa época, China siempre se ha mantenido comprometido con Naciones Unidas. Ellos están por el, un gobierno mundial, lo asocian a su principio filosófico de Tian Xia, ¿no es cierto?, donde ellos hablan de un gobierno mundial, hablan de un desarrollo común y de una civilización común. Y puede ser sorprendente que Xi Jinping no haya ido este año. También dijeron de la cumbre que él venía saliendo, ¿no es cierto?, ahí en India con Modi, de que se había enfermado un poco, ¿ya?, y que se había tenido que ir antes, no sé. Yo no tengo mayor información, sí sé que China está comprometida con Naciones Unidas con los objetivos 2030, que muchos de los países, a lo mejor él no quiso estar ni participar en estas iniciativas que promocionó a Estados Unidos dentro de Naciones Unidas.
1: Entonces, prefirió el diálogo bilateral posterior.
8: Prefirió el diálogo bilateral entre dos potencias relevantes en este momento en el planeta.
1: Ahora bien, estamos hablando de una agenda muy nutrida entre dos países. Estamos hablando de una agenda que consulta varios temas. ¿Cuáles son los principales tópicos, en su opinión, de esta agenda bilateral sino-estadounidense?
8: Sí, tenemos que tener siempre presente que hay nueva geopolítica en el planeta, ¿no? Antiguamente, cuando uno aprendía geopolítica, hablábamos del territorio, de la población, de la economía, del poder nacional en términos, digámoslo, tradicionales. Hoy día estamos hablando de una nueva geopolítica y una nueva diplomacia, y eso es lo que está
9: Digamos, eso es lo que hace al diálogo que tiene China y Estados Unidos en este momento. Por ejemplo, la diplomacia de los aranceles, elemento utilizado, ¿no es cierto?, como medio de negociación para obtener otro objetivo. Tenemos la geopolítica de los minerales críticos, ¿no es cierto? Tenemos la geopolítica de los semiconductores, elementos esenciales para el desarrollo de la inteligencia artificial. Entonces, en el encuentro que tuvo Xi Jinping con Trump en Washington, se conversó de todo esto. Incluso en inteligencia artificial establecieron una comunicación que me recuerda mucho el teléfono rojo en la época de la Guerra Fría entre Rusia y Estados Unidos para avisarse si de repente había una situación, digamos, no programada con un cohete balístico intercontinental. Entonces, hoy día aparentemente se ha recogido de cierta manera las prevenciones que están haciendo los grandes popes de, ¿no es cierto?, de la inteligencia artificial, y Xi Jinping y Trump crearon esta línea directa para conversar si hay un cambio o hay una situación no programada. Ahora, en la diplomacia de los aranceles, evidentemente eso ha afectado el comercio chino-norteamericano, porque el año 2024, del año 2024 al 2025, disminuyó casi 24-25% ese comercio. Hoy día ese comercio está situado en alrededor de 500 mil millones de dólares, es decir, un Chile y quizá un 20% más de Chile, ¿verdad?, lo que producimos en todo un año, ¿no es cierto?, un país como Chile. Estos casi 500 mil millones de dólares se desglosan en, hay que restarle menos 80 mil millones de dólares en servicio, que es un intercambio bilateral. Pero lo que reclama Estados Unidos es que hay un gran déficit. Ya el déficit se ha reducido con esta política de aranceles, pero igual supera los 130 mil millones de dólares de déficit, digamos, que reclama Trump, que China no ha cumplido con estos eventuales acuerdos previos que hubo. Entonces, en esta negociación, ambos se dieron un porcentaje bastante importante de monto, en cuanto a monto de dinero, 30 mil millones de dólares cada uno, para incrementar compras de uno y otro país. Estados Unidos le reclama a China que no le ha mandado las tierras raras. Ya está hablando de la geopolítica del lado de minerales críticos, que sirve para toda la inteligencia artificial y todo el futuro que tenemos en cuanto al desarrollo sustentable también, en que entre ellos está el cobre chileno y el litio, que no hay que dejarlo de lado. Entonces acordaron que Estados Unidos podía exportar a China productos agrícolas, carnes, algo parecido a lo que encontramos aquí en Chile, ¿no?, que estamos con carne y pollo y norteamericano, y productos médicos también a China. Y por su parte, China va a exportar juguetes, por ejemplo, y bienes, digamos, de consumo. Entonces llegaron a ese acuerdo mientras tanto, y que por su parte, ¿qué le pide China a cambio? A cambio, China le pide lo mismo de siempre, que respete no intromisión en los asuntos internos y su política de Taiwán.
1: Ese punto es crucial y voy a preguntar específicamente eso, pero como ya has tocado algunos puntos que me parecen cruciales, menciona el tema de los aranceles y una tregua que fue aplazada.
9: Así es.
1: No sé si estos dos meses de aplazamiento te saben algo positivo, o las expectativas realmente eran mayores, que se llegaron a algún acuerdo ya mucho más estable, porque es trasladar el problema hasta los primeros días de enero y preocupa. ¿Cómo lo ves?
9: Yo veo que en términos diplomáticos estos tres meses, son casi tres meses, ¿eh?, porque es el 8 de enero en realidad.
1: Así es, el 8.
9: Que termina.
1: Sí.
9: En términos diplomáticos, siempre estos espacios permiten establecer, para una nueva negociación, permiten establecer nuevos parámetros. Entonces, si China cumple el envío de tierras raras, ¿no es cierto? Y Estados Unidos cumple con lo de Taiwán o cumple con este comercio que se han dado, o disminuir, digamos, no disminuir, pero por lo menos generar incertidumbre en los mercados internacionales, que ha afectado mucho a China y a otros países, entre ellos nosotros, digamos, podrían establecerse nuevos parámetros para una nueva negociación. Yo lo veo positivo porque hoy día, por ejemplo, viendo los resúmenes, ¿no es cierto?, de la macroeconomía mundial, nos encontramos que el dólar bajó un poco. Ya el Brent bajó $1 creo también. Es decir, esta política o esta geopolítica arancelaria lo que ha generado en realidad es una distorsión de los mercados y una ruptura en, ¿no es cierto?, los costos medios, que es donde entran todas las mercaderías que sirven para producir otras. Entonces, en el caso le ha afectado mucho a China también, mercado norteamericano y mercado europeo.
1: Ahora, hablabas también de lo que es la inteligencia artificial, donde, sí, de todas maneras, más allá de algunos acuerdos, hay una competencia desatada, donde Estados Unidos, por una parte, dice, o el presidente Trump dice, hay la superinteligencia, no hay límites, ¿cómo vamos a poner límites? Pero sí quiere límites respecto a China, y hay una cierta contradicción. ¿Cómo ve esta competencia por la inteligencia artificial?
9: Uno es un límite geopolítico, digamos estratégico, en el sentido que en defensa se llama denegar. Ya uno le niega al adversario la posibilidad de tener velocidad en el desarrollo en esta materia, en este caso. ¿No es cierto? Sabemos que los chips, la mayoría de los chips están producidos en Taiwán, ¿no es cierto? Lo cual hace que Estados Unidos defienda sí o sí a Taiwán ante un eventual conflicto en Corea. Algunas de las fábricas, incluso de este señor que produce chips en Taiwán, se está moviendo a Estados Unidos. Pero mientras eso no ocurre, estamos en una situación en que en el sudeste asiático se producen la mayoría de los semiconductores. Entonces, la política de Estados Unidos retrasar, obviamente, es retrasar a China en su desarrollo de inteligencia artificial. Ya, eso es. Eso es una estrategia que está aplicando Estados Unidos. Eso puede sonar contradictorio en función de estas negociaciones que están teniendo y este contacto, ¿no es cierto?, telefónico que pueden tener ante cualquier evolución, entre comillas, sorprendente o negativa de la inteligencia artificial. Pero en la Guerra Fría, sucedió lo mismo con Rusia, que en términos estratégicos siempre había una situación incómoda o complicada o compleja para el resto del mundo. Pero tenemos que recordar que jamás Estados Unidos y Rusia dejaron de colaborar en las materias del espacio. Por ejemplo, nunca dejaron de colaborar en materia del espacio hasta el día de hoy. Donde Rusia, cuando Estados Unidos no pudo enviar cohetes, ¿no es cierto?, de propulsión al espacio, ¿quién lo hizo? Rusia. Entonces es curioso que sucedan estas cosas por un lado. Eso no va a mejorar, porque Estados Unidos, y Trump lo ha dicho muchas veces, que ellos quieren tener, ¿no es cierto?, primacía sobre China y adelantarse tecnológicamente.
1: Desde luego, son las 5 de la tarde con 48 minutos, estamos en el programa La Vuelta al Mundo, hablando, dialogando con el profesor Carlos Holguín del Instituto de Estudios Internacionales de la Universidad de Chile. En cualquier caso, Taiwán parece ser un punto de colisión.
9: Hay un analista del CIPRI, ¿no es cierto?, de Estocolmo, que dice que el punto esencial de colisión de Estados Unidos y China es Taiwán. Puede pasar cualquier cosa entre medio. ¿No es cierto? Que algún barco choque con otro barco chino en el Mar del Sur, o que un avión, ¿no es cierto?, sea obligado a aterrizar en la isla de Hainan, o que se expulsen diplomáticos, cosa que no creo que lleguen a eso, no como en el caso de Rusia, que son muy agresivos, digamos, esa. En Alemania y Rusia en este momento están en esa. Entonces, pero el punto exacto, y tú lo dices bien, Gilberto, es Taiwán. Digamos, China va a hacer algo en el corto, mediano plazo relacionado a Taiwán. Mi opinión es, yo creo que no está en la situación para... China ha creado un sistema de defensa que abarca lo que los mismos americanos llaman las primeras islas. Ya el sistema de defensa americano, que es una política de las primeras islas, va desde Japón, ¿no es cierto?, va bajando llega a, pasa por Corea, obviamente, llega hasta Taiwán y sigue hasta Filipinas. Entonces es como un corredor de islas que es bien visible en el mapa. Entonces Estados Unidos ha planificado su estrategia de defensa en esa zona que ellos llaman del Indo-Pacífico, ¿no es cierto?, protegiendo o amenazando ante un conflicto de proteger y defender esas, esa red de islas que hay hasta prácticamente Filipinas e Indonesia. Entonces, por su parte, China, ¿qué es lo que ha hecho en términos de defensa? Generar, ¿no es cierto?, un control de esa zona que le permite que ante cualquier circunstancia de un avión de la defensa norteamericana, Corea o de otro país, pase por ahí, los chinos le exijan que se retire o le exijan que hayan hecho, ¿no es cierto?, los permisos de sobrevuelo y aterrizaje que se llaman técnicamente.
1: Vamos a destinar unos últimos minutos a hablar de también de China y América Latina. ¿Cuáles son los objetivos de China, en tu opinión, respecto de la región de América Latina?
9: Mira, China sacó un tercer libro blanco de su cooperación con América Latina. Xi Jinping creó lo que se llama la BRI, que en inglés es la Belt and Road Initiative, pero que es la nueva ruta de la seda. ¿No es cierto que tiene características tanto marítimas, ¿no es cierto?, que se llama collar de perla, como también terrestre, ¿no es cierto?, infraestructura y todo. Pero haciendo una pequeña investigación que hice con CEPAL y otro, digamos, referencias bibliográficas como el FMI, me di cuenta que China invierte en los mismos lugares que invierten los otros países que vienen a nuestra región a invertir. ¿Y en qué invierte? Invierte en minerales críticos, invierte en minerales tradicionales como el cobre o el hierro, invierte en energía y invierte en infraestructura para eventualmente también tener facilidad de sacar ese mineral. Es decir, no difiere su llegada a nuestra región, no difiere en cuanto a los demás países que vienen a invertir, digamos Estados Unidos, Europa u otros que vienen de otra zona como Corea o Japón. Y se quieren eso, digamos, porque acá en Latinoamérica lamentablemente nosotros, digo lamentable porque no estamos unidos, no estamos coordinados, porque si estuviéramos coordinados podríamos tener una política nuestra, que estamos investigando ahí en el instituto, ¿no?, que se llama Latino-Pacífico, sí, que es una alternativa que nos podría permitir, si estuviéramos unidos, ¿no es cierto?
1: Alternativa tanto al Asia-Pacífico como claro, al Indo-Pacífico.
9: Al Indo-Pacífico, exactamente.
1: Finalmente, porque se nos ha ido el tiempo casi volando, como siempre, muy entretenida esta conversación.
9: Siempre el tiempo vuela acá.
1: ¿Cuál es tu opinión? ¿Cómo lee China esto del escudo de las Américas y la presencia de algunos países en el mismo, de varios, de la mayoría incluso?
9: Bueno, el embajador chino dijo que ellos concordaban de que América Latina o Chile no era un patio trasero de nadie. Yo creo que los chinos no se preocupan. Si nosotros tomamos en cuenta, digamos, la teoría del equilibrio de Nash, ¿no?, donde tú conoces la estrategia del otro para poder moverte en un espacio, en este caso China conoce muy bien la estrategia norteamericana, entonces se mueve en relación a nosotros en Latinoamérica conociendo la estrategia de esto. Entonces busca la ganancia, la mejor ganancia que tienen ellos promoviendo distintas actividades o cosas, ya sean económicas, culturales o de cooperación directa. Entonces no creo que estén tan preocupados tampoco.
1: Muchas gracias, profesor Carlos Holguín.
9: Bueno, espero haber sido
1: de mucha ayuda. Y bueno, estamos ya cerrando este programa. Quiero decirles que ha sido otra emisión de La Vuelta al Mundo, programa del Instituto de Estudios Internacionales de la Universidad de Chile, en conjunto con la Radio Universidad de Chile, que por supuesto es la anfitriona. Les habla Gilberto Aranda y les invito, como siempre, el próximo martes a tener una reunión con nosotros a las 5 de la tarde. Muchas gracias y muy buenas tardes.
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13: Radio Universidad de Chile indica la hora.
20: Son las 18 horas.

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1: Muy buenas tardes, estimados auditores y auditoras. Bienvenidos y bienvenidas a una nueva edición de Educación en el Aire, el programa del Senado Universitario, órgano triestamental y representativo de la comunidad de la Universidad de Chile. Les habla Diana Porras y esta tarde los acompañaré abordando algunos de los temas que son de interés nacional, como educación, ciencia, investigación, cultura, innovación y mucho más. Siempre, cada martes, desde las 18 horas, en el 102.5 del dial FM Radio Universidad de Chile. Presentamos al siguiente invitado. Estoy hablando del profesor Flavio Salazar, senador universitario, vicepresidente de la nueva mesa directiva del Senado Universitario, académico de la Facultad de Medicina de nuestra Casa de Estudios, ex vicerrector de Investigación y Desarrollo de la Universidad de Chile. Bienvenido, muy buena tarde.
2: Hola, ¿qué tal? Buenas tardes, gracias por la invitación.
1: Profesor, cuando hace algunos días, ¿cierto?, se concretaba ya la elección de esta nueva mesa directiva del Senado Universitario, usted planteaba que el principal desafío del órgano triestamental en este nuevo periodo es fortalecer su papel como espacio de deliberación estratégica y de construcción colectiva del futuro de la Universidad de Chile. Quería retomar estas frases para introducir la conversación de hoy.
2: Bueno, sí, siempre que uno acepta desafíos de este tipo, ¿no es cierto?, de comprometerse a trabajar en un tema de interés institucional, de interés país, tiene que tener una motivación más allá de los intereses, digamos, privados, legítimos de cada uno. Y en este caso, a mí lo que me motiva de la labor del Senado, que es una institución única y pionera a nivel nacional en la gobernanza de las universidades, en la cual podemos tener presencia de la comunidad en forma multiestamental y donde podemos discutir y conversar y tener mirada más allá de la coyuntura, sino que en el fondo es el espacio legítimo para proyectar el futuro de la institución, discutir sobre sus objetivos estratégicos y elaborar propuestas que permitan mejorar y hacer un mayor aporte principalmente al país. Entonces, en ese contexto, a mí me parece muy satisfactorio y muy agradecido también del respaldo que logré con esta propuesta. Y además muy contento porque durante la elección de la mesa hubo bastante consenso respecto a estos objetivos por parte de la mayoría de los senadores y particularmente por los miembros de esta nueva mesa. Por lo que yo creo que tenemos una proyección que puede ser auspiciosa. Estoy contento y creo que vamos a poder lograr varios objetivos durante este periodo.
1: Bueno, estaba repasando parte de los artículos, además, que están ahí disponibles en uchile.cl. A 20 años de su creación, el Senado Universitario comienza esta nueva etapa de trabajo tras cerrar el periodo 2022-2026. Ahí se hacía un recuento de que en ese plazo se habían aprobado políticas universitarias como la de bienestar y salud mental, la de patrimonio, diversidades y disidencias, de interacción de la universidad con instituciones externas. Asimismo, estuvo a cargo de los procesos relevantes para el futuro de nuestra universidad, como es la elaboración y aprobación del Plan de Desarrollo Institucional 2026-2036. ¿Cómo observa también este proceso de implementación que se viene para muchos de estos temas?
2: Bueno, yo creo que ahora viene bastante desafío en términos de transformar las resoluciones en políticas concretas. Viene también, creo yo, una etapa de discusión respecto al papel que juegan la Universidad de Chile y las universidades del Estado en general en el aporte que se hace a un potencial, desarrollo del país. Entonces yo creo que hay una discusión que también nos va a tomar un tiempo en términos de poder justificar o de alguna forma exponer no tan solo a la comunidad internamente, sino al país, el valor que entrega la Universidad de Chile al desarrollo de la sociedad. Yo creo que el Senado tiene un papel bien importante en el sentido de generar espacios de visibilidad para que no solamente los problemas internos, ¿no es cierto?, reglamentarios tengan un espacio, sino que también las múltiples miradas y los aportes que hace la comunidad, los académicos, las académicas, los estudiantes y los funcionarios a políticas públicas, al desarrollo del país, a la discusión, al pensamiento crítico, etcétera. Entonces, yo creo que hay una etapa reflexiva que es comprendida por la inmensa mayoría de quienes hoy día conforman el Senado. También hay un interés por parte de las autoridades del Ejecutivo, la rectora, la prorrectora, los vicerrectores, de que podamos en conjunto ir diseñando una estrategia que nos permita abordar también todos estos desafíos tecnológicos que se nos vienen, que están cambiando el mundo y que están hoy día en la palestra de las discusiones para dónde vamos, cuál es el papel que van a tener las universidades. Estamos hablando de temas como la inteligencia artificial, la automatización, y yo creo que son espacios de nuevas miradas, de nuevas discusiones que hacen que esto sea bien interesante.
1: Profesor, en ese sentido, claro, en distintos espacios y en cada capítulo del programa con los distintos integrantes de la comunidad universitaria, damos cuenta de esto, ¿no? Desde cada uno de sus sectores, investigaciones y experticias, vamos viendo cómo esto se refleja o cómo va dialogando con la realidad del país, con el avance de políticas públicas que vayan en favor de la sociedad. Y quería retomar otra idea que usted mencionaba hace algunos días de que desde este órgano superior ser capaz de anticipar alguna de esas profundas transformaciones que son, usted lo decía, sociales, científicas, tecnológicas que vive el país y cómo desde ahí contribuir a definir cómo nuestra universidad enfrentará estos cambios. Quería profundizar también en esos puntos.
2: Claro, o sea, hoy día si tú abres los diarios, los periódicos, hay discusiones que se plantean en torno a opiniones, por ejemplo, de altos ejecutivos de empresas transnacionales desde el punto de vista tecnológico. También está todos los avances en los temas de biomedicina y en las capacidades que se están adquiriendo respecto a la comprensión y a la manipulación, tanto genética, biológica, que va a tener impacto en el tratamiento de enfermedades, etcétera. Eso es como la mirada positiva. Pero eso abre muchas preguntas respecto a cuál es el papel que juegan los ciudadanos, los trabajadores, los profesores, los estudiantes, cuáles son los elementos que nos tienen que preparar para un mundo que está cambiando en forma muy, digamos, radicalmente. Y eso es una discusión que yo pienso que ya estamos un poco atrasados, porque esto es tan vertiginoso que no tenemos espacio como para solamente reflexionar individualmente. Y es el momento en que nosotros veamos cuáles son los impactos en general que va a tener todas estas tecnologías en la vida cotidiana de las personas. ¿Van a afectar todas estas tecnologías la forma que entendemos el trabajo? ¿Van a afectar ciertas profesiones más que otras? ¿Tiene esto algún impacto en la forma en que nosotros estamos educando a las nuevas generaciones? ¿Tenemos que hacer modificaciones, variaciones respecto a contenido, formas de trabajo, utilización de la misma tecnología para poder afrontar estos nuevos tiempos y preparar profesionales para el futuro y que tengan espacio en este nuevo mundo? ¿Estamos preparados para que entes, digamos, a partir de los datos puedan determinar a priori si nosotros tenemos una salud compatible con un trabajo determinado y que las compañías puedan acceder a esta información, datos personales, para tomar decisiones respecto a tu futuro? Todos esos elementos deben discutirse porque están a la vuelta de la esquina, no son ciencia ficción, eso ya está hoy día presente. Por lo tanto, creo que son debates que desde la academia, desde la comunidad universitaria, conjunto con las nuevas generaciones de estudiantes y por supuesto con los trabajadores, tenemos que poder establecer algunos criterios que nos permitan orientarnos en estas nuevas condiciones que se está desarrollando la humanidad.
1: Sí, claro. Por eso quería también aprovechar dentro de su trayectoria. He revisado una columna suya de hace algunos meses donde planteaba que la ciencia y el conocimiento no son un resultado automático del desarrollo, son una condición para hacerlo posible y constituyen una construcción colectiva que requiere financiamiento estable, formación avanzada, infraestructura y confianza pública. Mencionábamos el inicio en su rol de ex vicerrector de investigación y desarrollo de nuestra Universidad de Chile, pero como ex ministro de Ciencia, Tecnología, Conocimiento e Innovación, ¿qué puede comentar en particular sobre el debate actual de estos temas? ¿Qué está pasando o cómo se proyecta el presupuesto, los desafíos de esta misma cartera, que es una de las más recientes del gabinete, y las voluntades de los tomadores de decisiones para avanzar en políticas públicas sobre este ámbito?
2: Bueno, mira, para empezar, hay una línea de pensamiento en los cuales yo lo he expresado a través de columna, pero principalmente a través de la gestión que tú mencionas que me ha tocado hacer. Yo fui vicerrector de Investigación y Desarrollo 8 años en la Universidad de Chile y luego estuve un medio año como ministro. Y en todo ese periodo, mi rol principal fue poner en valor el tema de la generación de conocimiento como un elemento clave para alcanzar el desarrollo del país. Y no solamente desde el punto de vista de la capacidad del conocimiento de generar empresa o generar valor económico, sino con una mirada mucho más integral y amplia de esto. O sea, en el fondo el conocimiento es inherente al ser humano y es una de las capacidades que tienen que desarrollar las sociedades para alcanzar realmente el desarrollo, que no es solamente crecimiento económico, sino que significa bienestar y buen vivir para muchas personas. Entonces, para poder lograr eso, tú tienes que tener financiamiento adecuado, o sea, la ciencia tiene que tener un espacio en el cual se financie fuertemente, sobre todo a partir desde el Estado, desde lo público, pero también desde lo privado. Tiene que generar espacios de comunicación y colaboración transdisciplinaria, multidisciplinaria, que fue una de las cosas también que fomentamos mucho durante los tiempos que yo estuve en esas responsabilidades, que es poner conocimientos diversos en diálogo para la solución o para la comprensión de diversos problemas. Eso releva todas las áreas del conocimiento, no solamente las que están cercanas al sector productivo, como son la ingeniería o la economía, sino que también las ciencias sociales, la filosofía, las humanidades, que son las que le dan sentido a para dónde la sociedad quiere ir. También está el rol de las mujeres, ¿no es cierto? Nosotros durante todo este tiempo siempre fomentamos en todos estos espacios que me ha tocado dirigir que existan unidades de género, que exista perspectiva de género, que exista respeto por las diversidades también, que exista capacidades de descentralizar y generar colaboraciones multiinstitucionales. Entonces, todos esos elementos han sido como parte de una trayectoria y yo creo que siguen vigentes. Entonces, en términos del debate hoy día actual, creo que estamos en una situación, digamos, de controversia respecto a estos temas, particularmente porque esta mirada no es compartida por todos. O sea, lo que uno ha podido observar es que hay una cierta incomprensión por parte del gobierno del valor que tiene la generación de conocimiento y la importancia que tiene la ciencia en general para sostener una estrategia de desarrollo. ¿Y esto qué ha implicado? Implica reducciones presupuestarias, implica desconocimiento del valor de las ciencias sociales, las humanidades, por ejemplo, en beneficio de potenciales áreas que son mucho más importantes según esta mirada para la economía. Y también en esperar que los productos que se generan a partir de esta investigación sean directos. O sea, si yo me gano un proyecto y investigo algo, ¿cuánta plata, cuánto trabajo, cuántas cosas voy a generar desde el punto de vista económico? Y no entender esto como un proceso de formación de nuevos, digamos, jóvenes generaciones de científicos, de acumulación de conocimiento, de relaciones internacionales, de un nivel de profundidad mayor. Que es solamente el intercambio comercial, sino que el intercambio académico, científico, tecnológico, que van robusteciendo las capacidades del país para poder afrontar los desafíos que vienen. Esa mirada creo que está en riesgo, yo creo que hay una disputa ahí que debemos dar, y cuando digo disputa no estoy hablando de una controversia directa política, sino que un diálogo, una discusión. Porque la universidad tiene el deber de plantear estos temas y debatirlos. A lo mejor sí hay sentido en lo que está planteando el gobierno, a lo mejor tiene razón en gran parte de lo que está diciendo, pero tiene que haber un espacio en el cual nosotros podamos discutir y contrastar miradas. Y eso hoy día no está pasando. Entonces, yo creo que ahí es donde nosotros, como Universidad de Chile y como Senado, tenemos un espacio para plantear estos temas y generar un debate que sea productivo.
1: Profesor, y si hablamos de esta pregunta, ¿qué tipo de desarrollo es el que queremos promover? Y efectivamente se tiene en cuenta la ciencia y la tecnología como una herramienta enfocada más en el aumento de la productividad y por el otro lado, esta idea de que el conocimiento es un bien público, un derecho social. ¿Cuánto impacta si es que hoy esa pregunta todavía sigue abierta, no tomemos una definición al respecto?
2: No, yo creo que el país, en el fondo, ha vivido en una situación un poquito, digamos, dicotómica, porque por el lado del discurso, por el lado de la concepción, no hay mucho debate respecto al valor que tiene la generación de conocimiento para la soberanía, para las capacidades propias, para fomentar un desarrollo más inclusivo, para generar mejores capacidades, aumentar la productividad. Eso no hay ninguna duda que es así. Incluso los datos duros de la economía indican que las principales debilidades que tiene el país en estos temas es la falta de productividad, dada la falta de formación científica, tecnológica y capacidades de ese tipo. Eso no hay duda, y yo, que no soy economista, tiene otro economista a los cuales puede entrevistar. Yo creo que ese es un consenso. El problema está en que eso que es un consenso del punto de vista ideológico, del punto de vista de la práctica, es totalmente lo contrario. Porque en el fondo se ve la ciencia y se ha visto, no solamente en este gobierno se ha agudizado, pero históricamente se ha visto la ciencia como un gasto, como un lujo prácticamente que vamos a poder invertir y usar cuando tengamos mejor cifra de crecimiento económico. Y ese es el error estratégico, porque ningún país ha fomentado la ciencia después de estar desarrollado, sino que al contrario, se ha desarrollado gracias a que ha fomentado la ciencia y la tecnología. Entonces, ese debate yo creo que hoy día se tiene que decantar por una mirada que, es más, yo creo que esta dicotomía, si la ciencia es solamente para la productividad del país o si la ciencia es para un bien social, no es una contradicción, es ambas cosas. ¿Ya? Es lo mismo que la Universidad de Chile, si es una institución o es una comunidad. Es ambas cosas. Es una institución porque tiene una organización y tiene unos fines y tiene una dirección, pero también es una comunidad porque en ella habitan diferentes personas, diferentes estamentos, etc. Entonces, no es que sea una u otra, son ambas. Y la ciencia, en general, es un instrumento para poder fomentar el crecimiento económico, pero también es una forma incluso espiritual de generar soberanía, de generar confianza en las personas de que somos un país que vamos a salir adelante. Porque si no tenemos ciencia, entonces estamos en la ignorancia, en el desconocimiento, y eso obviamente genera mucha más incertidumbre.
1: Quería retomar unas palabras que entregaba la rectora y presidenta del Senado Universitario, Alejandra Misal, en la sesión inaugural de este Senado Universitario, periodo 2026-2030, recordando a este órgano con la misión trascendental de fijar las políticas de desarrollo institucional, aprobar reglamentos y ratificar el presupuesto. Esta invitación a seguir trabajando en conjunto, rectoría y vicerrectorías, para tener una visión coordinada y una universidad cohesionada, habló la rectora, y advirtiendo que las diferencias están, que son bienvenidas, pero está ahí la responsabilidad de ponernos de acuerdo para que la Universidad de Chile sea más grande y más de Chile. Retornaba el tema de nuestra casa de estudios, pero entendiendo siempre estos espacios, ¿no?, de diálogo que hoy son tan necesarios, proyectándolo a estas grandes agendas y desafíos, como decíamos previamente, que tiene nuestro país.
2: No, por supuesto, yo concuerdo con las palabras de la rectora. Creo que la universidad tiene múltiples instituciones dentro de ella que cumplen funciones específicas y que tienen mandato específico, pero todas ellas están al servicio del desarrollo de la institución, de su comunidad y del rol que ésta pueda jugar en el desarrollo del país, de Chile, y en el bienestar de las personas. Entonces, en eso coincidimos perfectamente. Ahora, claramente, y en cualquier grupo, ya sea de científicos, de trabajadores o de clubes deportivos, siempre van a haber, teniendo el mismo objetivo, estrategias distintas.

0: Importante, yo lo comparto plenamente y creo que en el caso nuestro del Senado, nosotros queremos estar a la altura de esta mirada y que nuestras opiniones realmente sean un aporte a la discusión y a la toma de decisiones y no sea un muro o un elemento de choque, porque eso no está en los intereses de ninguno de los miembros del Senado.
1: Profesor, nos quedan los últimos minutos y ahí quería, bueno, dar la palabra en esta reflexión final o mensaje de cierre. Hemos dado cuenta de esta etapa nueva del Senado Universitario con decisiones e implementaciones con el periodo anterior. Por lo tanto, antes de despedirnos, un mensaje entonces proyectando hacia dónde van estos principales temas.
0: Bueno, quizás primero señalar el compromiso personal mío como vicepresidente, pero de toda la mesa que me toca hoy día dirigir, la mesa del Senado, el compromiso de garantizar a todos los miembros del Senado un espacio de debate, digamos, leal, abierto, sincero y productivo. También garantizar a la rectoría y a los equipos, digamos, que hoy día están a cargo del Poder Ejecutivo, digamos, en la universidad, de que en el Senado van a tener un espacio en el cual desde la independencia va a estar siempre comprometido con los objetivos estratégicos e institucionales, y eso está también garantizado. Y por otra parte, también hay creo yo, un compromiso con la comunidad universitaria en el sentido de que nosotros hemos pensado de que necesitamos que el Senado sea realmente reconocido como un espacio incidente. Y para eso no basta solamente con que hagamos cosas, sino hay que informar, hay que difundir, hay que fomentar la participación, hay que comunicar. Y en eso vamos a estar fuertemente comprometidos a que lo que haga el Senado, lo que piense el Senado, tenga llegada a los oídos de los estudiantes, de los profesores, de los funcionarios, para que se sientan partícipe de esta mirada que tiene que tener la Universidad de Chile respecto a su compromiso institucional y su compromiso con el país.
1: Queremos agradecer esta tarde al profesor Flavio Salazar, senador universitario, vicepresidente de la nueva mesa directiva del Senado Universitario y además académico de la Facultad de Medicina, ex vicerrector de Investigación y Desarrollo de la Universidad de Chile, en esta primera conversación. Así que muchas gracias por su disposición y tendremos otras oportunidades también para seguir reflexionando respecto a nuestra casa de estudios, pero en relación con nuestra sociedad y con las políticas públicas a nivel nacional.
0: Bueno, muchas gracias. Saludos.
1: Buena tarde. Además, nos pueden hacer llegar sus preguntas, comentarios y propuestas de temas a través de nuestra cuenta en X, @educaaire, y de las redes sociales del Senado Universitario en X, @senadou, y Facebook e Instagram como @uchile.senado. Breve pausa.
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3: Saludamos al siguiente invitado en este capítulo de Educación en el Aire. Estoy hablando del profesor de la Escuela de Salud Pública de la Universidad de Chile, coordinador académico del programa de Magíster en Salud Mental y Psiquiatría Comunitaria. Estoy hablando del profesor Gonzalo Soto Brand. Bienvenido, muy buenas tardes.
4: Muchas gracias por la invitación y un saludo también a todos los radioescuchas.
3: Sí, tenemos muchos temas que queremos aprovechar de reflexionar, de entregar contexto, herramientas, de todas maneras cuando pensamos en la salud mental. Como hito, en los últimos días, para poner sobre la mesa en esta introducción, la ministra de Salud, Maite Chomalí, comentaba que existe un problema de todos los hospitales en Chile, no solamente los judicializados, sino que también los sociosanitarios, que son coordinaciones que hay que hacer con otros ministerios. Esto fue en respuesta a una noticia local, regional, que tiene que ver con un recurso de protección que presentaron desde la Confederación Nacional de Profesionales Universitarios de los Servicios de Salud, FEMPRUS, ante la Corte de Apelaciones contra el Hospital de Puerto Montt, el Servicio de Salud y la Subsecretaría de Redes Asistenciales. Esta acción por parte de los funcionarios se argumentaba en la búsqueda de medidas para proteger la integridad física y psíquica de los funcionarios de salud mental del recinto ante lo que califican como sobreexigencia de la unidad. Y por eso que la ministra reflexionaba de que esto era un problema que se podía repetir en distintos lugares del país. Solamente como contexto lo menciono, profesor, pero quisiera abordarlo desde ahí, ¿no? De los funcionarios poniendo una señal de alerta. ¿Qué podríamos o cuál sería su opinión al respecto?
4: Bueno, efectivamente, los problemas de salud mental hoy en día y aquellos incluso que pueden derivar incluso lo que disminuyó toda la dimensión de la suicidalidad o el suicidio, son problemas de salud pública que son prevenibles, pero también que son multicausales. O sea, abordar de alguna manera los problemas de salud mental reviste una complejidad muy alta, no solamente en nuestro país, sino en la mayoría de la sociedad del mundo, efectivamente, es complejo dar respuesta, dado que no solamente esto se puede abordar, por ejemplo, o exclusivamente por la atención clínica o la respuesta del sector salud. Cuando estamos hablando de algo que es multicausal, estamos hablando que, por ejemplo, influye en los problemas de salud mental de las personas y su desenlace. Cómo ha sido su vida, cómo ha sido su infancia. Depende mucho también de las condiciones en las cuales, en donde nació, en donde creció, en donde trabaja, a qué nivel educacional ha llegado, su tipo de trabajo, sus ingresos, el apoyo familiar y también el ambiente comunitario. O sea, son muchos factores los que influyen justamente en los problemas de salud mental, y eso hace justamente que la respuesta no es simple, es compleja, y en donde en general Chile ha tenido una historia efectivamente de tensiones, justamente, de dar respuesta cabalmente a este problema desde que efectivamente el Estado se hizo cargo ya hace más de 20 años.
3: Bueno, desde otros gremios de la salud, en el caso, por ejemplo, de Magallanes, hablaban de preocupante aumento de problemas de salud mental, de suicidios en la región. De hecho, hay en algunas conversaciones con parlamentarios, pero para ampliar esto, quería retomar porque en esa noticia desde el extremo sur se hablaba, por ejemplo, de principales brechas que enfrentaría la red de salud mental. Y ahí hablaban de falta de infraestructura, de déficit de recursos humanos, necesidad de fortalecer la inversión en esta área. Reitero, solo como ejemplo, sino que mencionando alguna de esas inquietudes, ¿usted también ubicaría como las principales brechas actuales o qué otra mirada más nacional desde su experiencia nos permitirían ubicarnos en el momento actual respecto de estas políticas públicas disponibles?
4: O sea, desde el Plan Nacional de Salud Mental implementado en Chile ya desde el año 2003 en adelante, que venía con recursos, ha habido un esfuerzo importante, no hablar del gobierno, sino del Estado, justamente poder reducir estas brechas, porque si es lo que hay brechas. Eso es una realidad, no se puede tapar eso con un dedo. Efectivamente, hay brechas de atención en las cuales es muy complejo llegar. Desde esa fecha en adelante había un esfuerzo por ampliar la atención de salud mental. Antiguamente y hace muchas décadas atrás, los problemas de salud mental, la respuesta que daba mucho Estado era más hospitales psiquiátricos, más atención cerrada. Hemos venido ya en un tránsito en las últimas décadas justamente de una reforma, de una reestructuración justamente de la atención de salud mental y psiquiatría, en la cual se acerca a la comunidad. Por eso ya desde hace 20 años se está incorporando la atención de salud mental. Hay varios GES, que son las garantías explícitas de salud, en la atención primaria de salud. Hay más de 2.000 establecimientos en el país que están distribuidos como una telaraña que efectivamente pueden brindar esa primera atención, que por supuesto no es una atención que va a responder a la complejidad. Tenemos como contraparte en el nivel un poco más allá de la atención primaria, que son los CEFAM, los consultorios, los hospitales de base comunitaria o los hospitales familiares. Tenemos los COSAM, que son los consultorios de salud mental, los COSAM, que están de buena manera en muchas comunas del país. En el país tenemos más de 345 comunas, pero no alcanzamos o estamos cerca de los 100 COSAM. O sea, tenemos ya una brecha muy visible, por lo menos más de 200 COSAM. O sea, y construir COSAM no es algo que se puede planificar de un año a otro. Son varios años los que toma efectivamente poder ejecutar, planificar y diseñar este tipo de establecimientos. Por eso esto es un esfuerzo de Estado que traspasa los gobiernos de turno. En este caso había un esfuerzo efectivamente en los distintos gobiernos desde el retorno a la democracia de poder acortar esta brecha. Pero por supuesto la velocidad en la cual el Estado está dando respuesta a esto no ha sido la suficientemente rápida, con impulso necesario también con recursos para que de alguna manera podamos responder de mejor manera hoy día a esa brecha. Hoy día tenemos brecha de atención de salud mental en la atención primaria, En los COSAM, que es el nivel justamente que le mencionaba, que está como a nivel de la comuna, de alguna manera, y también en los hospitales. Efectivamente, había un giro importante en abrir la atención de salud mental a los hospitales generales en cada una de las regiones del país, con unidades de cuidado, por ejemplo, para adultos, para niños y niñas adolescentes. En todo esto, en toda la red, tenemos déficit de recursos humanos, tanto de psiquiatras infantiles, psiquiatras adultos, psicólogos, psicólogas. Pero de alguna manera hay que reconocer que hubo un esfuerzo del Estado en las últimas décadas para recortar esta brecha. Ahora, es muy importante que el Ministerio de Salud, y se lo he escuchado justamente a la ministra, que efectivamente hay una preocupación por la salud mental, hay una preocupación de que esto se tiene que mantener los recursos que justamente hoy día hay y ojalá puedan aumentar para poder responder hoy día los requerimientos de salud mental, que si los comparamos como eran hace décadas atrás, son muy distintos.
3: Profesor, también hace algunos días se daba a conocer Ipsos, donde parte de las cifras revelaban que un 42% de encuestados nacionales sitúa la salud mental como el principal desafío para la juventud. Chile registraba la evaluación más crítica de la salud mental juvenil en 31 países. Sabemos que las encuestas son fotos de un momento, pero también dejan ver percepciones, algunas experiencias. ¿Cuál sería el foco si es que miramos en particular este grupo de la población, de los jóvenes?
4: Bueno, es una preocupación mayor para nuestro país, para las personas, como usted bien lo dice, justamente al levantarse esa información con esa encuesta. También una preocupación de la organización internacional, de la OPS, de la OMS, que efectivamente hoy día se está dando una suerte de conjunción de variables que pueden justamente hacer más riesgoso justamente la situación de niño y adolescente. O sea, por ejemplo, la exposición a largos periodos y sostenido, por ejemplo, las pantallas, es un antecedente que está correlacionado en muchos casos con mayor prevalencia, por ejemplo, de sintomatología de problemas de salud mental, sobre todo en adolescentes, particularmente también en mujeres. Por eso es muy importante hoy día estar atentos justamente a los signos y a las alertas que se puedan dar en el entorno de la familia, en los colegios, en los espacios educacionales, para poder detectar eso a tiempo. La idea, efectivamente, como lo dije al inicio, los problemas de salud mental son prevenibles. Son complejos de abordar, pero son prevenibles. Y considerando eso, es muy importante que podamos, la sociedad en su conjunto, ir conociendo un poco más de la salud mental. Y lo digo porque hace muchos años atrás, bueno, no tanto en realidad, había un estigma, un prejuicio contra los problemas de salud mental. La mayoría de las personas no reconocían cuando tenían un problema de salud mental, escondían los problemas de salud mental, o a veces las personas eran discriminadas por tener un problema de salud mental. Hoy día sigue pasando, pero mucho menos que antes. Y hoy día la población, como usted bien lo escribe con la encuesta, valora y reconoce que la salud mental es importante. Porque hoy día efectivamente estamos viendo un mundo más complejo, un mundo más inmediato, un mundo donde casi ya hay información inmediata de lo que está pasando en todo el mundo, en el entorno, en las comunidades, que hoy día también llena información a las personas. Y bueno, se puede ver estas situaciones que pueden tener a veces una mayor prevalencia de problemas de salud mental, de sintomatología, y que también se ha visto en otro tipo de encuestas.
3: Estamos finalizando septiembre, mes de la prevención del suicidio. ¿Cuáles serían los principales mensajes que podemos compartir, reiterar? Sabemos que estas fechas buscan visibilizar, reflexionar en este caso sobre el tema, entregar herramientas, recordar efectivamente cuáles son algunos espacios en donde para quienes necesiten, sepan que pueden acudir. Por eso que me parecía importante que cerrando este mes de septiembre con diversas actividades, entrevistas que también hemos estado llevando adelante acá en la radio y hoy reiteramos, podemos comentar y dar a conocer alguna de estas informaciones tan relevantes.
4: Bueno, muchas gracias y bueno, agradecer también el espacio de poder amplificar justamente este mensaje, que es un mensaje de todos los que trabajamos en salud, que justamente en este mes es poder reforzar esta idea de que efectivamente el suicidio es prevenible, no hay que tener miedo de hablar del suicidio en la familia, con los amigos, con el entorno. Es algo que de alguna manera hay que eliminar ese prejuicio de que hablar de eso puede hacerle mal a las personas. Al revés, o sea, hablar de suicidio efectivamente puede ayudar a entender mejor este fenómeno con nuestra familia, con nuestro entorno, y también por las personas que pueden estar pasando por un mal momento. Hoy día sabemos que efectivamente son en estas fechas y también en adelante, en los meses que vienen, Año Nuevo, donde efectivamente hay mayor incidencia a veces de personas que piensan o intentan quitarse la vida. Por eso es muy importante reforzar que las personas pueden, por ejemplo, acceder al teléfono 4141, no está solo, que es un teléfono está 24/7, que es del Ministerio de Salud. También pueden acercarse en su lugar de trabajo, en su familia o en su lugar de estudio también a compañeros o compañeras con los que puedan hablar de lo que les pasa. Yo creo que eso de alguna manera ayuda a detectar, a identificar y así tempranamente tomar acciones. Hay que recordar también que, como lo decía al inicio, las condiciones en las que uno vive, trabaja, vive y se desarrolla determinan muchas veces los problemas de salud los que estamos expuestos durante la vida. Si estamos expuestos, por ejemplo, a contaminación ambiental, podemos efectivamente, y es muy probable que podemos desarrollar un problema, ya sea por nuestro sistema respiratorio, porque estamos expuestos justamente a una contaminación ambiental. Pero si estamos expuestos, por ejemplo, a situaciones de discriminación en el colegio, en la escuela, o a problemas que se den en el lugar de trabajo, con maltrato o con un acoso, o a situación también muy desfavorable respecto a los ingresos, a tener dificultades, por ejemplo, durante la infancia, sometido a situaciones traumáticas, todas esas situaciones efectivamente pueden determinar y pueden de alguna manera dar la situación que se da hoy día en nuestra sociedad, que se produce el problema de salud mental a medida en la cual las personas están expuestas o no a condiciones complejas durante la vida. Por eso también es importante estar atento a esas condiciones, no solamente a los signos, sino también en las condiciones, por ejemplo, hoy día se están desarrollando, están viviendo la vida cotidiana los niños y niñas, por ejemplo, lo que hablaba usted, para poder identificar aquellas cosas que pueden ser riesgosas o estén atentando justamente con una buena calidad de vida a las personas. Se ha visto que efectivamente ya hay una correlación con las personas que están más expuestas, por ejemplo, a determinantes sociales que efectivamente pueden hacer una vida un poco más difícil, efectivamente estén asociados a mayor prevalencia de problemas de salud mental y lo que queremos evitar, por supuesto, es la ideación suicida y los intentos suicidios.
3: Usted en respuesta anterior ponía también el centro en la prevención. ¿Qué pasa con esas políticas? ¿Están priorizando la detección temprana? ¿Cómo observa la continuidad de la atención y este trabajo coordinado que se necesita entre las distintas instituciones? ¿Usted ha visto un avance durante el último tiempo con este enfoque y si es así, son suficientes o cuáles son los próximos desafíos?
4: Hoy día, por ejemplo, lo que se ha visto es que hay muchas personas que se están capacitando como gatekeeper o que de alguna manera son personas que están en las universidades, en los lugares de trabajo, capacitándose justamente en los primeros auxilios psicológicos, en detectar justamente los primeros signos, por ejemplo, que puedan identificar a una persona que esté pasando por un problema de salud mental o incluso una adicción suicida. Esas personas hoy día, lo que ha habido un esfuerzo que no es del gobierno actual, es un poco una razón política de estados que llevan justamente ya varios años y que, por supuesto, hay una brecha muy grande que avanzar, pero hay una dirección correcta, que justamente que no solamente se capaciten, por ejemplo, en este tipo de metodologías que son de alguna manera estar trabajando no solamente con la gente del sector salud, sino también de otros sectores, para que ellos puedan de alguna manera en otros espacios, como los que mencionaba, el trabajo, la educación, también ellos puedan identificar los casos o las situaciones en las cuales de alguna manera pueden ayudar a identificar personas que estén pasando por situaciones más complejas o situaciones que estén generando condiciones en las cuales las personas puedan verse más expuestas de manera negativa a problemas que inciden en su salud mental. Estos gatekeepers de alguna manera se capacitan también, por ejemplo, en situaciones de emergencia que están disponibles cuando hay alguna emergencia en nuestro país y se despliegan también para dar apoyo psicológico a las personas o las familias donde efectivamente se ven más expuestas o afectadas por la emergencia, terremotos, aluviones. Por supuesto, es insuficiente todavía. Hay que avanzar de manera más rápida y efectiva en esto, pero esa es la idea, que no es solo el sector salud el que va a poder resolver los problemas de salud. La salud es, de alguna manera, la producción de los problemas de salud, como mencionaba, depende de muchos factores y de muchas condiciones. Por eso es importante de hacer una alianza con trabajo, con educación, con vivienda, con transporte, para, de alguna manera, mejorar las condiciones en las cuales las personas desarrollan su vida cotidiana y así de alguna manera, y como se ha visto en la evidencia, que efectivamente ante una mejor calidad de vida las personas tienen mejores indicadores de salud mental versus a personas que están viviendo situaciones más desmejoradas, expuestas justamente a situaciones más complejas que efectivamente presentan mayor incidencia de problemas de salud mental.
3: Profesor, bueno, desde la misma Universidad de Chile, a nivel país también, pre y post pandemia, esto se ha puesto sobre la mesa como urgencia de seguir avanzando. Entiendo que también este plan nacional debe ir actualizándose de cara a el 2035. Pero usted observa conciencia sobre esa voluntad de cuáles son los desafíos que efectivamente se requiere como país para seguir enfrentando este tipo de temas. En el día a día hay muchas agendas de contingencia, se puede decir. Nosotros acá en prensa lo vemos, pero surge esta pregunta de si un tema tan importante como este está realmente en esa contingencia y que sí debería ubicarse. ¿Qué tan importante es que esas voluntades se hagan presentes en los tomadores de decisiones?
4: Sí, es muy importante cómo usted lo plantea la pregunta, porque no solamente uno puede decir que esto es algo prioritario para un gobierno, para un ministerio o para el Estado, cuando exclusivamente destino más recursos, por ejemplo, para poder proveer mayor equipos para poder atender a las personas. Por supuesto que es una señal muy importante y que siempre es bienvenida y en esa dirección se tiene que avanzar siempre. Pero otra muy importante es cómo como sociedad reconocemos que esto es algo que influye y hay muchas causas que están detrás. Al tomar cuenta de eso, podemos darnos cuenta que efectivamente podemos hacer cosas y no solamente desde el sector salud. O sea, por ejemplo, el tiempo que las personas están expuestas en el transporte, por ejemplo, en Santiago, una persona que trabaja como guardia, una persona que trabaja como, por ejemplo, asesora del hogar, que vive en una comuna lejana, por ejemplo, como San Bernardo, y tiene que desplazarse a una comuna del sector oriente, puede pasar más de 3 horas diarias en el medio de locomoción, por ejemplo. Pero, por ejemplo, si llega una línea al metro hasta justamente cerca del barrio donde vive en San Bernardo, y hay una línea al metro que llega al sector donde ella trabaja, o él trabaja como guardia, le puede cortar el tiempo a la mitad. Puede disfrutar de más tiempo libre en su casa, por ejemplo. Eso también influye en la salud mental de las personas. La cantidad de horas de trabajo, por ejemplo, también influye y hay una relación también entre mayor cantidad de horas de trabajo y hay mayor, hay una, se observa más. Eso hay mucha evidencia, no solo en el mundo, también hay evidencia en Chile que la exposición a la hora de trabajo sobre 33, 34 horas en adelante, efectivamente, incide en tener mayores problemas de salud mental, sobre todo las personas que tienen turno o exceso de hora. Por supuesto, también las personas que no tienen trabajo tienen más problemas también. Por supuesto, lo importante es estar empleado. Pero Pero sí es importante tener la complejidad de que para avanzar no solamente requerimos contratar más psiquiatras, psicólogos, enfermeras y mejores condiciones para los trabajadores. Por supuesto, eso es el mínimo, el desde la dignidad a la atención para los trabajadores, para las personas que se atienden en esos lugares, por supuesto. Pero también que tenemos mucho que hacer en el resto de la sociedad, en el resto de los sectores. Cada uno de los sectores tiene un rol muy importante. Y recordar que, por ejemplo, los desenlaces más complejos, cuando las personas, por ejemplo, piensan en quitarse la vida, no es porque no quieran vivir más, es porque no quieren sufrir más. Y si tenemos mejores condiciones para que ellos, por ejemplo, o están sufriendo por las deudas, están sufriendo por una situación de discriminación, por una situación de violencia, o de precariedad o aislamiento, bueno, por ahí también podemos entrar. Hoy día estamos viendo que lamentablemente otro de los problemas que se está avecinando es el de la soledad. En muchos países incluso hay el Ministerio de la Soledad. Hoy hemos visto que, por ejemplo, las familias chilenas, o sea, hace 30, 40 años atrás, el promedio superaba las 4 o 5 personas por familia, y hoy día estamos aproximadamente cerca de 2 personas por familia. La tasa de fecundidad se ha desplomado, estamos entre los países con la menor tasa de fecundidad, y hoy día el número de niños nacidos ha disminuido de una manera drástica. Entonces, las familias se están achicando. El apoyo social que da la familia también se disminuye. Entonces, el aislamiento, el apoyo social juegan un rol muy importante en la salud mental también.
3: Nos quedan los últimos minutos de esta conversación, así que quería ahí dar la palabra para este mensaje de cierre, reflexión final, si es que interesa dar algún énfasis en lo que hemos conversado o algo que nos quedó fuera en este rato.
4: Sí, o sea, yo creo que, bueno, una vez más agradecer el espacio. Yo creo que hablar de suicidio y de una manera responsable como lo hemos hecho es algo que siempre va a ayudar. Y sobre todo abrir este espacio a la conversación en el trabajo, en la familia, en otros espacios que de alguna manera pueden ayudar a que se pueda reconocer, por ejemplo, o el sufrimiento de una persona o de un ser querido. Escuchar, por ejemplo, sin juzgar, yo creo que son cosas muy importantes para poder conectarnos, sobre todo en este mundo un poco que, como comentaba, el aislamiento y la soledad de alguna manera, también es un problema que se está observando, que puede ir aumentando. Y eso también puede ayudar a salvar vidas. Por eso la prevención no solamente es una tarea del sector salud. Por supuesto, de tener mejores recursos para poder enfrentar los problemas de salud mental urgentes, por ejemplo, en la urgencia o en la atención primaria o en los COSAM, sino también ver el rol que tenemos como CCA y sobre todo aprovechar estos espacios donde efectivamente es tan amplio y diverso justamente quienes nos escuchan, es que también todos somos responsables justamente de cuidar nuestra salud mental y también la de nuestro entorno. Por supuesto, sabemos que hay temas estructurales que determinan los problemas de salud mental, pero también hay un rol de cada sector y, por supuesto, también de reconocer esas señales que podemos observar en nuestro entorno.
3: Y reiteramos este número, esta línea, asterisco 4141, no estás solo, no estás sola, a disposición también, cierto profesor, dando cuenta de estas oportunidades o estos espacios que se pueden contar en algún momento de emergencia.
4: Muchas gracias por la invitación y un saludo muy grande a todos los radioescuchas.
3: Profesor de la Escuela de Salud Pública de la Universidad de Chile, coordinador académico del programa de Magíster en Salud Mental y Psiquiatría Comunitaria, el profesor Gonzalo Soto Brandt. Nuevamente muchas gracias y quedamos en contacto. Buena tarde.
4: Buenas tardes, Diana. Muchas gracias.
3: Y con esta conversación despedimos esta edición de Educación en el Aire. Agradecemos la labor de Fernando Lagos, la parte técnica, el equipo de comunicaciones del Senado Universitario y a ustedes, auditores y auditoras que nos acompañaron hoy. Recuerden, cada martes a las 18 horas nos volvemos a encontrar en Educación en el Aire, el programa del Senado Universitario hecho desde y para la comunidad. Diana Porras les habla y me despido hasta una próxima ocasión. Que estén bien y sigan en la sintonía de Radio Universidad de Chile. A continuación, Política en Vivo.
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5: Radio Universidad de Chile indica la hora.
0: Son las 19 horas.

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1: ¿Cómo están? Muy buenas tardes, bienvenidas, bienvenidos a Política en Vivo en Radio Universidad de Chile para este día martes 29 de septiembre. Se nos va septiembre, querida. ¿Cómo estás tú? Buenas tardes.
2: ¿Qué tal, Felipe? Bienvenidos, bienvenidas, estimados auditores y auditoras. 29 de septiembre, sí.
1: ¿Es 30 o 31 septiembre? 30. ¿30? O sea, nos queda un día más de septiembre.
2: Uno y listo, se acabó. Eso sería todo.
1: ¿Y mañana ingresa el proyecto de presupuesto?
2: Sí.
1: ¿Por la Cámara o por el Senado?
2: Por la Cámara entra siempre.
1: Por la Cámara.
2: Sí. Hoy día lo van a conocer los presidentes de los partidos políticos en Cerro Castillo, se les van a en una cena. No sé si en Cerro Castillo o en Santiago, pero
1: debería ser Cerro Castillo porque CAS tiene citado un grupo de parlamentarios, yo mañana. Lo comentaba después, mañana a las 7:30 sí. de la mañana en Cerro Castillo.
2: Claro, eso es, todo allá. Oye, Luis Hermosilla, el abogado del caso Audios, la hizo de nuevo, porque dio una declaración, esto fue en agosto, contando que el presidente Sebastián Piñera le encargó a él y a Samuel Donoso, un colega de la plaza, igual de importante a la sazón que él, que gestionaran los casos vinculados al estallido social por la suma de alrededor de 100 UFs mensuales. Y que también lo coordinaban, no dice si recibía dinero por aquello, con el abogado Gabriel Zaliasnik, hoy embajador de Chile en Israel.
1: A Zaliasnik lo metió en otro lío, pero lo metió también.
2: En la coordinación de tráfico de influencias
1: para
2: poner jueces.
1: Que no es porque
2: bueno, tráfico de influencias se está investigando si se configura ese delito.
1: Lo que, pero él habla de que eran de que ellos tres más otro eran como una suerte de consejos de abogados que se reunían a decir qué ponemos dónde.
2: ¿Cuál es mío y cuál es tuyo?
1: Claro, no, tremendo.
2: No, es una declaración que se conoció del diario Reportea y la recogió también Canal 13,
1: Canal 13
2: en una investigación.
1: Anoche,
2: sí. Así es que vuelve a ser noticia este escándalo a partir del caso Audios, que ha tenido varias derivadas. Esta de los nombramientos irregulares en el Poder Judicial es una de las dimensiones que lleva la fiscal regional de Valparaíso, Claudia Peribáncic.
1: Oye, y agreguemos un par de cositas como para hacer más un poquito más canalla esta declaración de Hermosilla, que uno tiende a pensar, como uno es mal pensado, que está negociando, obviamente, con la fiscalía y empezó a entregar más información, porque esto no había salido, ya salpicar a más distancia. Él habla de estas alrededor de 100 UF, estamos hablando de como 4 millones de pesos, más o menos un poquito más, mensuales, que durante un periodo que no está muy claro cuánto fue, les pagaron en billetes, sin emitir boleta.
2: Eso significa, Felipe, gastos reservados.
1: Sí, claro.
2: A menos que haya sido del bolsillo personal del presidente.
1: O vienen de los gastos reservados o del bolsillo del presidente. Lo que sí dice es que es una decisión y una idea del presidente Piñera. Que es él el que pide que eso se haga,
2: sí.
1: Él lo encarga,
2: y no
1: quien
2: menciona
1: lo ejecuta es Chadwick. Ahora,
2: pero menciona también a un asesor del segundo piso, el encargado internacional.
1: Sí,
2: en este minuto no recuerdo.
1: Sí, ya lo voy a, lo tenía por ahí anotado. Pero lo interesante que dice, lo otro es que tanto Donoso como Hermosilla eran asesores, además del Ministerio del Interior.
2: Claro, este
1: asesores
2: era un pituto.
1: A contrata, digamos.
2: Esto era un pituto adicional.
1: Este era un adicional de unos 4 millones más por ir dándoles como cuenta de cómo iba avanzando todos estos procesos y observarlos, digamos, y ver cómo se iban llevando. Y que le instala la figura de... Es que esto tiene una repercusión política que no es menor, ¿no? Porque si tú lo pones de esta manera, Yanna, y perdona que me tome un minuto más nada más, la figura política de Piñera había empezado a ser levantada por el mundo de Chile Vamos, y particularmente diría yo de Renovación Nacional o del mundo más liberal de la derecha, como una imagen
2: prístina, casi santificada.
1: Claro. Y resulta que esto le viene a poner, a salpicar mal.
2: En términos coloquiales, un buen rayón de pintura.
1: Claro, le cae barro encima.
2: Claro, porque es un cometido de suyo irregular, con financiamiento también profundamente cuestionable.
1: Sí, pues, y además porque reconoce...
2: Las actividades remuneradas se tienen que remunerar de manera...
1: Y con boleta o con contribuciones
2: respectivas.
1: Por eso Hermosilla además dice, yo por esto no di nunca boleta, por
2: claro,
1: esto
2: ¿dónde
1: no...
2: está el IVA?
1: ¿Y cuánto, o los impuestos que no, pues en ese caso no hay, el IVA no es por factura? Por boleta
2: pero
1: te descuento.
2: Facturaba.
1: Bueno, pero aquí no facturaba, no daba boleta, no dio nada. Ese era topón para adentro. Y deja a Zalyaznyk en una muy mala posición. Muy sí, mala
2: es un
1: posición.
2: Un funcionario en ejercicio que ya ha tenido varios problemas en el ejercicio de su cargo.
1: Así
2: entre
1: es.
2: Otras, unas declaraciones que le valieron tener que disculparse con la comunidad palestina en Chile. Y también había sido mencionado varias veces como estos abogados de la plaza con influencias en los nombramientos. Oye, otras noticias que no tenemos demasiado tiempo hoy día son que se aprobó en primer trámite constitucional, despachado desde la Cámara, el proyecto que bonifica el IVA a pañales y medicamentos para las personas con menores de 2 años y con mayores, para las familias con menores de 2 años y mayores de 65 años. El proyecto del Partido de la Gente, que fue la moneda de cambio de la mega reforma tributaria.
1: ¿Qué se puede decir de eso?
2: No, pues se aprobó. Y se aprobó también, en el marco de las medidas paliativas del alza de los combustibles, una extensión de estos bonos de apoyo a los taxistas, los colectiveros, los transportistas escolares y los pescadores artesanales para enfrentar el aumento del precio al diésel que les afecta directamente en sus actividades.
1: Sí, son 100 mil pesos mensuales, ¿no?
2: De 100 mil pesos mensuales, sí. Y otro proyecto de ley simultáneo que firmó el presidente hoy día es la autorización de la capitalización del Fondo de Garantías para la Pequeña Empresa, el FOGAPE, anunciado como parte de las medidas para la reactivación de empleo. El Chile despega con más pegas, como le pusieron ayer. En el ámbito de la seguridad, Felipe, el ministro Rau dijo que el eventual retiro de su proyecto de reforma constitucional para de estados de excepción no es ninguna derrota, que ellos siempre dijeron que los proyectos son perfectibles y que si efectivamente se consensúa un proyecto de los senadores implicaría quizás algún retiro del proyecto, lo dice en términos bien elusivos, pero estamos a la espera de que esa propuesta se presente.
1: Bueno, un poco para salvar los muebles, como se dice también coloquialmente, en este tema.
2: Estamos muy coloquiales.
1: Hoy. Sí, porque sí, porque hoy día es martes. Sí. Esas razones raras que da uno, no quiere que hoy día es martes.
2: Claro.
1: Me acordé de otra tontera ya. Déjame partir de nuevo. Para salvar los muebles, el presidente Kast se metió en el tema. Entonces, como esta noche tiene esta comida que tú ya señalaste con las bancadas suyas, ¿no? Mañana citó, o invitó más bien, porque no está en condiciones de citar necesariamente, pero nadie se negó, a los presidentes de las comisiones de Constitución y Seguridad de la Cámara y del Senado, y al vicepresidente del Senado y a la vicepresidenta. ¿Por qué a los vice? Porque la presidenta y el presidente, la presidenta del Senado y el presidente de la Cámara de Diputados están fuera del país. ¿Quiénes van a ir entonces? El senador Araya, del partido del PPD, es el presidente de la Comisión de Constitución. El senador Bianchi, que es independiente, pero que funciona con la banca del PPD también, que es de la Comisión de Seguridad. Jaime Mulet, el presidente que es del Frente Regionalista Verde Social.
2: De la Cámara de Diputados.
1: Presidente de Constitución. Y es republicano. Déjame decirte quién es el que va.
2: Arturo Esquella.
1: No. El presidente, el diputado que es presidente. Cristian Araya. Republicano, presidente de la Comisión de Seguridad de la Cámara de Diputados. Más Iván Moreira, vicepresidente del Senado, no va la senadora Núñez por la razón que ya dije, está fuera de Chile, y Jimena Sandón, vicepresidenta de la Cámara de Diputados, para conversar justamente el piso, la forma, en qué están las conversaciones respecto de la reforma de seguridad y del tema migratorio. Entonces, está en una búsqueda de algo que uno dice, ¿por qué no lo hicieron antes? Habrían logrado una situación política. Es bien absurdo, ¿no? Porque si parte por una cuestión como esta, habrían tenido un acuerdo rapidísimo en estos temas, pero les vino la de pasar la planadora primero, y mira con dónde está hoy día.
2: Con el viento a favor de la aprobación tan rápida del proyecto de mega reforma, claro, tributaria también. Pensaron que iba a ser cosa parecida, y con además una mirada bastante criticada por el mundo político, como incluso rayando en lo iliberal, lo dijo el propio senador Luciano Cruzcoqui en su momento. Oye, respecto del presupuesto, quería agregarte un dato. Y es que el ministro Quiroz dijo que va a ser un poquito más de 1% el crecimiento, pero no si se toma el presupuesto 2026 como referencia, sino que el gasto efectivo del 2026 como referencia.
1: A ver, ¿cómo
2: que fue eso? Más. Por lo tanto, el crecimiento va a ser más, pero es mentira que va a ser más, va a ser menos, porque la base de comparación es mayor.
1: Ya, o sea, es un juego de...
2: Un juego de números.
1: Que claro, que yo me demoro en
2: porque el presupuesto
1: a la larga lo entiendo, pero me demoro.
2: El presupuesto de 2026 estaba lleno de errores, dijo.
1: Bueno, todo. Entonces, está lleno.
2: Como se gastó más en el presupuesto de 2026, perdón, como se gastó menos porque le hicieron el ajuste fiscal, entonces claro que el crecimiento va a ser mayor.
1: Ah,
2: el crecimiento
1: ya,
2: del presupuesto es respecto del monto del presupuesto del año anterior.
1: Ya, sí, no, pero juego de números que... Bueno, mañana entonces, ya lo decíamos, entra el nuevo presupuesto y viene la pelea por lo de estos, pero hay un tema que no podemos eludir en términos del presupuesto ya en un minuto. Y es que la bancada de la UDI ha pedido y ha hecho una propuesta de que al Instituto Nacional de Derechos Humanos se le otorgue un presupuesto de 1.000 pesos para el próximo año con la finalidad declarada de que se cierre. Entonces esto, además, con unos argumentos que dan terror, digamos, o sea, todo lo que hizo el instituto en el periodo del estallido, como si fuera responsable del estallido social o de los hechos violentos del estallido social, el que hayan ido a visitar a un preso, el que haya sido tomado por unos funcionarios durante un tiempo una sede, una serie de cuestiones que efectivamente hacen que no comprende simplemente o les incomoda muchísimo que el Estado de Chile tenga el tema de los derechos humanos como un tema relevante.
2: Como parte de sus obligaciones nomás, como cualquier democracia. Bueno, tenemos un invitado en línea, pues, Felipe.
1: Así es. Ayer tuvimos la esperada interpelación del canciller, y sobre todo nos interesaba mucho que se supiera o se entendiera de qué trataba y de qué iba este tema del escudo de las Américas. Terminada la interpelación, quedamos peor que cuando partió, digamos, ¿no? ¿Qué es el escudo de las Américas? ¿Qué representa? Entre las preguntas y las respuestas no avanzamos casi nada, y la verdad es que hay varios temas que terminaron en el aire, para decirlo de alguna manera. Vamos a conversar sobre este punto con el académico del Departamento de Estudios Políticos, no, perdón, con el doctor en Historia, magíster en Ciencias Políticas y con mención en Relaciones Internacionales, por cierto, académico de la Universidad Adolfo Ibáñez, Fernando Wilson, para desmenuzar un poquito más este tema. Fernando, gusto de saludarte, buenas tardes, muy bienvenido. ¿Estás muteado, Fernando?
3: Perdón.
1: Ahora sí.
3: Ahí sí. No, muchas gracias por la invitación y a la disposición de usted.
2: Bueno, Fernando, quedó muy en la nebulosa en la interpelación de ayer. ¿Cuál es la concepción que tiene el gobierno de su pertenencia a la iniciativa de Escudo de las Américas? Porque, de acuerdo a las declaraciones del canciller, es una mera declaración de voluntad que prácticamente no obliga a nada, ni siquiera tiene una rúbrica con lápiz y papel. Entonces, ¿qué grado de compromiso impone una iniciativa como esa a los países miembros?
3: A ver, primero recordemos que que la convocatoria, la interpelación fue por el Estrecho Magallanes y por la actividad que, o la falta de tempestividad que habría tenido la administración Kast respecto al manejo de esa crisis. Luego se le agregó el tema de la renuncia a la candidatura de Michelle Bachelet a su postulación a la Secretaría General de la ONU. Y finalmente, como guinda de la torta, tenemos todo el tema del escudo de las Américas. La verdad es que era tanto el tema, que y más aún en una interpelación que debería haber durado 2 horas y duró una, que, digamos, mucho ruido y pocas nueces. La verdad es que el diputado Venegas no estuvo a la altura de las circunstancias. Hubo momentos en los cuales pareció más bien estar metido en una pelea personal con el canciller antes que realmente haciendo preguntas. Y como dicen, no quedó claridad de ninguno de los temas a tratar. Ahora, si vamos a lo que es el acuerdo del escudo de las Américas propiamente tal y nos seguimos a los documentos norteamericanos, es un acuerdo genérico que ha sido firmado por la mayor parte de los estados latinoamericanos, salvo
2: Uruguay, Brasil México.
3: Y México. Los tres. A ver, México yo lo sacaría de la ecuación porque la verdad es que el nivel de incorporación que tienen o el nivel de control en términos de seguridad interior sobre México es absoluto. Pero sí, está la pelea con Lula, evidentemente, y Uruguay que queda de alguna manera en una posición incómoda y se retira. Pero esto ya ha adquirido tonos ideológicos evidentes y por lo tanto, si es que llegara a perder Lula, todo indicaría que Bolsonaro se incorporaría a él.
1: Ahora, ya lo anunció Bolsonaro, perdona Fernando, anunció que si ganaba, claro, o sea, no, se incorporaba de inmediato.
3: Ahora, esto es básicamente un documento de alinear a su fuerza. Efectivamente, en eso hay que darle la razón al canciller, no vincula, en el sentido que no es un documento, digamos, ratificado. También se reportaba en la prensa el domingo pasado de que la cancillería había logrado poner algunos párrafos, habría sido la única cancillería que habría exigido modificaciones al texto original. Y también se consignaba en la prensa la sorpresa que había sido para la cancillería que ninguna otra cancillería latinoamericana, ni la peruana, ni la argentina, ni la boliviana, ni la ecuatoriana, colombiana, habría pedido modificaciones al texto. Pareciera ser que el único país donde se ha generado una crisis respecto al documento es acá, porque pareciera ser que la postura eminentemente pragmática del resto de los estados de la región ha sido entender que este es un documento que va a tener muy corta vida, se basa esencialmente en el poder y en la voluntad personal de Donald Trump, y a contar de noviembre, donde todo el mundo indica que, o al menos las encuestas hasta ahora, indicarían que Trump perdería el control de la Cámara y pasaría, como él mismo escribió en su red social, Truth Social, a estar permanentemente bajo amenaza de un juicio de impeachment. La verdad de este documento es que pasaría simplemente a ser una confirmación o una ratificación sin mayores contundencias, sin mayor relevancia en términos general.
2: Pero Fernando,
3: de cómo poder manejarlo.
2: Si el gobierno se ufana de haber puesto cláusulas especiales como la no discriminación, como esto de limitarlo a las leyes y normas internas, entonces quiere decir que sí es vinculante, porque si no, ¿por qué te va a preocupar que tenga o no tenga determinados contenidos?
3: Esencialmente como una señal política interna en atención a la crisis que ya se había generado con la visita de Kast todavía como presidente electo, pocos días antes de asumir, el 9 de marzo me parece, a Mar-a-Lago, digamos, y en la reunión con Trump, que generó también un ruido local. Es muy claro a nivel internacional los documentos que firme que generan vinculación, y el rol, o más bien la función de ratificación parlamentaria, es sencillamente crítico. Porque en las democracias occidentales se considera que la soberanía nacional, popular, la definición que se quiera, radica en el Congreso porque son las figuras electas directamente. Esto es una tradición indirecta precisamente de la Constitución norteamericana, donde se considera que el presidente es básicamente un ejecutor práctico, de ahí lo de poder ejecutivo, mientras que la soberanía radica en el Congreso. Si el Congreso no ratifica un tratado, no tiene valor vinculante para una república democrática. Por lo tanto, tiendo a creer que esto es básicamente un mecanismo de tranquilización. Ahora, que ha sido pésimamente manejado, que eso está fuera de toda discusión. Pero yo separaría lo que es el documento propiamente tal de lo que ha sido el manejo político, que ha sido lamentable por anga y por manga, digamos. Lamentablemente la oposición ha tenido un comportamiento que tampoco ha estado a la altura de las circunstancias y ha tenido un patrón más bien de conducta, más bien emocional antes que profesional. Y bueno, la incidencia del ex canciller Fernández, la misma carta de los expresidentes Boric y Bachelet, ninguno de ellos realmente generaron un momento que queramos recordar dentro de nuestra historia política exterior.
1: Lo que ocurre, Fernando, mirándolo como observando la globalidad de los hechos ocurridos, es que finalmente tenemos una versión del significado de este documento.

0: habilidad de Trump y la personalidad de Trump, que mañana te va a decir, ¿usted va a comprar aviones? ¿A quién le va a comprar? Usted, si aumenta el gasto de defensa, no me venga comprándole a otros que no sea a nosotros. Usted no me venga a hacer tratos de tierras raras con otros países. Usted no me ocupe uh-huh. inteligencia artificial china, etcétera. Entonces, ¿qué es lo que es finalmente esto?
1: A ver, ni lo uno ni lo otro, sino que todo lo contrario. A ver, en términos estrictos, el problema con Trump es precisamente el que acabas de mencionar, en términos de que es absolutamente impredecible y él usa el poder duro sin la necesidad de un marco de jurídico internacional. En esa situación, este documento más bien es una suerte de alineamiento ideológico donde busca ver, si se me permite, cuántos pares son tres moscas, digamos, del bloque de poder en relación a América Latina. Es un mensaje político que no tiene una implicancia regional real, sino que es un mensaje para China. Esto era un documento que quería tener firmado para poder pasárselo por la cara a la visita de Xi Jinping a Washington. Es decir, a él no le interesa que este sea un documento vinculante y él, cuando quiera hacer algo con América Latina, no va a venir invocando este documento. Él va simplemente a actuar. En esa situación, nosotros perdimos en el debate nacional el verdadero alcance y contexto que tenía este documento, que es eminentemente dejarle nítido a China, a la China de Xi Jinping, que tiene una base soberana en Neuquén, en Argentina, que tiene enormes inversiones en redes viales en Argentina, Brasil, que tiene el puerto de Chancay en el Perú, de que Estados Unidos está de vuelta, como ahora se puso de moda decir. En esa situación, para Estados Unidos, este documento es simplemente un tecnicismo irrelevante, más allá del rol simbólico contra China. Y por eso, precisamente, no les interesó alargar la firma del documento, convirtiéndolo en un tratado y demorándose con las ratificaciones, porque eso habría tomado la mejor parte de un año y no habría tenido el papelito firmado para reflejárselo en la cara de Xi Jinping. Y esa es la razón por la que, a través de lo que declaró el ex canciller Fernández, el canciller Pérez Mackenna decía precisamente que estaba siendo presionado por Estados Unidos, y finalmente probablemente el presidente en Washington, perdón, en Nueva York, se encontró con que o firmas o firmas, y tuvo que firmar de manera inopinada, básicamente porque al día siguiente llegaba Xi Jinping.
2: Fernando, pero hay algunos elementos que determinan que puede no ser vinculante en términos formales, jurídicamente precisos, pero sí obliga en el sentido de que están los aranceles sobre la mesa como factor de presión y las sanciones a los funcionarios. Hoy día se conoció de 27 sanciones a jueces, fiscales, empresarios en Colombia, Bolivia, Perú y Ecuador, que se enmarcan, de acuerdo a la información de Estados Unidos, en este compromiso. Sanciones de desde congelamiento de fondos hasta revocación de visas. Entonces está eso y la presión implícita del alza de aranceles, que son factores que, por ejemplo, tienen a Ecuador haciendo ejercicios militares conjuntos en sus costas con Estados Unidos.
1: A ver, yo matizo de nuevo. Sería mucho más fácil si Estados Unidos efectivamente estuviera actuando de forma coordinada de la forma que se menciona. Es decir, sería mucho más ordenado que Estados Unidos tuviera, a través del Departamento de Guerra, el Departamento de Estado, una acción coordinada que nos permitiera conversar con una sola cabeza. Lamentablemente eso no es así, lo que es infinitamente peor. Los ejercicios con Ecuador, etcétera, eso hay que entenderlo como parte de la arquitectura que viene desde la Guerra Fría, y en ese sentido, ejercicio UNITAS, Teamwork North, Teamwork South, Southern Sphere, y son docenas de ejercicios que se hacen en forma regular. El tema de los aranceles está siendo manejado por el Departamento de Comercio y por una unidad especial. Recordarán ustedes que estuvieron algunos directivos de eso en visita en Chile hace algunas semanas atrás, que operan desde una perspectiva 100% ideológica y que es completamente controlado desde la West Wing, desde la Casa Blanca, sin necesariamente coordinarse con el Departamento de Estado o el Departamento de Guerra. Y esto nos genera la peor de las situaciones posibles, que es que si nosotros llamamos a Washington no sabemos quién nos contesta, y si alguien nos contesta no sabemos si es que la opinión de él es vinculante en el mediano o largo plazo. Es decir, estamos enfrentando una situación caótica en Washington, donde el presidente Trump se las ha arreglado para desarmar el sistema de poder local,

0: polarizar el sistema hasta el extremo. Y para colmo está en una candidatura, más bien está en la campaña de una elección parlamentaria que todo indica que al menos en la Cámara le va a ir pésimo. Por lo tanto, por decirlo de alguna forma, esta estructura no tolera un análisis racional, sino que hay que verlo más bien desde una perspectiva netamente emocional. Terminar con una frase. Como el ministro Barros planteó hace algunas semanas atrás, hay que esperar a tomar decisiones después de noviembre. En este minuto es el peor momento para negociar nada con Estados Unidos.
1: Y la pregunta entonces, ¿para qué firmar esta suerte o adherir? Porque Chile era un observador, estaba en una posición que no era agresiva y que era más bien decir, sí, voy, más escucho, neutral. Más neutral. ¿Para qué ser parte de el papelito que le refriegan en la cara a Xi Jinping, que de paso es el principal socio comercial de este país? Entonces, ¿qué sentido y qué beneficio tiene, y en el contexto de lo que viene en noviembre, etcétera, que tú no has señalado, Fernando, qué sentido tiene haber sido tan dócilmente adherente de un documento que, como tú nos decías, le deben haber dicho, mire, Kast, firma o firma? Y él dice,
0: exacto,
1: firmo. ¿Qué de beneficio tiene para nuestro país una cosa como esa?
0: Tres elementos. Primero que nada, no firmar nos dejaba como el único país del Cono Sur sin firmar. Por lo tanto, nos ponía en el centro de la mira. Segundo, ya hay movimientos norteamericanos que están siendo explícitamente desagradables, no hostiles todavía, pero desagradables, como por ejemplo la entrega de armamento a precios simbólicos o gratuitos a Argentina en cantidades que están comenzando a convertirse en preocupantes. 235 transportes de infantería a un precio simbólico, 140 millones de dólares por 20 helicópteros Black Hawk, usados admitidamente y bastante más simples que los que tiene la FARC, pero son 20. La venta de los famosos F-16 bloque 70 al Perú. Es decir, hay un escenario en el cual el precio de no subirse se comienza a convertir en algo francamente desagradable. Y el tercer elemento, que es por lejos el crítico, esto incorpora elementos sencillamente graves, serios, de intercambio de información de inteligencia. Si todos nuestros tres vecinos van a estar en el sistema, incluyendo a Bolivia, y nosotros no, se convierte en un riesgo real. Ahora, definitivamente no es el momento más elegante, pero claramente en una estructura así, este no era el momento para mandar a la punta, por decirlo de alguna forma, no queremos convertirnos en un blanco de Trump a cambio de un documento que la verdad es que sus implicancias reales son marginales. Fernando. Sobre todo porque Estados Unidos, cuando actúa, lo hace sin un tratado, lo hace imponiendo su opinión. Si no, por favor, pregúntenle a Nicolás Maduro.
2: Exacto. Fernando, una última pregunta, nos queda muy poquitos minutos. Y es respecto de Argentina, porque hoy día el canciller Kirchner de Argentina se declaró en constante alerta respecto del comercio que está teniendo Chile con las Malvinas, en particular por el acuerdo de esta nave que va a navegar por el estrecho de Magallanes, pero que va a pasar por parte del territorio marítimo argentino para llevar suministros a las Malvinas. ¿Ese conflicto qué ribetes puede llegar a tener y por qué Argentina reacciona de esta manera?
0: A ver, esto es complejo para Argentina porque representa... A ver, el verdadero tema que está en discusión en este momento es el abastecimiento logístico de lo que van a ser los proyectos de extracción de petróleo en los campos Sea Lion al norte del archipiélago. En esa situación, este buque está en una situación muy compleja para Argentina, porque el Tratado 1881 de 1984 obliga a Argentina a permitir el libre tráfico de buques que salgan por la boca del estrecho. Es decir, no los pueden detener. Los podrán revisar, podrán hacer cosas, pero no los pueden detener a menos que lleven, no sé, uranio, droga o alguna cosa así. Lo que pueden hacer, y que han hecho con anterioridad, es esperar a que el buque llegue a Stanley, desembarque su carga que ellos ya han registrado, y cuando el buque venga de vuelta, detenerlo en aguas argentinas, aguas territoriales, es decir, las 12 millas o hasta la zona contigua, digamos la milla 24, en la cual efectivamente el buque vaya en procura del estrecho Magallanes, pero Argentina considere que ha cometido un delito y lo detenga y lo lleve. Es decir, es mucho más probable que lo agarren de vuelta antes que lo agarren de ida. La solución a eso sería probablemente que el buque no viniera por el estrecho de vuelta, sino que bajara por el Drake y entrara por el Bille. Pero el hecho concreto es que esto demuestra un problema grave para Argentina, porque junto con Chile, también Uruguay y Brasil reciben en forma regular aviones británicos de pasajeros y transporte, y también apoyan con la logística a las islas de manera sostenida y constante. En ese sentido, lo que ellos quieren es que, si consiguen que Chile impida el viaje, consiguen una herramienta que les permite imponerse sobre Uruguay. Sobre Brasil tienen perfectamente claro que no tienen ninguna opción. Es más, Brasil firmó en julio un tratado de asociación militar con Gran Bretaña. Pero por lo menos a Chile y Uruguay poder señalar internamente, para nuevamente las elecciones de Milei del próximo año, tener un discurso concreto. Y ahí hay un factor que es crítico. Milei es anarcolibertario. La combinación conservadora nacionalista era Victoria Villarruel, con quien se lleva horrorosamente mal. Milei corre un riesgo serio de derrota y de desfonde por su lado derecho, es decir, por el lado conservador. Necesita, como él mismo dijo en su discurso, ponerse mal dinero. Y qué mejor que ponerse mal dinero que tener algo que reclamar. Lamentablemente, la sucesión de hechos que montaron durante el mes de fines de agosto, principios de septiembre, resultaron un desastre porque la respuesta chilena no fue comprensiva, como ellos esperaban, sino que extremadamente intensa. Terminó con la sesión del Senado, de la Comisión de Defensa del Senado en el Comando Conjunto Austral, la escuadra, la Fuerza Aérea con F-16, Bloque 50, aviones, el avión AWACS, etcétera. Y eso lo sorprendió. Era algo que se suponía que Chile no iba a hacer. Por lo tanto, en este momento deben estar desesperados negociando, tratando de hacer algo para que ese buque no zarpe. Pero a su vez tienen el problema que el Estado de Chile no puede impedir ese zarpe, porque la compañía Easter Island y el municipio y la Cámara de Comercio de Punta Arenas están detrás de la aventura. Por lo tanto, técnicamente es otra rama del Estado, y además con fuerte vinculación magallánica, y los magallánicos son de temer. Por lo tanto, me atrevería a decir que el gobierno de Chile probablemente se va a echar para atrás, va a decir esto es una actividad privada en la que no puedo intervenir, y el gobierno argentino está en un problema bastante serio. Lo que me preocupa a mí es que los argentinos son altamente creativos, altamente ingeniosos, y algo van a preparar.
2: ¿Sería bien inamistoso con el gobierno de Chile?
0: Sí. Exactamente, y esto, y más aún cuando ya tenemos fecha de zarpe del buque, el 3 de noviembre, que es algo que yo no hubiera revelado, pero bueno, ya se distribuyó en redes, por lo tanto, más encima hay un día. Esto puede, tiene el potencial, confiamos que cabezas más frías prevalezcan y que no se permita que una tontera escale a algo grave. Pero aquí hay una cosa que es absolutamente clara: Argentina no puede pretender controlar el comercio exterior de Chile cuando Argentina misma tiene 5.000 millones de dólares británicos de inversiones en su propio país.
1: Fernando Wilson, te queremos agradecer como siempre. Doctor
0: historia.
1: En historia, eso. Experto en relaciones internacionales, académico. Un gusto como siempre, Fernando. Muchas gracias.
0: Por favor, el gusto es mío y muchas gracias por la invitación, a la disposición de usted.
2: Gracias, Fernando.
1: Ya, y nos vamos a una pausa. Y ya volvemos en Política en Vivo.
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0: tener el gusto de compartir los próximos minutos de nuestro programa con el abogado académico del Departamento de Estudios Políticos de la Facultad de Gobierno, experto en materias de seguridad, Hugo Frühling. Hugo, qué gusto saludarte, muy buenas tardes, muy bienvenido. Muchas gracias por tu gentileza de acudir a esta llamada.
1: Gracias a ustedes por la invitación.
2: ¿Qué tal, Hugo? Bienvenido.
1: Hola, ¿qué tal, Jazz? Gusto en verlo.
0: Y el gusto es todo nuestro, Hugo. A ver, mañana se supone que el presidente Kast se va a juntar con, a las 7:30 de la mañana, aprovechando que está en Cerro Castillo, muy temprano. Demasiado temprano, encuentro, a las 7:30 de la mañana, pero en fin. Va a estar con el presidente de la comisión, los presidentes de las comisiones de seguridad y de constitución del Senado y de la Cámara de Diputados, más los vicepresidentes del Senado y de la Cámara, para buscarle una salida, esto ya es más de interpretación, al tema de la reforma de seguridad. ¿Por dónde crees tú, si es que hay alguna posibilidad de encontrarle una buena salida o de algo que se pueda consensuar que sea adecuado para un problema que sigue siendo acuciante? Estamos, hoy día fue el funeral del carabinero que mataron ayer, hoy día carabinero abatió a dos personas más, en fin, el tema del crimen organizado está ahí, está el escudo de la América, que es el pretexto del crimen organizado, en fin. ¿Cómo ves tú el panorama en ese sentido?
1: Bueno, yo creo que sí hay, obviamente no tengo información respecto de cuáles son las líneas, un acuerdo posible. Yo creo que sí hay posibilidades de un acuerdo posible a nivel político, pero estimo que este acuerdo con una nueva legislación está amarrado a una muy floja, casi inexistente estrategia para lidiar con el crimen organizado. Y entonces quiero explicarme con claridad. Yo creo que es posible que se llegue a un acuerdo en el sentido de ampliar el registro de plazo, por ejemplo, del estado de emergencia que hoy día tenemos a nivel constitucional y por ley. Y al mismo tiempo entregar claramente allí una posibilidad de utilizarlo con fines de control delictual en determinadas condiciones. Por eso no se crea un nuevo estado de excepción constitucional. Por otro lado, se establece una restricción más limitada de derechos que los que planteaba la reforma constitucional inicial, y al mismo tiempo se habilita otros aspectos que son coadyuvantes, como los que se refieren a los regímenes segmentados para personas que son acusadas de pertenecer a organizaciones criminales complejas, etcétera, etcétera. Esto, naturalmente, que puede ir adobado de maneras diferentes, sería un acuerdo, se celebraría como un acuerdo, y es posible que en la reunión de mañana se hable además de otros temas que están en la agenda legislativa. Y esos temas se refieren a, por ejemplo, los nuevos recursos que se entregarán a carabineros para mejorar la situación de su personal. Y hay otros temas relativamente similares que la administración Kast los sacó de proyectos presentados por parlamentarios o por el gobierno anterior.
2: Ahora, por lo que han dicho, Hugo, disculpa, sería un nuevo proyecto, porque la verdad es que lo que se plantea es retirar el proyecto del gobierno y presentar uno nuevo, consensuado por los parlamentarios, que efectivamente mantenga el estado de emergencia constitucional, pero que le agregue un aspecto preventivo, hablando de amenaza de emergencia. ¿Eso ayuda para enfrentar las situaciones de inseguridad, detectar una amenaza?
1: Bueno, eso es muy especulativo, pero realmente le da un umbral para su aplicación que pasa a ser muy, muy vago y gris, ¿no es cierto? ¿Qué es una amenaza? de conmoción. En general, el estado de excepción constitucional se ha utilizado para controlar eventos de violencia colectiva, tumultos, manifestaciones violentas en el espacio público, pero es difícil determinar de antemano que determinados eventos van a constituir eventos de conmoción social cuando son realizados por uno, dos, tres, cuatro o cinco personas. O sea, hay allí una cadena de relación causal que es muy débil. Pero yo, si ustedes me permiten, creo entonces que estamos avanzando hacia una situación que se parece o podría parecerse, por lo que dicen los medios, a la que se dio en la negociación que hizo Carolina Toá con el senador Coloma y que dio lugar a una agenda de proyectos de ley, etcétera, etcétera, de los cuales salieron varias nuevas instituciones o viejas instituciones renovadas.
0: Tú más que insinuabas recién, Hugo, que la verdad es que sí se puede hacer estos acuerdos políticos, tener más leyes, más un nuevo estado de excepción, etcétera, pero una estrategia real de enfrentar el crimen organizado tal cual está, parece que no es lo que se está consiguiendo. Y déjame agregarte un puntito a eso nomás, Hugo, que tiene que ver con la preparación de carabineros a propósito de la muerte del ahora ascendido a su oficial mayor de ayer. Uno puede observar sin necesidad de tener algún conocimiento muy muy elaborado de que llegan en condiciones muy desmedradas en algunas ocasiones carabineros a enfrentar situaciones de una criminalidad que el director general de carabineros lo decía hoy día, esta es una criminalidad distinta, agresiva, violenta, con armamento sofisticado, etcétera, y van carabineros que los pueden enfrentar con tanta facilidad. Entonces da la impresión de que también hay un déficit en la preparación, no solo en los sueldos, ¿no?, que está bien, sino que en la preparación y en los recursos con que cuenta carabineros, materiales me refiero.
1: Claro, sí, efectivamente no hay una estrategia tangible. O sea, cuando tú pides recursos y pides atribuciones nuevas, la pregunta que debiera hacer cualquier senador y diputado es ¿cuándo se considera necesario utilizarlas y con qué objetivo? No basta con que haya un tiroteo. Detrás de esto hay organizaciones. Esas organizaciones están de alguna manera establecidas en red y no son tan fáciles de detectar, no son un ejército visible en las calles. En consecuencia, la pregunta es, además de habilitar una presencia militar, que es lo que haría el estado de excepción constitucional de emergencia, ¿qué más agrega a las herramientas que hoy día existen y cuáles de las que se están usando se considera que es necesario reemplazarlas por otras y por qué?
2: Ahora, hay un problema con el armamento, a propósito de que tú dices, hay un ejército invisible que tiene un poder de fuego enorme. En este mismo enfrentamiento que se cobró la vida del carabinero, se usó prácticamente una metralleta, un arma adaptada para varios tiros simultáneos.
0: Más de 20.
2: Claro, mientras sí. Mientras los carabineros portan una pistola con 6 tiros cada uno. Uh-huh. Entonces, frente a esa asimetría, digamos, ¿cómo se enfrenta?
1: Claro, yo no conozco las circunstancias en las que se realizó el procedimiento. Si este fue un procedimiento espontáneo que se originó en un control determinado, en una sospecha o lo que fuere, o si más bien fue un intento por copar una situación o una casa o algo así donde se producían delitos graves. En consecuencia, es difícil saber si estaban preparados y si podían estar preparados. Y en circunstancias de ese tipo, naturalmente, que se da una relación de desigualdad en el armamento. pero no es que estemos todos los días enfrentando situaciones de este tipo. Y por otro lado, la policía, si posee información, logra determinar el nivel de riesgo que va a correr. Y si este es alto, tiene que actuar premunida del material de guerra o de fuego necesario. Pero yo, como digo, volviendo atrás, no veo todavía una construcción de una agenda operativa que sirva los propósitos. No es que esté mal dedicarse a lo legislativo, pero la verdad es que no es lo que falta. No es lo que parece que nos va a hacer avanzar en el camino adecuado.
0: ¿Y qué es lo que falta, Hugo?
1: Lo que falta es una estrategia. O sea, tenemos en primer lugar una serie de problemas y falencias institucionales. Una de estas es la que se pretende de una manera solucionar mediante la entrega de mejor sueldo.
0: Hugo, perdona, tenemos un problema con el audio, no se está escuchando bien, vamos a tratar de mejorarlo. O si tú te puedes acercar un poco más a tu... Ahí se oye mejor, gracias.
1: Ya, ok. Es cierto, hay una serie de falencias institucionales. Tenemos por un lado una determinación de que se dividió la gendarmería entre gendarmería y un servicio de reinserción. Eso hay que hacerlo práctico, eso requiere nuevos protocolos, determinar si contamos con el personal necesario en cada caso y establecer además una directriz importante del Ministerio de Seguridad, que nunca la ha tenido, respecto de la custodia en las cárceles. Ese es un tema que, si no se enfrenta adecuadamente, produce una sensación en los actores respectivos, funcionarios, etcétera, e incluso los delincuentes, de que se anuncian cosas pero que no se llevan a cabo. Ese es un tema central. Yo creo que hay un segundo tema central que dice relación con el hecho de que tenemos un déficit en materia de policía preventiva. Eso es, lo dice mucha gente, lo manifiestan y se expresa en la necesidad de ver cómo afrontarlo. O sea, es la única manera de que evitemos la militarización de la seguridad, el que la prevención esté en manos de la policía. Y respecto de eso, bueno, hay muchas tareas de gestión. Reexaminar si, por ejemplo, está funcionando la ampliación de la carrera de la formación de carabineros y suboficiales a 2 años. Ver la posibilidad de aumentar los planteles en los que se forman carabineros, porque la verdad es que el aumento de personal más que va a ser neteado por el número de carabineros que salen cada año por diversas razones. Esas son 2 tareas fundamentales. Y 3, creo que hay que establecer estratégicamente contra quién se va a actuar, cuáles son los procesos más prioritarios, qué información es la que se requiere dentro de este marco del escudo de las Américas, solicitarla ya que estamos en... En fin, hay una gran materialidad de temas prácticos que no tienen por qué aparecer en la prensa, pero que es necesario enfrentar.
2: Hugo, hubo una interpelación ayer, hemos debatido mucho respecto de la adhesión de Chile al escudo de las Américas, que originalmente, después ha tomado otros ribetes, es una iniciativa para la seguridad hemisférica. ¿Cuánto aporta a Chile la adhesión a esta iniciativa?
1: Bueno, lo principal que aporta es que Estados Unidos no nos va a poner en la lista de los países de grasa. Eso por ahora es, creo, lo único. Bueno, ustedes vieron que ayer, mientras, a pocas horas, a poco rato de que había terminado la interpelación, Trump y Rubio anunciaron sanciones para senadores de izquierda en Colombia, jueces, en fin, unas jueces, fiscales, todo con un claro tinte político, además, o eran gente que había decidido a favor de China en algún pleito relacionado con inversiones estratégicas, o habían sido nombrados por gobiernos de izquierda previamente. Bueno, ese tipo de conductas es lo que realmente crea la sensación de que hay que estar muy ojo al charqui, porque no sé cuánto va a beneficiar a Chile, pero puede perjudicarlo claramente.
0: En ese sentido parecía más razonable lo que fue llamado el Acuerdo de Santiago, ¿no? Esa reunión de colaboración que se veía muy bien aspectada y que terminó diluida en el escudo de la América, da la sensación.
2: No, Brasil se va a sumar.
0: Y el domingo tenemos una situación clave. O sea, lo que ocurre en Brasil el domingo también va a ser fundamental en decisiones hemisféricas de fondo, ¿no?
1: Claro. La verdad es que nosotros tenemos una red de relaciones que han cultivado los últimos 25 años, aumentando el número de agregados policiales en algunos países clave, las relaciones a través de Interpol, de Ameripol, etcétera. Ha habido esfuerzos, pero creo que esos esfuerzos no han sido suficientes. Por otra parte, hay una relación estrecha y constante con la DEA. Yo no sé qué es lo que va a aportar el escudo de las Américas. Y lo que me preocupa es que lo que está al otro lado de la mesa ya no es la DEA, sino el Comando Sur. Y el Comando Sur de Estados Unidos no es un ente dedicado a la investigación criminal y a, llevar procesos a la justicia.
0: No, pues más bien se ha dedicado a los asesinatos extrajudiciales, digamos, a las ejecuciones extrajudiciales en el Caribe, fundamentalmente.
1: Claro, exactamente.
0: Hugo Frühling, académico del Departamento de Estudios Políticos de la Facultad de Gobierno de nuestra Universidad de Chile, abogado, también experto en temas de seguridad. Te queremos agradecer, como siempre, Hugo, tu gentileza. Un gusto saludarte.
1: Igualmente ustedes. Muchas gracias por la invitación.
2: Gracias, Hugo. Que esté muy bien.
0: Oye, el domingo, la definición de Brasil
2: voto a voto. Décima a décima, sí, según las encuestas.
0: Yo he leído encuestas de todo tipo. Una le daba 6 puntos de diferencia a Lula, otro lo ponía 45-42, en fin, otras que eran mucho más estrechas, unos que hablan de que los 8 o 9 candidatos que hay, además de los dos, sacarían del orden de los 15% entre todos, otros hablan de que sacan como el 10, en fin, está muy abierto el panorama.
2: Claro, pero lo que yo te decía respecto a Brasil no era la elección, sino que se suman al...
0: Eso lo entendí, pero aparte de eso, sí, claro, que es muy importante, ¿qué vaya a pasar? Bolsonaro dijo, claro, yo me sumo al escudo de la América de inmediato. Siguiente. Entonces, y lo que significa la región con un Brasil en manos de Bolsonaro es bastante distinto a con un Brasil en manos de Lula, con el peso que tiene Brasil en la situación hemisférica. En fin, vamos a seguir conversando de ese y de otros temas, porque ahora no tenemos que ir. Así Tania es. González y Jorge Zapata han estado en la producción periodística, Patricio Núñez y Ariel Acevedo en la puesta al aire. Muchas gracias. Hasta mañana.
2: Hasta mañana.
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4: Radio Universidad de Chile indica la hora.
5: Son las 20 horas.

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3: Radio Universidad de Chile indica la hora.
6: Son las 20 horas, 59 minutos.

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Muy buenas tardes. Bienvenidos y bienvenidas a Tras las Líneas, el programa del Departamento de Sociología de la Facultad de Ciencias Sociales de la Universidad de Chile, en que nos planteamos los grandes problemas que enfrenta la humanidad, el país, nuestras personas, desde la perspectiva particular de las ciencias sociales. Y hoy no es un programa cualquiera. Es un programa número 300 de desde hace ya, desde el 2020, en que lo conmemoramos hoy con la presencia y la participación de una invitada muy, muy especial, que es la rectora de la Universidad de Chile, la doctora Alejandra Misala. Ella es la que nos va a acompañar a conversar sobre la relación entre dos temas fundamentales. Uno, que sigue la línea que hemos tenido en los últimos programas, que es, ¿qué está pasando? ¿Qué tipo de transformaciones sustanciales están ocurriendo en nuestras sociedades, en el mundo, y que afectan nuestras vidas personales? Ha cambiado cosas muy, muy importantes, han ido cambiando. Por ejemplo, la relación entre la política y las vidas y las preocupaciones de la gente. A veces se piensa que lo que está ocurriendo es simplemente una democracia irrelevante, quizá no tal afectada por las dictaduras de otra época,